0: el deseo de todos, que cada uno con su trabajo, con su esfuerzo, con su sacrificio, para estar cada fin de semana, aparezca ese resultado deportivo que les permita a ustedes, como debe haber sido desde el inicio del campeonato, soñar con llegar a la última fecha, allá por el mes de noviembre, con las chances intactas, como en tu caso, que tenés la victoria, de poder llegar a definir un campeonato, y que sea de la mejor manera, que se haga en la pista, con las herramientas que ustedes ponen los fines de semana. Así que de parte nuestra, Cristian, gustazo enorme, nos vamos a reencontrar contigo, con tu gente, llegamos obviamente a tu ciudad con nuestra transmisión, digo, de tener el contacto y bueno, contarle nosotros con nuestro trabajo a los amigos que se quedan por esas cuestiones laborales y cuestiones de presupuesto, que nos puedan seguir los fines de semana. Así que un gustazo enorme de charlar y además de verte, con ese pelo corto, que bueno, que te va a permitir seguramente llegar a nuestra ciudad para disfrutar de este deporte que elegiste hace mucho tiempo y que lo haces de la mejor manera, con tu grupo de gente, con la familia y con los amigos que llegan al Mar y Valle, que llegan a Comodoro, y los que se quedan seguramente en tu ciudad acompañándonos a través de la radio.
1: Dale, Omar, gracias por siempre tenernos presente, por siempre llamarnos. La verdad que para nosotros siempre es lindo sentirse que se acuerdan de uno. Sí, la verdad, señor, que siempre lo hacen ustedes. Así que saludar a todo tu equipo, a vos, saludar a la gente de Treleu, agradecerles siempre cómo nos reciben en cada carrera, en cada vuelta previa. La verdad que, bueno, vamos a ir con mucha expectativa y, bueno, saludar a todo mi equipo, agradecerle siempre todo lo que hacen.
0: Claro.
1: Digamos, no nombrarlo a las mujeres que tenemos en el equipo, que también se encargan un montón de cosas que son importantes, que no se ven. Así que a todo el equipo que tenemos, saludarlo a ellos y, bueno, esperemos tener un buen fin de semana y traer buenos resultados, que eso es lo que vamos siempre. Así que saludos para todos. Un abrazo grande.
0: Abrazo grande, Cristian, y la seguimos, la compartimos, la disfrutamos el fin de semana venidero. Abrazo grande, Cristian.
1: Dale, amigo, abrazo grande, nos vemos.
0: Ahí estaba la palabra de Cristian Marsicano, otro de los protagonistas que tiene la monomarca R12, claro, otro de los que comparten todos los fines de semana la previa, el postcarrera, a través del equipo de Puesta a Punto. Siempre es un gusto llegar a cada parte, a cada rinconcito que uno, en los fines de semana fundamentalmente, no se pone a pensar a dónde llega Jornada Radio, hasta dónde llega Puesta a Punto, pero sabemos que por las redes sociales, que por nuestro canal de YouTube, por nuestra transmisión en vivo, llegamos a distintos lugares de nuestra querida provincia, de nuestra Patagonia, de la Argentina y del mundo. Así que es el gusto enorme ya de meternos en la previa. Estamos muy contentos y, como recién lo decía Cristian, también nosotros ansiosos de encontrarnos en nada, en 8 o 9 días, ya entalados como nos gusta a nosotros en el autódromo, para disfrutar con todo el equipo de Puesta a Punto el fin de semana venidero. Le ponemos el punto final a este programa de miércoles. Mañana todo dependerá, si habla el presidente de la República Argentina, el señor Milei, a la hora 20, de poder estar al aire o no. Lo vamos a confirmar seguramente mañana en horas de la tarde, para poder disfrutar. Obviamente queremos estar en la radio a la hora 20 porque sabemos que nos esperan, que nos escuchan, que nos siguen y que comparten cada una de las publicaciones. Por lo tanto, esperemos de que hable tempranito el presidente argentino para nosotros tener la chance de estar al aire, obviamente con los gustosos del deporte motor. Que terminen de culminar esta jornada de miércoles de la mejor manera. Nos vamos a reencontrar mañana, ojalá sea de esa manera, como todos los días, a la hora 20, a través de Jornada Radio. Estuvo Laura Pérez en los controles centrales de la radio, Mariana en la producción general. Nosotros nos despedimos, nos reencontramos como siempre en el día de mañana.
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2: Servicop informa que la Secretaría de Energía de la Nación, a través de la resolución 07-2024, incrementó el costo de la energía. Esta decisión, impulsada por el Gobierno Nacional, afectará de forma directa el ítem Mercado Eléctrico Mayorista. Los porcentajes para los usuarios residenciales tendrán un rango de aumento de hasta un 128%, según su categoría N1, N2 o N3. El aumento quedará efectivo a partir del mes de marzo.
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0: Hola amigos y amigas, buen día, bienvenidos y bienvenidas a la primera mañana de la radio.
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0: Alejandro Carrasco está en los controles y César Castro es nuestro productor periodístico.
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0: Pablo Abdala, nuestro coordinador técnico, y en la web de Jornada, Jorge Aquino.
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0: Desde la más linda Puerto Madryn informará don Marito Gallero. Desde la potente Comodoro el Potente, Germán Velasco. Y desde el paraíso Esquel, el joven Juan Martín Canga.
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0: Hay que levantarse y arrancar la mañana de este jueves 30 de julio del 2026. María Laura Barcia, Sara Mateos y Esteban Galo les dan la bienvenida en este penúltimo encuentro de la semana. ¿Cómo le va, Sarita?
2: Buen día. ¿Cómo estamos?
0: Muy bien, jueves. ¿31 tiene julio?
2: Así es, bueno, todavía nos queda un día más.
0: Así que mañana justo termina la semana con el 31. Uh-huh. Y estaremos arrancando el lunes que viene, el 3 de agosto.
2: Así es.
0: ¿Qué tal, eh? No está nada mal.
2: No.
0: Octavo mes del año. Bien abrigadita, Sarita, muy bien.
2: Sí, usted también. Me gusta mucho su suéter.
0: Sí, ya no hay... Bueno, hoy igual no está tan frío como ayer.
2: No está tan frío, no.
0: Esa helada de ayer que dejó congelados los vehículos, eso no
2: tremenda
0: pasó.
2: Tremenda helada.
0: En el día de hoy no pasó, por lo menos no en Madryn.
2: No, acá tampoco.
0: Tampoco.
2: Pero se están viniendo las nubes, ¿eh? Tenemos una alerta ahí por lluvia, después les voy a contar bien.
0: Estaba atento porque digo, uy, voy a tener que viajar con lluvia, y no.
2: Todavía
0: la lluvia
2: no
0: parece. Viene un poquito más tarde.
2: Así es.
0: El muy conocedor de estos temas, el señor... Jorge Aquino, que hoy me sorprendió temprano en la mañana.
2: ¿Qué pasó?
0: Estaba silbando. Primero tiene un silbido prodigioso, le digo, ¿eh? Porque con el silbido sacaba un tema musical y llego y escucho, bueno, no puedo hacer porque yo soy muy malo. Con un silbido perfecto, interpretando con ese silbido una canción famosa de una película. Y me acerco y le digo, Jorge, Expreso de Medianoche, le digo. La música de Expreso de Medianoche. Sí, sí, me dijo. Perfecto, le salió.
2: ¿Con silbido?
0: Pero con un silbido me sacó una música de película. Parecía la banda sonora de la película Expreso de Medianoche, la película de los fines de los 70, comienzos de los 80, dirigida por el director inglés Alan Parker, en una película que a mí me marcó muchísimo en la adolescencia. Y a Jorge parece que lo mismo.
2: Claro.
0: Y así que nos pusimos a hablar de la película.
2: Mirá.
0: Pero si goza del... De la buena disposición del compañero Aquino, pídale, Sarita, cuando pase por allá, dígale, ¿no me interpreta la música del Expreso de Medianoche?
2: Muy
0: y
2: bien.
0: Le va a agarrar como una emoción, como la que a mí me agarró, por lo menos cuando llegué temprano. Así que acá tenemos, en el país están los hermanos Cuesta y ahí tenemos al señor Jorge Aquino, que hace maravillas con el silbido. Hay que ser bastante virtuoso para hacerlo. Yo soy malísimo para silbar, Sarita. ¿Usted cómo se lleva con eso?
2: Más o menos. Me sale medio suavecito.
0: Claro.
2: Admiro mucho a esa gente que lo hace, viste, con los dedos. Que... Todas esas cosas así, no sé cómo hacen.
0: Sí, exactamente. Viste que hacen así,
2: sí,
0: hacen con los cuatro
2: con
0: dedos.
2: Los dos, con el coso,
0: hacen con uno, hacen con el chiquito. Nada, es una maravilla. No le quise
2: me sale así, medio.
0: Más detalles a Jorge Aquino, pero estoy seguro que es de
2: medio
0: esos.
2: Medio trucho mi silbido.
0: Y yo no tengo fuerza.
2: Claro, a mí también me pasa lo mismo.
0: Bueno, ahí está.
2: Lo más que me sale.
0: Pidan por Aquino, en cualquier momento sale claro. A hacer shows por la calle.
2: Shows, claro.
0: La calidad de nuestro compañero. Bienvenido, César. Bien abrigado, César, también por el tema del frío. Él anda en moto, así que imagínense cómo hay que prepararse para esos retos de temprano en la mañana. Bueno, Sarita, ¿cómo está la mañana?
2: A ver, vamos a chusmear un poquito, nos metemos en la web del Servicio Meteorológico Nacional. 6 décimas de grado entre Leu sobre cero, pero la térmica 1-1 bajo cero.
0: Bueno.
2: Pero la verdad que a lo que veníamos es mucho menos. El cielo está nublado, el viento del noreste a 6 kilómetros en la hora, máxima de 8 grados para el día de hoy, pero atención porque se esperan lluvias fuertes, sobre todo desde más o menos el mediodía, más que nada, y durante toda la tarde, así que a tener en cuenta este dato. Y luego empieza a mermar por la noche. El viento va a ser predominante del norte, noreste, con algunas ráfagas, sobre todo en horas de la mañana, que pueden llegar a los 70 kilómetros por hora. Así que a tener en cuenta este dato, porque ahí se vamos a tener una mezcla de lluvia, pero también con fuertes vientos. Así que va a estar bastante complejo el día de hoy. En Puerto Madryn, 4 grados 9 décimas, térmicas de 2 grados 3 sobre cero todo. Viento del norte a 12 kilómetros, cielo nublado, máxima de 10 grados. Y al igual que en el valle, lluvias fuertes por la mañana y por la tarde, y con algunas ráfagas del sector noreste, sobre todo por la mañana. También por la noche lo veo acá en Puerto Madryn. Tenemos alerta vigente, alerta por fuertes lluvias, vigente entonces para prácticamente todo el territorio provincial, pero ahí estamos en el valle. En Esquel, 2 décimas de grado bajo cero, térmica 4.9 bajo cero, está nublado con nevada, según indica el Servicio Meteorológico Nacional. En Esquel, doble alerta por lluvia y por nevada. Sí, a tener en cuenta este dato. Viento del noreste a 17 kilómetros en la hora, máxima de tan solo 3 grados para el día de hoy en la cordillera, con nevadas fuertes pronosticadas para la mañana, lluvias fuertes para la tarde y lluvias y nevadas para la noche. Va a ser un día muy complejo nuevamente en la zona cordillerana, con doble alerta meteorológico, sin viento, pero bueno, a tener en cuenta mucho las condiciones de las rutas, sobre todo, ¿no?, a la hora de transitar.
0: Claro que sí.
2: Y bueno, a tener en cuenta todas las precauciones pertinentes. Y en Comodoro, 1.8 bajo cero, térmica de 3.9 bajo cero, cielo nublado, viento del sudoeste a 6 kilómetros, máxima de tan solo 4 grados. Se esperan nuevamente nevadas en Comodoro Rivadavia. Mira. Por la mañana, fuertes lluvias por la tarde y por la noche, y también bajo alerta la ciudad de Comodoro Rivadavia. Todo el territorio provincial bajo alerta meteorológico entonces en el día de hoy. Esto es por lluvias muy fuertes en general en toda la provincia, y se agrega en la zona de la cordillera la alerta también por nevadas. Así que a tener en cuenta este datito. En un ratito vamos a compartir, si quieren, el mapita meteorológico donde nos indica ahí todos los alertas, pero sí, toda la Patagonia bajo alerta en general por lluvias intensas y nevadas también.
0: Son las 7 de la mañana con 10 minutos. Hoy es un día de mucha actividad y de mucha presencia. Por ejemplo, después de las 9 de la mañana vuelve Carlos Baulde con su espacio de Boca en Boca Radio para hablar de los temas del día. En un ratito le adelanto el tema que va a abordar Carlos después de las 9. Y hoy, después de las 9 y media de la mañana, tenemos El Deporte También Es Historia. Hoy le vamos a rendir homenaje a Aldo Prudencio Fernández. Y yo les digo a los futboleros de Puerto Madryn, Aldo Prudencio Fernández, los más conocedores lo van a sacar, pero para muchos va a pasar desapercibido. Pero si yo les digo que les vamos a rendir homenaje al gran Truchín Fernández, entonces allí todo el mundo se da cuenta y sabe de quién les estoy hablando. Hoy, al gran delantero del Deportivo Madryn de la década del 50-60, le vamos a rendir homenaje en esta jornada. El gran Truchín Fernández en El Deporte También Es Historia. Son las 7 de la mañana con 11 minutos, pero ahora nos vamos a meter de lleno en el mundo de la información. Antes, quiero recordarles que hoy es jueves.
2: Hoy es jueves.
0: ¿Qué tenemos jueves?
2: Lentos.
0: Lentos, románticos. Los romanticones del jueves con Alexander Carrasco, que está preparando una gran elección de temas para compartir en la mañana, entre noticia y noticia, por supuesto. Nos vamos a los títulos. Nos metemos de lleno en el mundo de la información. Los principales titulares de la web de jornada de esta mañana.
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2: Causa ATE. Acusan a Quiroga de desviar más de 22 millones. La unidad anticorrupción y las querellas le imputaron al líder gremial transferencias bancarias y retiro de efectivo por ventanilla para gastos personales y familiares. Piden penas de cárcel efectiva. Su defensa dice que la investigación violó sus garantías y que hay miembros de ATE que también movieron dinero y nadie les llamó la atención. El viernes se decide si Quiroga lo sobreseen o va a juicio. We'll be right back.
0: Obra histórica, algo adelantó ayer el intendente Merino cuando estuvo en nuestra casa. Firmaron el sintético para la pista de atletismo de Trelew. El gobernador Torres y el intendente Merino formalizaron el acuerdo para la nueva infraestructura en medio del lanzamiento del telebingo deportivo en el gimnasio del Racing Club. La primera etapa quedaría concluida a fin de año.
2: Secretaría Electoral, hay 22 partidos políticos a punto de desaparecer en Chubut. Es por el incumplimiento normativo, por lo que pueden ser declarados caducos y cancelarse su inscripción. Serán intimados para regularizar su situación.
0: Detenido en Rawson, iba en contramano y con un arma cargada. El miércoles, un motociclista pasó en cercanías a un control policial en contramano. Al palparlo, tenía un arma de fuego cargada. Sucedió en calle Roca de Rawson y quedó detenido en Playa Unión.
2: Hospital de Esquel, poner en riesgo a los pacientes es estresante y angustiante. Luego de lo sucedido el lunes pasado por el corte de energía y la realización de dos cirugías en el Hospital Zonal de Esquel con la luz de celulares, el jefe de cirugía Hernán Navarro aseguró que no ha tenido respuestas de las autoridades de salud de la provincia y también del director del nosocomio, Carlos Winter.
0: Me permite un título deportivo, Sarita, no quiero ofender a nadie ni golpear a nadie tan temprano, pero bueno, Liga Profesional, otro golpe para River, que volvió a perder esta vez frente a Gimnasia y Esgrima La Plata.
2: ¿Qué está pasando con los grandes? En Comodoro Rivadavia, sin agua hasta la tarde de hoy jueves, el suministro se cortó a las 15 del miércoles. Es para recuperar reservas. Piden a los vecinos hacer uso racional del servicio.
0: El municipio de Comodoro repudió las declaraciones del líder de la UTA de esa ciudad. La municipalidad expresó su rechazo institucional a las declaraciones del secretario general de la UTA, Comodoro Juan Carlos Cosio, por haber empleado el término autismo para referirse a trabajadores municipales. El Ejecutivo calificó sus expresiones como estigmatizantes y pidió mayor responsabilidad en el uso del lenguaje.
2: Y en Trelew, ¿quiénes son las autoridades de la cooperativa? Un informe al respecto. Esta semana asumieron en el Consejo de Administración los flamantes integrantes de la lista verde que ganó las elecciones días atrás, presidiendo Andrea Patricia Luna.
0: Torres recorrió el Procrear y ratificó la entrega de 68 viviendas para policías. El próximo 30 de octubre, 68 familias de policías de Trelew podrán cumplir el sueño de la casa propia, dijo el gobernador, al recorrer el desarrollo urbanístico que la provincia ejecuta en el barrio Echepare. 204 unidades habitacionales en el marco del plan de viviendas para policías, trabajadores de la salud y docentes.
2: En Rawson, un joven a juicio por tenencia ilegal de armas. La justicia resolvió elevar a juicio la causa contra un joven de 25 años al que le secuestraron un arma de fuego y proyectiles durante un allanamiento en su vivienda. La fiscalía solicitará una condena de 3 años de prisión en suspenso.
0: Motosierra, investigadores del CONICET se preparan para una posible ola de despidos.
2: Una más de Comodoro, una búsqueda laboral recibió 300 currículums y expuso la falta de empleo. Una juguetería convocó personal temporario para reforzar la atención por el Día del Niño. Y en pocas horas, cientos de personas se acercaron a dejar su currículum.
0: Algunos de los principales títulos de la web de Jornada de esta mañana.
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0: Que siento.
1: Bueno. Un buen comienzo para este tramo, porque hoy es jueves de romanticones y estos temas así lentos me encantan. Y en un rato, cuando empiece a llover, ni le cuento lo que va a ser estar escuchando la radio con unos romanticones. Bueno, una buena balada para arrancar este tramo de la jornada. En esta mañana fría, con la temperatura ahí al límite, ¿no?, del punto de congelación, un poquito más arriba, pero con una térmica bajo cero. Así que está para abrigarse, no está tan frío como ayer, que cayó una helada potentísima, pero está frío y hay que abrigarse en este penúltimo encuentro de la semana y el penúltimo encuentro también del mes de julio de Mañana G. Bueno, lo comentábamos en los títulos, Sarita, cómo quedó conformado el nuevo Consejo de Administración de la Cooperativa Eléctrica de Trelew. Hoy Jornada brinda información profusa sobre este tema. Andrea Patricia Luna es la presidenta. El cargo de vicepresidente lo ocupa Rodrigo Edgar Cariaga Quilodrán. La secretaria, Marcela Claudia Marauda, quien además ha sido designada para ser la vocera, de la cooperativa. Marcela Claudia Marauda. Prosecretario Elías Ahmed, el tesorero Walter Horacio Fernández y protesorero Diego Paul Acosta. Como vocales, estamos hablando de la Cooperativa Eléctrica de Trelew después de las últimas elecciones. Como vocales fueron designados Germán Escandroglio, Gabriel Eduardo Simboli, Martín Gonzalo Frisón, Nicolás Andrés Alba, Carla Mariana Gutiérrez y Marta Beatriz Elorriaga. Además, el síndico titular es Guillermo Andrés Williams, síndico suplente Sebastián Gabriel Lupi y continuará como delegado municipal Fabián Gómez Lozano. Precisamente, Marcela Marauda explicó a la prensa que en este segundo día, desde que están en funciones, están conociendo todo el personal de la cooperativa en todos sus mandos, empleados, medios, gerencias. Por eso no es momento de grandes anuncios, sino más que nada decir que estamos empezando a trabajar, estamos empezando a conocernos y en base a ese conocimiento más adelante vamos a poder empezar a tomar algunas decisiones. La secretaria confirmó también que quien venía desempeñándose como interventor de la entidad, Juan Manuel Alfonsín, durante los primeros meses nos va a acompañar asesorándonos en cuanto a las gestiones que se están haciendo con CAMESA, teniendo las expectativas puestas en el proyecto de ley que debe tratar senadores, ya cuenta con media sanción de diputados, que propone un esquema de compensación y regularización de deudas históricas acumuladas. Estamos a la espera de aprobarse la ley, la cooperativa de Trelew tendrá otra realidad con respecto a esta deuda. Algunas de las consideraciones que hizo la secretaria Marauda, que será la vocera también del Consejo de Administración de la Cooperativa Eléctrica de Trelew. 7:20 de la mañana, está Alejandro Carrasco en los controles y suena la música así de a poquito, como quien no quiere la cosa.
2: Vamos con las efemérides también de este 30 de julio, anteúltimo día del mes de julio, día jueves, y hoy se conmemora mundialmente el Día Mundial contra la Trata de Personas. Bien. Y también es se recuerda la consagración de Uruguay en el primer Mundial de Fútbol de 1930, como hito deportivo. Es el Día también Internacional de la Amistad, declarado por la ONU para promover la paz y la armonía entre las culturas, para tener en cuenta. Así que bueno, podemos hacer el bis del Día del Amigo hoy, ¿no? Recordamos también algunas cuestiones. Por ejemplo, se celebra en 2010 en Santiago del Estero el primer casamiento entre hombres bajo la normativa de la Ley de Matrimonio Igualitario en la Argentina. Y tenemos, por ejemplo, recordar el nacimiento de Henry Ford, de Juan de Verdaguer, célebre humorista y actor uruguayo, nacionalizado argentino. Es el cumpleaños de Arnold Schwarzenegger.
1: Ah, mira, Arnold.
2: Arnold Terminator.
1: Olimpia, ¿no? Claro. Con sus músculos. Y fue además gobernador de California.
2: Claro, ¿no? Una cosa claro. Así. Y el cumpleaños de Neri Pumpido. Mira. Ex arquero, campeón del mundo en el 86.
1: Mira,
2: Sí. Y tenemos, entre los fallecimientos, recordamos el de Julio Humberto Grondona.
1: Mira,
2: Julio. Un día como hoy de 2014, ya 12 años, mira, un montón.
1: Todo pasa, decía él, bueno, también figuras como él
2: claro,
1: pasan, ¿no?
2: Presidió la AFA durante 35 años, Grondona, y es uno de los hitos de este día 30 de julio del 2026.
1: Le conté, Sarita, que cubriendo una Copa del Mundo, la del 2010 en Sudáfrica, estábamos con mi amigo y colega Marcelo González y nos acercamos en Sandon, que era un complejo muy coqueto en el centro de Johannesburg, en Johannesburgo. Y entonces nos acercamos a saludar a Grondona, a Julio Humberto Grondona, y con la intención de sacarnos una foto. Entonces me acerco y le digo, Julio, le digo, una foto. Y me mira Julio, y nos acercamos, dice, no, nene, yo no me saco foto con nadie. Yo no me saco foto con nadie. Está todo bien, ¿eh? No lo tomen a mal, dice. Pero yo no sé quién sos vos. Ni quién sos vos. Dice, por ahí sos, no sé, dice, un barra brava. Capaz que sos un personaje que está metido en algo raro de ese negocio. Yo no me saco con nadie. Imagínate, dice, mañana aparezco al lado de dos personas. Pueden ser personas, qué cosa. No tome a mal, ¿eh? Dice. Y así fue, y lo entendimos, la verdad.
2: Y sí, la verdad que bastante, por más con los líos que tenía, ¿no?
1: Igual bastante la cola sucia tenía para tener miedo de sacarse foto con algún personaje. Pero bueno, era así, no se sacaba fotos con nadie.
2: Sí, pero había sido juzgado también en un momento, ¿no? Por fotos, por cercanía,
1: sí,
2: con personas.
1: Sí, estaba como apuntado. Viste que el escándalo de la FIFA se desató cuando él murió. Así que,
2: claro,
1: si no, estaría preso Grondona, la verdad también. Pero bueno, zafó porque se murió antes. Pero después los que estaban con él terminaron todos presos, todos involucrados en cuestiones muy, muy grosas, ¿no? Pero bueno, fue una figura muy importante del fútbol argentino. Y él tenía esa famosa frase, todo pasa, ¿no?
2: Te lo tenía. ¿Era de él esa frase?
1: No, la había tomado de algún escrito, pero como era su frase de cabecera.
2: Ah, mira, no
1: todo
2: sabía.
1: Todo pasa, nene, todo pasa. Bueno, Julio Grondona, ahí estábamos recordando la fecha de su muerte. Causa ATE, antes de irnos a la pausa, quería contarles algunas cositas que hoy comenta Jornada. Finalmente acusaron a Quiroga de desviar más de 22 millones de pesos. La unidad anticorrupción y las querellas le imputaron al líder gremial transferencias bancarias y retiro de efectivo por ventanilla para gastos personales y familiares. Piden penas de cárcel efectiva. La defensa dice que la investigación violó sus garantías y que hay miembros de ATE que también movieron dinero y, sin embargo, nadie les llamó la atención. En audiencia preliminar, la unidad anticorrupción y las dos querellas que representan a parte de los afiliados acusaron al secretario general de ATE, Guillermo Quiroga, de desviar 22.700.000 pesos de las cuentas del gremio hacia cuentas personales. Por el delito de defraudación por administración fraudulenta, el fiscal Lucas Papini pidió 3 años y 2 meses de cárcel efectiva. Las querellas, un máximo de 4 años. El debate se concretó en una sala de audiencias de la oficina judicial de Rawson. Danilo Sepúlveda, abogado de Claudia Barrio Nuevo, denunciante del caso y exsecretaria de Finanzas, también pidió que Quiroga le pague al gremio una indemnización equivalente al dinero que desvió más intereses por daños morales y materiales. El otro querellante es Alejandro Castillo, que representa a afiliados de Esquel. Todos propusieron que el sindicalista lo juzgue un tribunal unipersonal. La imputación describe que en el año 2019, Quiroga asumió como secretario general de ATE. Tenía el manejo y el cuidado del patrimonio sindical. En una cuenta del Banco Chubut se depositaban los descuentos a todos los trabajadores del Estado. Quiroga también tenía a cargo, manejaba los fondos que recibía desde ATE Nación por cuota sindical, social, coseguro y otros gastos. Según Papini, Quiroga, en clara violación al deber de su cargo, desvió en provecho propio fondos del sindicato mediante transferencias con destino a las cuentas que poseía en distintos bancos. Entre agosto de 2019 y mayo de 2023, transfirió plata hacia cuentas de los bancos Galicia, Francés, Patagonia y el propio Banco del Chubut. Este accionar se tradujo en un perjuicio millonario a la institución y al resto de los afiliados y se materializó mediante el abuso de confianza del que gozaba, apuntó el jefe de la unidad anticorrupción. Quiroga también retiró efectivo por ventanilla del Banco Nación. Con este mecanismo, según los investigadores, Quiroga defraudó patrimonialmente al gremio, aprovechándose de su cargo. Logró apoderarse de los fondos en clara violación a su deber de actuar para mejorar las condiciones laborales, sociales, culturales y deportivas de los afiliados, consignaron. La ruta de los más de 22 millones de pesos terminó en transferencias a hijos de Quiroga, gastos personales y pago de tarjetas de crédito y débito. No se pudieron identificar otros destinos. El defensor del líder gremial, Oscar Romero, argumentó que la causa no puede ir a juicio oral y público porque AT Nación ya le informó a Fiscalía que nunca recibió denuncias contra Quiroga ni detectó irregularidades en su gestión en Chubut. Esta causa nació viciada, ya fue demasiado lejos y es hora de ponerle fin porque es inviable, remarcó el abogado de Quiroga. Según su versión, se violaron las garantías constitucionales de Quiroga porque la primera denuncia fue por enriquecimiento ilícito y malversación, pero cuando se levantó su secreto bancario, esta calificación cambió para perjudicarlo. Fueron de pesca e hicieron un festival enviando más de 100 oficios para ver qué conseguían contra Quiroga y entrometerse en su privacidad, graficó el abogado. Romero reveló que en las 87 sábanas de movimientos bancarios del gremio constan transferencias de otros miembros de la cúpula de ATE hacia sus cuentas personales. Incluso hay transferencias de la propia denunciante Barrio Nuevo, pero esto no llamó la atención. Solo Quiroga, aseguró el abogado. El defensor advirtió que Fiscalía no puede entrometerse en la administración interna de ATE y sugirió que la denuncia la hizo el sector que 15 días después enfrentaría a Quiroga en la elección interna del gremio. Los tres acusadores coincidieron con que Romero insiste con planteos ya resueltos en otras audiencias y por otros jueces a lo largo del proceso. La jueza Ponce ahora decidirá el viernes si sobresee a Quiroga por inexistencia de delito o si abre la discusión de las pruebas rumbo a un juicio.

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0: Bueno, bueno, la música internacional.
1: ¡Qué lindo!
0: Se impone en los románticos de este jueves. Me dijo Alejandro, hoy todo música internacional. No bueno. Me vengan con Perales, no me vengan con nada de eso. Bueno, dije yo, vamos con la música internacional. Y este arranque es una maravilla, ¿eh? Poquito de Wham, con este clásico.
1: Tema de Ghost.
0: Melodía desencadenada. Claro.
1: Y ahora, otro clásico. Que tiene una introducción larga.
0: Largas son algunas introducciones hasta que agarra el ritmo. ¿Este que es Hotel California?
1: Claro.
0: Ah, veo que soy caído del catre con la música, pero de vez en cuando.
1: Yo no me sé los nombres, sé las canciones. No.
0: Esta canción tenía como un récord, ¿no? Un récord de, discos vendidos, de vistas, no sé, pero llegó a tener un récord impresionante. El álbum más vendido, algo de eso. Tenía
1: ¿algo eso ahí?
0: Hotel California.
1: Vamos a googlearlo.
0: Fue un récord absoluto. Me acuerdo porque fue una noticia que impactante, ¿no? Como que logró. No me acuerdo si eran las vistas o si eran el disco más vendido de la historia o qué era. O la canción más escuchada, algo de eso tenía.
1: En el 77 salió esta canción.
0: Mira. Anterior
1: es una de las canciones más famosas de la banda y del estilo. Este estilo de rock.
0: Bien. Bueno, un poquito de Hotel California para saludar también a alguien que de música sabe mucho y de romanticismo también, porque es una gran romántica. María Laura Barcia desde Exteriores. ¿Cómo le va, María Laura? Buen día.
2: Buen día, chicos. Por Dios, qué canciones para arrancar la mañana, ¿eh? Qué canciones.
0: Es una manera,
2: los edificios.
0: Sí, sí.
2: Tiemblan los edificios públicos ahí con estos temas y el frío es para empezar a bailar unos lentos, Esteban.
0: Sí, bueno, mientras... es la idea.
1: Puede ser.
0: Y cuando arranque la lluvia, ni le cuento.
2: Uy, sí. Lluvia que está pronosticada, según me decía nuestro compañero Jorge Aquino, para después de las 10:30 de la mañana. Así que, bueno, vamos a ver qué pasa con ese pronóstico, porque según me contaba... se anuncia un temporal quizás corto, pero bastante intenso de precipitación que va a estar afectando a nuestra zona, así que a tomar las precauciones del caso.
0: Bueno, y va a llover mucho, María Laura, ¿eh?
2: Sí, va a llover mucho, lamentablemente. Como así también están los que me he cruzado ayer, que me comentaban que para la semana que viene se esperan 18 o 20 grados, así que no entiendo nada, Esteban.
0: Bueno, así no hay cuerpito que aguante tampoco con tanto cambio.
2: Sí. Sí, no entiendo nada. Y estaba mirando, porque hoy estaba charlando con algunos papás en la terminal, me dijeron que hoy era noche de luna llena.
0: Bueno, la luna de anoche,
1: tremenda.
0: Qué maravilla. Sí.
2: Claro, pero...
1: Es la luna del ciervo.
2: Es luna de ciervo, claro, esa corrección, y quería aprovechar para contárselo a los papás porque sé que iban a estar escuchando la radio. Hoy los papás ahí, mientras esperábamos que los chicos se vayan en el colectivo, empezaron a dar algunas hipótesis y cosas que había que hacer con esta luna, de ponerse hasta de espaldas y apuntar con una determinada parte de nuestro cuerpo y pedir un deseo. Otro dijo, cuidado, que aparece.
0: Sí.
2: Otro dijo, cuidado que esta noche aparece el lobizón. Pero no, claro. En realidad es la luna de ciervo.
1: El tema no convertirse en ciervo.
2: Claro, de lobizón a ciervo.
0: Sí, muy bien, ¿no? Sarita, muy bien. Y sí.
2: Igual me parece que esta es la época en donde empiezan a perder las astas justamente los ciervos. Ya pasó, esto fue anoche en realidad, ¿sí? Esto sucedió anoche y depende de las condiciones meteorológicas se va a poder observar también durante la jornada de hoy. Pero como decía Sarita, es luna de ciervo y es un evento... cargado de mucho simbolismo y de algunas curiosidades ópticas según la cuestión climática y la época del año. Pero no corresponde a la superluna, no es un eclipse, pero como vos

0: Tuviste la suerte de verlo, Esteban, ayer. Seguramente coincidirás con el brillo y con la inmensidad que mostraba la luna ayer en horas de la noche.
1: Nah, una maravilla. Ayer detuve mi vehículo porque llegué a Madryn tarde, tipo 8 de la noche, y me quedé impactado con la imagen de la luna. Detuve mi auto en el parador, en el ingreso, en el pórtico de ingreso,
0: Sí.
1: viste el cartel que dice Puerto Madryn, y estaba la luna por encima de las luces de la ciudad. Y era una maravilla, y digo, no tener una buena cámara, un buen teléfono,
0: Claro,
1: no saca buenas
0: sí.
1: fotos. Porque
0: Sí,
1: digo,
0: porque
1: esto es
0: uno lo
1: para
0: saca con
1: captarlo
0: el
1: y
0: celular y sale
1: compartirlo,
0: feo.
1: ¿viste? Es para subirlo y compartirlo.
0: Claro.
1: Ah, bueno, Alejandro Carrasco sí que sí tiene buenas cámaras y buen ojo. Está compartiendo en pantalla una foto
0: ¿Eso es
1: increíble.
0: real o es IA? Es real.
1: Es una
0: ¿Es
1: maravilla.
0: real?
1: Se ve el
0: De
1: dibujo
0: acá, del
1: el
0: centro
1: dibujo
0: de
1: de la luna.
0: Trelew.
1: ¿Viste? Está
0: No
1: la
0: sé
1: luna
0: dónde es
1: amarilla y
0: esa
1: adentro
0: foto.
1: como todos los dedos.
0: Tremendo, los agujeritos del queso.
1: Claro, una cosa impresionante, ¿eh?
0: Hermosa
1: Qué bien
0: foto.
1: lograda, qué
0: Mira,
1: bien
0: la pueden
1: lograda.
0: ver por YouTube, ¿eh? Se suman los que están escuchando. Ahí está, la luna de ciervo que se remonta a las antiguas comunidades indígenas de Norteamérica, que utilizaban justamente las fases lunares como referencia para poder marcar el paso de las estaciones. Y es
1: Uy,
0: justamente
1: ¿cómo
0: en el mes de
1: sabe? Mira.
0: julio donde los ciervos machos comienzan a desarrollar una nueva cornamenta cubierta por una capa de piel aterciopelada, y este es un detalle que inspiró la denominación de esta luna llena, y dicen que entre ayer y hoy lo que podemos contemplar es esta luna, ¿no? La luna de ciervo 2026, que tiene mucha simbología y hasta algunas curiosidades
1: Qué
0: ópticas, dicen. Así que
1: sabionda, María Laura, en la temática. Muy
0: no,
1: bien.
0: es que quise investigar y quise buscar un poquito porque hoy cuando me dijeron, cuidado que aparece el lobizón, me asusté,
1: No, no,
0: Esteban.
1: porque el lobizón siempre está dando vueltas por ahí. Ojo con esos lobizones, ¿eh? Y
0: Y
1: acá en
0: además
1: Trelew anda
0: las
1: mucho
0: teorías
1: lobizón
0: eran
1: suelto.
0: tan... ¿Eh?
1: En Trelew hay mucho lobizón suelto, ¿eh?
0: Hay que tener cuidado, claro. Y entre que un papá dijo aparece el lobizón y una mamá dijo lo que iba a hacer apuntando de espalda a la luna, yo me asusté, Esteban. Entonces
1: Claro,
0: dije,
1: por
0: no, voy
1: eso.
0: a averiguar un poquito más.
1: Por eso, María Laura, hizo muy bien, hizo muy bien. Acá el lobizón
0: Sí.
1: Castro manda saludos, ¿eh?
0: Oh, el lobizón K.
1: Sí, ese es
0: El
1: bastante
0: lobizón K.
1: famoso, bastante famoso.
0: Sí,
1: Ah,
0: tiene
1: ahí estamos viendo
0: antecedentes.
1: imágenes de Madryn, de la luna, que esto han subido evidentemente algunos colegas de Alejandro, el gran Jerónimo, que subió estas imágenes.
0: Ah, sí.
1: Imágenes de Puerto Madryn iluminado y ahí se mezcla la luna, ahí está, impresionante, la verdad. Una maravilla. Mire la luna
0: Qué
1: salir.
0: linda.
1: La verdad que espectacular. Bueno, María Laura,
0: Qué
1: dejamos el
0: lindo.
1: tema de la luna, los cabritos y los lobizones
0: Sí.
1: y nos metemos en el mundo de la
0: Y
1: información. ¿Algún
0: nos
1: título
0: metemos en el mundo
1: saliente?
0: de la información. Tranquilo viene hoy, este jueves, muy jueves, hasta ahora como suele suceder, no hay información en cuanto a lo que tiene que ver con el ámbito policial y tampoco en cuanto a lo que tiene que ver con la agenda policial y política, pero nosotros vamos a estar desarrollando un tema importante que tiene que ver con el empleo aquí en Trelew y algunos mecanismos y novedades que se están manejando, así que en un ratito nada más nos vamos a acercar a las oficinas de empleo para ampliar un poco más esta información. Y sí, insisto en esto, hago hincapié a tomar las precauciones del caso respecto a las precipitaciones, porque en términos generales, Esteban, Sarita, hoy la provincia del Chubut va a estar enfrentando un día climático severo en lo que va de este invierno, con nevadas en la cordillera y en el sur de la provincia, al igual que en la meseta, y lluvias en la zona de la costa. Es por eso que también están solicitando extremar las medidas de precaución en la ruta. ¿Sí? El Servicio Meteorológico Nacional y también la Subsecretaría de Protección Ciudadana dieron a conocer este alerta amarilla que rige para toda la provincia por nieve, por precipitación, pero que lamentablemente va a estar afectando a toda nuestra provincia.
1: Muy bien, para tenerlo en cuenta, estamos en contacto, en un ratito volvemos, María Laura.
0: Por supuesto, y por favor que sigan esos lentos que está pasando nuestro compañero Ale Carrasco,
1: Pero
0: porque están
1: por supuesto,
0: buenísimos.
1: María
0: Por
1: Laura.
0: supuesto,
1: Esa es
0: María.
1: la idea, un jueves bien romanticón.
0: En romántico.
2: Panopticon.
1: Gracias, hasta luego.
0: Nos vemos, chicos, hasta luego.
1: María Laura Barcia desde Exteriores.
2: Y mientras esperamos el próximo móvil, nos metemos en nuestra página web www.diariojornada.com.ar, porque el gobierno de Chubut está asistiendo a pobladores afectados por la nieve, que es mucha en general en toda la zona oeste y sur de la provincia de Chubut. Las tareas incluyen limpieza de accesos a campos y en especial atención a adultos mayores que residen en la zona. Los trabajos son coordinados por organismos dependientes del Ministerio de Seguridad y Justicia junto a comunas rurales y municipios. El detalle está en nuestra página web. Estos pobladores fueron asistidos durante los últimos días en Lago Blanco, Aldea Beleiro, Ricardo Rojas, además también de Río Mayor y Senger, y contaron con ayuda de Vialidad Provincial y de la Secretaría de Bosques. Vemos las imágenes también de la llegada de las camionetas, de Defensa Civil, de distintos sectores para asistir a las personas. Y bueno, llevarles alimentos, medicamentos, también asistencia para los animales que por ahí quedan sin alimento. Así que es importante el trabajo que está desarrollando la provincia en medio también de esta inclemencia del tiempo que llegó un poco tarde este año, ¿no? Un invierno un poco tardío con situaciones que generalmente se dan en junio o, ¿no?, estas nevadas tan importantes que estamos teniendo, y no a finales de agosto, de finales, claro, de julio como ahora.
1: Exactamente. 7:48 de la mañana, ya vamos a irnos a Esquel y también a Puerto Madryn. Este es un golpe bajo poner este tema musical. ¡Qué maravilla! ¿Este es Bryan Adams? No, no es Bryan Adams. Ah, Richard Marx, claro. Uy, a veces se me confunden algunos intérpretes.
2: Bueno, y mientras decía lo de la nieve, me llegan mensajitos, sí, de los Mellis que están en Paso de Indios. Ajá. Me mandan, están escuchando. No sé si les gustarán tanto los románticos porque ellos son muy niños, pero capaz que les gustan igual. Y hay que irme echando un poco de escultura musical. Hay que escuchar todo y ahí vamos disfrutando de la música y la melodía. Es importante. Me dice: buen día, Sarita, esperamos que estés bien. Dice: acá pasa, en Paso de Indios amanecimos con nieve y ahora sigue neviscando. Así que ahí a ponerse mucho abriguito. Y mándenme una fotito si quieren, claro, de cómo está Paso de Indios ahora que está amaneciendo. Un beso grande, grande, que les vaya muy bien hoy en el cole.
1: Hagan un muñequito de nieve, lo mandan por el colectivo y capaz que llega bien el muñeco por acá.
2: Claro, congelado va a llegar ahí.
1: En relación a lo ocurrido en el hospital de Esquel, ustedes ya conocen la historia, apareció en todos lados, en todos los medios, una noticia que tuvo una gran repercusión, el corte de energía que dejó sin suministro eléctrico a los quirófanos y a la terapia intensiva del Hospital Zonal de Esquel, cuando se estaban desarrollando intervenciones de urgencia. Hemos llamado al ministro Whisky para hablar sobre este tema y no hemos tenido suerte. No hemos tenido suerte, la suerte que han tenido otros medios, porque en otros medios parece que el ministro ha hablado. Acá no nos ha contestado. O el ministro Whisky no quiere hablar por acá, o no quieren que el ministro Whisky hable por acá. Y la verdad que es una pena, porque la audiencia, no nosotros, la audiencia se pierde la oportunidad, por ejemplo, la audiencia de Esquel, que nos escucha todas las mañanas, se pierde la oportunidad de escuchar al ministro. Estaba leyendo algunas declaraciones del ministro que igual me llamaron la atención. Dijo: es un hecho lamentable. Para ponerlo en términos concretos, dijo el ministro, es una cagada que sucedan estas cosas. Pero bueno, suceden y por eso los sistemas tienen este riesgo. La verdad que el ministro diga que esto es una cagada que sucedan estas cosas, eso lo puede decir un espectador de afuera, pero él es el ministro. Él debe cerciorarse, debe trabajar para que estas cagadas no pasen. Porque es el ministro, no es alguien que está mirando de afuera, analizando la situación que se planteó en el hospital de Esquel. Él tiene que resolver estas cuestiones y actuar para que estas cagadas no sucedan. Son las 7 de la mañana con 51 minutos. Nos vamos a Esquel. Juan Martín Cángaro en la cordillera. ¿Cómo le va, Juan? Buen día.
3: ¿Cómo están? Buen día, buena mañana. Aquí estamos. Ha pasado una llovizna en la madrugada por Esquel. Ahora también están cayendo algunas gotas acá en el centro de la ciudad. Una lloviznita, un pequeño chaparrón que tenemos a esta hora de la mañana, esperando a ver si se concreta en el transcurso de la jornada el pronóstico de más nevadas, que sobre todo a partir de las 9 de la mañana viene muy fuerte hasta el mediodía, después durante el resto del día sería lluvia más que nada. Veremos si se cumple. Por el momento más nieve acá no hemos tenido, nos queda nieve igual del fin de semana.
1: Bueno, Llegó la nieve al final, ¿eh? ¿Y hay pronóstico de lluvias fuertes también para la cordillera, Juan?
3: Sí, sí, como les decía, ahora durante la mañana se espera nieve, ahora mismo alguna llovizna tenemos, muy débil, pero se espera nieve durante la mañana y bueno, después a la tarde lluvia, más lluvia que nieve, y después vuelve el pronóstico de precipitaciones para el día sábado con bastante fuerza. Sí, con temperaturas bien invernales, ya que han pasado esos primeros días del invierno que me llamaban la atención los valores térmicos que teníamos, el invierno se ha instalado con fuerza, que en definitiva es lo que esperábamos, y la nieve ha mejorado bastante el panorama, aunque bueno, después veremos si es suficiente o no es suficiente, más allá del turismo, para la cuestión que después nos preocupa todos los veranos, que es que los inviernos secos nos traen más riesgo de incendio que ya tenemos de por sí, así que ya será momento de analizar eso. Pero en principio, estas semanas de invierno más crudo que tenemos, después de años sin tenerlo, es importante.
1: Sí,
3: ¿no? Es
1: claro. Bienvenido. Bueno, Juan, cuéntenos, títulos informativos de la mañana.
3: Bueno, te escuchaba hablar del tema del hospital y la salud sigue siendo un tema central en estos momentos aquí en Esquel, porque la situación del PAMI, de los jubilados afiliados a PAMI que hace 3 meses no tienen atención, es uno de los grandes temas del momento. En Esquel y también en Trevelin, porque los jubilados de Trevelin también han salido con un muy fuerte comunicado contra el círculo médico, por entenderlos como principales responsables de esta situación, más allá de que, como hemos dicho, también obviamente reconocen los jubilados con los que hemos hablado cierta injerencia de PAMI en esto, porque por falta de gestión, pero ven en el círculo médico el principal responsable. Ayer hubo una reunión muy numerosa entre el intendente de Aceta y muchos jubilados que se acercaron al Centro Cultural Municipal, que pudieron dar su punto de vista. Taceta en particular lo que informó es que junto con el gobernador Torres están analizando la posibilidad de que provincia administre y pague las prestaciones de PAMI, que también evalúan convenios directos con clínicas y médicos para evitar la intermediación del círculo médico, y además pusieron a disposición de los jubilados un asesor legal para, bueno, impulsar acciones que quieran los jubilados impulsar por esta situación en la que viven. Y mientras esa reunión se daba, apareció el círculo médico, que estaba en un importante silencio, con un comunicado también en el que, bueno, obviamente se desligan de la responsabilidad, hablan de un sistema poco menos que arcaico de PAMI para pagar, también dan sus motivos de por qué no se han sumado al nuevo sistema de facturación, al no tan nuevo en realidad, pero al sistema que funciona en el resto del país, porque dicen que quita libertades y que elimina la observación de situaciones estrictamente locales que se pueden llegar a dar, y obviamente dicen estar dispuestos a negociar, a seguir charlando, que no es un problema con los jubilados, pero bueno, han decidido sacar ese comunicado solamente y no han hecho declaraciones públicas, y lo que me han dicho es que por ahora la política, la idea es no hacer declaraciones públicas más allá del comunicado este que han sacado. Y bueno, otros temas que vamos a ir desandando y desarrollando durante la mañana, durante la jornada también, pero el tema PAMI está sin duda en el centro de la escena por estas horas.
1: Y cómo no, Juan, cómo no. ¿Hace 3 meses que no tienen atención los afiliados del PAMI en Esquel?
3: Eso sí, además, bueno, lo que nos decía, por ejemplo, Carlos de Leonardi, el presidente del Consejo de Adultos Mayores de Esquel, es que aquellos jubilados, que no son todos, sabemos que la mayoría no lo son, pero aquellos jubilados que tienen la posibilidad de viajar a Bariloche, por ejemplo, en Bariloche son atendidos perfectamente, no tienen ningún problema. Entonces, queda más que claro que hay un problema mucho más serio aquí en Esquel, en la región cordillerana, que en otros lugares, más allá de que PAMI, cuando uno habla con el círculo médico, siempre te dicen, no, bueno, pero vos fíjate que PAMI en un montón de lados está cortado, bueno, en nuestra región un corte tan extenso no hay, salvo acá, ¿no? Esta es la realidad.
1: ¡Qué bárbaro! 3 meses sin atención los afiliados del PAMI. Es una vergüenza, Juan. Es una vergüenza.
3: Con situaciones, en muchos casos, muy delicadas de salud, porque habrá algunos que pueden esperar un poco más y otros que no, y se les postergan los turnos y que no tienen los medios para pagarlos por su cuenta. Vamos a seguir hablando de este tema porque es muy grave. Ha habido una propuesta también, un cierto pedido a PAMI de tomar acciones de parte de la concejal Silvana Sánchez Albornoz, que Silvana Sánchez estuvo a cargo de la delegación de PAMI de Canesquel hasta el 2023, conoce claramente del tema. Hubo problemas con PAMI en ese tiempo también, que se cortaba por estos mismos tiros y aflojes con el círculo médico. Pasa que yo no recuerdo que haya sido tanto tiempo, nunca llegamos a estar 3 meses con PAMI cortado. Creo que es la primera vez en estos últimos años, al menos, que sucede. Así que es un tema que vamos a seguir seguramente.
2: ¿El círculo médico abarca a todos los médicos que atienden con PAMI o hay algunos que sí atienden, por fuera de este círculo médico, atienden a algunos afiliados?
3: Hay algunas especialidades que atienden por fuera del círculo médico, tanto con PAMI como con otras obras sociales.
2: Claro.
3: Como es el caso de laboratorio, por ejemplo. Hay algunas especialidades que trabajan por fuera del círculo médico, pero en lo que es atención clínica general y demás, la mayoría están allí, están dentro del círculo médico. Entonces es realmente difícil que puedan encontrar atención para la mayoría de las especialidades si el círculo médico corta sus prestaciones después de, 114 días, si no recuerdo mal, era la cuenta que habían hecho los jubilados.
2: Es una locura y que...
3: 115 días, pongámosle.
2: No hay que pensar en qué hacer, hay que hacerlo ya.
1: No, esto de que estamos, los funcionarios tendrían que estar haciendo un piquete en el PAMI, los funcionarios, no los abuelos. Tendrían que estar haciendo un piquete en el PAMI para que le den una respuesta urgente, o que paguen más, o que se pongan al día, y haciendo gestiones ante los médicos. Sí. Debería ser una cuestión de todos los días, quemándose las pestañas para ver cómo le resuelven el problema a los viejos, ¿no?
3: Sí, uno tiende a ser mal pensado en esto. Lamentablemente yo tengo la sensación de que si los jubilados del lunes, que estaba todo recién nevado, todo nevado acá en Esquel, no iban a hacer ruido frente al círculo médico, nadie estaba hablando de este tema. O sea, lamentablemente esta es la sensación que uno tiene.
2: Pero pobrecitos tuvieron que ir ahí a morirse de frío, iba a decir otra palabra, pero vamos a decir morirse de frío, a reclamar que alguien les dé bola y recién ahí pasó algo, ¿no?
3: Sí, totalmente. Y bueno, veremos, ¿no? Está muy bien que el municipio les haya puesto un asesor legal que los va a asesorar y que obviamente tendrán acceso libremente a ese profesional. Está muy bueno esto, pero en definitiva hay cuestiones de salud, porque además es el estrés, ¿no? También, como cuando hablábamos ayer con Hernán Navarro y nos hablaba del estrés que era operar en esas condiciones, más allá de que se las hayan arreglado, el estrés que es para un adulto mayor saber que tiene situaciones de salud que atender y que está a la deriva, porque lleva meses esperando un turno, porque está todo cortado y no tiene los medios para pagarlo, porque ya de por sí les cuesta llegar a fin de mes, o sea, es realmente un combo terrible.
1: Claro, lo que pasa es que el municipio, la provincia, tendrían que ir, no a ponerles un abogado a los abuelos, tendrían que ir con el abogado a hacer la denuncia contra el PAMI ellos, porque en realidad existe la responsabilidad del que gobierna de cuidar la salud y los derechos de todos los ciudadanos de la provincia, pero mucho más nuestros abuelos, ¿no? Que deberían tener la presencia del Estado dándole la mano y acompañándolos en todos los reclamos.
3: Sí, después seguramente durante el transcurso de la mañana vamos a seguir ampliando ese tema, vamos a también hablar con jubilados de Trevelin, porque ellos están en la misma situación que los de Esquel y que los de gran parte de la región, entonces vamos a ir ampliando también la mirada. Ayer los jubilados de Trevelin no pudieron estar aquí en Esquel acompañándole a su intención hacerlo, pero sabemos que están por su lado armando medidas, un plan de lucha, y bueno, tienen que estar ocupándose de esto cuando deberían estar ocupándose de disfrutar de su jubilación, de descansar y de tener las atenciones que tienen que tener de salud en este momento de su vida, ¿no? La verdad que me decían ellos, en muchos casos hemos aportado toda nuestra vida para tener que estar luchando por lo mínimo que nos corresponde, ¿no? En definitiva, es muy serio.
1: Bueno, Juan, volvemos en un rato, que tengas una buena mañana y gracias por este primer contacto.
3: Hasta luego.
1: Juan Martín Cángaro, desde Esquel, a las 8 de la mañana con un minuto. Después de las 9, Carlos Baúl, de hoy en De Boca en Boca Radio. Columna de hoy, hay más de 84.000 deudores morosos en Chubut.
2: Wow.
1: Qué numerito, ¿eh? 84.000 deudores morosos en Chubut, la mayoría con billeteras virtuales. La información, el análisis con Carlos Baulde después de las 9. Ahora nos vamos a Madryn para saludar a Marito Gallero. ¿Cómo le va, Marito? Buen día.
4: Buen día, Esteban, para vos, para Sarita, los compañeros y toda la audiencia. Muy bien, 6 grados de temperatura aquí en Puerto Madryn, 0 de sensación térmica con llovizna. En algunos sectores llovizna, en otros una pequeña garbó, pero con cielo bien encapotado, marcando un poco lo que es la perspectiva de lo que se espera para el día de hoy. Estábamos chequeando, pero por ahora el municipio no ha anunciado nada que tenga que ver con los Ejebas. Recordemos que habitualmente, dependiendo de cómo esté el pronóstico, se disponen de distintos horarios de ampliación de la extensión diaria al vecino, así que por ahora está dentro de los parámetros normales que se prevén para esta alerta que tenemos en materia de lluvias para nuestra ciudad. Vamos a estar charlando seguramente con la gente de los peones de taxi porque, bueno, ellos también irrumpieron en escena por el tratamiento de las aplicaciones. Han presentado en las últimas horas un proyecto para que lo analicen los concejales, así que vamos a conocer el detalle de qué se trata esta iniciativa. Hablando del tema de aplicaciones, ayer hubo comisión de gobierno, no se avanzó mucho en el tema porque, de acuerdo a lo que nos habían dicho, los concejales habían tenido una especie de lapsus y no recordaban muy bien de qué se trataban los tres proyectos que estaban en comisión, así que dijeron, bueno, vamos a leerlo, vamos a tomarnos unos días más para ver qué es lo que hacemos con estos temas. Así que ahora se va a sumar un cuarto proyecto presentado justamente por los peones de taxi. Por otra parte, intentaremos tener algunos detalles más respecto a las obras que se han firmado en el marco del aniversario de la ciudad, en materia de servicios para distintos sectores, también cordones, cunetas para el barrio Solanas de la Patagonia, y también una obra que tiene que ver, por lo menos en el enunciado del convenio, sobre el parque de la ciudad. Así que la idea es tener algunas precisiones más sobre este tipo de proyectos que se van a estar firmando. Y otra cuestión que tiene que ver con el ecocentro, donde se estaría produciendo un recambio en la presidencia justamente del ecocentro Puerto Madryn. Al parecer el profesor Diego González dejaría justamente de conducir el ecocentro, de hace muchísimos años que está al frente del organismo, y bueno, por estas horas se estaría tratando de definir su reemplazante, que sería Pablo Tedesco o Cecilia Pavia, porque la vicepresidencia nos decía está a cargo de o tiene la representación de la Secretaría de Turismo local. Al parecer la salida del profe González tendría que ver con que se abocaría de lleno a lo que sería el proyecto para ejecutar la escuela técnica, la que va a estar allí en el barrio Presidente Perón, la que va a estar financiando la empresa Alvar, y que, de acuerdo a lo que se dijo en su momento, la idea es que para el comienzo del próximo ciclo escolar ya esté por lo menos la primera etapa en funcionamiento con alguna de las aulas. Así que la idea es darle una impronta mayor y un ritmo mayor justamente a ese proyecto, de allí lo que sería esta salida, así que vamos a tratar también de confirmarlo en este sentido. Y respecto a los adultos mayores aquí en Madryn, no ha habido mayores novedades, pero sabemos que mañana finaliza el mes y acá comienza a ver a crecer la incertidumbre sobre qué va a pasar el primer día hábil de agosto. Dado que se dice que por lo menos un profesional más también estaría dejando la estructura del PROSAT aquí en Puerto Madryn. Con lo cual, el tema
2: sigue
4: siendo...
2: O sea que solución no hubo ninguna, al contrario, se sigue agravando.
4: Hubo una gestión, porque estaba escuchando de lo que se va a plantear en la zona cordillerana, sería muy similar a lo que se planteó aquí en Madryn, digamos que provincia se hiciera cargo justamente de parte del aporte económico que había dejado el PAMI. Lo que pasa que ese porcentaje, el monto final es menor a lo que se percibía anteriormente, con lo cual aquí los profesionales que se habían ido dijeron, bueno, por ese monto no volvemos, ya están muchos trabajando en la parte privada y otros tampoco les conviene porque aquellos que se quedaban dentro de la estructura del PROSATI se le amplió mucho la cápita también en este sentido. Así que panorama complejo, pero bueno, vamos a tener seguramente alguna certidumbre o precisiones mañana o bien ya la próxima semana cuando arranque el mes y veremos qué novedades se tienen. Después, sobre una solución de fondo, no aparece absolutamente nada, dado que, bueno, se sabe que acá las decisiones las toma PAMI Central y desde Buenos Aires no hay ningún tipo de respuesta.
1: Bueno. Marito, estamos en contacto, por supuesto, para desarrollar todos esos temas. Que tengas una muy buena mañana y abríguese, mire que se viene la lluvia, ¿eh?
4: Lo mismo por ustedes. Sí, por ahora acá es una pequeña avarúa, pero en cualquier momento arranca con mayor intensidad. Algunos sectores en el norte decían que estaba lloviendo con un poquito más de intensidad en los barrios más alejados, pero por ahora simplemente es una garúa. Igual hay que tener mucho cuidado porque es la traicionera que deja muy húmedas las veredas, así que cuando uno va caminando, a tener cuidado porque puede tener algún percance, particularmente en aquellos lugares donde hay cerámicos que hace que el pie se vaya rápidamente.
1: Bien, bueno, Marito, gracias, hasta luego.
4: Abrazo, hasta luego.
1: El señor Marito Gallero en contacto con la radio, nos vamos a la pausa. 8:07. ¿Se acuerdan del tema que abordábamos hace algunos días con Fernando Álvarez Castellano, titular de Conarpesa, que se iba a hacer una rinoscopía en relación a las denuncias que había recibido por parte de un representante sindical del Estía, que en medio de la asamblea que se produjo en la toma de las oficinas comerciales administrativas de la empresa? Él lo trató de falopero, lo vinculó con la droga, estas cuestiones, y dijo Álvarez, bueno, yo me voy a hacer la rinoscopía y voy a hacerme un análisis de sangre y después quiero ver si ellos están en la misma situación que estoy yo. Bueno, se hizo los estudios y difundió el resultado de los estudios. Después de la pausa hablamos del tema y les recuerdo, después de las 9:00 a.m, Carlos Baulde está por aquí. Carlos, qué tema este también. Hay más de 84.000 deudores morosos en Chubut, la mayoría con billeteras virtuales. Los detalles hoy, después de las 9.
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0: Qué temazo este, Sarita. Este tema es uno de mis preferidos. Están sonando unos temas románticos hoy jueves. ¿Por qué? Claro, jueves, música de romántica. La música romántica acompaña la información, que por supuesto es lo más importante de todo, pero le vamos mezclando algunos temas. Y hoy vinimos con internacionales, ¿eh?
1: Muy
0: nada
1: bien,
0: de música,
1: me gustan.
0: De música latina. Un tema más lindo que otro, Alejandro, el que estamos compartiendo. ¿Sabe lo que le voy a pedir después? El amor de mi vida de Queen. Sí, qué tema. Ya que estamos con temas lentos, nos vamos a dar ese gustito también. Bueno, ya vamos a volver con la actualidad. El caso Quiroga. Caso Quiroga que ha estado abordando muy profundamente el señor
1: Rolly
0: Tobar. Rolly Tobar, probablemente el viernes. Rolly viene el viernes, ¿eh?
1: Bien, mañana.
0: Mañana viernes. Así que probablemente, no sé, no he charlado con Rolly, pero probablemente venga
1: algo
0: con este tema.
1: Buenísimo.
0: Con todos los detalles. También tenía mucha información sobre el caso de la fiscal Bottini. Rolly Tobar, así que podría ser otro tema. Él lo define esta tarde y mañana a la mañana lo recibimos para charlar de estas cuestiones. Está en línea Fernando Álvarez Castellano, titular de Conarpesa. Lo adelanté hace un ratito, Sarita, cuando recordé el anuncio que hizo por los medios en relación a que iba a efectuarse algunos estudios para después compartirlo con los medios de prensa por algunas acusaciones que un dirigente sindical hizo contra él durante la toma de la planta administrativa, de las oficinas administrativas de Conarpesa hace algunos días atrás. Y eso lo motivó a hacerse algunos estudios para mostrar que aquello de que se lo acusaba no era verdad, ¿no? Y dijo también, y voy a mostrar los estudios y espero que quien me acuse, que me ha acusado, también esté en condiciones de hacerse los mismos estudios para demostrar que está en condiciones de representar a los trabajadores. Así que, como sabemos que ha avanzado en la cuestión, lo hemos llamado para charlar de este tema y de algún otro punto de las novedades que han surgido en las últimas horas en el conflicto con el Estía. Fernando, un gusto saludarte, Sarita y Esteban por aquí. ¿Cómo te va?
2: Muy bien, buenos días, un saludo a los dos. Aquí andamos, arrancando otro día más.
0: Bueno, Fernando, finalmente te hiciste los estudios, los de sangre y los de el de rinoscopía.
2: Sí, me lo hice el instituto, uno en el Instituto Rossi y otro en Capital, cosa de tener dos por las dudas. Y la verdad que joder, el de la rinoscopía, si lo llego a saber no voy, porque la verdad fue un papelón, porque cuando llegué a hacérmelo una actora joven, debía tener, no sé, 30 y tantos, 40 años, me preguntó, oye, ¿por qué te lo haces, no? Y le digo, mira, no te vas a reír, pero te lo tengo que, te voy a contar porque ya me lo preguntas. Digo, es que un sindicalista me ha llamado falopero y le tengo que demostrar que no lo soy. Claro, me miraba con una cara, nos quedamos los dos medio riendo, digo, sí, tú te ríes, pero bueno, es así, que te diga, ah, bueno. Y luego encima te meten un tubito y todo eso que no es nada agradable. Digo, como era, me recordó en la época del COVID con los test, eso peor todavía, porque me lo metió hasta cerebro, pero bueno. Pero nada, pero luego yo luego salió por acá y digo, ¿qué carajo? ¿Para qué me tengo que hacer yo nada? Encima hoy escucho o leí en revista, en un portal, que Luis, cuando le comentaron sobre eso, que me ha hecho el estudio, él dice, ah, entonces, qué estupidez. Ahora, como eso lo ha hecho, tenemos que hacerlo demás. Y si mañana sale diciendo que es gay, nos vamos a tener que revisar otra parte del cuerpo. ¿Qué tiene que ver un gay cuando una persona gay es una condición? Que de lección de vida, tengo amigos gays que son fantásticos porque encima son más sensibles. No sé qué tiene que ver un falopero o decirle a un tío falopero y llamarle a un tipo gay. ¿Qué insulto es llamarle a un tipo gay? No lo entiendo, porque yo, la verdad, primero no llamo a nadie gay. Puedo pensar o decir que es gay, a un amigo no, a otro, pero es por una condición. No entiendo, ¿no? Se quedó hace 31 años, cuando los gays eran perseguidos o lo que sea, pero y ser gay, bisexual, lesbiana, homosexual, todo eso, ¿cuál es el problema? Es como un apellido de todos nosotros, que el que lo hace y lo lleva con mucho orgullo. Para eso están las marchas del orgullo gay, que van más marchas que las de los héteros. Pero bueno, ahora parece ser que gay vuelve a ser algo feo o algo malo. No sé, pero bueno, yo te juro, yo a veces que pienso que estoy re loco. Pero bueno
0: y los estudios dieron negativos. Están, bueno, has enviado a la prensa, hemos recibido también el material, los dos.
2: Obvio que dieron los dos, pero había alguna, bueno, no sé, ellos tendrían alguna duda. Sí, por supuesto que dieron negativos, porque yo, oye, vuelvo a lo mismo, yo respeto las libertades de los demás, conozco gente que toma cocaína y no son monstruos, Pero bueno, pero una cosa es que lo hagan en su vida social, en su ámbito privado, lo que sea, y otra cosa que lo hagan cuando te van, están representando a muchos cientos y cientos de trabajadores, pero eso son las libertades individuales cada uno. Pero bueno, yo, mi padre siempre me dijo que me podía emborrachar todo lo que quisiera, que lo hice muchas veces, pero que lo de las drogas no. Y bueno, fue una educación que recibí en casa, y ya te digo, y siempre quedó en eso. Entonces, cada vez que quiero divertirme, o divertirme mucho, pues me emborracho. Y como encima cuando me emborracho no soy violento, que me da por bailar y eso, pues soy un borracho divino, vamos.
0: Fernando, y ahora lo que vos decís, bueno, yo me hice los estudios, me dieron negativo, estaría bueno que quien me acuse, que me acusó, haga lo mismo. Eso es lo que
2: haga lo que le da gana, a mí que me importa, ya está. Eso son boludeces que dicen, pero bueno, yo cuando yo escuché eso, obvio, yo delante de mi gente encima creo que tengo que demostrarle que soy un tipo centrado, ¿entiendes? Centrado. Pero pues repito, que cuando salgo como un asado me tomo mucho fernés o no. Cuando me apetece antes, más, ya soy grande para eso, pero tengo que demostrar que soy un tipo centrado y no puede quedar en el ambiente que yo, o que la gente diga, ah, mira, le dijo que era un falo, pero no dijo ni mu, porque desgraciadamente el que calla otorga, y yo esas cosas no las puedo otorgar. Bien, pero bien. Nada más, para mí caga lo que dé la gana. Yo creo que ya demuestra a todo el mundo que soy un tipo centrado, que cuando que sí, que tengo un carácter fuerte, que soy vehemente, pero eso no va relacionado con el consumo de cocaína. Hay otros que se ponen vehementes y sí va relacionado con el consumo de cocaína. Yo no.
0: Fernando, ayer hubo una audiencia más en el marco del conflicto que se produjo a partir de la toma de las oficinas administrativas, que derivó después en el despido de personas que ustedes pudieron constatar estuvieron involucrados en el hecho. ¿Qué novedad arrojó la audiencia de ayer?
2: Oh, a ver, yo la verdad es que, también lo digo aquí, quiero expresar que me parece que primero que no es el lugar donde hay que dilucidar este tema, que para eso está la justicia penal y laboral, y que me parece que cada vez que vamos a una audiencia luego salimos y empezamos con esta violencia verbal o haciendo, pues yo no tenía pensado hacer declaraciones de ese tipo ni no, pero ya empieza a salir que con lo del gay, con lo del otro, entonces como que más o menos pedí a la secretaría que me parece que no es el ámbito ni para tampoco pesar temas personales, porque si Luis tiene un tema conmigo o Pepe o quien sea, pues vaya cada uno a donde corresponda a la justicia, poner como yo hice la denuncia en su momento y ya está, ¿no? Pero bueno, quedó eso en el aire flotando. Yo realmente lo positivo que saqué es que comuniqué que el 1 de agosto empiezo las operaciones en Rawson, que ya estamos llamando a trabajar la gente, que la gente fue y está encantadísima de trabajar y de la forma que trabajábamos siempre. A la gente de Madryn, que no está involucrada en hechos, le pondremos los medios de transporte para que puedan ir también. Y a mí realmente eso es lo que me importa. Todo lo demás alrededor, todo este circo, pues no lo entiendo mucho, pero lo que tengo claro también es que el tema de esas 39 personas, si hay alguna que no estuvo o cualquier otro tipo de cuestión, eso lo voy a arreglar yo en casa. No porque me lo diga el Estía, ni me lo diga nadie, nadie me va a obligar a revertir ninguna de las situaciones que he tomado o decisiones que he tomado en este asunto desde que empezó, porque creo que estoy totalmente amparado por la ley y por la razón. Otra cosa es que yo, pues bueno, pues que haya alguna gente que pueda haber una duda y alguno que pueda haber una duda, bueno, pues yo lo reconsidero porque yo tampoco soy injusto, o a lo mejor alguna madre arrepentida, pues bueno, hay que valorar porque los que están y estuvieron y tienen que dar la cara, pero bueno, lo iremos analizando, pero ya digo, pero no quiero dar la impresión de que yo hago algo porque lo diga el Estía, porque en este caso el Estía a mí no me puede obligar como pudiera ser en otro conflicto, porque haya sido un conflicto pues por precios o por cualquier cosa. Esto ha sido una cosa que es mucho más grande. Ayer me llamó el secretario de Pesca de la embajada de acá, José María García, pues poniéndose que me iba, el embajador estaba de viaje. O sea, yo le dije que no, que bueno, que el tema lo estamos solucionando, cómo se solucionan aquí las cosas. Pero bueno, estaban preocupados porque los socios nuestros en España, pues oye, habían mostrado esa preocupación, pero ya le dije que el tema no creo que vaya a mayores, pero bueno, si va a mayores, pues qué va a ser, ¿no? Pero bueno, no, ya ese, ya repito, ese tema lo arreglo yo en casa y nadie de fuera me tiene que decir cómo arreglo yo las cosas dentro de mi casa cuando han sido provocadas esos despidos de esta manera.
1: La operatoria, es importante destacar que va a continuar, entonces, a partir del primero, del próximo sábado, primero, faltan dos días, en Rawson.
2: En Rawson, sí, mientras que ya acabamos las reparaciones de Madryn, y ya ahí, pues bueno, y si hay langostino suficiente, pues reiniciaremos a las dos plantas, porque en Agua Nacional ya sabemos que por ahí hay bastante o no hay tanto, ya en esta época, pues bueno, vamos a ir viendo, vamos a empezar a sacar barcos. Contra más cerca está el langostino, iremos sacando más barcos y ir viendo de ir, pues bueno, pues no toda la maquinaria en marcha como corresponde, que hemos gastado mucho las dos plantas, pues como para que la gente se pueda hacer mucho más cajones y eso, que pues bueno, que el resultado de eso sea que la gente gane mucho más dinero y que pueda tener mucha más gente en las plantas todavía que tenía hasta ahora, ¿no? Que eso es lo que nosotros vamos buscando.
0: Fernando, cuando planteaste en la audiencia que ibas a enviar a operarios de Madryn en colectivo a Rawson, en el marco de la audiencia, ¿no hubo alguna objeción por parte del Estía? ¿Cómo lo tomaron?
2: No puede haber ninguna objeción, pero oye, hay una cosa, yo lo voy a mandar a los contratados de temporada que todavía no pudieron ingresar, pero es un tema, la verdad que hasta lo puedo llegar a, si a ellos les molesta a ellos, yo puedo llegar a verlo y valorarlo a la gente de Madryn y decir, bueno, si no quieren ir en autobús todos los días a Rawson y volver, no tengo problema en que esperen a que se inicien las actividades en Madryn y ahí ingresar. O sea, yo no voy a hacer pagar a justo por pecadores. Quiere decir, lamentablemente la única posibilidad que tengo de trabajar ahora es allí, pero a lo mejor en no mucho puedo empezar en Madryn y si ellos prefieren quedarse a la espera de Madryn no va a haber ningún problema, pero vuelvo a lo mismo. Eso es un tema que yo arreglo con mi gente, no lo arregla el Estía. Porque yo creo que el Estía está bien, tiene que vigilar lo que se pacta entre los empresarios y la gente, pero si la gente está de acuerdo con el empresario, el Estía lo único que puede, ¿qué va a hacer? Decir que no, se va a meter en medio y que se va a poner enfrente de la gente. Bueno, lo mismo, yo esos asuntos desde hace muchos años, yo los arreglo con la gente directamente y creo que por algún motivo debe ser que lo arreglo bien cuando nadie se quiere ir y estos que pasó están como locos por volver, o sea que tan malo no debo ser o tan mal no les debo pagar, pero bueno, eso es libertad, cada uno tiene libertad, ya digo, pero si ese es el problema y la gente no quiere viajar, pues bueno, esperamos a que se abra Rawson y ya está, porque ya digo, esa gente no tiene por qué pagar las consecuencias de actos vandálicos de otro grupo.
1: Entre estas personas, los 39 despedidos, ¿hay algunos que se acercaron personalmente a tratar de arreglar más allá del conflicto en Secretaría de Trabajo? Le consulto por lo que acaba de decir, ¿no? Que, digamos, esta relación buena con los trabajadores. Hay algunos que dijeron, me arrepentí de esto que hice, me obligaron o cualquier cosa que hayan dicho y tratar de arreglar la situación en forma personal con, no sé, la gente de la empresa.
2: Sé que fueron a hablar, hubo alguno que pudo, y Armando estaba en otras cosas y no lo pudo recibir, pero sé que alguno fue a hablar mostrando su arrepentimiento, que realmente saben lo que hicieron, pero no sabían lo que hacían, o sea, como que realmente reconocen lo que pasó, porque aparte es que no hace falta que me lo digan ellos, o sea, si yo tengo las cámaras, tengo la gente y los testigos y hasta la policía, ¿qué me tienen que decir ellos? Pero bueno, realmente sí también ha habido alguno, repito que bueno, sí que ha habido alguna mujer que se puso hasta a llorar y todo, diciendo como, bueno, reconociendo que efectivamente lo que había pasado y que sentía mucho y que pedía, pues hombre, las disculpas del caso y eso, que bueno, pues eso, hay casos de esos particulares que evaluaremos, porque si realmente, sinceramente, una mujer fue engañada y realmente tiene un arrepentimiento y reconoce que lo que hizo está mal, bueno, me parece que eso se puede considerar en el caso de ese, ¿no? Pero bueno, pero luego también muchos dijeron que no estuvieron y que estaban. Entonces, bueno, es un poco por eso mismo, yo me quiero tomar un tiempo y hablarlo, ver caso por caso y vamos a ir viendo, pero ya te digo que fueron los menos y alguno muy particular que reconoció que efectivamente estuvo y que bueno, que sí, que estuvo y que lo siente mucho y que no pensaba que iba a ser de esa forma violenta, ¿no? Que entendía que iba a ser de otra forma, pero bueno, es normal, ¿no? Siempre en todas estas acciones e historias siempre hay arrepentidos, pero bueno, somos gente grande y yo muchas veces les digo a todos, ¿no? Somos gente grande y nos tenemos que hacer cargo de las cosas y decisiones que tomamos, ¿no? Porque si no, por esa misma regla 3, siempre decía yo no fui o es que me fui guiado por el sindicato y estamos siempre la misma, ¿no? Y mañana vuelven a tomar las oficinas.
1: Ahí en los últimos días el Estía también habló del tema de la ficha limpia y amenazó, sí, o por lo menos denunció que si se aplica esto de la ficha limpia, deberían revocarle los permisos a Conarpesa y a Agropez. ¿Qué opina, sí, de esto?
2: Pues que yo respaldo la ficha limpia en todos sus términos. Luego, si soy sujeto de aplicación o no, pues que me lo dirá el gobierno como corresponde y yo lo evaluaré, pero me parece a mí que por echar a lo largo de 31 años, no echar, perdón, porque es gente que está trabajando conmigo, me hicieron juicio, 40 juicios, como ellos dicen, yo lo voy a dar hasta los 40 que ellos dicen, por más liquidar el aguinaldo, pero esa gente sigue trabajando conmigo y cuando el juicio les sale a favor se lo pago, aunque yo crea que no es así, me parece que eso no quiere decir que sea ficha sucia. Pero si lo fuera, yo me hago cargo, pero por supuesto, porque yo las decisiones que tomo, las tomo, pero me parece que eso no tiene que haber. Y además te digo la verdad, yo me siento súper orgulloso, si ellos que están buscándome mierda por todos lados para hablar en criollo, sin 31 años que llevo yo aquí con mi gente, la única mierda que me pueden sacar son 40 sentencias de un tribunal diciendo que liquidé mal un aguinaldo, que pagué luego, algunos casos recurrí, lo que fuera, pero bueno, siempre la justicia y poniéndome, haciéndome cargo de lo que fuera la justicia, me parece que hemos hecho las cosas muy bien, ¿no? Me parece que hemos hecho las cosas muy bien tanto yo como mi gente y todo, de ser prolijo, de que la única mierda que me puedan sacar, porque yo nunca estuve en ningún blanqueo, yo no tengo canutos, no tengo nada, que sea eso, lo cual me pone muy orgulloso. Espera, me gustaría ver si los demás están en las mismas condiciones, pero bueno, no me importa, yo... Gracias, y es eso, me parece bien, es como una auditoría que me ha hecho el Estía en combinación con otros gremios, esa es todo el audito, porque ese tema encima no es ni del Estía, es de Siconara, de otro gremio. Pero bueno, pero si esa es la auditoría que me han hecho ellos de sacar a luz los trapitos sucios de alguien, y eso es lo que han sacado, pues mira, qué bien que lo he hecho.
0: Fernando, muchas gracias por estos minutos. Muy amable, no, como siempre.
2: Gracias a vosotros y un saludo. Gracias, un saludo a toda la audiencia.
0: Fernando Álvarez Castellano, titular de Conarpesa, en contacto con la radio. 8:30 en punto. Y empezó a llovinar, sí, Sarita.
1: Empezó a llovinar. Teníamos algunas fotos de Paso de Indios que nos habían llegado, no sé si las tenemos por ahí, gracias a los Messi, que calculo que ya deben estar en la escuela, no sé, sí, qué andan, no sé si hoy capaz que aprovecharon que estaba nevando.
0: Ya están en la escuela.
1: Pero bueno, ahí Paso de Indios, mucha nieve, incluso
0: uy,
1: acá.
0: Mirá, sí, pero mucha nieve de verdad, ¿eh?
1: De verdad, de verdad, que... ¿eh? Y yo no miento.
0: Qué bucólica imagen esa.
1: Esa está preciosa, mira esos arbolitos. Yo tengo algunas imágenes, algunos videitos que hice el otro día de la ruta también, pero bueno, ya quedaron medio viejos.
0: Pero esta está buenísimo, de verdad. Lindo. Todo nevado en Paso
1: preciosa,
0: de Indios.
1: Preciosa, preciosa. Y acaba de llegar un informe de vialidad. A ver, vamos a leerlo. El de las 9 de la mañana. 8 de la mañana. Tramo, Paso de Indios Teca, calzada con nieve y escarcha en sectores, banquinas inestables con barro y nieve, animales sueltos, viento leve, heladas, nevadas en sectores, y está el camión barre nieve de vialidad también recargando sale en el campamento del Molle. Así que transitar con extrema precaución, ruta 25, también ruta extrema precaución entre Esquel y Leleque, están pidiendo... por parte de vialidad,
0: zona
1: así que
0: sí,
1: está nevando mucho en la zona cordillerana, a tener en cuenta también este dato, es que el Trevelin, extrema precaución, estaban regando con sal y bueno, había sectores con nieve y escarcha también, uh-huh. Así que bueno, complicada sobre todo la ruta B, bueno, tenemos ruta 40, ruta 25 y también la 259 entre Esquel y Trevelin. En estos momentos por lo menos son los informes que mandó hasta el momento en la mañana de hoy lo que es vialidad nacional, ¿sí? Mucho precaución y me imagino que hacia el sur también debe estar bastante complicado. Así que a tomar las precauciones del caso, amigos.
0: Le mandamos un saludo a Facundo, que nos está escuchando de temprano en la mañana. Facundo está escuchando, así que bueno, Facu, gracias por escucharnos temprano en la mañana. Y además, por supuesto, en relación al tema de la Ruta 40 que mencionabas, un elemento a tener en cuenta también es el estado de la ruta, Sarita, uh-huh. Que también afecta el transitar por esa zona, más la lluvia, más la nieve, todas estas cuestiones. Aunque se están haciendo reparaciones, el estado de la ruta es muy complejo. Entiendo que esa zona, yendo para Leleque, más todavía, había unos pozos ahí.
1: No sé
0: ahí,
1: cómo
0: hace
1: estaba,
0: un tiempo,
1: hace un tiempo había unos pozos
0: importante.
1: Tremendos, pero ahora me parece que ya estaba un poco
0: como
1: mejor.
0: Como que está un poco mejor,
1: Yo la última vez que pasé estaba destruido, pero bueno, pasaron varios años.
0: Sí, pasaron años y después como que empezaron a hacer un trabajo bacheo,
1: claro.
0: Que mejoró un poco. Pero bueno, en mi caso hace ya 2 años que no, no paso. Y viste que ahí un mes mucho. Es decir, puede haber cambios sustanciales en un mes. Y sé que se han hecho trabajos de bacheo en toda esa zona, pero siempre
1: hay que tener mucho cuidado, porque sobre todo cuando quedan estos pozos grandes en la calzada, por ahí lo tapa una capita de nieve, no lo ves y terminás rompiendo algo del auto, más allá de... O por ahí queriendo esquivarlo, te despistás. Bueno, hay que tener mucho, mucho cuidado. Y llevar las cuestiones que tenemos que tener siempre de precaución, ¿no? Las cadenas por las dudas, para las ruedas, si vamos a ir a algún lugar con nieve. Llevar agua, llevar algo calentito, si tenemos algún termo extra o algo para un calentador. Unas galletitas, unas mantas, siempre por las dudas. De última, va en el auto, no lo llevas cargando nada. Así que hay que llevar todo por las dudas de que tengamos que frenar un rato o esperar y estar bien abrigaditos y atentos a cualquier cosa que nos pueda pasar en la ruta.
0: Nos vamos a la pausa, 8:34. Estamos compartiendo Mañana G hasta las 10 de la mañana. Y les recuerdo que ya se viene Carlos Baulde. Carlos Baulde se está poniendo los pantalones.
1: Las medias de lana.
0: Las medias de lana. Carlos Baulde ya llega en un ratito. Hay más de 84.000 deudores morosos en Chubut. Qué situación de gravedad, ¿eh? La mayoría con billeteras virtuales. Así estamos. Y Carlos nos comenta todos los detalles con su estilo, con su reflexión, con la profundidad de su análisis, después de las 9 de la mañana.
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0: qué temazo, este tema de Europe, que tenía la cuenta regresiva, ¿se acuerda?
1: Tan, tan, tan, tan, tan, tan, tan,
0: y después este temazo lento, Carrie, ¿no? Qué lindo. Un poquito más, Ale, por favor, un poquito más.
1: Para este día nublado. Está muy oscuro, muy, muy oscuro el día. Bueno, vamos a seguir así. Se espera cerca de las 9 de la mañana ahí el primer chaparrón, por lo menos acá en el Valle Inferior. Tenemos una temperatura a las 8 de la mañana que hoy no está tan frío como otros días, no estamos tan abajo, pero tenemos una mañana fresquita. Comodoro entre las más frías de la provincia, 0.2 de grado bajo cero y 2.1 bajo cero de térmica. Esquel, 0.1 bajo cero y 5.4 de térmica, bajo cero obviamente. Trelew sobre cero, 1.4 sobre cero, térmica de 0.9 de grado bajo cero. Y Esquel, 4.2 bajo cero y térmica de 1.2 bajo cero. Así que a tener en cuenta y bueno, este datito. Y se viene la lluviecita, acá indica que cerca de las 9 por ahí empezaríamos a tener un chaparrón un poco más fuerte. Hasta ahora algo de agüita cayó recién, unos chispeitos, unas chispitas de agua, pero después de las 9 se viene. Upa. Y lo más fuerte sería entre las 10 y las 11 de la mañana y después de las 2, 3 de la tarde por ahí, mirá, a las 9 empieza a llover despacito. De entre las 10 y las 2, 3 de la tarde, ahí va a llover bastante. Según indican acá, tenemos, 2, 3, 4, 5, 7, casi 7 milímetros.
0: Bastante.
1: Bastante, según lo que indica el mapita, ¿viste? Este que nos muestra
0: no,
1: acá.
0: Es buenísimo,
1: el...
0: es buenísimo.
1: Bueno, ahí, si vamos sumando todo lo que va indicando, va a ser bastante el agüita que caiga en las próximas horas.
0: Una búsqueda laboral, titula Jornada, recibió 300 currículums y expuso la falta de empleo. Esto en Comodoro Rivadavia. Una juguetería convocó personal temporario para reforzar la atención por el Día del Niño y en pocas horas cientos de personas se acercaron a dejar su currículum. Claro, aborda una problemática que vive Comodoro, como se vive en todo el país, pero particularmente en Comodoro han ocurrido... cosas en Comodoro en el último tiempo en lo referido al empleo, que hace que se despierte una expectativa tan inusual, podríamos decir. Está en línea Daniel Góngora, vamos a hablar con él, es responsable de la juguetería en cuestión, y nos va a contar esto que se ha vivido allí en Comodoro y lo que ha ocurrido cuando hizo la convocatoria. Daniel, un gusto saludarte, Sara Mateos y Esteban Galo aquí en Jornada Radio. ¿Cómo estás?
2: ¿Qué tal? Buen día, Sara y Mateo. Un saludo muy grande ahí para toda la gente del estudio.
0: Bueno, un gusto que estés en contacto. Daniel, contanos lo que pasó y contanos si a vos también te sorprendió lo sucedido.
2: Mirá, la verdad que nada, no se esperaba esa repercusión, si no lo hubiésemos por ahí hasta manejado de otra manera. Nos sorprendió muchísimo la espontaneidad.

0: Esto fue un aviso que en la mañana ya estábamos, digamos, como preparándonos para el Día del Niño, decir, bueno, a ver qué mercadería falta llegar, qué pedidos hacer, qué hay que traer del depósito, vamos armándonos, a ver, personal, cuántos estamos hoy, obviamente estamos con el personal reducido, trabajando muy justo, entonces dijimos, bueno, vamos a agregar un par de personas más como para
1: Claro.
0: esos días. A ver, estamos con la expectativa de que se va a trabajar un poquito mejor. Entonces dijimos, bueno, vamos a sacar un avisito como para tomar a ver quién tiene experiencia en lo que es ya atención al público y que venga esos días a darnos una mano. Lo publicamos a media mañana, tipo ya casi mediodía, 11:30, 12. Automáticamente a los 15 minutos empezaron a ingresar gente ya con currículum. Fue una entrega normal, digamos. Nos dejaron ahí un par de currículums, a las 13 horas cerramos y cuando volvimos a las 15 había una cola que daba la vuelta de la manzana, por lo menos 150 metros de fila, lloviendo, ¿me entendés? O sea, la verdad que nos quedamos helados como diciendo, ¿qué pasó? ¿Viste? O sea, la que nos mandamos, ¿viste? Pero bueno, nada,
1: ¿Y el aviso por
0: automáticamente nos
1: dónde lo
0: pusimos.
1: sacaron? ¿Por redes sociales? ¿En las redes sociales de
0: Por redes
1: la...?
0: sociales únicamente, por Instagram, Facebook y WhatsApp. Lo pusimos en los estados como para, digamos, no hacer tanto bullicio, pero
1: Claro.
0: vimos que automáticamente la gente lo empezó a republicar en los grupos esto de los barrios, de las saladitas, de venta de automotores, de alquileres de casa. En todos los grupos estaba el aviso. Entonces, obviamente,
1: Claro.
0: fue masivo, el mail explotó de currículums.
1: Y
0: Elegimos hacerlo
1: recibieron
0: presencial.
1: más de 300, Daniel, ¿no?
0: Sí, fue algo hasta las 7 de la tarde, pues a las 6 ya sacamos un aviso que agradecíamos a todos los que se habían acercado, pero no íbamos a recibir más porque era crear una ilusión que por ahí
1: Claro.
0: de gente que ya estaba, era solamente para dos personas, para algo muy, muy chiquito que es ahora por el Día del Niño, colocar, digamos, un refuerzo de venta. Entonces tuvimos que poner ese aviso como para que la gente no siga, obviamente. Al otro día acercaron un par más de currículum,
1: Claro,
0: también
1: claro.
0: fueron recibidos e ingresaron en la elección, ¿no? Pero
1: Entre los que
0: nosotros
1: se
0: por ahí.
1: presentaron, Daniel, entre los que se
0: Sí.
1: presentaron, ¿eran mayormente jóvenes?
0: No, mira, había de todo. Tenías mucha gente que para iniciarse en el segmento laboral de 20 años, 22 años, todavía no tienen experiencia o han trabajado así un par de semanas, algo muy, muy precario. Y después gente con 5, 6, 7, 8, 10 años de experiencia, ya sea en administración, sea en venta, sea en emprendimientos propios. Y después nos llamó la atención mucha gente, por ahí por el tipo de trabajo que era muy temporal. Y en una juguetería, gente de 45, 50 años que ha estado capaz en la industria petrolera, ¿eh?
1: Bueno,
0: Y
1: bien.
0: bueno, no tiene su puesto de trabajo y obviamente a todos nos decían lo mismo, por más que sean 3 días, me
1: Claro.
0: sirve, o sea, quiero ocupar ese lugar, ¿viste? O
1: Mucha
0: sea,
1: gente
0: mucha
1: sobrecalificada,
0: predisposición.
1: digamos, para el cargo, para el
0: Sí,
1: puesto.
0: la verdad que, bueno, en cuanto a ventas, había muchísimo en lo que es comercial y después gente calificada para otros rubros que no tenía problema de aprenderlo o de hacerlo, o, viste, no me avergüenzo, viste, no me
1: Tal
0: avergüenzo de estar
1: cual.
0: en una juguetería o estando vendiendo al público cuando vengo de, no sé, de un puesto jerárquico, viste, o sea, la verdad que llamó mucho la atención eso, la necesidad de trabajo. Y ya, o sea, tengo disponibilidad horaria ya y ya lo necesito por más que sean 3 días.
1: ¿Le generó un poco de angustia todo lo sucedido, digamos, teniéndote como que te das cuenta por ahí de lo que está pasando, ¿no? Que uno a veces lo piensa o lo sabe, como, pero transitarlo digamos, por cuenta propia es otra experiencia, quizás.
0: Mirá, yo creo que, a ver, lo que esto ocasionó es la visión nuestra de ver esta necesidad del laburo. Los empleados, obviamente, que yo tengo, valorar el puesto de trabajo que tienen. Y obviamente la gente, el despertar ese de que qué mal que está Comodoro. Me parece que causó eso, ¿viste? O sea, se publica un aviso para cubrir algo y automáticamente la respuesta instantánea y la cantidad de gente. Eso llama mucho la atención y bueno, es el termómetro de lo que es la calle. Yo con los chicos ayer estuvimos haciendo ya las entrevistas de una preselección que se hizo y chicos que, a ver, no ocupaban por ahí un trabajo específico de algo que, viste, vos digas, no, necesito justo a esta persona. Un trabajo digno y general que lo puede hacer cualquiera. Y me decían, hace 1 año y 2 meses que estoy dando vuelta y no puedo conseguir nada. ¿Me entendés? Entonces ahí se te pone la piel de gallina y vos decís, esto es lo que está, esto es lo que está de la puerta para afuera, ¿viste? De
2: Y
0: la
2: la
0: calle,
2: angustia,
0: lo que está
2: Daniel,
0: viviendo.
2: la angustia esa que muy bien utilizada la palabra por Sarita, de la angustia de ver lo que está pasando y lo angustiante de tener que elegir entre dos y que se queden afuera tanta gente
1: Claro.
2: también, me imagino, ¿no?
0: No, no, sí, obviamente. Obviamente que por esa cuestión, ¿viste? Che, estaré eligiendo bien, estaré eligiendo mal. No puedo abarcar más de realmente ayer fue algo de 25 entrevistas que hicimos y me encantaría darles trabajo a todos, ¿me entendés? Porque realmente una capacidad, una digamos, un currículum brillante, que vos decís, es gente preparada, que le interesó el laburo, que le puso la camiseta, y no podés. No podés, y ahora hay que elegir entre esos 25 que vos decís, ¿con quién me quedo? ¿Viste? Realmente, angustia, angustia el saber que Comodoro esté de esta manera, cuando estuvo años explotados y nadie miró para ningún lado. Angustia ver cómo día a día cierran los comercios, gente que se está quedando sin trabajo a punto, digamos, a un punto de edad que es muy difícil volver a conseguir para poder terminar su ciclo de trabajo. ¿Me entendés? La verdad que es penoso
1: ¿Y
0: ver una ciudad así.
1: es algo que has hablado con otros colegas comerciantes por ahí de la situación? Es decir, che, te paso un par de currículum de gente que me pareció que está buenísimo, pero no le puedo dar yo trabajo ahora, o que hayan charlado esta situación.
0: No, obviamente que, o sea, de quién, digamos, cuando lleguemos a la decisión, pedimos, digamos, hablamos, generalmente son todos comercios de acá de Comodoro, amigos que uno llama y pide referencias, pero obviamente cuando vieron el aviso, siempre a disposición, más a través de la Cámara de Comercio, che, mirá, hay gente, podemos preguntarle por ahí alguna cadena de tiendas que está cerrando locales y ha quedado gente libre. La verdad que nada, siempre está esa llamada por detrás que te dice, che, necesitas a alguien de confianza, te puedo recomendar, tengo gente, tuve que despedir. Nada, se te abre un abanico digamos, de cosas que vos decís, a ver, me encantaría poder darle trabajo a todos, pero bueno,
1: Claro.
0: preocupa. La verdad que uno queda ahí medio helado con lo que pasa.
2: Claro. Daniel, hablaste del impacto de las pérdidas de empleo en el ámbito petrolero. Bueno, se han perdido miles de empleo en este último tiempo. ¿Y cómo ha repercutido en el comercio, en tu comercio y en el de tus colegas?
0: No, en el comercio en todo se nota la baja, lo notás en la calle, lo notás en el centro, lo notás un fin de semana, los días antes fuertes de venta, que eran los viernes y los sábados, hoy prácticamente pasaron a ser días comunes de venta, lo ves en lo que la gente compra, ¿viste? Va y compra lo justo y necesario y mirando el precio de que sea algo lindo, bonito y barato
1: Claro, yo te iba a
0: y
1: preguntar,
0: no.
1: si compraban juguetes caros, ya deben ser los menos, ¿no?
0: No, no, no, no, no, ya el juguete caro prácticamente no está saliendo, está saliendo algo todo más pequeño, más de lo que los chicos hoy en día ven por series digitales y son colecciones más chicas y ya no está más eso, vamos a comprar una pista escaléctrica y
2: Claro.
0: jugar la familia o algo más grande, algo se está llevando mucho juego de mesa, rompecabezas, juegos por ahí para jugar más en familia y obviamente de menores valores que te achica el valor del ticket, pero se nota en lo que es el movimiento en la calle que hoy la gente está comiendo y gasta lo justo y necesario, no para gustos. De decir, bueno, qué sé yo, terminé, empezaron las vacaciones, le voy a hacer un buen regalo porque me entregaron el boletín y está bárbaro. No, eso
1: Ya no
0: no se ve
1: pasa.
0: más. No, no.
2: Daniel, bueno, ahora te queda la tarea, seguramente con algún integrante de la familia, no sé cómo manejarás el negocio, pero ¿Y cómo determinarás estas cuestiones? ¿Elegir a las dos personas que vas a tomar? ¿Por cuántos días es el trabajo?
0: No, hoy es la semana esa previa al Día del Niño. Hay una persona que va a continuar, digamos, cubriendo un puesto, pero es la semana previa al Día del Niño que empezamos horario corrido y para dar una mejor atención sumamos siempre dos personas más al equipo como para poder tener cubiertos los horarios y darle una mejor atención al cliente.
2: Bueno, que puedas resolverlo de la mejor manera. Y lo bueno de la cuestión es poder exponer una situación que está viviendo la ciudad y que también debiera, por supuesto, despabilar a nuestros funcionarios, a aquellos que tienen responsabilidad. Muchas veces las decisiones dependen de ellos, en algunas cuestiones dependen de gestiones o de planteos en otros ámbitos, bueno, pero que hagan lo que tienen que hacer, ¿no?
0: Sí, mirá, yo cuando lo vi publicado, replicado así en redes, yo dije, no, viste, nos mandamos una que, a ver, no quería esa exposición. Pero realmente me parece que prendió alarmas a, como decís, viste, a la dirigencia, a los políticos, al ciudadano. Entonces, por ahí no toma esa conciencia de que no está viendo, viste, por ahí, a ver, uno ve que maltratan mucho al comercio, al que está dando la fuente de trabajo, viste, qué sé yo, sale un artículo, creció la venta digital, no sé, la gente se está acostumbrando más a hacer pedidos por las redes, y salen, viste, a criticar, sí, viste, son el comerciante es un chorro, que esto, el otro. Y vos decís, no miran el gasto fijo que uno tiene día a día, todo lo que hay que agregar, todo lo que es, digamos, el valor humano que se da, la porque todo eso que critican, cada uno tiene algún familiar o pariente que está laburando en comercio. Entonces vos decís, qué feo que estén criticando de esa manera cuando es una ciudad que está totalmente paralizada y está tratando de salir adelante con lo que tiene y con lo que está quedando en pie y que castiguen al comercio de esa manera. Entonces, como que esto... nada, me parece que encendió una alarma como diciendo, che, no es que uno remarca o porque está en Comodoro cobra más caro. No, hoy comparame un producto mío, anda al negocio, comparame un producto mío con Mercado Libre y si realmente tengo la diferencia, como dicen, che, acá cobran el doble, el triple, te lo regalo, pero demostrámelo, ¿me entendés? Uh-huh. Y vas a ver que estamos vendiendo al mismo precio, cuanto mucho, el flete, ¿me entendés? Hoy tenemos un cargo muy grande a lo que es el sur, que nos representa un número que es el 10% y puede estar dentro de ese margen, pero no es que se cobra de más ni nada, ¿viste? Entonces como que estas cosas abren alarmas de decir, no, pará, esto no se trata de una cuestión de precio, esto es una necesidad que la ciudad está caída, está cerrada, está parada, no hay fuente de trabajo en ningún rubro, no solo en el petróleo, sino que te das cuenta que con estas cosas que... O sea, hasta un contable no tiene trabajo, no es solo un petrolero. Así, Daniel, que bueno, nada, es la situación que se está pasando acá en la ciudad.
2: Sí, tal cual. Bueno, te mandamos un abrazo, muchas gracias y estamos en contacto. Que vendas,
0: bueno, gracias.
2: Que vendas muchas cosas para el Día del Niño.
0: Dale.
2: Que
0: es una gracias fecha a ustedes y siempre a disposición.
2: Que ponen toda la expectativa, por supuesto. Bueno, un abrazo.
0: Dale, muchas gracias, siempre a disposición.
2: Bueno, ahí estaba el testimonio.
1: Qué buen testimonio, ¿eh?
2: Muy buen testimonio. Agradecemos el aporte realizado por Germán Velasco, que nos acercó el contacto. Después César, por supuesto, ya hizo todo el trabajo de producción para poder concretar la entrevista. Muy lúcido el comerciante,
1: sí,
2: ¿no?
1: Sí, el lunes llovía muchísimo en Comodoro Rivadavia, escarchillaba. La verdad que era escarchilla permanente y mucho. Y bajo todo este frío y esta cachilla, toda esta gente, 150 metros de cola.
2: Increíble. 8 de la mañana, 57 minutos.
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0: La selección de temas románticos internacionales es una maravilla que estamos compartiendo con ustedes y nos regodeamos, por supuesto, de la selección musical. Cielo cubierto entre Leu, está lloviznando y les diría que llovizna intermitentemente. No es que es una llovizna consistente, permanente, no, lloviznando intermitentemente. Así que no empezó a llover todavía, esa lluvia de la que tanto se ha promocionado, tanto se ha anticipado que va a venir. El que ya viene es Carlos Bahult. De Carlos Bahult se está poniendo el gabán. Se está poniendo el gabán, una prenda muy elegante, le queda muy linda a Carlos Bahult. En un ratito está por acá con el tema de los morosos. ¿Cuántos morosos que hay en Chubut? La situación está complicada, ¿eh? Carlos Bahult viene con el tema en un ratito nada más, ¿eh? En la temática elegida para esta jornada. Además de Carlos Bahult, que viene con su tema, la columna, hay más de 84.000 deudores morosos en Chubut. Me comentan en Madryn, corte de agua. Corte de agua en Madryn. Corte total del agua en Madryn por la rotura de un acueducto. La situación es grave. Vamos a estar en contacto con la cooperativa. Vamos a llamar para que nos comenten algún detalle más sobre este tema. Seguramente Rodrigo Tapia, el titular del área de prensa, ya trabajando en esta cuestión, con un comunicado que brinde precisiones sobre la cuestión. Pero hay un corte total de agua en Puerto Madryn por la rotura de un acueducto.
1: Bueno, hoy se bañan todos bajo la lluvia.
0: Hoy sí. Jaboncito, champú.
1: Salen al patio.
0: Crema de enjuague y ahí.
1: Aprovechar el chaparrón.
0: Ahí está, en el patio, por supuesto, para no hacer espectáculos.
1: Nada de exhibiciones.
0: No. Algunos aprovechan que les gusta hacer exhibición.
1: Los que tengan los ravioles marcados, nada de exhibiciones.
0: Bueno. Ayer fue el día del ñoqui, hoy el día de los ravioles, parece. Bueno, antes de Juan Martín Cángaro, por favor, Sarita.
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0: 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Sí, una más, Sarita, por favor.
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0: Bueno, está empezando a llover por acá. ¿Y cómo está ya en Esquel?
2: Te escuchaba también la llovizna intermitente, parecido, ¿eh? Una llovizna que de a ratos es un poco más intensa, de a ratos se aplaca un poco, pero una llovizna intermitente, por el momento nada de nieve, está pronosticado, sabemos, pero bueno, sí, el cielo permanece cubierto y algunas montañas no se ven prácticamente, así que tal vez en zonas altas pueda estar dándose una precipitación más fuerte, incluso nieve. Veremos.
1: Pero el servicio meteorológico dice nevada fuerte, de esto debe ser en el aeropuerto, pero está indicando una nevada fuerte en estos momentos.
2: En estos momentos, bueno, claro, sí, en el aeropuerto es posible que se esté dando y acá todavía no, pero tal vez se venga para acá, uh-huh. Obviamente que no lo descartamos y esperamos que se cumpla ese pronóstico.
1: Bien.
0: Bueno, hay un testimonio dando vueltos por ahí, Juan.
2: Perdón, no te escuché, Esteban.
0: No, que hay un testimonio dando vueltas por ahí. Digo.
2: Sí, claro. Claro que sí, porque hemos estado dialogando, más allá de bueno del tema PAMI que anticipábamos antes y quizás lo ampliaremos en el transcurso de la jornada. Seguramente hay otros temas también de la realidad gerencia que estamos abordando y que bueno nos han llevado a hablar con el secretario de Gobierno del municipio, con Diego Austin, porque, entre otras cosas, se ha advertido en Esquel una reducción de ciertas infracciones de tránsito vinculadas, por ejemplo, al uso de dispositivos móviles al volante, a las antenas satelitales que se suelen colocar erróneamente porque no deben colocarse en los parabrisas o en las lunetas de los vehículos. Y también la falta del uso del cinturón de seguridad. Esto en Esquel se empezó a agudizar los controles hace algunos meses, y bueno, desde ese entonces advierten que las infracciones han bajado. Obviamente en el camino han tenido que hacer unas cuantas multas, pero advierten que se redujeron las infracciones, así que vamos a escucharlo a Diego Austin dándonos detalles sobre esta cuestión.
3: Estamos muy conformes porque hemos notado una disminución en cuanto a lo que es la penalización, manteniendo el mismo la misma cantidad de controles y de verificaciones y de presencia. Hemos disminuido, se ha disminuido prácticamente entre un 45 y un 50% las penalizaciones de las personas que están infringiendo la ley de tránsito en cuanto a lo que es el uso de cinturón de seguridad y de dispositivos como el teléfono celular al volante. Y yo te diré que casi en un 90% se ha disminuido el tema del uso de las antenas tipo Starlink en cristales como parabrisas y luneta. En ese sentido, estamos muy conformes con los resultados arrojados. De igual manera, seguimos trabajando y seguimos con todos los controles que ya son periódicos y aleatorios por distintos lugares de la ciudad. Pero en sí, como esto fue una cuestión que nació primero como los controles de educación y de prevención, y bueno, después pasaron a la fase sancionatoria. Tuvimos la verdad que un pico al comienzo de que la gente no lo estaba haciendo, pero hoy por hoy podemos tener la tranquilidad de que con un poquito de control, con la fiscalización, se retoma el sentido común y el respeto a la ley. Se han hecho multas en la primera semana que arrancamos, hace un tiempo atrás, hace cerca de un mes y medio o un poquito más atrás. Arrancamos en periodos cortos de no más de una hora en distintos lugares. Estábamos hablando de prácticamente entre 12 y 15 multas por uso de dispositivos como celular, y hoy estamos hablando de cerca de 6 o 7 y menos también. De la misma forma que la gente ha retomado la costumbre y la cultura de colocarse el cinturón de seguridad, que no es un dato menor. Consideramos que el tiempo de adaptación y de fiscalización y de educación ya caducó. Ya estamos en periodo de hacer cumplir la ley, que en definitiva es lo que corresponde, es transversal para todos y debe ser cumplida. No, el uso del cinturón de seguridad y lo mismo que de un dispositivo celular, Juan, no es una cuestión de capricho, es una cuestión que atenta directamente con la seguridad de todos los transeúntes y del resto de los vehículos que están circulando a tu alrededor, así que no podemos ser flexibles en ese sentido. Ya el periodo de educación ya pasó, así que ya se debe hacer cumplir la normativa vigente.
0: Bueno, allí estaba el testimonio, Juan.
2: Por supuesto, bueno, continúan estos controles, lógicamente más estrictos que antes, pero con el resultado positivo que advierten desde los organismos oficiales, que es que las infracciones, que eran muy recurrentes, mucho más frecuentes en Esquel, al menos han detectado una reducción por el momento en estas temáticas puntuales.
0: Muy bien, Juan. Buen informe. Estamos atentos a las novedades que surjan en la jornada y suerte para esta noche.
2: Veremos, lo vamos a necesitar últimamente.
0: Juan, no se tiene mucha confianza, parece.
2: No, es que últimamente, ayer perdió River, últimamente es un día hace un papelón River, al día siguiente hace un papelón Boca. Esa claro, viene siendo la dinámica del dinámica, momento, ¿no? Boca.
0: Sí, bueno, lo que pasa es que si hoy hacen un papelón se quedan afuera de la Copa. Sería
2: no se puede descartar nada. O sea, la verdad que yo he perdido la capacidad de asombro con Boca. Obviamente, ojalá que nos vaya bien.
0: Bueno, Juan, un abrazo, muy amable, muchas gracias.
2: Chao, saludos.
0: Juan Martín Cángaro.
1: No sé si pudo volver Paredes, viste que había quedado aislado, no sé dónde había ido a esquiar o algo de eso y no podía volver.
0: Debe estar con las costillas rotas, ¿no? Ahí está con las costillas rotas y se va a esquiar, a ver si se cae. Señor Carlos Baúle, ¿cómo le va? Bienvenido.
4: Buen día, ¿cómo anda? ¡Bravo! ¿Cuánta gente en el estudio?
0: Muy bien. Agregó un bravo ahora, ¿no? Claro. Muy bien, excelente. ¿Cómo anda, Carlos?
4: Bien. Escuchando a los hinchas de Boca, sí, muy contento.
0: Estaba como medio alicaído, Juan.
4: Sí, porque saben que no. Que gastar a los hinchas de River por la situación
1: bueno,
4: en la que estamos.
1: River igual también. Ayer
4: no, somos un desastre, por eso digo. Pero cuando escucho a los hinchas de Boca ya mesurado de que qué mal que estamos, ¿no? Qué mal que estamos los dos, digo.
1: Los dos.
4: Qué
1: desastre. Y River con los refuerzos que trajo.
4: Nah, un desastre. Ayer los vi, digo, no puedo.
0: Pero ayer no jugaron, ¿eh? No jugó Correa ayer.
4: Sí, jugó Correa titular.
0: Correa,
4: sí.
0: No es un chiste. ¿Eh?
4: No.
0: No lo vi en la cancha. Por
1: claro,
0: eso.
1: Tienen tremendo refuerzo. Para
4: mira, qué mal que estamos los hinchas de Boca y de River que los de Independiente no pueden gastar. No, no, digo yo, lo digo así como...
0: Independiente está puntero, ¿eh?
4: Muy bien, ojo. Una fecha.
0: Una fecha, y sí.
4: Puntero.
0: Fecha estamos punteros. Pero muy hoy bien. Jugamos a través, así que podemos estar puntero con 6 puntos.
4: Con 6 puntos, muy bien. Sí. Oh.
0: Y eso sería tremendo.
4: Tremendo, ¿no?
0: Hace rato que no sucede.
1: Mirá si se les da este año.
0: 2 triunfos seguidos. Este año se nos da.
4: Muy bien, muy bien. Que este año graba esto, vale, por favor, graba,
0: sí,
4: esto.
0: Ayer les pedí que me grabaran en el programa de streaming, que me graben.
4: ¿Dijiste lo mismo?
0: Dije que somos campeones este año. Este es el año Independiente. Sí, sí, estoy convencido.
4: Bueno.
0: Estoy convencido.
4: Muy bien, ¿campeones de qué?
0: Campeones del torneo local.
4: Ah, ¿no? Ok.
0: El torneo clausura. Liga bien, profesional. Clausura 2026. Lo tengo ya en la cabeza porque sé que vamos a ser campeones.
4: Muy bien. Bueno.
0: Bueno, Carlos.
4: ¿Cómo andan?
0: Bueno, campeones no somos los chubutenses en este momento con algunos números que hay.
4: No, ¿se acuerdan? Por ahí ustedes se acuerdan, o la gente que nos escucha, que es mucha. Perdón, paréntesis. Estaba escuchando al comerciante de Comodoro.
0: Sí.
4: Tremendo lo que contaban, ¿no? Y aparte, digo, lo escuchaba y él lo decía, la cantidad de gente que está como... mucho más capacitada para la búsqueda que ellos hacían, claro. ¿No? Que no, todo laburo es digno, pero digo, claro, eso significa que la situación laboral de Comodoro, que no es que nos enteramos ahora, pero digo, estos pequeños ejemplos demuestran que la situación en Chubut es muy grave. Y en el Valle estamos en esa situación hace mucho más tiempo que Comodoro, porque Comodoro está en este momento sufriendo la repercusión de la caída del sector petrolero, sobre todo.
0: Claro.
4: Pero en el Valle la situación laboral es peor todavía, es peor. Pero bueno seguramente todo tiene que ver con todo. Yo les decía hace más o menos un mes y medio, no se van a acordar ustedes, hablamos de tantas cosas, pero yo traje una información similar sobre el tema del nivel de morosidad de los chubutenses. Ahora hay un centro de estudio económico que se llama CEPA, que dirige el economista Hernán Lecher y la diputada, que es su pareja además, Julieta Estrada, hacen habitualmente informes sobre la economía, pero con un foco muy centrado en explicar el daño que le está haciendo el plan de Milei a los argentinos, con ejemplos concretos, ¿no? Entonces, y sobre todo con información estadística. Y publicaron en los últimos días un informe actualizado sobre el nivel de endeudamiento, y a mí lo que me llamó la atención es que además de que actualizaron los datos, empezaron a dar números muy concretos provincia por provincia de la cantidad de gente que está endeudada. Que uno dice, bueno, hay mucho, todos conocemos a alguien. Sí. Uno seguramente está endeudado, digamos, ¿no? Porque uno cree, no, yo no le debo nada a nadie. Bueno, sí, si tenés tarjeta de crédito, si pagaste el mínimo, claro. Si tiraste, no sé, 12 cuotas para pagar algo o 3 cuotas para pagar los alimentos en el supermercado. Ese nivel de endeudamiento...
1: Eso es lo preocupante. Porque...
4: Eso es lo preocupante. El tema es que me apareció un dato muy interesante sobre Chubut. Hay 84.072 personas a mayo de este año, digamos, hace muy pocos meses, es la última medición oficial, que están con un nivel de endeudamiento y morosidad muy importante. El tema es que lo interesante de este estudio es que dividieron un poco o desagregaron, digamos, se dice así más técnicamente, los datos sobre a quién le debe la gente, ¿no? Y ahí hay un dato que me llama mucho la atención, que es el incremento de la morosidad a las billeteras virtuales. Porque uno dice antes, bueno, endeudamiento igual a banco, le debo al banco, le debo a la tarjeta de crédito de mi banco, le debo cuotas al crédito personal o prendar, bueno, el que sea, que era la forma más tradicional de endeudarse. Desde hace muchos años existe otro sistema por el cual la gente se endeuda, que son esas, no vamos a nombrar ninguna marca porque son legales, pero digo, con tasa de interés muy altas, digamos, ¿no? De esos crédito no sé cuánto que aparece, que vos vas y por sola firma y con el DNI te dan plata. Claro. O también empezaron a sumarse los comercios que daban crédito a la gente. Eso es muy común desde hace muchos años. El tema es que ahora se empezó a medir a través de las billeteras virtuales, que no es solamente, yo digo billetera virtual, ustedes qué se imaginan, Mercado Pago, digamos, ¿no? La gran mayoría de los argentinos tienen un Mercado Pago en su celular y pagan de esa manera, pero hay muchas más billeteras virtuales, y cuando desagregan los datos la gente de CEPA, ahí se demuestra que un cuarto de los deudores del sistema están en tarjeta naranja. La tarjeta naranja es una tarjeta muy conocida de crédito, pero tiene una billetera virtual que se llama Naranja X, que es la que más deuda acumula de los argentinos.
0: Mirá vos.
1: Fue de las primeras que apareció.
4: Exactamente.
0: ¿No? Es la que más
4: tiene. 24% de los deudores del sistema de billeteras virtuales en Argentina proviene de tarjeta naranja. Por supuesto está Mercado Pago, porque Mercado Pago también tiene un sistema de financiamiento y de cuotas. De hecho, a mí... No,
0: cada vez te da más cosas.
1: No, y te ofrece todo el tiempo.
4: Y te ofrece todo el tiempo, exactamente. Te induce todo el tiempo a tomar crédito, tomar, pagarlo en tres cuotas.
1: No, y te aparecen esos mensajitos que a veces uno como que cliquea. Yo el otro día como que me aparecía el crédito, no sé qué, y casi el cliqueo sin darme cuenta como para, viste, como que te lo acreditas.
4: Exactamente.
1: Digo, mirá si caes en esta, porque por ahí no te das cuenta.
4: Mucha gente lo está haciendo, mucha gente, como dice bien Sarita, lo hace ingenuamente. O, bueno, a ver, me lo dan, digamos. Entonces pongo... Sí, bueno, claro, eso después se refleja y hoy la gente en la Argentina le debe más a las billeteras virtuales que a los bancos. Le hago rápidamente, hay cinco puntos que yo rescaté, es un informe muy muy extenso y con mucha información, pero de los datos a nivel general, ¿no? La morosidad bancaria, dice el informe de CEPA, alcanzó el nivel más alto en más de dos décadas. O sea, hace más de 20 años que no había un nivel de morosidad bancaria como el que hubo en mayo del 2026. Llegó al 7,6% luego de 19 meses consecutivos de aumento. O sea, todos los meses hay un argentino que se suma a la morosidad o ya morosos que aumentan su morosidad porque no pueden pagar. Las familias son el segmento más comprometido en la Argentina. La morosidad familiar con banco escaló hasta el 12,3%, mientras que el 73% de la deuda irregular de los hogares corresponden a préstamos personales y tarjetas de crédito. Acá el dato interesante que le contaba recién, las billeteras virtuales en Argentina muestran un deterioro aún mayor, dice CEPA. La mora pasó de 7,3% en noviembre del 2024, ya gestión de Milei, o sea, ni siquiera estamos comparando con gestiones anteriores, 7,3% en noviembre del 2024 a 29,6% en mayo de este año, superando incluso el pico registrado durante la pandemia.
1: Del 25, claro.
4: No, es un montonazo, son miles y miles y miles de millones de pesos que están en el sistema y que la gente no puede pagar. La cantidad de deudores morosos, dice CEPA, creció de manera acelerada. En mayo del 2026 había 20,9 millones de deudores, de los cuales 5,8 millones están en mora. Sí, esto es tremendo. Hay casi 21 millones de personas que están que le deben al sistema, puede ser en cualquier tipo de situación.
1: Sí.
4: Insisto, si vos tenés tu tarjeta al día, sos deudor, pero estás al día. El tema es que de los 21 millones de personas que tienen algún tipo de deuda, 6 están en situación de mora. Eso es tremendo. Y la mayor parte, dice el informe, corresponde a usuarios de billeteras virtuales. Hay 3,4 millones de personas que, como Sarita, sin querer o queriendo o por necesidad, le dieron clic alguna billetera virtual o pagaron de alguna manera, claro, o entraron en algún crédito por fuera del sistema financiero que los tiene ahora en un sistema, en un cuadro de morosidad. Y el quinto punto del informe, que yo hice una selección mía, pero me pareció importante, que los jóvenes aparecen como el grupo más vulnerable. Casi 4 de cada 10 deudores de entre 18 y 34 años presentan atraso en sus pagos. Sí, es muchísimo esto. ¿No?
1: Bueno, ahí la educación financiera, tanto que se habla, ¿no?
4: Exactamente. Y después, bueno, los datos de Chubut, ¿no? 80, a ver si tenemos, perdón, que me dé vuelta.
0: Ahí está,
4: tenemos
0: ahí,
4: el gráfico, lo tiene, ustedes lo pueden ver ahí.
0: Está muy bien.
4: 84.072 deudores hay registrados
1: una
4: en
1: ciudad.
4: Chubut. A mayo, exactamente. Bien, una ciudad un poquito menos de la cantidad de gente que hay en Trelew, ponele más o menos, están registrados.
1: Más grande
4: como
1: que Rawson.
4: Moroso, más que Rawson, exactamente. Y ahí ustedes pueden ver, Chubut no es la peor de la Patagonia, digamos, porque acá vos tenés que tener en cuenta, porque yo no estoy de espalda, no lo veo, pero hay como 2 y pico de millones en la provincia de Buenos Aires. Uh-huh. Obviamente esto tiene que ver en relación a la cantidad de habitantes, pero la Patagonia que tenemos en general, cantidad de habitantes más o menos similares, más o menos, digamos, Santa Cruz y Tierra del Fuego tienen menos que Chubut, que Neuquén y que Río Negro, pero Chubut no es la peor, digamos, ahí vos ves que Río Negro y Neuquén también tienen un alto nivel de morosidad entre sus habitantes. ¿Qué dice CEPA sobre Chubut puntualmente? También me rescaté estos datos.
0: También, ¿eh?
4: Río Negro. Exactamente, sí. Chubut no está en la peor situación de la Patagonia, o sea, es muy mala, pero Río Negro y Neuquén tienen mayor nivel de morosidad que de gente en situación de mora que en la provincia de Chubut.
1: Y por proporción de habitantes, habría que sacar el porcentaje de habitantes.
4: Son yo traje este gráfico porque lo aporta la gente de CEPA, que es muy interesante, sobre el volumen total. Porque cuando hablas de porcentaje, también es interesante, pero cuando hablas de número absoluto, es también muy impactante. ¿Qué dice sobre Chubut el informe de CEPA? La morosidad con banco llega al 13,3%. O sea, del total de gente que está endeudada con algún banco, que no son todos los habitantes, digamos, es un porcentaje importante, pero no todos los habitantes, el 13,3% tiene una morosidad con los bancos. Esto es superior a lo que pasa en CABA, o sea, en la ciudad de Buenos Aires, donde el 8,6% está con nivel de morosidad, supera a Santa Fe, a La Pampa. La morosidad con billeteras virtuales, recuerden, la de los bancos le dije 13,3% en Chubut. En el caso de la morosidad con billeteras virtuales en Chubut, 28,4%. Es similar a provincias como San Juan, como Santa Cruz y como La Rioja, dice el informe, pero está por debajo de otras provincias que están peores todavía, ¿no? Como La Rioja, que tiene 22,8%, San Luis y Catamarca. La morosidad total del sistema es 16,5%. Está por encima de la ciudad de Buenos Aires, de La Pampa y Santa Fe. Y los deudores morosos son el 27,2%. Es decir que uno de cada cuatro deudores chubutenses está en una situación irregular.
0: ¿Qué tal?
4: ¿Qué tal?
0: Así estamos.
4: Así estamos, digamos. Volviendo al comentario de Cien y a la buena entrevista que hicieron con el comerciante de Comodoro, es esto, digamos, ¿no? Está todo atado con todo, digamos, porque la gente se endeuda, no puede pagar.
1: Y no es para darse un gustito, como dice Majur.
4: No, de ninguna manera, de ninguna manera. No estamos hablando de endeudamiento para comprarse un televisor de 60 pulgadas. Estamos hablando de gente que se endeuda para pagar otra deuda, digamos, ¿no? Para pagar impuestos. El informe de CEPA es, yo lo sigo mucho porque son muy buenos, hacen informes muy muy muy claros. El informe es mucho más amplio y habla, por ejemplo, de los porcentajes altísimos de gente que dejó de pagar. Por ahí acá no se siente tanto porque no hay tanta gente en situación de alquiler de edificio, pero la gente que dejó de pagar las expensas, claro. ¿Sí? Dejó de pagarla, o sea, el nivel de morosidad en las expensas en los edificios de Buenos Aires, sobre todo, y de las grandes ciudades, es altísimo, porque la gente dice... ¿O cómo? ¿O pago las expensas? No, bueno. Y de otra manera se endeuda y sigue sacando plata y haciendo circular plata.
1: El tema
4: plata,
1: es este círculo también que se hace como vicioso, no virtuoso, sino vicioso de gente que quizás saca un crédito bancario. Después no puede pagar el bancario, va a una prestamista y le presta. Después no puede prestar la prestamista y le saca al Mercado Pago o a la billetera y así sigue el enroque.
4: El informe explica un dato interesante de la realidad, que es la gente que cae en las billeteras virtuales es porque muchas de ellas...
1: Es el último recurso.
4: Es el último recurso porque muchas de ellas van, golpean la puerta de un banco y no le dan, porque en el banco están en una situación irregular, en 3, 4 y hasta 5, que es la máxima calificación, digamos, de morosidad. Entonces, como no te dan ahí, vas y requerís, bueno, si no puedo sacar plata del banco, la saco de la billetera virtual y el círculo vicioso, como decís vos, Sarita, sigue creciendo, ¿no? Hay 6 millones de personas en Argentina y casi 85.000 en Chubut que tienen serios problemas para pagar sus deudas con las billeteras virtuales y los bancos.
0: Una locura. Carlos, hablando sobre el tema que mencionabas recién de las expensas en Buenos Aires, hablaba con un agente inmobiliario en Madryn hace unos días atrás, y en Madryn, que es una ciudad más pujante, más potente económicamente, hay gente que no puede pagar el alquiler.
4: Claro.
0: Y entonces la inmobiliaria va y le dice al propietario... Es decir, no le puedo cobrar porque me dijo que no lo va a pagar. Y entonces el propietario le dice, pero ¿cómo no te va a pagar? Te tiene que pagar. No lo puede pagar.
4: No lo puede pagar,
0: ¿qué
4: claro.
0: hacemos? Es claro. decir, porque la gente ya tiene problemas graves para pagar el alquiler, Carlos. No solamente las expensas.
4: No, claro, ni hablar. No, por supuesto. Yo ponía la expensa porque...
0: Estamos en una situación dramática.
4: Porque las expensas son un porcentaje mucho menor del alquiler. O sea, ni siquiera pueden pagar... La despensa, sí, no, dramático,
1: es que
4: totalmente.
1: El valor también de los alquileres. Yo estaba viendo en esto, a mí me gusta mucho, viste, mirar las ofertas que hay de alquileres, de qué curiosidad que tengo. Y el otro día veía cualquier duplex, 900.000 pesos. O sea, es un sueldo.
4: Claro, sí.
1: ¿Cómo
4: sí.
1: hacer para afrontar eso? Más pagar la luz, que tenés 100 y pico, más el gas, más. O sea, ¿cómo hacer para pagar eso con un sueldo? Es imposible. Es imposible.
4: No, imposible.
1: Y, más vivir, más...
4: Y alguna experiencia personal, estuve en Buenos Aires hace pocos días y caminando, por ejemplo, una avenida que yo además viví muchos años en Buenos Aires, cuando voy a Cabildo, era un mundo de gente todo el tiempo, porque aparte era un negocio al lado de otro. Pongo Cabildo porque pasé, estuve por ahí estos días. Increíble, ¿no? Vos te parás en el Metrobús para tomar un colectivo y estás un rato ahí mirando y mirás Cabildo y la cantidad, en una cuadra... Conté 12 locales con cartel de alquiler. 12 locales, solo para una de las veredas, digamos. Cuando Cabildo antes, y no hablo de hace 4 años, hablo de hace 4, hace 10, hace 20, hace 30 años, estaba lleno de locales. Vendían más o menos, pero los locales no cerraban. O los locales cierran. Y vos ves ese en Buenos Aires, y bueno, entre luego ves los carteles de venta de propiedades. Y
1: de propiedades son
4: y Sarita,
1: 4,
4: te pueden pedir
1: cuadra.
4: Eso, pero la gente no lo puede pagar. Claro. Con lo cual, digo, los precios se te van a terminar acomodando, porque si vos crees que algo vale, digamos, las cosas cuestan o valen lo que la gente puede pagar, no lo que uno cree que vale.
1: Bueno, Carlos, hay que ver hasta dónde aguantamos también eso, ¿no?
4: Exactamente.
0: Porque... Carlos, mándale un saludo a Orlando Pritchard, nuestro amigo.
4: Pero Chito, por favor, Orlando, un abrazo.
0: Es un fanático de este espacio.
4: Sí, lo sé, lo sé, lo sé.
0: ¿Qué pasa que Carlos no está saliendo? ¿Qué pasa?
4: Muy bien, Orlando. Está muy atento. No me estará controlando, no. No lo habrán contratado de recursos humanos de jornada para controlarme, que no estoy.
0: No,
4: Orlando, no.
0: Es solo un admirador.
4: Muy bien, un abrazo grande, Orlando.
0: Y le recuerdo a Orlando y a usted también que en un ratito en el deporte también es historia, le vamos a rendir homenaje al gran Truchín Fernández.
4: ¡Epa!
0: El gran Truchín.
4: No. Pero usted tiene un columnista que... No, Bulín Fernández. Sí. Era una chance con Bulín.
0: Truchín Fernández va a estar en un rato... No.
1: Me hizo con un sobrenombre que le decían a usted un amigo suyo también, pero no era Truchín, era otro sobrenombre.
0: ¿A mí?
1: Sí.
0: ¿Mi apodo?
4: No, a un amigo de él.
1: Que le decía a él un amigo que es vecino suyo. Que le decían en algún
4: momento... ¡Ah, no, señor! Mire, Sarita. Sarita, además, ¿lo puedo decir?
0: ¿Ah, sí?
4: Dígalo. No, diga, Falsetti.
0: Falsetti. Muy bien, un amigo usted también.
4: ¿Sabes? Un amigo, ese amigo no anda por acá o va a venir por acá cerca, ¿no?
0: Va a venir hoy al programa, porque mañana cumple el programa de Julio López Ruiz Díaz. ¿Estaban hablando de él?
4: Sí. Claro.
0: De Julio López Ruiz Díaz va a cumplir un año al aire.
4: Muy bien, qué grande, Julio.
0: Entonces lo invité y después dijo uno, me llamó y dijo, no, Esteban... Me comprometí, tengo otra cosa que hacer porque se está mudando. Me parece que se está mudando. Y ¿me podés hacer un trámite, traerme una llave? Y le traje la llave.
4: Muy bien.
0: Así que en algún momento va a pasar
4: se
0: por
4: está
0: acá.
4: Mudando de donde trabaja, digamos, ¿no? No, de mi casa. Es mi vecino hace 25 años. ¿Cómo?
1: No, pensé que estás
4: se va Julito y
1: acá,
4: se va Julito y cerramos el barrio, digamos. No.
0: Exactamente. Bueno, que venga que está la llave.
4: Bueno, perfecto.
0: Truchín Fernández, del que voy a hablar en el deporte también es historia, era vecino toda la vida de Orlando Pritchard.
4: Ah, mirá vos.
0: Vivían ahí en el mismo complejo de casas. Creo que a dos casas de Orlando vivía Truchín. Está todavía la esposa de Truchín Fernández.
1: Truchín.
0: A quien le mandamos un saludo. Truchín Fernández...
1: ¿Por qué le decían Truchín?
0: Ahora le voy a contar la historia.
4: Claro.
0: En realidad es un apodo heredado. Truchín era el padre, Truchín era el abuelo.
4: Claro.
0: Y Truchín son los hijos de Truchín.
1: Claro.
0: Trucha, de Truchín, la trucha... Le
4: el truchincito.
0: Así, una maravilla. Así que no se pierda el deporte.
4: No, por favor, voy a mi oficina y está la radio, siempre está puesta ahí.
0: Y descubra la historia de Truchín, que le va a encantar, Carlos.
4: Buenísimo.
0: Carlos Baulde estuvo con nosotros. Pausa, a la vuelta de la pausa, María Laura Barcia y el deporte también es historia.
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0: Ay, Alejandro, para el final, si es que hay tiempo, porque venimos muy apretados en esta media hora, pero como tema final, ¿sabe qué le voy a pedir? Uno de Whitney Houston. Ah, el de Queen, para cerrar, muy bien, muy bien, muy bien. Bueno, para la semana que viene, algo de Whitney Houston. Nos vamos al móvil en un ratito, ya está. María Laura Barcia, 9:34 de la mañana. María Laura Barcia desde Exteriores. María Laura, ¿cómo anda?
1: ¿Qué tal, Esteban? Buen día, ¿cómo van?
0: Muy bien, muy bien. Esperando la lluvia, que a cuentagota está cayendo, ¿eh?
1: Sí, a cuentagota, pero molesta, te digo, la lluviecita, ¿eh?
0: Ah, bueno, y bueno, yo, sí, nosotros estamos acá adentro. Sí. Usted sí nos puede hablar con propiedad, ¿no?
1: Perturba un poquito, sobre todo me preocupa la transitabilidad de las calles a esta hora de la mañana, pedirle a la gente que tenga en cuenta precaución, la contemplación, la paciencia en el día de hoy. Somos un tanto particulares, lamentablemente, a veces para manejar y la gente se ofusca, se enoja demasiado, pero bueno, hoy manejemos tranquilos porque sabemos, ¿no?, a veces las consecuencias que puede dejar la cinta asfáltica, las calles, las veredas un poco húmedas, mojadas por esta lluvia que empieza de a poquito lentamente, pero te digo que entre todos es el comentario hoy. Che, ¿va a llover mucho? ¿Cuánto va a llover? ¿Arrancó? ¿Parará pronto? Estamos todos expectantes. A mí igual, por ejemplo, un día de lluvia como el de hoy para correr me gusta.
0: Y bueno, bien, bien. Bueno, cada persona con su historia. Y tiene ese toque. Yo he dejado de correr, pero alguna vez, aunque no lo creas, yo corría también. Y es cierto que, no una lluvia torrencial, pero una llovizna le da un toque, María Laura, ¿eh?
1: Sí, sí. A mí es como que me impulsa, me da más ganas todavía.
0: Bueno, y bueno.
1: Y es verdad que uno después de correr vuelve diferente al momento en el que salió, ¿no?
0: Claro,
1: así que,
0: claro.
1: Hoy justo toca salir a hacer un llano, así que viene bien. Bueno, Esteban, estoy aquí con Fabiana López, que está a cargo de la parte de laboral de la Municipalidad de Trelew. Vamos a hablar de lo que tiene que ver con las capacitaciones, siempre difundiendo este trabajo, la bolsa de trabajo, los empleos más requeridos, las convocatorias. ¿Cómo está funcionando esta cartera? Buen día, Fabiana, gracias por recibirnos. Estamos en el aire de Jornada Radio.
2: Buenos días a todos. Buenos días, Esteban. ¿Cómo estás?
0: Un gusto. Saludarte, bienvenida.
2: Muchas gracias.
1: Bueno, ¿cómo están trabajando desde esta cartera, Fabiana?
2: Bueno, la verdad que hay un trabajo arduo, muy enfocado al vecino, muy enfocado también al sector privado que va pidiendo distintas capacitaciones y se van haciendo muy a medida en función de la necesidad puntual que tienen los distintos sectores privados y públicos de la ciudad de Trelew.
1: Bueno, algo que me llamó la atención a mí es que en algún momento, un par de veces que he venido, Fabiana está hasta inclusive más allá del rol que le toca desempeñar, atendiendo la recepción, recibiendo a la gente. Siempre es una constante, Fabiana, la gente acá. Viene mucha gente. Hoy tengo una entrevista, decía una chica que está muy bien vestida abajo, esperando con los nervios propios seguramente de una entrevista laboral. ¿Cómo es esa modalidad?
2: Tenemos dos direcciones muy fuertes acá, donde ambas son muy demandadas. Tenemos lo que es la bolsa de empleo, con lo cual tenemos una cantidad enorme de entrevistas por día, ayudamos a desarrollar el currículum vitae, vemos las cualidades y cuáles son las competencias de cada persona que viene, tratamos de reforzar en el caso de que haya que vemos la falta de alguna formación o que puedan anotarse alguna capacitación especial, y después recepcionamos una o dos veces por semana distintas empresas, comercios o industrias que también están en búsqueda de distintos perfiles. Hay una variedad muy grande de la búsqueda de perfiles, así que nos enfocamos en ver las habilidades de las personas, el conocimiento, y vamos haciendo un reclutamiento finito en función de la necesidad que hay.
1: ¿Hay trabajo entre ellos?

0: de entrevistas laborales. Así como hay entrevistas laborales, bolsa de empleo, también acá hay un recurso que es muy importante, que son las capacitaciones, Fabiana.
1: Tal cual. Las capacitaciones que se ofrecen ahora este segundo semestre están muy vinculadas justamente a la parte privada, a la demanda que hay en el sector privado, pero también escuchando la necesidad de formación que hay en distintos sectores y barrios de la ciudad de Trelew. Así que tenemos activas 34 capacitaciones, la mayoría está bajo convenio con el Ministerio de Educación, la Universidad San Juan Bosco, la UTN, la UDC. Son capacitaciones gratuitas, se pueden inscribir a través de la página de la universidad y tenemos desde informática de los tres niveles, básica, inicial y avanzado. Después tenemos distintos oficios como topografía, albañilería, todo lo que es cocina, panadería. Tenemos para que se aprenda toda la parte de telares, tenemos toda la parte de textil, industrial, costura, bueno, un abanico de capacitaciones. También hay muchas capacitaciones de habilidades blandas donde dictamos oratoria, liderazgo, coaching, inteligencia emocional, toda la parte de taller de orientación laboral. Y en esta etapa estamos esta semana, es la última de inscripciones.
0: Bien, ¿cómo hay que hacer para inscribirse? ¿Cuáles son los requisitos que se solicitan?
1: Mayor de 18 años, se inscriben a través de la página de la municipalidad www.trelew.gov.ar y quedan pocos cupos, pero todavía están para aprovechar.
0: ¿Hay oportunidades laborales para los jóvenes, para los recientemente egresados, veinteañeros? Consulto porque por ahí el tema de la experiencia para ellos no juega mucho a favor. ¿Qué pasa con esa franja etaria?
1: Tenemos un programa de nación que está orientado justamente a la población joven, que se llama Fomentar, y son prácticas laborales, son pasantías laborales, son de lunes a viernes, 4 horas, tienen un incentivo pago, y tenemos muchos empleadores, la verdad, que toman este recurso como para poder formar a la juventud.
0: Esteban Sarita, no sé si quieren hacerle alguna consulta a Fabiana.
2: Sí, cómo no, la saludamos de nuevo a Fabiana, un gusto que esté con nosotros, Fabiana. Preguntaba por los jóvenes, María Laura, porque ella es muy joven. Yo estoy más grande, entonces pregunto para las capacitaciones para las personas de más de 40 o más de 45 años, Fabiana. ¿Qué abanicos de posibilidades se les brinda a ellos?
1: Las capacitaciones justamente no tienen un rango de edad definido, así que se inscriben jóvenes de 18 hasta personas de 60 y pico. La verdad que hay un abanico muy grande de inscriptos. Siempre hay un sistema rígido de inscripción también, donde vemos quiénes la pueden sostener también, porque tomamos asistencia, se ven contenidos, se evalúan, hay un seguimiento pedagógico tanto con el profesor como con los alumnos. Y hay una población más 40 que es muy activa inscribiéndose en las capacitaciones y participa muchísimo.
3: ¿Y esto se ha notado un incremento en gente adulta por ahí que se acerca más a capacitarse también, a buscar nueva formación para insertarse en el mercado laboral?
1: La gente más adulta no viene para formación de oficios, sí de otras habilidades que tienen que ver con los ingresos laborales o informática y tecnologías. Uh-huh. Así que sí tenemos mucha inscripción de más 40 de tecnologías.
3: Y hoy en día, ¿qué es lo que más busca el empleador, por lo menos acá en Trelew? ¿Qué es el empleo por ahí que más se busca o que más demanda tiene?
1: Acá tenemos una variedad muy grande de perfiles y de rubros que nos van solicitando. Perfiles muy formados, con terciarios o universitarios ya terminados, y perfiles operativos que tengan que ver también con distintas áreas industriales o de comercio. Siempre nos remarcan que lo más importante es la cultura de trabajo, distintas habilidades para trabajo en equipo, la adaptabilidad, la proactividad, todo lo que tenga que ver con resolución de problemas y conflictos, una buena atención al cliente, una buena administración del tiempo. Eso es lo que más se analiza a la hora de hacer entrevistas y lo que más demanda el sector privado.
2: ¿Hay proyectos para incorporar cursos de inteligencia artificial, de programación, de nuevas tecnologías?
1: Estamos dictando en este momento. Ahora, en la semana que viene, empiezan las inscripciones para un programa que es muy enfocado para emprendedores y para también para todos los grupos, en realidad, de edades, que se llama

0: Llamo Mi Futuro, donde está inteligencia artificial, ventas, neuroventas, distintos software enfocados justamente a resolver conflictos o problemáticas con inteligencia artificial dentro de distintos sectores industriales. Así que la semana que viene tenemos ese programa activo.
1: Bien. Recién mencionabas esto que buscan los empleadores de la cultura del trabajo. ¿Notan por ahí en los más jóvenes esto de la generación de cristal un poco y se trabaja eso?
0: Trabajamos muy profundo con las escuelas secundarias. En casi todas las escuelas secundarias de la ciudad de Trelew y alineados con el Ministerio de Educación, dictamos el taller de orientación laboral para que los jóvenes justamente comprendan cuál es la necesidad hoy de hábitos saludables en el mundo laboral. Así que notamos un poco, obviamente, de desconexión, como todos tuvimos alguna vez 17, 18 años y no comprendíamos tal vez la vida adulta. Así que estamos dictando ese taller de orientación laboral en las escuelas secundarias en los últimos años.
2: Fabiana, desde nuestra parte, muy agradecidos por estos minutos y qué bueno que aquellos que están buscando desarrollarse en el ámbito laboral o por primera vez o mejorar su condición laboral tengan esa contención y ese respaldo que ustedes le brindan. Así que felicitaciones por el trabajo y agradecidos de nuevo. Y cierra María Laura desde ahí, por supuesto.
0: Bueno, chicos, recordamos la dirección entonces para aquellos que quieran acercarse y los horarios de atención a los vecinos. Bien, San Martín 536, entre Ameguino y Apebel, y el horario de atención es de 8 a 17 horas.
3: Bueno, chicos, seguimos en contacto mañana un tanto fresca con precipitación. Cuidado para transitar sin mayores novedades en cuanto a lo que tiene que ver con la agenda oficial, como así tampoco sin ningún tipo de hecho de policial relevante en el día de hoy para compartir por lo menos en estas primeras horas de la mañana.
2: Gracias, María Laura. Excelente como siempre y estamos en contacto.
3: Seguimos en contacto. Hasta luego.
2: María Laura Barcia desde Exteriores a las 9 de la mañana con 45 minutos. Se viene el deporte, también es historia que vamos a compartir con ustedes. El tradicional encuentro con la historia, con los homenajes, con nuestros deportistas que dejaron una marca. Y hoy vamos con un personaje muy especial en Madrid, muy querido, que vamos a recordarlo en estos minutos de homenaje.
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Hoy en el deporte también es historia, rendimos homenaje a Truchín Fernández. En su cuerpo diminuto habitaba una figura gigante de nuestro fútbol. Un goleador de raza, un artillero implacable, un delantero que se movía con sigilo, pero golpeaba sin piedad. Ese era Truchín Fernández, pequeño y poderoso, frágil y temible. Un centrofóvar que se alimentaba con cada grito de gol. Un hombre de rasgos angelicales que cuando pisaba el área se transformaba en un demonio. Aldo Prudencio Fernández nació el 7 de agosto de 1939 en Puerto Madryn. Fue el segundo hijo del matrimonio compuesto por Sara Davis y Aldo Fernández. La familia se completaba con sus hermanas Amalia y Pilar y con su adorado hermano Papi. Truchín fue su apodo casi desde su nacimiento. Sus abuelos, que tenían una zapatería en las afueras de Trelew, y en los terrenos contiguos se formaban lagunas que eran frecuentadas por una gran cantidad de truchas. Ese fue el apodo de su abuelo, Trucha, y también el de su padre. Por eso cuando Aldo nació, pasó a ser Truchín para todo el mundo. Su infancia nos lleva a los recuerdos de la casa familiar de la calle Juan B. Justo, muy cerca del edificio actual de Madryn TV. Como en casi todas las familias de esa época, los chicos trabajaban para dar una mano en casa. Truchín trabajaba como repartidor de leche. Después de eso, el baldío de 9 de julio y Marcos Azar lo esperaba con los brazos abiertos. Allí se encontraba con los Echaide, los Olazábal, los Lorenzi, los Melín, los Ares, los Gindra, los Márquez y los Roldán. La pelota los unía y jugaban hasta muy tarde, bajo la luz de los faroles que iluminaban las noches madrinenses. También se juntaban en el terreno baldío de Gales y Rosales, donde libraban duelos inolvidables con los pibes del barrio de la Villa, encabezados por los Odriozola y los Guiñazú. Con su barra de amigos y en la medida que crecían, se juntaban a la noche en el Club Madryn y jugaban al billar o al metegol hasta las 3 de la madrugada. Participó de los campeonatos Evita, que fue un clásico de la época, y en la adolescencia empezó a incursionar en los clubes de la ciudad y en los torneos de la Liga del Valle. Le costó llegar a la primera de Madryn porque jugó en una época de grandes jugadores y no era fácil ganarse un lugar entre los titulares. El otro problema de Truchín era su falta de disciplina para los entrenamientos, y a ello le sumaba la fascinación que sentía por la noche y por la juerga. Aún concediendo esa ventaja, al fin se adueñó de la casaca número 9 aurinegra para transformarse en un baluarte de los 5 títulos obtenidos por Madryn entre 1959 y 1963. Truchín fue figura en la segunda etapa de ese lustro histórico, convirtiendo goles inolvidables. Su consagración definitiva llegó el domingo 19 de noviembre de 1961. Fue el autor de los 4 goles con los que el Depo derrotó a Huracán de Trelew para ganar el torneo oficial. Dicen los cronistas de la época que la hinchada aurinegra lo llevó en andas mientras clamaba Madryn campeones gracias a Truchín. Su fama se la ganó en el área rival. Truchín representó como pocos el clásico centrofóvar, el hombre que elige el área como lugar de residencia, el que tiene el gol entre ceja y ceja. Nada lo intimidaba, ni la presencia de defensores fornidos de aquella época, de defensores fornidos. Truchín se cansó de borrar las marcas enemigas para construir jugadas que terminaban en gol. El área era su lugar y allí desplegaba lo mejor de su repertorio: el dribbling en espacios reducidos, el amague para desairar a los rivales y la astucia y el oportunismo para estar siempre en el lugar adecuado y en el momento justo. Y claro,
el instinto asesino, ese olfato que solo tienen los goleadores para moverse con sigilo y meter la estocada final. La frialdad con la que se movía en las áreas adversarias no se correspondía con la calidez que mostraba fuera de la cancha. Su corazón era de una nobleza y una bondad extraordinaria. Brillaba por su mansedumbre. Era amigo de todo el mundo. Era tan humilde que todo le parecía un lujo. Más allá de sus cualidades futbolistas, fue un verdadero personaje de la época. Lo llamaban de distintas maneras. Algunos le decían el alemán por su aspecto teutón. De pequeño era tan rubio que en broma sus amigos le decían negrito, y ese fue el apodo que sus más cercanos utilizaron hasta el final de sus días. Un grupo más reducido lo llamaba Mickey Rooney por su parecido con la estrella de Hollywood. La idea debió haberle gustado mucho, porque cuentan que Truchín, que no sentía atracción por el cine, no se perdía película donde trabajaba el actor norteamericano. Aldo Prudencio Fernández contrajo matrimonio con Vilma Martín en 1961. La conoció en la casa de una amiga y tiempo después coincidieron en un baile de carnaval en la pista de la villa. Bailaron juntos toda la noche y aunque ella fue con un disfraz, un amigo de Truchín la reconoció por el lunar que tenía en el brazo izquierdo. De esa historia de amor nacieron 7 hijos: Aldo, José, Sara, Jorge, Viviana, Cecilia y Mario. Su esposa lo sigue amando como el primer día. Sus hijos llevan el apellido con orgullo y sienten lo mismo cuando alguien recuerda la historia de su padre. Mario, el más chico, jugó en Brown y en Madryn y brilla en los torneos barriales como un goleador implacable. Es una buena manera de evocar a su padre. La crónica dice que Aldo Prudencio Fernández murió el sábado 14 de julio de 1990 como consecuencia de las heridas sufridas en un accidente automovilístico ocurrido 4 días antes. Pero Truchín fue de esos personajes que le ganan al tiempo y al olvido. Fue dejando marcas y huellas en la memoria colectiva de la ciudad. Con su presencia en la división superior, el Depo conquistó 3 campeonatos oficiales y 2 certámenes de competencia. Fue un goleador admirado, un jugador amado por los hinchas, un personaje de la época, un personaje pintoresco, con aspecto de dibujito animado, respetado y amado por todo el mundo. Para el documento, Aldo Prudencio Fernández. Para la historia, simplemente Truchín.

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en este jueves de Románticos Internacionales, nuestro productor César Castro dijo: terminemos con Freddie Mercury, el amor de mi vida. Y ahí va, para que lo disfruten. Oh, por favor. Ya llegan Maru Ortiz y Edgardo Lillo. Ya llega el pase y mientras tanto disfrutamos.

0: palabras, ¿no?
1: Cuando canta Freddy.
2: Nada que agregar.
1: Qué maravilla.
2: Qué tema, ¿eh?
1: Qué voz, qué registro, ¿no?
2: Único.
1: Único,
2: único.
1: Está estudiado eso del registro,
2: sí,
1: ¿no?
2: Sí, el registro de Freddie Mercury. Y Rapsodia Bohemia, el tema más estudiado de la historia musical.
1: Increíble.
2: Porque está compuesto por distintos momentos y estilos musicales.
1: Asiente, Edgardo Lillo, ¿cómo le va, Edgardo?
3: ¿Qué tal? Buen día. ¿Vieron la película, me imagino?
1: Sí,
3: no, Rapsodia tal Bohemia. Tal vez en las, claro, en las películas, en esos guiones siempre hay algunos defectos. O siempre los protagonistas siempre se terminan quejando y haciendo un juicio, pero bueno, uno conoce detalles increíbles.
1: Y además en la película, esos últimos, creo que son 15 minutos, 18 minutos, que es el recital, sí, la participación de Queen en ese famoso recital
2: Live Aid,
1: exactamente,
3: de 1986. Porque lo van a reeditar ese recital completo. Lo van a hacer, una película, digamos, una versión nueva, me imagino, más tecnológica.
2: Bueno, la canción que hizo con Montserrat Caballé, que es una cosa también, A Night at the Opera.
1: Bueno, al cine de Madryn pronto, creo que a principios de este mes, viene un grupo que imita imitaciones.
2: Imitación no, Experiencia Queen.
1: Muy bien, Experiencia Queen, es mucho más que...
2: También acá entre Leo.
1: Me dijeron que es maravilloso, sí. Que yo no lo he visto... Pero que es una maravilla el nivel de los chicos que forman parte del grupo.
2: Un gran homenaje.
1: Bueno,
2: al muchacho de Zanzíbar y su grupo.
1: Exactamente, qué historia además, ¿no? Qué historia y eso, y bueno, y historia de amor con la heredera, que
2: claro,
1: finalmente terminó heredando todo, ¿no?
2: Con Mary, ¿cómo era?
1: Mary, sí, Mary es el apellido, no sé.
2: No me acuerdo.
1: Bueno, que está muy bien contado también en la historia, en la película, ¿no?
2: Me encanta.
1: Bueno, Maru.
3: Yo lo que quiero, hablando de cine, discúlpenme,
1: sí, por
3: lo
1: favor,
3: que quiero ver ya la Odisea. Yo quiero ver la Odisea con Matt Damon. Además, no, me enteré en el Mundial que Matt Damon tiene una esposa argentina.
1: Exactamente.
2: ¿No? Sí, no de San Juan, de Jujuy. Es de, sí, de por allá.
1: Exactamente.
3: Así que, mirá vos. No, pero dicen que es un...
1: No es el único, ¿eh? Robert Duvall también, que fallecido hace poco, también tenía. Y hay otro más que también tiene una mujer argentina, que se ve que los actores vienen y se enamoran acá.
2: Mira, acá estamos con Sarita, si alguien quiere venir.
3: El canadiense, hay un canadiense.
2: Michael Bublé.
1: Bueno, ni hablar, Michael Bublé, exactamente. Muy bien. A lo Pilato, ¿no?
2: Claro, la Luisana.
1: Estaba diciendo usted que cuando le interrumpí, Edgardo, algo, ¿no?
3: No, lo de la Odisea.
1: Ah, exactamente, la Odisea.
3: Sí, exactamente.
1: Tres horitas, pero hay que ir a ver la película.
4: ¿Tres horas?
3: Sí.
4: Yo aún no me gustan las películas.
2: Lo que el viento se llevó.
3: Ya empezamos, Sarita. No,
2: y lo que las sillas.
4: La ansiedad me gana, chicos. No,
3: pero te instalás así. Australia, por ejemplo, es una película larguísima. La que hicieron.
4: Ay, es muy linda.
3: Es muy linda, Australia.
2: Con Nicole Kidman, ¿no?
3: Sí, Nicole Kidman. Y el actor de... ¿Cuál era esa saga?
1: También australiano.
4: Claro.
3: Sí. El actor de esa saga, ¿cómo era que
2: los
3: se
2: transformaban? Los canguros muy lindos.
3: Que se transformaban. O esa saga...
4: Transformers.
1: No, Wolverine.
3: Eso.
4: Yo tengo menos película que...
3: Ahí está. Perdón, pero el cable lo tengo acá, por eso.
1: Muy bien. Bueno, películas largas, pero dicen que está buenísima.
4: ¿No fueron todavía? ¿Vos que sos más cinéfilo?
1: Iba a ir ayer, anteayer y todos los días.
2: Tiene más largo.
1: Pero son tres horas, tenés que tener un tiempo.
2: Y necesita una compañía que también tenga tres horas.
1: Exactamente. Y a mí no me gusta ir solo al cine. El viernes dije voy, mañana, que no... Pero si alguien me quiere acompañar, para no dejarme solo.
2: Esteban necesita compañía.
1: Así que bueno.
2: ¿Usted compra los pochoclos?
1: Yo compro los pochoclos y los Ugus.
2: Ah,
1: y un chocolate. A mí me gusta ver las películas con un chocolate.
4: Claro,
3: es un shock de azúcar.
4: Los triangulitos.
1: Un block. Me gusta el
3: chocolate block. Triangulito.
1: El larguito.
2: Sí,
3: exactamente. El triangulito
1: de tres horas, capaz que el gigante.
4: Claro.
3: Qué hermoso ir a ver así.
1: Y
4: pero en el medio tenés que salir en...
1: El problema es que yo cuando me compro el chocolate me lo como en las colas de la
3: película.
1: Antes de que empiece la película.
3: Exactamente,
4: ya no tenés chocolate.
2: Qué aburriento.
1: Un poquito, sí. Bueno, ¿cómo andamos?
2: Bien, con mucha información, como siempre, para compartir. En una mañana horrible.
4: Se viene la lluvia. Miren, no sé si Ale tenés el gráfico que te había mandado hace un ratito.
3: Qué poco semántico.
4: Muestra mucha lluvia el pronóstico.
2: Hay algunas
4: alertas. Sobre todo cerca de las 3 de la tarde, bueno, hay un...
3: Teníamos alertas amarillas.
4: Mucho, mira, entre las 3 y las 4 de la tarde, casi 3 milímetros.
2: Con de todo.
4: Este es el registro aproximado de lluvias que vamos a tener durante el día. Lo estamos viendo ahora en YouTube, para el que nos está contando, nos está solo escuchando. Y entre las de 14 a 15, un milímetro y medio, un poquito más, 1.35.
2: Y a las 3,
4: y a las 3, a las 4, casi 3 milímetros. Un
1: pero
4: montón,
1: desde las 10...
4: Y vamos sumando, de a 1, 1 y medio.
1: Claro, pero una lluvia muy pareja, ¿eh?
3: Sí.
1: Con ese punto alto, pero después muy pareja.
2: Bueno, yo recién los venía escuchando.
4: Y hay que ver si queda un poquito más, porque dicen que va a llover hasta el 19 horas.
2: Quizás desde acá no se aprecia mucho, pero hace media hora, 40 minutos, llovía bastante. Uh-huh. Por lo menos en algunos sectores, viste que eso también es por mangas, pero bueno, la cinta asfáltica está muy húmeda, cuidado al transitar, se me portan bien,
4: las
2: por
4: frenadas.
2: Favor, cuidado.
1: Le mandamos un saludo a Luchito Baulde, que
2: se mejore,
4: pero Luchaino,
1: un abrazo, que se recupere, es joven, bien parecido, así que va a salir.
2: ¿A quién se parece?
3: ¿A quién sí? ¿A quién se parece?
4: ¿A quién se parece?
3: Bueno, llueve acá
1: y le mandamos un gran saludo a Coco Salvo.
4: Coquito.
3: Sí, Coquito, Coquito, que la sigue pasando. Sí, no escribe a Coco.
1: Lo que duelen esas piedras.
2: Usted sabe.
1: Oh,
3: sí, es horrible.
1: Me contaba ayer Coco que quedó internado porque, claro, cuando no te pueden calmar el dolor, dicen, bueno, se queda.
3: Sí.
1: Se queda hasta que pase. Así que le mandamos un abrazo.
2: Pronta recuperación a Coquito.
3: A Coquito Salvo, bien. Está nevando, lo dijeron temprano, ¿no? En Paso de Indios también, por ejemplo, en toda la
1: mesa. Hermosa nevada.
3: ¿Vio?
1: Hermosa.
4: Me mandaron los mellis tempranito, me mandaron mensajes.
3: Los mellis.
2: En la Cordi también.
1: Sí, mucho. Bueno,
3: que bueno, hace mucho frío en Núñez también, perdió River, pero igual no podemos.
1: No puede decir eso.
2: Bueno, como poder puede. No es información.
1: No puede decir eso.
3: Igual nosotros
2: es información.
3: Tenemos.
4: Me gustó como lo me echó aparte. Muy pícara, estuvo muy pícara.
1: El partido fue en el bosque igual.
3: Sí, bueno, por eso, exactamente. Te digo una cosa, igual nosotros tenemos 24 horas para cargar lo de River, porque ahora lo toca a nosotros. Y seguramente
2: nos toca a nosotros.
3: El otro día los cargamos con Barraca. Claro. Y perdimos 3-0 con Riestra. Claro. Duramos 24 horas la
4: jornada. Ayer justo estábamos charlando con un médico y dice que es de River. Entonces siempre hablaba de River, de Boca, qué sé yo. Y dice, no, dice el sábado cuando perdió River, dije, uy, el lunes en la clínica, todo barata. Dice, y después como perdió Boca, quedó todo tranquilo.
3: Claro, está igual. Y nosotros, Boca juega hoy con O'Higgins, así que no sabemos qué puede pasar.
2: Se equiparan los papelones que venimos.
3: Sí, exactamente.
1: Bueno, hoy juega Boca, pero juega el puntero también, independiente.
3: Sí, juega
1: bien.
3: Ah, bueno.
2: Vamos, Esteban.
3: Vamos, Esteban.
4: Fecha, aprovecha.
1: ¿Somos punteros o no somos punteros? Así que hoy juega el Rojito.
3: Sí, lo más lindo sucedió anoche en el gimnasio del Racing Club, la presentación no solo del Telebingo Chubutense con un último momento, sino fue...
2: Deportivo.
3: Sí, el Telebingo Deportivo, que va a tener un sorteo de autos y efectivo importante, sino la oficialización para la construcción de la del piso
2: el
3: sintético
2: de, sí, de la cual en minuto vamos a tener detalles de cómo se viene esa gran obra para
3: porque tartán se decía antes la superficie, ahora es sintético. Es un sintético, es una carpeta diferente, el tartán era una marca y un material, ahora es diferente. Exactamente, ahora es pista sintética de soldado sintético porque son panes y bueno, la obra comienza ya. Eso es lo
4: ¿Sí?
3: Sí.
4: Muy bien.
3: Obra, porque tiene una primera etapa, el megaproyecto, y lo vamos a conocer bien en detalles ahora, es un megaproyecto que incluye ampliaciones de la oficina y un salón multiuso, como una especie de un edificio donde está la entrada ahora, van a ampliar todo
4: grande.
3: Eso. Van a ampliar todo eso, el sector del gimnasio también va a ser ampliado, pero eso va a ser en una segunda etapa. Primera etapa, pista, campo e iluminación.
4: Mira qué
2: buenísimo. Buenísimo.
3: A fin de año, enero.
4: Qué y el campo sería en el medio, ahí que sea todo más prolijo, que no se haga algún ni
3: césped.
4: Nada de eso.
3: Césped. Ayer lo presentaron, viste que ahora la inteligencia artificial te permite hacer todo.
4: Todo precioso.
3: Lo vimos la pista, hicieron una toma aérea de la pista sintética con el césped en el medio. Es otra cosa.
2: Juegos Olímpicos.
3: Claro, exactamente. Con la iluminación sabés que era otra cosa. No, eso es lo que para nosotros, para mí, como trelewense, como gente cercana al atletismo, es la gran noticia. ¿Sabés qué? Lo vi a mi amigo Gabriel Loy llorar como un nene y no podía.
1: Y bueno, también los ojitos
3: a
1: usted se le...
3: Sí, sí, sí. Es muy emocionante porque...
1: Y yo
3: desde el Mono Ibáñez que empecé a hacer esto y en atletismo Y digo, ojalá el mono, decíamos ayer, ojalá lo traigan al mono para la inauguración. Es el mejor atleta de la provincia, uno de los mejores de la historia, tiene que estar en esa inauguración. Ayer, qué buena idea de traerlo a Leo Price, el único olímpico, además, atleta olímpico en pista, porque los demás olímpicos son de maratones.
1: Bueno, buenísimo. Bueno, excelente programa.
2: Muchas gracias.
1: Nosotros nos vamos a ir a guarecer de la lluvia.
2: Está para quedarse guardadito, escuchando la radio, tomando unos buenos mates, comiendo, ¿por qué no?, algo rico y escuchando también buena música.
1: Por supuesto, Maru, por supuesto.
4: ¿Qué tenemos?
2: Estadio Nubank, Nubank Parque.
4: ¿Qué es eso? ¿Qué es
2: de
4: eso?
2: San Pablo. El último vuelo de la nave. Ante una multitud.
4: ¿De qué estás hablando, Maru?
2: Aproximadamente 50.000 personas. Volvió a encontrarse con generaciones enteras de seguidores en el marco de un espectáculo que combinó nostalgia y mucha tecnología.
1: Mira.
2: Y un repaso integral a sus cuatro décadas de carrera. La apertura del show se vivió con una de las imágenes más emblemáticas de su historia. Una nave espacial rosa sobrevoló gran parte del estadio, sostenida por cables, antes de aterrizar sobre la estructura de pantallas que formaba el escenario. Desde allí, ella descendió para dar inicio a una noche que prometía ser inolvidable para quienes crecieron, crecimos con sus canciones.
4: ¿De qué estás hablando, Maru?
2: Y sus programas. No te hagas la sota, Sarita. Si habrás tenido sus cassettes.
4: ¡Ya
2: si
4: sé!
2: Habrás bailado sus canciones.
4: Yo tenía, no,
1: me
4: yo tenía. Yo tenía las chancletas de plástico que se usaban.
2: 37 canciones distribuidas en 32 números.
1: 37 canciones, una genia.
2: Con 63 años de edad.
4: Que tiene.
2: Un look deslumbrante que se ha llevado algunas críticas,
4: sí,
2: pero que pasen nomás.
4: Pasaron cosas.
1: Hablan, siempre van a hablar.
2: A los 63 años, la reina Duba Hitus volvió con todo. Y esto sonó así.

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0: 18 minutos de las 10 de la mañana en toda la Argentina. Buen día, buen jueves. Lluvia, frío, recontra nublado. Y acá nosotros acompañándote en la segunda mañana de Jornada Radio con mucha información para ir sumando hasta la hora 13 con todo el equipo, ya todo listo para arrancar. Un beso grande para Luchito que anda con Nana. Yo le dije, está grande, Lucho, se tiene que cuidar. Así que el beso grande para él. Maru Pastén con nosotros en la producción del espacio. Hola Marucha, ¿cómo se siente Ale Carrasco con dos Marus hoy, eh? Oh, hace unas caras que mejor, pero mira que ni te ¿qué le duele qué? Ay, por
1: qué,
0: Dios.
1: Qué cosa,
0: qué
1: ¿no?
0: cosa tremenda. Entonces, Jacobo Lillo, ¿cómo le va?
1: Y yo voy a utilizar el mismo calificativo que
0: usted también le duele
1: para el día y para lo que siente Ale Carrasco. Horrible. Usted preguntó cómo se siente, horrible está.
0: Maru, yo creo que el vuelto no va a ser en caramelos, ¿no? De estos piropos.
1: ¿Qué habrán después no te quejé cuando te griten esto en la calle cualquier cosa.
0: Claro.
1: Como te gritan, ¿cómo te...?
0: No, sí, sí. Vamos anotando, vamos tomando nota. Bueno, 19 minutos de las 10, hay mucha información para compartir, los móviles y toda la provincia, por supuesto, presente en las mañanas por el aire, información, agenda, deportes e importantes detalles, como recién lo comentábamos, de algunos anuncios que se han oficializado en el día de ayer. En una mañana con cielo totalmente cubierto en nuestra zona y se espera mucha precipitación, a tomar los recaudos del caso, a circular con cuidado, cinta asfáltica muy húmeda en nuestra zona y fresquita está la mañana, 5 décimas de grado es la sensación térmica y tenemos el leve viento del noreste a 12 kilómetros por hora.

0: Buena música, suena La Zimbabue en la mañana por el aire comenzando nuestro programa y con la idea de que vos también seas parte y te comuniques con nosotros al 280-426-6319. Pleno invierno con intensas nevadas en zona cordillerana, zona sur. Registro de nevadas hoy también en la meseta. Si vos tenés que salir a recorrer la provincia, es fundamental. Antes, chequear el parte de transitabilidad.
1: Buenos días, este es el parte de rutas del jueves 30 de julio en Chubut en el marco del Plan Integral de Mantenimiento Invernal de Vialidad Nacional en Ruta 3, inicio normal en el tramo Arroyo Verde, Puerto Madryn, Puerto Madryn, Interlagos, también con calzada húmeda en algunos sectores. Atención, hay desvíos por obra en el acceso norte a Trelew, circular a baja velocidad. Trelew Garayalde con calzada normal, húmeda en algunos sectores también. Entre Garayalde, Comodoro Rivadavia, la calzada está húmeda por Río Consal. En todo el tramo también hay deformaciones en partes de la calzada. Hay que circular con precaución, equipos viales distribuyendo sal en ruta 26 entre Comodoro Rivadavia, Sarmiento, también con calzada húmeda por Río Consal. En todo ese sector se registraban heladas durante esta mañana, lo mismo para el tramo entre Sarmiento hacia el empalme con la ruta nacional número 40. Posteriormente, en la cordillera, en ruta 40 desde Esquel hacia Puyén, acceso al Bolsón, hay que circular con extrema precaución. Se registraban neviscas durante esta mañana también y nevadas en otros tramos, por ejemplo desde Esquel hacia la zona de Lepá y Leleque. La calzada posee de nieve en algunos sectores, mucha precaución. Están los equipos viales despejando y distribuyendo sal en la ruta 40 desde el Bolsón hacia Bariloche. También hay nieve en algunos sectores sobre la calzada, hay hielo. También hay que circular con extrema precaución en ruta 40 desde Teca hacia Esquel. También la calzada posee humedad y nieve en varios sectores, escarcha en algunos tramos. Hay equipos de Vialidad Nacional despejando y distribuyendo sal, estaba neviscando durante esta mañana y neblina también. Esa situación se está dando en la ruta 40 desde Teca hacia Gobernador Costa. Desde Costa hacia el sur por ruta 40 también calzada húmeda con neviscas, mucha precaución en el desvío de Ripio entre Facundo Tamarisco, allí ese desvío posee barro y escarcha. Extrema precaución para circular en la ruta 40 hacia Río Mayo, allí la calzada posee humedad y además sectores con hielo. Hay que circular con mucha precaución a baja velocidad también desde Río Mayo hacia el límite con Santa Cruz con esa misma condición. En la ruta 260 de Ripio, desde Empalme con ruta 40 hacia Lago Blanco y Chile, se mantiene allí con extrema precaución, la calzada tiene nieve, hielo y escarcha. Además, las banquinas están inestables, hay camiones grúa trabajando sobre un camión volcado en el kilómetro 23. Mucha precaución para circular. En ruta 25, desde Rawson, Trelew, hacia Olavón y Las Plumas, también con estado normal en el primer tramo. Allí la calzada está húmeda en algunos sectores, humedad también desde Las Plumas hacia Los Altares. Hay que destacar que tenemos un desvío de Ripio que posee barro y agua. Hay que circular a baja velocidad entre Los Altares, Paso de Indios, con calzada húmeda, aguanieve y neviscas durante esta mañana. Atención, en el tramo de la 25, entre Paso de Indios, Teca, extrema precaución para circular. La calzada posee nieve y escarcha. En varios sectores están los equipos de Vialidad Nacional despejando y distribuyendo sal, pero estaba nevando durante esta mañana. En la ruta 259, entre Esquel, Trevelin, también calzada resbaladiza con nieve, con escarcha, equipos viales trabajando en despeje y en distribución de sal. Hay que circular con extrema precaución. Lo mismo también para el tramo de Ripio de la 259, entre Trevelin, límite con Chile, la calzada posee barro y agua. Para más información pueden visitar nuestra página web www.argentina.gob.ar/rutas nacionales. Siempre en la ruta. Vialidad Nacional.
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0: antes de la primera pausa en esta edición por el aire, en una mañana espantosa, me parece que no hay otro adjetivo para definirla. Nos comunicamos con María Laura Barcia. ¿Cómo estás, Luli?
1: Buen día, Maru. A ver.
0: Ahí nos escuchás bien.
1: Sí, ustedes me escuchan a mí, sí, buen día.
0: Perfecto, bueno, buen día, una manera de decir, qué mañana horrible.
1: Sí, una manera de decir, voy a salir un poquito al exterior, estaba refugiada en un arbolito porque mágicamente desapareció el paraguas que teníamos, me parece que con la mudanza de vehículo, bueno, hemos perdido el paraguas, así que vamos a ver si lo podemos recuperar. Pero te quiero mostrar, Maru, Jacobo, un poquito cómo está la mañana trelewense a esta hora. Mirá, lloviendo, sí. Es así, ¿no? Literal, Maru, no está como para andar transitando mucho por la calle en el día de hoy. Y el que lo haga, recomiendo sobre todo mucha precaución, a fin de evitar el tipo de accidentes que ya conocemos, ¿no? Por la condición de las calles y que generalmente siempre solemos tener alguna novedad respecto a esto cuando la calzada asfáltica se presenta de esta manera. La precipitación que comenzó tal y cual estaba pronosticado minutos antes de las 10 de la mañana no es fuerte, pero lo que sí te puedo decir, Maru, Edgardo, que es constante. Entonces molesta esto un poquito. No anda gente con paraguas, pero sí muy abrigados, y son los pocos los que hoy están transitando por las calles de la ciudad sobrellevando este día gris, nublado, con lluvia. Así está la plaza a esta hora, con muy poco movimiento, la verdad, y me parece que lo mejor hoy es quedarse en casa, escuchando la radio, comiendo algo rico. A ver acá el señor, buen día, estamos en vivo para Jornada Radio, ¿cómo nos sobrellevamos este día de lluvia?
2: Imparable.
1: ¿Eh?
2: Mucha humedad.
1: Mucha humedad.
2: Además, mucho frío que está haciendo y bueno, esperemos que el mes de agosto sea un poquito más mejor.
1: Estás un poco desabrigado, me parece, ahí el cuello. ¿Qué pasó con la bufanda?
2: No me gusta usar.
1: ¿No te gusta usar bufanda?
2: No, la verdad no.
1: Bueno, ¿y te vas a laburar ahora? ¿Estás haciendo trámites? ¿Por qué llegaste hasta el centro?
2: Vine a hacer unos trámites y ahora voy a tomar colectivo y me voy a trabajar.
1: Bien, perfecto. ¿Cuál sería el menú ideal para un día como hoy?
2: ¿Menú?
1: Sí.
2: Algo fuerte, como unas lentejas.
1: Perfecto.
2: Completo.
1: ¡Ay, qué rico! Bueno, vamos a tu casa a almorzar. Gracias.
2: Hasta luego.
1: Hasta luego. Ahí el señor tiró un menú que está buenísimo, Maru. Un guisito de lentejas con cuerito de chancho, dijo.
0: Banco, la idea, un pancito para acompañar.
3: Más chorizo colorado, más panceta ahumada.
0: Y una buena siesta.
3: Una buena carnaza, sí, un ojo de bicho, puede ser unos sobucos deshilachados, una cosa así tranqui, digamos, ¿no?
1: Bueno, acá, miren, quiero mostrarles esta imagen, si me permiten. Miren el perrito tapadito. Un poquito, pobrecito, los agarró la lluvia. Habían salido a hacer algo, a pasear.
4: A ver al veterinario.
1: ¿Ya los atendió?
4: Sí, ya los atendió.
1: Bueno, ¿cómo protegés a tu perrito de la lluvia? ¿Con qué lo tapás hoy?
4: Con una toallita.
1: Uh-huh. Bueno, ¿y ahora qué? ¿A esperar un taxi, el colectivo?
4: Espera un rato descansar para que te salga un poco. Está quebrada, así que no puede caminar. Y después llevarla a casa.
1: Bueno, ¿cuál es el menú para hoy en un día de lluvia?
4: Un guisito.
1: Un guiso. Bien, ¿postre?
4: No.
1: Postre. Bueno, sin postre, ahí está. Yo propondría para un día como hoy, Maru, a ver qué opinás, un flancito con crema y dulce de leche después del guisito.
0: Dale, voy preparando. Así. Con bastante caramelo.
1: Sí. Si me doy pesado con el guiso, me doy con todo. Aprovecho y aprovecho un 2x1 ahí con el postre, ¿no?
3: Se la van a dar en la pera,
1: Con un sí, sí. Después se quema haciendo gimnasia.
0: Sí, pero más vale, amerita el día, nos lo merecemos, Luli, así que bueno, voy poniéndole el caramelo a derretirse.
1: Dale, anda preparando, yo me voy a encargar del guiso de lentejas, a ver dónde podemos conseguir un par de porciones, y con esta imagen, chicos, nos vamos, seguimos recorriendo las calles de la ciudad, está tranquila la mañana, no hay información en cuanto a lo que tiene que ver con lo policial, no hay agenda oficial para el día de hoy tampoco, así que muy tranquilo, y esta es la imagen también. Un día tranquilo en el centro de Trelew, teniendo en cuenta la precipitación. Reitero la recomendación, transitar con mucha precaución, ir un poquito más despacio, salir más temprano de casa si es necesario hacerlo, porque hoy la lluvia nos puede jugar una mala pasada.
0: A tener cuidado, Luli, cualquier novedad nos volvemos a comunicar. El flancito ya está entrando en el horno.
1: Perfecto, en un ratito estoy por ahí porque me prometieron tortas fritas también.
0: Bueno, te esperamos. Beso.
1: Nos vemos.
0: Desde el centro de la ciudad, llueve, está feo, está frío. Qué mejor que quedarte con nosotros en el aire de Jornada Radio.

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0: Estamos en esta edición por el aire, por la lluvia, por las nubes y por www.diariojornada.com.ar. Vos con la posibilidad de seguir toda la información y sumarte, por supuesto, a nuestro programa. Un jueves con meteorología severa, vamos a definirla de esta manera, en la provincia, con nevadas, con lluvias y con algunos alertas que se esperan para las próximas horas. Hay alerta por lluvias intensas y esto abarca a gran parte de nuestra provincia. Por la tarde se espera la mayor intensidad. A nivel nacional, si damos una vueltita por la Argentina, nos encontramos con que Puerto Iguazú, en Misiones, es el punto con temperatura más alta a esta hora y sigue Formosa. Las temperaturas más frías del país son las que se registran en el Calafate y en Río Grande. En Río Grande a esta hora la térmica es 14 grados 8 décimas bajo cero. Bueno, ayer, Jacobo, vos algo ya nos anticipabas, fue el anuncio oficial que se realizó ayer en instalaciones del Club Racing en el marco de la presentación del segundo Telebingo deportivo del año, y una obra para Trelew y para la zona muy importante, porque esto es revalorizar un espacio que, me animo a decir, en los últimos años ha crecido de manera notable, con más concurrencia. Cada vez nos apropiamos más de la pista de atletismo de la ciudad.
1: Sí, de todas maneras, y en función de lo que acabas de decir, indudablemente que hay que generar un nuevo marco regulatorio. La pista ya tenía algunas regulaciones, pero evidentemente habrá que ser más rigurosos. Hablamos de nuevas dependencias, tendrá que haber una responsabilidad incluso de alguna escuela, de alguna asociación, porque esta nueva infraestructura, que es costosa, hay que mantenerla. Si no se mantiene este tipo de infraestructura,

0: Se deteriora enseguida, así que, bueno, lo vamos a hablar con Julián Montes.
1: ¿Cuáles son las obras que se vienen? ¿Cómo se avanzará con todo este gran proyecto? Julián, buen día, bienvenido a Jornada Radio.
2: Muy buenos días, ¿cómo están?
1: Todo muy bien, contentos, ¿no?, por lo que será la renovación de la pista Romano de Trelew, y nos gustaría conocer más detalles, Julián.
2: Bien, sí, estamos muy contentos con todo lo que está sucediendo. En particular, el anuncio de ayer, que se barajaba hacerlo en esa circunstancia del bingo, fue recibida con alegría tanto por los deportistas como por la comunidad en general. Y es muy importante desde varios puntos de vista. En primer lugar, porque implica, esto va a ser en etapas, ¿no? La primera etapa es específicamente la reconversión de la pista que conocemos a una con superficie sintética, que va a implicar un salto de calidad para el desarrollo del deporte en la zona. Y nosotros tenemos deportistas de alto nivel, de alto nivel. Esto va a significar la posibilidad de poder entrenar como corresponde, con el calzado que corresponde y en la superficie que corresponde. Y bueno, incrementar así todo, ¿no? La cantidad de deportistas que puedan acceder a este tipo de superficies y, bueno, un montón de cuestiones. Porque además, en las segundas, terceras etapas que vendrán en su momento, pero que son parte del proyecto integral que se desarrolló en la Secretaría en el municipio de Trelew, está la refacción de los edificios existentes, la ampliación de los mismos, el reacondicionamiento del área central a la pista que vendrá después, que estas actividades, además de la superficie sintética de la pista en sí, de los 7 carriles, tienen también otros sectores con superficie sintética en el interior, que es para hacer precalentamiento, etcétera, etcétera, y la parquización, digamos, el césped.
0: ¿Esa parquización forma parte de la primera etapa o de las siguientes, la parquización interior?
2: De las siguientes, pero lo que se hace ahora es dejar todos los previstos para que ello suceda y no haya que intervenir posteriormente lo que se va a hacer ahora. Entonces ahora en esta obra se dejan los previstos para pasar luego con todas las instalaciones eléctricas, de agua, para tener todo lo que va en el área central, que tiene un tamaño importante. Y luego está la etapa de los edificios en sí, que también va a transformar el lugar. Básicamente ahí tenemos alrededor de 170 metros cuadrados de refacción, que es de lo que conocemos todos que está sucediendo hoy en planta baja, y un edificio nuevo en planta alta que va a implicar unos 210 metros cuadrados a nuevo. Entonces, esto se va a transformar.
1: ¿210
2: muchísimo
1: más los 170, Julián?
2: Sí, exactamente. Sí, exactamente.
0: Lo veíamos ayer, digamos, como está previsto y se mostró en el proyecto de inteligencia artificial, está de arriba, esa planta va a ser en el costado, donde está el depósito hoy de la
2: sociedad. Exactamente, exactamente, va a ser ahí, va a ser una ampliación en planta alta que, en los usos que nosotros estamos pensando, es un salón de usos múltiples, aula y sanitarios. Y obviamente, el sistema de calefacción a nuevo, el núcleo de escaleras. Así que, bueno, creemos que esto va a darle, ya tiene una impronta la pista. La pista es algo central en la ciudad de Trelew, es muy utilizada, pero esto es una impronta nueva y es un salto de calidad en lo que a deporte refiere.
1: Julián, ¿y cuáles son los plazos que se manejan? ¿Cuándo se podrá comenzar con la obra? Y teniendo en cuenta que esto también depende de cuestiones meteorológicas, ¿cuál es el plazo previsto?
2: El plazo previsto en el pliego para la obra, esta primera etapa, es de 90 días. 3 meses corridos, que obviamente desde que sea el inicio de obra, ahora todas estas obras que se enmarcan en el plan Galina de la provincia, estas y otras que van a través de infraestructura, tienen una etapa que es la elaboración de los convenios, donde la provincia, el municipio, se disponen las responsabilidades, se pone el monto, etcétera, etcétera, y después salen las licitaciones. Ayer anunciaron que se va a hacer todo el trámite para que esto salga en el próximo mes y empezar la obra para que se dé en esta parte final del año. O sea, así que, por supuesto, las obras tienen siempre un delay, una reprogramación que depende de varios factores, pero el plazo oficial estimado para esta obra es de 3 meses.
0: O sea que tal vez a principios de septiembre, fines de agosto, principios de septiembre, la obra esté empezando.
2: Esa es la idea, sí.
1: Julián, Jacobo decía algo al comienzo que es muy importante, el mantenimiento, ¿no?, de todo este gran trabajo.
2: Sí.
1: ¿Cómo se va previendo? Obviamente que no es pura y exclusivamente del área que vos llevas adelante, pero bueno, es un trabajo mancomunado todo esto.
2: Sí, por supuesto, es algo que tenemos que tener en cuenta. Cuando vos aplicás este tipo de material, lo aplicás sabiendo que vas a tener que contar con un programa de actividades controlado y específico para el deporte, y los cuidados son los cuidados que necesita el material este. El calzado que los atletas van a utilizar es el que conocemos con clavos. Puedo estar errando en alguna cosa porque yo soy arquitecto, pero bueno, estuvimos estudiando el tema. Pero los cuidados son específicos, son particulares, pero los tenemos en cuenta. Igual que tener en cuenta cómo se llevará a cabo la obra del interior cuando llegue ese momento, sin dañar lo que se va a hacer ahora. Todo eso lo estudiamos y lo pensamos para cuando llegue esa situación.
0: O sea, que creo que también es sentido común, porque yo pensaba en eso, pero además después regular, porque la intensidad del uso tiene que ver con la duración del material, entonces tal vez no sea el uso intensivo que hoy tiene la pista, entonces me parece que hay que marcar algunas regulaciones, pero será para la etapa posterior. ¿La iluminación también está contemplada en esta primera etapa?
2: Sí, la pista cuenta con una iluminación que es suficiente para la pista, para los carriles. De todas maneras, eso va a tener un refuerzo. Y en otra etapa va a haber otro refuerzo para el área central. ¿Sí?
0: Perfecto. Cuando se haga el área central, digamos.
2: Sí. Pero bueno, ahora está planteado el refuerzo de la iluminación existente para que esté al 100%.
0: Te lo pregunto a ver si lo evaluaron, porque sé que lo hicieron con la gente de la escuela de atletismo, y cuando uno hace una pista de sintético, proyecta torneos de nivel nacional, incluso internacional, y para eso se necesitan dispositivos electrónicos. Cuando se haga el área central, digamos, esas conexiones de energía y eso, ¿contemplan esas conexiones también?
2: Sí, de hecho en esta etapa, es buena la pregunta, porque esas son previsiones que tenemos que tener para que, nada, para no ponerse la camisa arriba del saco, así que nosotros en esta etapa, es exclusiva de la aplicación del sintético en la pista y de todo lo que ello implica, hay un par de ítems de la obra que son los previstos para pasar las cañerías hacia el área central. Entonces eso tiene que quedar para después hacer eso, hacer el pase y no tener que romper o levantar.
1: Tener un enchufe, no andar tirando cables después para poder poner un relojito. Sí, sería en criollo un poco la explicación.
2: No, pero está bueno. En criollo es dejar todo listo para pasar los cables y cañerías de un lado a otro de los carriles. Eso está en la obra.
0: Claro, porque después vienen los dispositivos electrónicos, el fotofinish, que son sensores y necesitas ese tipo de alimentación, ¿no?
2: Nosotros en todas las obras, incluso en las de pavimentos nuevos, etcétera, siempre vemos con cuidado dejar las previsiones de los cañeros, como se dice usualmente, o los pases, para tener la posibilidad de poner los equipamientos necesarios de un lado y del otro. Así que acá está previsto, dentro de esta primera etapa, dejar los previstos para pasar cañerías y cableados.
0: Del alambrado olímpico se habló algo de reforzar algún sector, digo, por esto del cuidado ahora, porque ahora insisto en esto, no es que hay que, ¿sabés qué? Ves a alguien llegando en bicicleta ahora a pisar la pista y yo me agarro la cabeza, por ejemplo. Hay que, bueno, usos y costumbres que hay que terminar, digamos.
2: O sea, sí, organizativamente y operativamente eso tiene que suceder, que es lo que remarcabas vos al principio y a la mitad de la conversación que tenemos, que implica hacer un reglamento de uso. ¿Qué es lo que necesitan estos lugares? Pero sobre el control de accesos y de ingresos, ingresos y egresos y el cerramiento perimetral, está previsto en una segunda etapa casi hacerlo nuevo en algunas partes, hacer una rampa para tener una mejor accesibilidad para todos. Y ahora lo que se va a hacer en esta primera etapa es ver que esté en orden lo que está existente, que esté bien cerrado, que funcionen los cerramientos, portones, etc. En una segunda etapa hay algunas modificaciones en las rampas de acceso al lado de los edificios existentes sobre Centenario.
1: Perfecto. Será un gran salto de calidad, no solamente para nuestra ciudad, me parece que para toda la zona. Que habrá que establecer algunas reglas de uso, respetar un poco, ¿no?, para mantener entre todos. No, esto no significa ir en detrimento de quienes utilizan la pista para ir a hacer una caminata o algún tipo de actividad, pero bueno, establecer algunos criterios lógicos, ¿no?
2: No, por supuesto, Maru, es cuidar esta gran inversión que en esta primera etapa va a ser superior a los 700 millones de pesos, es cuidar la inversión que hacemos entre todos para la ciudad, así que bueno, lo que haya que hacer para cuidarlo, habrá que hacerlo, pero no hay que olvidar que además este sector de la ciudad, la pista, está complementado con un lugar recreativo que es la plaza que está enfrente.
1: Alfredo
2: bueno,
1: García.
2: Claro, para Alfredo García, o sea, es todo un sector recreacional y deportivo. Y bueno, la gente va a poder seguir utilizando con los cuidados y con actividades y cronogramas definidos la nueva pista con sintético, pero también tenés para el uso cotidiano también la plaza, así que se complementan.
0: Como decía, y haciendo la aclaración que hacía Maru, de que no, vos sos el especialista técnico, pero sé que también la gente de atletismo ha pedido también algunos elementos que son propios de la actividad atlética. Ayer me decían, los carriles 1 y 2 solamente hay que usarlos en determinadas ocasiones, en selectivos, en evaluaciones, porque son los que primero se desgastan. Me imagino que esas inquietudes también habrán llegado. ¿No?
2: Se sí, por supuesto. Y es más, en el total de cuestiones que implica la pista y el sector central, les nombro algunos, digamos, están las carreras de pista, carreras en recta, que implica ese, hay como un alargamiento de los carriles en un sector que es para las carreras en recta, sectores luego en otra etapa de salto largo y triple, de salto en alto, salto con garrocha, carrera de obstáculos, los lanzamientos de disco y martillo, jabalina y bala, lo leí, por eso suena así, pero todo eso se tuvo en cuenta para el proyecto integral, y todo eso obviamente conversado con usuarios, atletas, especialistas, para ver qué incluía y qué no incluíamos.
0: Ahora, la segunda etapa, porque esas cosas son necesarias, primordiales para una competición. ¿Cuándo se comenzaría? ¿Sería rápido o ya después habría que esperar un poco más?
2: No tengo una fecha cierta, porque es como el intendente nombraba ayer en una entrevista, le hicieron una pregunta muy parecida de cuándo seguían las cosas. La idea es que estas obras que salen, las del plan de la provincia, las que se hacen con fondos propios, que se vayan concretando para ir definiendo los cronogramas de las segundas etapas y terceras etapas. Así que eso está por definirse. Una vez que tengamos ya la fecha de inicio de esta primera etapa y estemos cercanos a la conclusión. También depende de la financiación que vaya a tener las segundas y terceras etapas. Pero, por supuesto, la idea es que esto se vaya concretando una cuestión atrás de la otra.
1: Se viene la nueva pista José Romano de la ciudad de Trelew. Sí. Quizás también ir contemplando, evaluar una figura de pistero, ¿no? Un poco de guardia allí dentro, justamente para controlar los nuevos usos que va a requerir este espacio.
2: Sí, sí, eso es necesario. Eso va por default. Hay que organizar las actividades, hay que reglamentar el uso. Esto, pero para hablar simplemente, hay que tener cuidado, hay que cuidarla, hay que quererla. Son instalaciones muy caras que van a ser de mucho provecho para la comunidad, no solamente y específicamente para el deporte, pero para todos. Y bueno, hay que hacer las cosas y hay que organizarse y hay que hacerlo operativamente de la forma que haya que hacerlo para cuidarlo. Así que sí. todo lo necesario se va a organizar desde el departamento que corresponda, ¿no?
1: Julián, muchas gracias por tu tiempo y estaremos siguiendo las distintas etapas de todo este proyecto.
2: Bueno, muchísimas gracias a ustedes por el llamado.
1: Gracias, saludos. Hasta luego. La palabra de Julián Montes con detalles de la gran renovación que se viene en la pista de atletismo José Romano de Trelew.
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Qué buena música, qué buenos clásicos sonando en la mañana por el aire. Y atención, lo vamos anunciando con tiempo, la cooperativa ha comunicado sobre un corte programado de energía para mañana viernes de 14:30 a 16:30 horas. El corte va a afectar a las subestaciones de planta que están ubicadas en las calles Eva Perón, Galina, María Humphreys, Calzan Hughes y Annie Jones, alcanzando a los barrios Guaira, 22 de agosto y Santa Catalina. Reiteramos, corte para estos barrios mañana viernes de 14:30 a 16:30 horas.

0: 13 minutos de las 11 de la mañana en toda la Argentina. Avanzamos en esta edición por el aire y vamos a conocer algunos detalles de cómo funciona esta nueva posibilidad a través de la plataforma Dino, sin tener que trasladarnos a una clínica o a un centro asistencial, sin tener que hacer extensas filas y tramitar todo lo referido a turnos médicos. Estamos en comunicación telefónica con la directora general de Salud Digital, Geraldine Elcázar. Geraldine, ¿cómo estás? Buen día, Maru te saluda.
1: Hola Maru, buenos días, ¿cómo están todos por ahí?
0: Todo muy bien y con ganas de conocer un poco más sobre esta nueva herramienta a través de la plataforma Dino. Yo sé que el sistema nos va guiando, ¿no? Pero me parece interesante compartir algún detalle más con nuestra audiencia y cuáles son las alternativas que tenemos disponibles.
1: Sí, así es. Bueno, como comentabas vos, Dino es el asistente virtual que tenemos en la provincia. Sí, que nos permite solicitar y cancelar turnos médicos de manera online en los establecimientos de salud de la provincia donde tenemos historia de salud integrada.
0: Bien, ¿cuántos son los lugares que tenemos como para tramitar esos turnos?
1: Actualmente tenemos más de 40 efectores de salud en las distintas localidades de la provincia, como Trelew, Madryn, Rawson, Comodoro Rivadavia, Trevelin, Teca, Radatili, Río Senguer, Río Mayo y Sarmiento actualmente. Bien. Estamos trabajando en la implementación de más efectores de salud y sumar así también más especialidades.
0: ¿Y son varias las especialidades que tenemos al día de hoy?
1: Sí, al día de hoy contamos con varias especialidades, más allá de medicina general y pediatría, que son las por ahí las frecuentes. Podemos contar con turnos para nutrición, gastroenterología infantil, endocrinología, odontología, entre otras.
0: Y el sistema es muy sencillo, simplemente hay que mandar un mensaje, accedemos al WhatsApp de Dino y la misma aplicación nos va guiando, Geraldine.
1: Sí, así es. Uno puede poner una palabra clave, por ejemplo, solicitar un turno y después vamos a ir guiando, o sea, el sistema lo va guiando, ¿sí? Dino, que es el chat, los va a ir guiando.
0: ¿Es todo a través del WhatsApp o hay algún mail que nos llega como para ratificar ese turno?
1: Así es. Todo se hace primero por el chat, ¿sí? Se va a pedir que se valide el mail donde uno se registra y después, bueno, tener ciertas cuestiones en cuenta como para ver dónde vamos a solicitar el turno, ¿sí? Sacar un turno por persona, ¿sí? Si vamos a ver de que vamos a tener más turnos y solo vamos a utilizar uno, poder cancelarlo y el sistema nos va a enviar un mail para confirmarnos el turno.
0: Bueno, esto de la cancelación en caso de no poder asistir es muy importante, aunque pueda ser redundante u obvio, pero no quitarle a otra persona la posibilidad de un turno, ¿no?
1: Tal cual, Maru. Es así como vos decís, tener esa parte de decir, bueno, si puedo cancelar el turno, le voy a dar lugar a otra persona que también necesita esa especialidad o ese médico.
0: ¿Hace cuánto que está disponible esta herramienta, Geraldine, más o menos?
1: Estamos desde mediados de mayo.
0: ¿Y hasta ahora buena respuesta de los vecinos? ¿Se está utilizando bastante? ¿Qué van analizando?
1: Sí, por suerte sí, tenemos muy buena aceptación, sí, tanto de profesionales como de los pacientes que están solicitando los turnos.
0: Una herramienta más que necesaria para evitar largas filas, no tener que salir de casa, gestionar todo directamente desde el teléfono.
1: Exactamente, sí, es nos permite ahorrar tiempos, el tema del tiempo de espera, sí, esto que por ahí se decía hace un ratito, ¿no? Evitar las filas, evitar ahora con el tema del frío salir de casa para poder solicitar un turno.
0: Bueno, lo compartimos con nuestra audiencia, el número también, como para que todos sepan cómo acceder a esta plataforma y tramitar sus turnos, distintas especialidades, en más de 40 centros en toda la provincia.
1: Exactamente, y voy avanzando también a seguir sumando centros para mejorar el acceso.
0: Geraldine, gracias por tu tiempo.
1: No, por favor, muchas gracias a ustedes y bueno, gracias por escucharnos.
0: Un gusto, Geraldine, que tengas una buena jornada. La palabra de Geraldine Elcázar, la titular de Salud Digital, con esta nueva modalidad, tramitar turnos médicos a través de la plataforma Dino.

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Abrimos la ventana nuevamente, el cielo se mantiene cubierto y esta va a ser la panorámica de toda la jornada porque se esperan lluvias fuertes durante gran parte del día y en gran parte de nuestra provincia, con nevadas en zona cordillerana y sur. Para la zona del Valle, 8 grados es la máxima prevista para hoy y si actualizamos los datos a esta hora, la marca según el Servicio Meteorológico Nacional se actualiza, no se actualiza entre tanta lluvia. A esta hora entre Leu 5 grados 3 décimas y la sensación térmica 2 grados 8.

Ayer lo charlábamos con Ramiro Ibarra, toda la atención en horas de la tarde estuvo puesta en el Club Racing, donde se hizo la presentación oficial de la segunda edición del Telebingo Deportivo Solidario del Año, una gran posibilidad para los clubes y para distintas instituciones de recaudar un montón de dinero que por supuesto es más que necesario. Con algunas novedades para la edición que se va a desarrollar el 25 de octubre en la ciudad de Trelew, porque ahora los clubes que vendan más de 1000 cartones van a tener un reintegro extra del 5%, además del 70% que se quedan de cada cartón vendido. Va a haber un montón de sorteos, va a haber un montón de propuestas para acompañar lo que será esa edición, reiteramos, del 25 de octubre en Trelew, en lugar todavía a definir y con mucha expectativa de lo que será el cierre musical. De Córdoba, cuarteto, habrá que ir preparándose para bailar en el cierre de la segunda edición del Telebingo Deportivo Solidario.

0: Tendremos regional juvenil de básquetbol este fin de semana en el gimnasio Atilio Biglione de Huracán con las categorías M15 masculino y M17 o U17 femenino. Es U15 masculino y U17 femenino. Para hablar con propiedad sobre lo que va a ocurrir el fin de semana entonces en el gimnasio Atilio Biglione de Huracán. Ya con el cronograma definido, el sábado a las 10 en U15 masculino del Progreso de General Roca frente a Atenas de Carmen de Patagones. En U17 a las 12 del Progreso de Roca también, que trae sus dos equipos, el U15 masculino y el U17 femenino. Del Progreso entonces va a jugar con el Biguá de Neuquén en U17 femenino a las 12. A las 17 del sábado, en U15 masculino, Huracán debuta con el Progreso de Roca. A las 19, también en U15 masculino, Atenas con Centenario. Y a las 21, U17 femenino, debutan las chicas de Huracán ante el Biguá de Neuquén. El domingo a las 10 de la mañana, en U15 masculino, Centenario frente al Progreso. A las 12, en U15 también masculino, Huracán jugará su penúltimo partido con Atenas, y a las 14 del domingo la U17 femenino de Huracán con el Progreso de Roca. Se cierra el torneo a las 20 del domingo con el U15 masculino entre Huracán y Centenario. O sea, cuatro equipos masculinos: Huracán, del Progreso de General Roca, Atenas de Carmen de Patagones y Centenario de Neuquén. Y tres equipos U17 femenino, que son Huracán de Trelew, del Progreso de Roca y el Biguá de Neuquén. Los participantes de este fin de semana, recordemos que de los cuatro participantes, dos acceden a la próxima ronda, ya sea en masculino como en femenino. En masculino son cuatro equipos, en femenino son tres, o sea, queda uno al margen de la siguiente instancia. Torneo regional juvenil de básquetbol este fin de semana en Huracán de Trelew.
1: Las noticias siguen sonando por el aire con Maru Ortiz y Edgardo Lillo.
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0: Astros sonando en la mañana por el aire en esta jornada con lluvias. Llueve entre Leo, es el pronóstico que se mantiene para toda la jornada, con precipitaciones que se espera sean fuertes en las primeras horas de la tarde. Pero acá estamos nosotros acompañándote con muy buena música, con mucha información y pensando en todas las alternativas y propuestas que llegan desde ACAR. Juan Cardoso, ¿cómo estás, Juan? Bienvenido.
1: ¿Cómo andamos? Muy bien.
0: ¿Te trajo el agua?
1: Me trajo el agua. Hoy nos tocó lluvia, así que...
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0: ¿Cuáles son los vehículos que más se están buscando en nuestra zona?
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1: de batalla.
0: 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Sí.
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2: Bien, la Captiva como híbrido, digamos, también es un vehículo demandante, más allá que es un vehículo más sofisticado.
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0: Llegas a la cordillera,
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1: Exactamente, sí, por supuesto, como decís, acá en la ciudad te conviene mil veces usarlo en la versión, digamos, eléctrica, y en el caso de que vos toques ruta, te vayas de viaje, puedas utilizarlo combinado también para el consumo y que puedas irte tranquilo, como decía, a la cordillera.
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2: Desde ACAR, con nosotros, Juan Cardoso.
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0: Bien, seguimos en Por el Aire y nos vamos a Comodoro Rivadavia. Yo no sé si en Comodoro está como entre Leu, que llueve cada vez más fuerte, el cielo totalmente encapotado. Le voy a preguntar a Germán Velasco, que seguramente esta noche tendrá ritual antes de que juegue Boca, y vamos a ver cómo está la ciudad petrolera. Germán, el gusto de saludarte, ¿cómo estás?
1: ¿Cómo les va? Buen mediodía para todos y todas. Acá estamos, caminando bajo la lluvia, bajo un cielo encapotado, tal como lo dijo usted, en Comodoro, en algunos sectores con nieve, en otros con lluvia, pero en la ciudad en general un frío tremendo.
0: Bueno, sí, igualmente que acá.
1: ¿Sabe que lo escucho muy bajo?
0: A ver cómo escuchas ahora, ¿me escuchas bien?
1: Ahí lo escucho mejor.
0: Bien, me decía, yo también. Me decía, hace frío, no está lloviendo a esta hora. ¿Qué pronóstico tienen ustedes?
1: Sí está lloviendo, en Comodoro está lloviendo.
0: Ah, bien, mucho, poco.
1: Bueno, yo le digo, está lloviendo finito, fuerte. En algunos sectores hay nieve.
0: Ah, bueno.
1: En otros está lloviendo, pero en sí hace mucho frío.
0: Bueno, es lindo para andar en la calle hoy, ¿no? Un día como hoy.
1: Sí, lindo. Bueno. Un día como hoy está para una polenta.
0: Sí, sí, la verdad.
1: Una polentita con queso.
0: Con queso, con
1: queso.
0: Exactamente.
1: Queso rallado.
0: Queso fresco.
1: Una buena salsa.
0: Y una buena.
1: Una buena salsa.
0: Boloñesa.
1: Puede ser, si no,
0: elija la carne. A ver, elija el corte. Aguja, paleta, osobuco, deshilachada.
1: Paleta. La carne, ¿vio?
0: Sí.
1: Entonces la salsita, paleta,
0: sí.
1: Puede ser aguja también, pero me quedo con la paleta.
0: Con la paleta, bien, paleta. ¿A medio
1: aunque,
0: cocer
1: no,
0: o seca?
1: No le voy a negar algo,
0: Sí.
1: Que la carne con hueso le da otro sabor.
0: No, le da otro sabor, sí, un poquito de falda, que tiene más grasosa. Puede andar. Ya sé que cuando venga Treleu, yo así baratito, polenta... Falda, cebollita, zanahoria, un morroncito.
1: Pero tiene que hacer frío, porque no me daba polenta con 40 grados,
0: ¿verdad? Claro, es un detalle. Es todo un detalle, tiene razón. Y bueno,
1: claro,
0: y, en verano tiene que elegir frutas tropicales,
1: claro,
0: que se complante una.
1: Me queda con 40 grados entre Leu sin viento, pues no corre ni una gota.
0: Sí.
1: polenta, ¿no?
0: No, como calamina
1: en la guantera, voy
0: sí,
1: a quedar,
0: exactamente. Ahí sí te deshidratás. ¿Pero quién te dice? ¿Te tomás un buen vino o un buen aperitivo? Y por ahí salsa.
1: ¿Sabes que a mí me prometieron cuando vaya a Treleu, asado, me prometieron costillar, capón, vacío? Pero bueno, Ortiz es más mentirosa que Pinocho, así que bueno, que siga así.
0: Bueno, no se pelee, ya no se enoja. Usted se enoja y dispara para cualquier lado. Dígame qué pasa en Comodoro. Ahora, dígame
1: una cosa. No, ¿cómo voy a enojar? Si yo me enojo, no queda nadie. Así no vale.
0: Germán, con esta lluvia, ¿sigue sin haber transporte público en Comodoro?
1: Acá culminó la reunión entre el intendente, los referentes de la CGT y la gente de UTA, y a partir del mediodía se normaliza el transporte público en Comodoro.
0: Ah, es una gran noticia, ¿no?
1: Sí, por fin. Después de, no sé cuánto, más de 10 días de este conflicto, pero con las últimas horas donde hubo movilizaciones, cortes afuera de la municipalidad, hoy, hace minutos nomás, culminó la reunión en la intendencia donde se llegó a un acuerdo. Y vamos a escuchar a Juan Carlos Cosio, quien hablaba con respecto a esto tras la salida del encuentro con el intendente.
2: Sí, escuchamos entonces, ¿qué decía?
3: Ahora sí. Después digo, me hacen equivocar a ustedes, después pago las consecuencias. Sí, tranquilito. Primero que nada, aprovechar este momento para pedir disculpas en un exabrupto, una palabra que mal utilicé ayer por el mediodía, pero ustedes entienden que estamos en esta situación. Y bueno, pedir disculpas, fue un error y bueno, pero estamos acá. Recién acabamos de salir de la municipalidad, donde la municipalidad planteó el tema de que todos los compañeros van a tener de alguna manera los sueldos asegurados, ¿sí? Porque ellos son agentes de retención, en el caso o que pague la empresa Patagonia las indemnizaciones si no los quiere más, y después todos esos trabajadores tienen la prioridad cuando lleguen los 26 colectivos que faltan. Así que bueno, ahora las compañeras ya van a salir a circular, y mañana vamos a plasmar todo lo que hablamos hoy en la Secretaría de Trabajo. Agradecer el acompañamiento de los gremios solidarios, los gremios hermanos, de los dos secretarios generales, de la CGT, Conejo Silva, Gustavo Fita, los compañeros de Sutiaga, de la UOM, que están presentes acá. Así que bueno, nada más que eso, y ya estamos en la ruta otra vez.
2: ¿Quién se va a hacer cargo de esos salarios?
3: Y la municipalidad propone que se haga cargo por 3 meses la empresa Patagonia y/o que los indemnice.
4: De no cumplir Patagonia, ¿cómo sería?
3: Y si eso lo veremos en el transcurso del tiempo. Si no se cumple, veremos qué hacemos, ¿eh?
2: Bueno, por lo pronto, Comodoro tendría colectivo entonces.
3: Correcto.
2: ¿A qué hora más o menos creen?
3: No, ya estoy concentrando, le dije a los compañeros que tienen que ir a trabajar, todos contentos. Lo importante es que los compañeros trabajadores quedaran satisfechos. Primero porque de alguna manera van a tener asegurado el sueldo y la continuidad laboral en 90 días. Ese es un compromiso que lo vamos a plasmar mañana en la Secretaría de Trabajo.
2: Bueno, ahora queda otro paso, ¿no? Empezar a ver cómo es justamente, valga la redundancia, el traspaso de los compañeros, pensando en recorridos, en un montón de cuestiones operativas, ¿no?
3: Ese proceso ya se inició, ¿sí? Ya se inició, está la Secretaría de Trabajo controlando todas las cuestiones estas en la empresa MR. Y en general, o sea, si todo va como se conversó, no vamos a tener ningún problema. Y los recorridos, seguramente, como son nuevos, el clima y todo eso, calculo que va a haber un inconveniente hasta que se acomode todo, o sea, nada más.
2: ¿El sábado habría colectivos entonces por parte de Solbus, cree usted?
3: Yo estimo que sí.
0: Germán, la palabra del referente sindical del transporte, de la UTA, suponemos.
1: A ver. Carlos Cossi hablando acá, la salida de la municipalidad, tras el encuentro y la llegada a un acuerdo, ¿no?, con la intendencia y los trabajadores para que se levante las asambleas y las retenciones de servicio.
0: ¿Me podría explicar cuál fue el exabrupto de ayer por el que pidió disculpas?
1: Cometí un error, yo de la mañana lo decía, que hasta las hijas lo llamaron para decirle de que salga a pedir disculpas, porque él dijo que en el municipio del intendente para abajo todos parecían autistas.
0: Claro, sí. Es...
1: Bien. Fue duro, sí. Lo dijo.
0: No.
1: En el municipio sacó un comunicado, bueno, repudiando lo que sucedió, lo que él dijo, pero bueno, él hoy salió a pedir disculpas tras el pedido de sus hijas, que le pidieron que salga a pedir disculpas porque se había equivocado.
0: Sin dudas. Bueno, Germán, le agradezco el contacto. ¿Usted está abrigado? ¿Cuál fue el menú hoy para nutrirse con esta lluvia, con este frío, con esta nieve?
1: ¿El menú?
0: Sí, qué sé yo, ¿torta frita? ¿Se clavó alguna, por ejemplo, acá?
1: No, nada. No tuve menú a la mañana, un chicle nomás.
0: No me diga eso. Pero ¿no hay gente solidaria que le dé una mano con eso?
1: No, mi menú fue un chicle, nada más.
0: Uf,
1: nada más.
0: ¿Se está cuidando?
1: Un humilde chicle. Y me estoy preparando para ir a la noche, porque esperemos que gane uno. No como algunos que los viven comiendo los animales.
0: Sí, sí.
1: Si
0: ustedes,
1: no hay el tiburón,
0: es el lobo.
1: El lobo,
0: claro.
1: Y si no, los acuesta un toro, ¿no? Como el fin de semana, toro Morales.
0: Exactamente. Bueno. No. Igual, la cargada nuestra, como venimos nosotros, también tiene fecha de vencimiento. Duran 24 horas. Después nos toca a nosotros y...
1: Sí.
0: Así que esperemos.
1: La verdad
0: que
1: llega hasta hoy a las 9, donde a las 9 empieza el sufrimiento, ¿no?
0: Claro. Te mando un abrazo, Germán.
1: Un abrazo grande.
0: Germán Velasco, de Comodoro Rivadavia, al móvil, a esta hora en Por el Aire, en Jornada Radio. Vamos a hablar precisamente de Boca y la visita a O'Higgins en Rancagua, al sur de Santiago. Esta noche el partido de vuelta, la revancha en el Estadio El Teniente, 21:30 de Argentina. El árbitro será el colombiano Wilmar Roldán. No nos ha ido bien con Roldán en los últimos partidos de Boca. En el VAR, el otro colombiano, David Rodríguez. Las probables formaciones, O'Higgins con Omar Carabalí, el mismo apellido que el pívot que se fue del Gimnasia campeón de Comodoro Rivadavia en la Liga Nacional de Básquetbol. Solamente a mí me gusta relacionar apellidos. Luis Pavés Muñoz, Miguel Brizuela, Alan Robledo y Felipe Fernández. Felipe Faúndez es este chileno. Juan Leiva, Felipe Ogás, los volantes centrales. Más adelantados, los ofensivos, Francisco González, Brian Ravello, Martín Sarrafiore y Arnaldo Castillo completan el equipo de Lucas Bogabaglio. En Boca, Álvaro Montero en el arco, Leandro Lozano que vuelve al equipo, Nicolás Figal, Ayrton Costa y Lautaro Blanco. En el medio vuelve Santiago Ascacíbar, Leandro Paredes también vuelve, el subcampeón del mundo, y Milton Delgado, Tomás Aranda el enganche, Miguel Merentiel el goleador uruguayo y el colombiano Sebastián Villa en el equipo del Vasco Rodolfo Arruabarrena. 21-30 el partido en Chile por la Sudamericana. El repechaje, Boca busca avanzar en la Copa Sudamericana después del fracaso en la Copa Libertadores el semestre pasado.

Recordemos, por la Liga Profesional Argentina, hoy se completa la segunda fecha a las 19. Independiente Rivadavia y Mendoza con Huracán. A las 19 el equipo de San Paolo y Talleres de Córdoba con Vélez Sarsfield. A las 21:15 juega el líder, el equipo de Esteban Galo, Independiente con Newell's en Avellaneda. En el Libertadores de América, Ricardo Enrique Bochini. Y 21:15 Central Córdoba de Santiago del Estero con Atlético Tucumán. Además de O'Higgins Boca, 21:30 por la Sudamericana. Gremio en Porto Alegre juega con Bolívar. Recordemos que los bolivianos ganaron 3-2 el partido de ida en la altura. A las 19 de Argentina este partido. Y 21:30 Caracas con Independiente Santa Fe, el equipo de Bogotá que ganó la ida 2-0.

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Adriancito lo trajo la lluvia y acá firme con nosotros en la última hora de programa. ¿Cómo andamos, Adrián? Todo muy lluvioso, todo muy mojado, pero acá acompañándote con toda la información, con mucho más para seguir sumando al mediodía de Jornada Radio y con el beso especial a los amigos que nos acompañan desde Shopping Fruit. 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

7 minutos de las 12 en toda la Argentina, llueve entre Leu, se esperan lluvias intensas para las próximas horas y recordamos, según el Servicio Meteorológico Nacional, 8 grados es la máxima prevista para el día de hoy. 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

0: Y te lo vamos anunciando, el 7 de agosto en Puerto Madryn, el 8 de agosto en Trelew, un amante de cartones, llega Roque Narvaja a nuestra zona. Atentos, atentos, porque vamos a estar regalando algunas invitaciones especiales para este espectáculo. ¿Y quién te dice por ahí la semana que viene, Marucha, no? Hablamos con el artista, Roque Narvaja, en la mañana por el aire. Atentos, atentos a lo que se viene. A pesar de la lluvia, salimos, nos vamos hacia la costa. La verdad que una gran obra embelleciendo lo que es el acceso a playa Los Cangrejales. Estamos en comunicación con Manolo Vergel. ¿Cómo estás, Manolo? Buen día. Maru te saluda.
1: Hola, Maru. ¿Cómo estás? Buen día.
0: Bueno, Manolo, nos hicimos eco a través de las redes sociales de una gran iniciativa que han tenido con los vecinos de Cangrejales como para embellecer un poco, ¿no?, el acceso a esta playa.
1: Sí. Bueno, la verdad que hace ya un tiempo atrás venimos trabajando con un grupito que nosotros los denominamos los 5 o 6 locos de las mateadas por las tardes. Y bueno, nos juntamos siempre como para ver qué se puede hacer, qué podemos hacer por Cangrejales 1, cómo podemos embellecer este lugar tan lindo, que ya naturalmente es hermoso, pero bueno, darle una impronta con algo. Y bueno, y salen cosas como salieron durante todos estos años, que hicimos el tema de sembrar 100 y pico de árboles al costado de la entrada, poner los tanques para el agua, para el riego de ellos, hacer el famoso arbolito de Navidad que festejamos siempre con todos los chicos, todos los 5 o 6 de febrero. Y bueno, y el cartel, el famoso cartel de la entrada de Cangrejales 1. Y bueno, y siempre vamos por un poquito más, ¿viste? Porque tenemos el apoyo incondicional de los vecinos. La verdad que sin ellos, por más ideas que tires, no lo podríamos concretar. Y por supuesto, con las autoridades de turno, que nos dan una gran mano también. Y en este caso, el tema del alumbrado a la entrada de Cangrejales fue terrible.
0: Bueno, y con esta obra, ¿qué comentan los vecinos? ¿Qué repercusiones de todo el trabajo, Manolo, que llevaron adelante?
1: Bueno, los vecinos, te imaginas, estamos chochos, porque esto es un adelanto muy grande para la zona. Vos te imaginás tener una entrada iluminada, por prevención a muchas cosas. Así que bueno, chochos de la vida, y te quiero aclarar algo.
0: Sí.
1: Nosotros estamos muy agradecidos a la cooperativa, al señor Juan Manuel Ibáñez, que lo encontramos en la inauguración, lo encontró Marcelo Mamolite en la inauguración de las farolas acá en playa, y le comentó, porque ya teníamos idea, mirá, podríamos hablar con vos por el tema este, pupo. Dice, mirá, yo me voy a Buenos Aires, pero eso fue un jueves, pero el lunes estoy. El lunes nos llamó y nos juntamos. Y bueno, nosotros también como vecinos somos muy pedigüeños, pero acompañamos.
0: Claro.
1: ¿Viste? Nosotros ya habíamos comprado con los vecinos las luminarias para la entrada. Por supuesto, nosotros pensábamos que eran 12 luminarias, fueron 20.
0: 20, un montón.
1: Sí, pero bueno, nosotros le entregamos, al lunes nos recibió, y el martes ya le llevamos nosotros las luminarias que habíamos comprado con los vecinos. Y se puso muy contento porque dice, mira, es una de las únicas veces que alguien viene a pedir algo y colabora con algo. Y esa es nuestra intención, y siempre fue nuestra intención, no solamente pedir, sino también colaborar. Porque sabemos que las autoridades, ya sea cooperativa, municipio, que nos dan una mano terrible, la verdad que el intendente y sus colaboradores, muy bueno, también queremos llevar un poquito de nosotros, ¿viste?
0: Claro.
1: Porque no es solamente pedir. Porque ellos no es solamente Cangrejales 1, tiene toda la ciudad.
0: Manolo, ¿vos sos vecino de Cangrejales desde hace cuánto tiempo?
1: 15 años.
0: ¿Cuánta gente vive ahí más o menos de manera permanente?
1: Y acá en Cangrejales 1, y podemos ser 35, 40 personas.
0: Bien.
1: Familias.
0: ¿Y todos han colaborado para estas mejoras, para este embellecimiento del ingreso?
1: Siempre están a disposición de lo que estos locos tratan de hacer. Siempre. Es decir, no tenemos dudas. Queremos hacer algo, ponemos en el grupo de Cangrejal 1, vecinos, mire que tenemos esta idea, ¿qué le parece? Vamos para adelante.
0: ¿Y qué más están pensando, Manolo?
1: Y a futuro tenemos algunas locuras más todavía. Pero bueno, ¿viste como decía Merlo? Paso a paso.
0: Sí.
1: No queremos atosigar a nadie. Somos muy respetuosos de los tiempos de los demás. Sabemos que tenemos a veces esperar un poquito, tener paciencia. Y bueno, y con ese método te digo que logramos un montón de cosas para acá. Por supuesto, yo sé a qué puede venir referido la pregunta, que es lo que necesita la mayoría de acá, de los pobladores de esta zona, que es el gas, ¿viste? Uh-huh. Pero bueno, eso ya no queda en manos nuestras, ¿viste?
0: No, claro, eso es otra obra.
1: Eso ya es otra historia. Nosotros lo que nos dedicamos, estos 6, 7 locos, es a embellecimiento, ¿viste? Todo claro. Lo que podamos hacer y todo lo que podamos gestionar ante las autoridades de turno, lo hacemos.
0: Son un lugar de mucha visita los fines de semana, bueno, ya más pensando en primavera y veranito, ¿son punto de recorrida para la gente de la zona, Manolo?
1: Sí, acá en verano, si ustedes vienen y se fijan, acá en verano explota realmente mucha concurrencia de gente, viste, tenemos todo lo que viene de Trelew, Rawson, toda la zona del valle, viene mucha gente. Tenemos también el tema de los acampes, viste, Motorhome, que vienen a visitarnos. Entonces, bueno, estamos proyectando todo un montón de cosas como para ver qué podemos darle también al visitante.
0: Claro.
1: Algo, ¿viste? Para que se quede más, para que venga más. Es decir, tenemos que ofrecerle algunos servicios que todavía no tenemos, pero que lo vamos a lograr, no te quepa ninguna duda.
0: Como vos dijiste, Manolo, paso a paso, como ya alguien dejó marcado en la historia de Argentina. ¿Qué es lo más lindo que tiene Cangrejales? ¿Por qué te fuiste a vivir ahí?
1: Oh, esto es un sueño. Entonces, mira, te digo más. Estoy sentado en la mesa de mi casa.
0: Uy, me vas a dar envidia, me imagino lo que me vas a decir.
1: Y tengo dos ballenas enfrente con este día de lluvia.
0: Mira.
1: Tengo dos ballenas. Con la marea baja, tengo dos ballenas enfrente mío. Estoy hablando con vos y la estoy viendo. Así que, no, esto tiene eso y tiene una paz terrible, terrible. Y acá encontramos el... ¿Viste cuando vos encontrás tu lugar en el mundo? Bueno, nosotros lo encontramos. La verdad que esto es muy lindo. Es pasar una vida muy sana, de amigos, compartir, como decimos nosotros, che, vamos a achicar la semana. Y bueno, nos juntamos los miércoles, nos juntamos los jueves con los vecinos, con 4 o 5 vecinos que tenemos el grupo, y la pasamos así. Y bueno, esto es lo más. Es lindo en verano, es lindo en invierno, es lindo en otoño, es lindo todo el año.
0: Y está buenísimo conocer estas historias de vecinos que se comprometen, que hacen su aporte para embellecer los espacios, a cuidarlo, no para ustedes, a los que visiten Cangrejales, a cuidar todo este trabajo que demanda mucho esfuerzo, que demanda dinero, también hay que decirlo, y a disfrutar del entorno natural de nuestra costa, que es bellísima.
1: Y vos fíjate que hoy, con el tema este de alumbrado, el lunes nosotros, que estaba medio lloviznando y todo, fuimos con los 5 locos estos y colocamos los reflectores para el cartel. Así que bueno, ya tenemos los reflectores colocados con los cables, el reflector, todo. Así que tiene que venir la cooperativa, cuando venga la cooperativa, enchufarlo y listo.
0: Los cinco locos de Cangrejales. Manolo, felicitaciones por la iniciativa y gracias por compartirlo con nosotros.
1: No, gracias a ustedes por llamar y déjame darle un mensaje a estos locos que siempre están, a Marcelo Mamoliti, Marcelo Suárez, el ruso Carrasco, Domingo Chandía, Jorgito, el Sanjua, así que bueno, que sin ellos tampoco, es decir, no hubiéramos tenido el empuje.
0: Manolo, seguí disfrutando de esa vista panorámica soñada que tenés. Gracias por recibirnos. Un beso grande.
1: Gracias y que tengan muy buen día.
0: Gracias, igualmente. Desde Cangrejales, la palabra de Manolo Vergel.

0: ¡Qué temazo! Dejándote caer la música de Masoca en el mediodía por el aire, ya que escuchamos a este grupo tan nuestro, disponible para escuchar, para ver, para volver a emocionarte con la entrevista que tuvimos con Alfredo García. Esa es la historia. Y repasando justamente un poco de la historia de este legendario grupo.
1: ¡Qué linda nota! ¿No?
0: Qué buena música. Sí, qué lindo.
1: Pero además es como conocer.
0: Hola Adrián, yo soy Maru de la Escuela 85. Quería pedir un tema. La radio está buenísima, escucho siempre. Quiero para después Hombre Lluvia. Gracias. Besos a Jacobo, soy re fanática.
1: Bien, entonces, ahora nos vamos a Madrid. Hablando de fanáticos y de fanáticos de Huracán, vamos a hablar con Mario Gajero. Mario, ¿cómo te va?
2: ¿Cómo te va, Eduardo? Buen día para vos, para Mario también y toda la audiencia. Acá ahora flojó bastante, tenemos una leve llovizna, hace un ratito se había alargado con mayor intensidad, pero en algunos sectores se ha comenzado a acumular agua. Así que hay que andar con mucha precaución aquí en las calles de Puerto Madryn en esta jornada de día jueves, donde tenemos todavía la alerta vigente durante todo este día. Estuvimos charlando con Alejandra Consina porque el sábado se va a estar llevando adelante en la Universidad de Chubut el segundo encuentro vinculados a mujeres y disidencias. El 18 de julio se lleva adelante el primer encuentro en Casa Pueblo y la idea ahora es abordar cuatro ejes de trabajo donde apuntan a tener un diagnóstico después de una planificación mucho más amplia que se va a estar llevando adelante. Al respecto, esto es lo que nos decía Alejandra Consina en la mañana de hoy.
3: ¿Qué tal? Buen día, todo bien.
4: Gracias como siempre de atendernos. Bueno, se sigue avanzando fuertemente ya con, imagino, bocetos, lineamientos de lo que ha dejado el primer encuentro.
3: Sí, la verdad muy contenta porque, bueno, tuvo mucha aceptación y mucha asistencia. Nosotras veníamos viendo que era necesario empezar a debatir un nuevo proyecto de país frente a la situación crítica y a los reclamos permanentes a las distintas políticas deshumanizantes de este gobierno nacional. Es necesario conformar un proyecto alternativo porque nos merecemos otra cosa, ¿no? Los ciudadanos y ciudadanas de nuestro país. Y bueno, y la verdad que un poco respondiendo a la convocatoria de armar estos espacios de MDF en distintos lugares del país, que no es más ni menos de generar espacios de debate, de escucha, de acción y de propuesta para armar este proyecto alternativo. Así que bueno, tomamos eso y arrancamos el 18 de julio, en donde la primera jornada estuvo, el objetivo de esa jornada fue definir la agenda, los temas prioritarios que queríamos discutir. Bueno, ese día se definieron y bueno, y da como resultado esta segunda jornada de trabajo que va a estar conformada por cuatro comisiones de trabajo concretas sobre cuatro temas. En principio, una comisión va a trabajar sobre el tema de violencia, todo lo que tiene que ver con la prevención, la erradicación y el acompañamiento de situaciones de violencia de género. La segunda comisión va a abordar el tema de salud, que vamos a charlar sobre el sistema de salud en general, pero en particular sobre toda la problemática de salud mental. La tercera comisión va a abordar el tema educación, que también vamos a abordar el sistema de educación en general y la aplicación de la educación sexual integral en particular. Y el cuarto tema es de economía, que vamos a estar hablando ahí sobre el tema de la economía nacional y popular y también el tema particular del endeudamiento, ¿no? De la problemática del endeudamiento que está atravesando a muchísimas familias. Así que la idea de esta jornada en particular es dividirnos en estas comisiones y el objetivo de las comisiones va a ser abordar lo más exhaustivamente posible cuál es la situación actual de las políticas públicas que se implementan en cada uno de estos temas. ¿Qué áreas lo abordan? ¿Cuáles son los programas que existen? ¿Cuáles son la normativa que avalan estas cuestiones? ¿Qué normativa hay respecto a cada uno de esos temas? ¿Qué normativa se cumple? ¿Qué normativa no se cumple? ¿Si tiene presupuesto? ¿Si no tiene presupuesto? Bueno, hacer un poco, entre todas y todos, el análisis de cuál es la situación actual, como una especie de foto actual, de escaneo de las políticas públicas, tanto a nivel local, provincial como nacional, digamos, ¿no? Porque después se implementan a distintos niveles, para después poder tener un panorama bien claro de qué propuestas hay que hacer para mejorar todo ese sistema, que por supuesto hoy mucha parte del sistema que existía está abandonado, desfinanciado, cerrado, digamos, ¿no? Así que bueno, esa va a ser el objetivo de esta jornada. Va a haber una primera, arranca a las en realidad está convocado 3:30 para arrancar una vez que se inscriban y nos dividamos en comisiones, para arrancar a las 4:00 p.m. en cada una de las comisiones. Ahí vamos a estar abordando todo esto que te conté, después vamos a hacer una merienda en el medio y vamos a continuar terminando con el diagnóstico y empezando a bosquejar cuáles serían las líneas de propuesta para resolver estos temas. Porque bueno, después va a haber otra jornada en donde el 100% de la jornada va a estar abocada a las propuestas.
4: Alejandra, el encuentro o las personas que participen de este segundo encuentro, ¿son netamente de Puerto Madryn o se está ampliando ya todo lo que es la parte comarcal?
3: No, la verdad que hemos tenido mucha aceptación y mucha, digamos, lo que nosotros presumíamos, que había muchas ganas de y mucha necesidad de debatir y de plantear un proyecto alternativo a esto que está pasando. Obvio. Y sí, ya nos confirmaron muchas compañeras que van a venir de Trelew, por ejemplo, vienen de distintos lugares. Así que la verdad que estamos muy contentas y estaría buenísimo que esto se replique en otras ciudades, porque nosotras no tenemos la potestad del espacio, ni mucho menos, simplemente generar espacios de debate, incluso para después compartirnos las conclusiones, compartirnos las miradas, porque nos parece que lo que está pasando en el país es muy grave, que la única manera de salir de estos es que todos nos involucremos en la solución, en armar una propuesta alternativa para este país, porque no es la única manera lo que está sucediendo. Hay propuestas alternativas, hay otras maneras de gobernar este país y sobre todo un proyecto político que se interese en el bienestar de la población, ¿no? En particular, justo el 1 de agosto, que es el día de la jornada, es el día de la Pachamama, que vamos a hacer también alguna especie de evento de nombramiento del tema, y sobre todo por lo que se trata el 6 de agosto, que tiene que ver con la posibilidad de vender nuestro país al mejor postor, digamos.
0: Bueno, ahí teníamos el detalle y bueno, la intención de replicar toda esta propuesta, Marito.
2: Exactamente, con este segundo encuentro de mujeres y disidencias, que bueno, se espera también una participación masiva. El primer encuentro sorprendió a los organizadores, así que veremos cuáles son las conclusiones que van surgiendo a partir de esta reunión que se va a concretar el sábado por la tarde aquí en la sede de la Universidad de Chubut.
0: Bueno, Mario, vaya a disfrutar la lluvia, abríguese, no tome frío, bienvenida el agua y mañana nos reencontramos.
2: ¿Cómo no? Buena jornada para ustedes.
0: Gracias, hasta luego. Desde Puerto Madryn, Mario Gajero con toda la información.

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12:37, la hora en todo el país, parte final de Por el Aire. Vamos a hablar de la Primera Nacional, recordar que estamos el domingo con el partido entre Deportivo Madryn All Boys en el Abel Sastre a las 4 de la tarde, confirmado el horario, nuevo horario para Madryn, que venía jugando generalmente a las 15. Joaquín Gil, el árbitro que mide unos 2 metros, va a dirigir este partido. Matías Bianchi y Luciano Díaz, los asistentes, y Kevin Bustos, el cuarto árbitro. Distintivo, Gil, en serio, ¿eh? Es grandísimo, parece un pívot de básquetbol. Pero además, tenemos que decir que comienza la segunda parte del torneo federal A de fútbol. Tenemos reválida en la zona B, en la zona de Guillermo Brown y de Germinal, FADEP de Mendoza con Círculo Deportivo de Nicanor Otamendi, el domingo a las 11:30. Va a dirigir Maximiliano Jerez este partido. Sol de Mayo de Viedma con Santa Marina de Tandil a las 3 de la tarde del domingo. Lautaro Castañola de Nogoyá va a ser el árbitro. Deportivo Rincón de los Sauces ante Guillermo Brown de Madryn el domingo 15:30. Luis Damián Martínez de San Rafael Mendoza. Germinal en el Fortín en Rawson frente a Juventud Unida Universitario de San Luis. Domingo a las 4 de la tarde. El árbitro va a ser Alejandro Cionti de Casilda en la provincia de Santa Fe. Y Atlético San Martín de Mendoza, San Martín de Mendoza, con Costa Brava de General Pico, el equipo pampeano, 4:30 de la tarde, el domingo, Mauricio Martín va a ser el árbitro de Tucumán. Los partidos de la reválida del Federal A, y también vamos a tener partidos del Regional Femenino. Un partido del Regional Femenino entre Leu Independiente va a jugar con Deportivo Roca el sábado, a las 3:30 de la tarde. Lautaro Carro va a ser el árbitro de este encuentro femenino. Entonces, Independiente, el campeón de la Liga del Valle, recibe en su cancha, en el Estadio Nacional 72, sábado 15:30, a Deportivo Roca.

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0: Si acá tenemos frío, lluvia, ¿cómo estará la cordillera? Juan Martín Cángaro, buen lunes, buen martes, buen miércoles, buen jueves. ¿Qué es hoy? Jueves.
2: Buen lunes, me perdí en un momento.
0: Ay, no estás atento, Juan, ¿viste?
2: ¿En qué día estamos? Pará,
0: ¿qué,
2: ¿por qué
0: quiénes
2: lunes?
0: Somos?
3: ¿Qué lo que pasa es que como me están los días, como están los días, no importa qué día sea, la verdad es para estar adentro bien, claro, refugiados, sí, con lo que más te guste tomar, un café caliente, ajá, un mate, un chocolate, lo que quieras, pero hoy es para estar
2: totalmente
3: adentro.
2: Totalmente, sí, pero bueno, acá les cuento, por el momento en Esquel, en la zona urbana, sin nieve hoy, por ahora mucha lluvia, sí, ahora llueve persistentemente desde hace un rato, y bueno, este pronóstico se mantiene para toda la jornada, pero en principio la probabilidad de nevadas más fuerte ya pasó, era durante la mañana y no se ha cumplido. Sí me parece, por lo que vemos en las montañas, que en las zonas altas seguramente esté nevando, vaya a nevar un poco más en el transcurso del día, y el frío que ha venido para quedarse en pleno julio, ya llegando a agosto, con 2 grados a esta hora, pero la térmica más baja, la térmica está en el orden de los bajo cero, así que mucho frío en este jueves.
0: Bueno, ¿y cómo anduvo la mañana, Juan, informativamente hablando?
2: Bueno, hemos dado continuidad a la cobertura de lo que viene pasando con este corte de 115 días ya de PAMI en Esquel, realmente en Esquel y en la zona, porque afecta a Trevén y afecta a toda la influencia del círculo médico del oeste del Chubut. Y estuvimos dialogando con la concejal Silvana Sánchez Albornoz, porque ella fue directora del PAMI aquí en Esquel en la gestión anterior, conoce el funcionamiento de la obra social, de los problemas que no son nuevos tampoco con el círculo médico, aunque sí es novedad un corte tan extenso como el de este momento. Ayer Silvana Sánchez participó del encuentro entre jubilados y el intendente Taceta, que se dio en el Centro Cultural Municipal, muy concurrido por cierto, y la concejal estuvo planteando y nos estuvo explicando a nosotros la jornada de hoy algunas propuestas que ella llevó a ese encuentro y que fueron escuchadas, y algunas fueron tomadas y otras no tanto, pero vamos a escuchar lo que nos decía la concejal Sánchez Albornoz sobre esta situación.
4: Las tres propuestas eran muy cortitas. En primer lugar, que la agencia local designó un médico director, porque el médico director que había renunció en enero y desde aquel momento no se cubrió el cargo. Y la verdad es que haya un médico director es esencial para evaluar los riesgos, para evaluar las distintas situaciones, ¿por qué no? Para generar una auditoría previa acá en Esquel, que es lo que nosotros hacíamos en su momento, y evitar estos problemas en la auditoría general. El médico actual como un contralor de esas prestaciones, entonces esa auditoría ya después se hacía de una manera más fácil porque ya habían tenido un control previo. Entiendo que ese control previo es lo que sin médico auditor no se está haciendo. Pero una obra social en una ciudad como la nuestra, que se atienden afiliados de todas partes, no tenga un médico auditor, realmente es bastante grave y no ayuda a solucionar el conflicto. La segunda es que se le pueda proponer a PAMI que avance con convenios individuales con médicos o con clínicas para poder tener otra opción frente al corte en servicio del CIMOCH. Yo sé que hay muchos médicos que les interesaría trabajar de esta forma, de manera directa y digitalizando también su servicio, ¿no? Eso se puede hacer perfectamente porque de hecho en Cero tienen esta modalidad. También lo puede hacer PAMI, más teniendo en cuenta la cantidad

0: de afiliados que tiene y el poder que debiera tener, ¿no? Y la tercera propuesta era más que nada una propuesta de carácter como transitoria y excepcional, porque claramente hay muchos jubilados y jubiladas que no están pudiendo pagar ni las consultas ni las prácticas, pensemos en algún estudio, una radiografía o lo que sea, y están pidiendo ayuda a familiares. Cuando no los tienen, están generando hasta tómbolas, sorteo para juntar plata. Entonces, una propuesta fue generar un programa de ayuda desde el municipio que podía hacer con diferentes esquemas, con devolución o sin devolución, como forma de ayudar en este contexto. Incluso se me ocurría que como los reintegros en PAMI pueden ser pedidos por un tercero, el tercero quien hace ese gasto, en ese caso el municipio podría generar un fondo de préstamo y que luego sea el mismo municipio quien reclame el reintegro a la obra social. Las primeras dos, por lo menos lo que expresó ahí el intendente, que estaba de acuerdo con esas primeras dos propuestas, incluso la de los convenios individuales, me hicieron algunas preguntas específicas, porque es lo que están evaluando, se ve desde provincia o algo así. Esa le interesó, lo del médico editor claramente no lo sabía y es algo que yo creo que también se puede gestionar. Y bueno, y la tercera de ayuda, el intendente me dijo que no tiene plata para eso, que son muy pocas las partidas. La realidad es que yo veo todos los meses en el boletín oficial cómo se ayuda a la gente. Prácticamente dijo que no, sentía que no había fondos para eso, pero bueno, entiendo yo que desde el Consejo Deliberante podemos llegar a crear un programa específicamente para este momento y con esta subrogación de que el propio municipio pueda pedir el reintegro de esa plata en la obra social.
1: Bueno, Juan, ahí teníamos el testimonio.
2: Por supuesto, un tema que venimos siguiendo y que vamos a continuar siguiendo esta semana. Lo hemos tenido con mucha fuerza a partir de que el lunes, rodeados de nieve, los jubilados de Esquel han salido a manifestarse y han ido a protestar al círculo médico. Y bueno, se dio esta audiencia con el intendente y esto ha provocado que otros actores políticos, como la concejal Sánchez Albornoz, que conoce además el tema PAMI porque lo ha dirigido aquí en Esquel, bueno, lleve estas propuestas que veremos si finalmente tienen algún resultado.
1: Juan, ¿sabés qué?
2: Cuénteme.
1: Está nevando en la olla.
2: ¿Cómo?
1: Está nevando en la olla.
2: No me diga, bueno, me imaginaba porque bueno, por lo que veo parece el sector de la montaña, parece desde acá, que desde la zona urbana céntrica es que debe estar nevando. Bueno, es muy bueno, hoy estaba hablando de esa situación y la mayoría de los sectores ya están abiertos, faltan algunos todavía, pero creo que nos vamos aproximando a la apertura total del centro de esquí.
1: Bueno, si vos agarrás el auto, cruzás la vía, empezás a subir, por ahí mandás el video que estamos esperando.
2: Ah, por eso, no sé. No, yo lo estoy pensando por la temporada de esquí, no.
1: Está nevando en la olla, Juan.
2: No sé.
1: Vaya a ver. No se va a arrepentir, le mandamos un beso así de grande.
2: Hasta luego, chau, chau.
1: Que tenga un feliz lunes, martes, miércoles, jueves y mañana también.
3: Y que gane Boca, por supuesto.
2: ¡Que gane Boca!
1: Esperemos.
2: Un beso,
1: Juan.
2: Vamos a hacer gimnasia a la tarde y a esperar que gane Boca.
1: chau. Solo para entendidos. Desde Esquel, Juan Martín.

Plena temporada de ballenas en nuestra zona y con una importante incorporación en distintos puntos del área Península Valdés, provincia incorporó desfibriladores que se van a ubicar en puntos estratégicos para tener la posibilidad de asistir cualquier emergencia cardíaca con los turistas que visitan y recorren nuestro hermoso entorno. Complicada la situación hoy con la lluvia, con las nevadas, con el frío y con los pronósticos que se vienen para las próximas horas. Importante seguir toda la información actualizada. Y en este repaso de algunos datos, ayer lo mencionábamos, punto limpio, unidad móvil, punto móvil del registro civil que continúa recorriendo la provincia. La próxima semana estarán visitando Trelew, Comodoro, Radatili, Blancuntre, 28 de julio, entre otras localidades para acercar a los vecinos la posibilidad de realizar los trámites. Esta nueva recorrida del primero al 12 de agosto y por supuesto iremos siguiendo cada día en qué localidad, en qué punto y en qué horarios se atiende a los vecinos. Y otra noticia para repasar, cronograma de pagos. Recordemos, el lunes se hace el depósito a los jubilados, que por ende tendrán los haberes disponibles el martes, y el martes se hace el depósito a los trabajadores de la en actividad de la administración pública, que en este caso estarán disponibles el día miércoles por cajeros y ventanillas de Banco del Chubut.

0: buena música y también muy buen sabor el que nos han aportado a la mañana por el aire. El agradecimiento a los amigos de YPF Don Paco que hoy se acercaron, con algunas delicias.
1: Como si nada.
0: Mirá, como quien no quiere la cosa.
1: Así, una cajita. Así.
0: Algo rico para compartir. 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El autodespacho que ya está disponible en Don Paco es algo nuevo que nos está esperando. Es muy sencillo y además con la carga te invitan un cafecito con media luna. Así que bueno, muchísimas gracias por el
1: la modalidad de ir, abrir el tanque,
0: tuki,
1: pagar con débito, medios electrónicos.
0: Besito.
1: Y un cafecito.
0: Y todo muy rico.

0: Equipo un tanto averiado, el beso grande para Luchito Baulde, para Coco Salvo. Acá estamos, aguantando el momento.
1: Los trapos,
0: exactamente. Y seguimos con toda la información, compartiendo las mañanas. 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Lucho de Mayo, tenemos algo que hacer ahora, ¿no es cierto? Ahí pasamos para el fondo, de Mayo. Pasá nomás. El equipo completo, Maru Pastén en la producción. Marucha, hasta mañana. Comió rico, la tratamos bien, todo lindo, todo. ¿Vuelve mañana? Mañana, de vuelta mañana.
1: Se queda
0: mañana.
1: A vivir.
0: Mañana quiere más.
1: Se queda a vivir.
0: Glotona.
1: Por supuesto.
0: Adriancito en los controles, puesta en el aire y musicalización, Jacobo Lillo. Que tengas una linda tarde de lluvia.
1: Maru Ortiz, conductora de Por el Aire, por Jornada Radio. Nos encontramos mañana a las 10 de la mañana en el final de la semana.
0: Pero claro que sí, te esperamos mañana. Gracias por acompañarnos. Cuidado, llueve, se esperan lluvias intensas. Me andan con cuidado, por favor. Chau.

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0: ¿Cómo están? ¿Cómo les va? ¿Cómo van viviendo esta jornada de día jueves en Comodoro Rivadavia, 30 de julio de 2026? No sé de qué se ríe Germán Velasco, pero bueno, es importante reírse después de tantas horas, ¿no? De gente enojada, sin transporte y temas que parecen eternos en esta ciudad. ¿Cómo le va?
1: ¿Cómo le va? Me río para no llorar, así nomás digo.
0: Ay, bueno.
1: ¿Usted quiere una respuesta contundente?
0: No.
1: Toma para vos.
0: Está bien. Está con esas frases, claro, porque arrancó también la feria del libro, entonces.
1: Obvio, el tipo estoy en modo literatura, en modo poético, le puedo decir. ¿Vio la luna anoche o no?
0: Hermosa.
1: Pintor que pintó la luna, ¿no?
0: Arrancamos.
1: Y ese toro enamorado de la luna. ¿Vio? Nada, vio la luna, qué linda que estaba anoche.
0: ¿Qué tiene que ver el toro?
1: No sé, me acordé de la canción. Pero...
0: ¿Cuál canción?
1: No.
0: A ver.
1: Chau, hasta mañana. chau, gracias por haber escuchado estos...
0: No.
1: ¿Cuánto hicimos? 2 minutos, con toda la furia. Con toda la furia fueron 2 minutos.
0: ¿Cuál? A ver. ¿Cuál canción?
1: Pero, a ver, no sé, pero...
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1: Sí, yo soy más chico que usted y la conozco, ¿eh? ¿Viste? Es así.
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1: Ahora viene la mejor parte,
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1: Claro, estaba buscando la parte esa y no la dejaste.
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1: ¿Viste?
0: Y baila el operador.
1: Es así nomás.
0: Baila como...
1: Cada frase tiene una canción. Y bueno.
0: Mira.
1: No, ¿viste? Encima te traigo pero música internacional. No te traigo acá, no por denigrar a algún vecino de acá
0: de
1: la zona.
0: Cuidado, porque con el decreto de hoy que salió, cuidado, ¿eh? Hay que tener cuidaditos con esas... ¿Qué decimos?
1: Por eso quizás Juan Carlos Cosio y salió a pedir disculpas, ¿no?
0: Sí.
1: Porque dijo... No, pero hablé con... No, pero
0: me
1: sabés...
0: Me parecía, ¿no?
1: Sí, pero ¿sabés qué pasó? A Cosio lo llamaron las hijas. ¿Qué dijiste? Le dijo.
0: Sos un...
1: No, ¿qué dijiste? Salí a pedir disculpas, porque vos tenés nieto, tenés esto, papá. No, pero bueno, hoy dijo, bueno, antes de arrancar quiero pedir disculpas, porque ayer dije algo, tuve un exabrupto, me equivoqué, pido disculpas. Bueno, fue la propia familia que apenas vio los videos en las redes de Cosio, dice que lo bombardearon de mensajes. Pero cuando él quería salir a pedir disculpas en la tarde, nos habíamos ido todos.
0: Claro, y bueno, hay que pensar las cosas igual antes.
1: Y bueno, tendría que haber hecho un videito él. Hola, soy Juan Carlos Cosio.
0: La verdad es que a uno, cuando escucha este tipo de insultos, como pasaba ayer, ¿no? Con las declaraciones de Juan Carlos Cosio, hasta te da vergüenza repetirlo, aunque lo haya dicho otro, Germán.
1: Uh-huh. Sí, la yo verdad, ayer yo pensaba, lo dije, no sabía cómo buscar las palabras. ¿No
0: hay otros sinónimos para decir que ellos creen que hay inoperancia, ellos creen que hay acefalía en el municipio porque no laburaron o no respondieron a lo que ellos pensaron? Hay un montón de palabras para utilizar en lugar de emitir, ¿no?, este tipo de juicio que hizo el dirigente en la jornada de ayer. Es muy grave y igual está bueno que nos interpele, ¿no? Que nos ponga a nosotros en la pregunta de decir, che, esto, ¿cómo hacemos para transmitir esto a la comunidad también? Si no tenemos o no queremos reproducir las palabras del dirigente, ¿no? Interesante para pensarlo desde ese lugar. Pero, bueno, fuimos y vinimos con el toro, fuimos y vinimos con la noticia. Mientras tanto, Germán
1: Velasco... Los que van a ir y venir...
0: ¿Quiénes
1: a
0: son?
1: Partir de las 14 son los colectivos en Comodoro Rivadavia.
0: Vamos, por favor, una solución.
1: Una solución.
0: Una.
1: Para que hoy otra va a tener que solucionar varias cosas, ¿eh?
0: Bueno, pero a ver, vamos
1: con
0: la
1: primera.
0: Con la información más importante.
1: Hay colectivos.
0: Más de 24 horas de este conflicto con el transporte público. ¿Qué sí. tiene calor?
1: Fa, esto es un horno, mirá.
0: así, no sé si tiene calor o dice que son más horas.
1: No, pero hoy 10 de la mañana
0: sí.
1: se llevó adelante la reunión. No fue solamente Juan Carlos Cosio, parte del gabinete y el intendente. Hasta el lugar arribaron los referentes de la CGT.
0: Y sí, porque Raúl, ya sea un conflicto.
1: Raúl Conejo Silva, Gustavo Fita, quienes dijeron en la previa, esto se tendría que haber solucionado con tiempo, a ver, las partes puesto de acuerdo. Acá la situación era de que Patagonia Argentina no se quería hacer cargo de nada. O sea, le estaban echando el fardo al municipio de algo que se tendría que haber hecho cargo Patagonia Argentina, porque sabía que había perdido la licitación.
0: Y que era una cuestión entre privados, o sea, el paso de trabajadores de una empresa a la otra, Germán.
1: El acuerdo dice lo siguiente. Durante 3 meses, el municipio va a intimar a Patagonia Argentina que se haga cargo de abonarle, pagarle a estos 70 trabajadores como corresponde. Mientras llegan los 26 colectivos que faltan para completar las 121 unidades, luego van a pasar algunos de ellos, van a ser absorbidos por MR. De no ser requeridos por la nueva empresa, porque la nueva empresa puede decir de que no, se les va a liquidar, Patagonia Argentina tendrá que pagar la liquidación final de todos los años de estos trabajadores. Dinero que, del municipio, indican de que Patagonia Argentina ya tiene, porque hace 20 años se le viene dando todos los meses el 2% ante eventuales situaciones como estas. Uh-huh. ¿No? Es mucha plata. En los últimos años fueron más de 500 millones de pesos. Que la empresa debería tener. Esto es cuando vos guardás una, voy a decir como de, la gente de muy mayor te dice, tengo una platita guardada. Bueno, Patagonia Argentina tendría que haber tenido la platita guardada.
0: Claro.
1: Ante una eventual situación, ¿no? De esta, de despidos, pero no tuvieron despidos ellos, ni bajas, por situaciones económicas, por lo que sea, se mantuvo. Es más, en el último tiempo habían aumentado el plantel. Cosas que muchos de ellos quedaron afuera porque el acuerdo con MR era de que hasta tal fecha tomaban, los que entraban después no. Y luego de tal fecha, que es el 14 de agosto del 2025, Patagonia Argentina habría tomado más gente. Bueno, ahora, había distintas posturas en el principio a la reunión, porque el municipio nos decían, no creo que haya una solución, ¿eh? Nosotros estamos en esta postura. De la empresa decían, de UTA decían, si no pasa nada, seguiremos acá reclamando. Y el sábado MR no va a poder arrancar. Por otro lado, los trabajadores rehenes de esta disputa, porque hoy el número fue mucho menor al de ayer. ¿Por qué? Porque la mayoría estaba firmando y haciéndose la revisión médica y firmando para comenzar el sábado,
0: claro,
1: en MR.
0: Asegurar su puesto de trabajo, Germán.
1: Porque detrás de un reclamo hay una familia detrás de cada trabajador. Uh-huh. Y así no lo hubiera, es el trabajo de cada uno de los trabajadores. Entonces, muchos de ellos estaban hoy firmando para ingresar. Es más, ya creo que están en su totalidad, más de 200 ahí que firmaron. Entonces, porque esto se tiene que hacer antes del viernes.
0: Y sí, porque
1: el sábado ya empiezan los recorridos.
0: Uh-huh, y tienen que hacer la distribución de turnos, bueno, todo lo que implica, ¿no?
1: Todo
0: la organización de un equipo de trabajo.
1: Desde el chofer hasta el último administrativo. Uh-huh. Bueno, todo esto se dio en el marco de que hubo solución. A algunos han llamado, a otros no. Y el número hoy fue mucho menor, pero la solución fue la que la que se logró alcanzar. Algunos decían, ¿no? Por ejemplo, mira, empezaron a salir ya los colectivos de Patagonia Argentina a partir de las 13. Algunos decían que el conflicto lo destrabó la CGT.
0: Claro, ahora todos se quieren llevar los laureles.
1: Otros te dicen, che, el conflicto lo destrabó OTAN, ¿eh? Y está la tercera versión que dice, el conflicto lo destrabó por la buena postura y la buena predisposición UTA. Ahora, todos se quieren llevar los porotos, pero nadie se quiere hacer cargo de lo picante del guiso, ¿no? Que fue todos estos días. Bueno, lo cierto es que hay colectivos y han comenzado ya a salir, así que bueno, estoy recibiendo ahí algunas imágenes de los colectivos saliendo ya de la terminal de Avenida Congreso.
0: Bueno, bárbaro entonces la información. Por ahora entonces todo marcharía normal y estos trabajadores que eran los 70 y algo,
1: 75.
0: Tienen que sostenerse durante 3 meses. Es el acuerdo. Ese es el acuerdo que
1: después se está en la empresa aceptarlo o no. O sea, la nueva empresa prestataria, que es MR.
0: Por eso, ¿pero quién los tiene que mantener? ¿Patagonia?
1: Patagonia, y también el municipio va a estar allí atento a que se cumpla
0: esto. Se cumpla, bien. Porque si no va a tener que colaborar o ver la forma, ¿no?, en este tiempo. Uh-huh.
1: Hablaba yo también de que hoy va a ser un jueves importante, porque además que se inaugura la Feria del Libro 18:30, Feria del Libro que ya comenzó a las 9 de la mañana. Hoy teníamos entendido que los vecinos de Sismográfica se reúnen con el intendente, porque ayer los recibió Miguel Gómez a todos. A los de UTA, a los de Sismográfica, a los de Los Tilos. Hoy el intendente se reuniría con los de Sismográfica. Porque ayer los vecinos decían, si no nos van a dar respuesta, mañana nosotros pinchamos toda la Feria del Libro.
0: Así nomás.
1: Así nomás. Hoy el intendente se reuniría, todavía no hay horario, pero también hay otro conflicto, lo de la PJ. Así que hoy me contaron a mí de que puede que se adelante o no el horario de la inauguración, no se sabe, pero todavía no está confirmado al 100% la presencia del intendente debido a estas reuniones.
0: Bueno, pero mientras tanto todo
1: marcha. Una ya tiene adentro, ganada. Una ya está.
0: La de transporte público.
1: Es como que está el pizarrón y la tilde. Ok, tac. Vamos con la otra. ¿No?
0: Bueno, igual estaba difícil esto, ¿eh?
1: Esto estaba muy difícil.
0: Muy complicado.
1: Sobre todo cuando lo hablábamos, Elena, de que no había necesidad de que en una situación de privados el municipio sea el responsable, ¿no? Porque ya es una situación de que está bien, de que MR no quería tanta gente, porque también tenemos que tener en cuenta de que esta nueva empresa también tomó gente. O sea, abrió por algunas semanas y recibió más de 1.700 currículum. Y tomó gente, hizo entrevista y tomó gente nueva. O sea que claro, desde cero. Sí, entonces sí, ya era una cuestión de privado más que del municipio, a pesar de que...
0: Pero acá hay que tener en cuenta igual el rol, ¿no?, que tiene el Estado.

0: cocina.
1: Hoy se va a terminar firmando mañana a la mañana.
0: Claro, ahí es donde está la realidad.
1: De acá mañana a la mañana, esperemos que no cambie nada.
0: Y no quiero ser mala, pero en ese sentido también hay una responsabilidad que no está siendo realmente cubierta, que es por parte de la Secretaría de Trabajo, donde también tienen que brindar. Y este es un, de alguna manera u otra, es un espacio político que nadie quiere ocupar. No, nadie quiere estar en medio de un conflicto como este. Entonces, claro, era mucho más fácil hacer la manifestación en las puertas del municipio que hacerla en la Secretaría de Trabajo.
1: ¿Y sí?
0: Porque el mensaje era contundente hacia quién estaban esperando la respuesta. Es cierto, no sé si es lo que circula, es la información que se tiene, que por la edad, en este caso, del dirigente de UTA, no podría ser absorbido por la nueva empresa de transporte público, ¿no? Es un dato que empieza a conocerse luego de lo que ha significado toda esta manifestación durante estos propios días.
1: Bueno,
0: él no lo ha confirmado.
1: No, no confirmó nada.
0: No firmó tampoco ningún traspaso.
1: No ha confirmado nada. Lo único que sabemos es que gerentes y socios no pasan.
0: Eso sí, ya lo sabíamos. Pero
1: y administrativos. Pero después, con respecto a Cosio, decís vos, no tengo información.
0: Bueno, es uno de los de lo que está empezando a circular, o por lo menos quienes están analizando, ¿no?, este contexto, podría ser la respuesta. ¿Anda por ahí por los 70, dice usted, Germán, o no?
1: Yo creo que sí, ¿eh? Yo creo que sí. Un poquito más.
0: Porque ya lleva muchos años, ¿no?
1: Sí. Muchos años.
0: Mientras tanto, por ejemplo, nuestro otro colega que siempre nos informa desde UTA,
1: Alejandro
0: Quinteros, ¿también pasaría o no lo sabemos?
1: No lo sabe.
0: Bueno, podemos consultarle, para tener alguna información, porque esto también marcaría, ¿no?, la dinámica de cómo este sindicato, que en este momento, por supuesto, ha sido tan importante para Comodoro, se reorganizaría después del 1 de agosto en la ciudad, marcando también esta agenda que era lamentablemente constante todos los primeros de cada mes. No sé si le queda algo por ahí, son 13:29, no me quiero desordenar. A ver, 70 nos dicen por ahí. Sí, sí era el dato que tenía, pero bueno, por ahí pensaba que tal vez en estas conversaciones que uno tiene en la calle, Germán, siempre con la comunidad, puede tener, ¿no?, ese intercambio. Tampoco le vamos a estar pidiendo el DNI. Ya demasiado que le dieron las hijas con las declaraciones que...
1: Lo pusieron en fila, ¿no?
0: Ahí.
1: Es lo que dijo él.
0: Bueno, bien, Germán, una mañana muy congelada en Comodoro Rivadavia. Se ha hablado de lluvias muy fuertes. Por ahora tenemos lluvias, pero tranqui. Así que cuidado también a la gente que camina por el tema del hielo, quienes circulan con los automóviles también. La gente parece que no hay nada, pero cuando sale, ven los despistes rapidito.
1: Justamente del hielo en Radatil, una mujer de 50 años hoy, cerca de las 11:20 de la mañana, iba caminando por la avenida Seguí. Y una vereda congelada hizo que pierda el equilibrio, caiga y se golpee la nuca fuertemente contra el asfalto. Fue asistido por vecinos, fue la ambulancia, fue trasladada al hospital de Radatil y desplugado a Comodoro, y también se comprobó que sufrió la fractura de una de sus piernas. Así que a tener sumo cuidado, porque a pesar de que haya lluvia, está muy frío, las veredas están congeladas y la caída de nieve en algunos sectores, sobre todo en la zona alta. A mí en mi casa me mandaban fotos del country todo nevado. Y yo estaba en el centro y llovía fuerte. Entonces vemos acá que en distintos sectores se disfrutaba de un lado la lluvia y del otro lado la nieve.
0: Bueno,
1: igual hay que tener cuidado.
0: Y sí, obvio, no hay que confiarse. Hacemos tandita, son las 13:30 en punto y seguimos. Qué puntuales, así es. No sé si se va con la música del Torito o qué, pero nosotros continuamos.

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0: Seguimos en esto que es antes que sea tarde, son las 13:44, hoy es 30 de julio, lo dije, bueno, tengo que saludar a mi sobrino que está cumpliendo 3 añitos. Ya me va a escuchar, pero hay que quedar bien con la familia, pero, ¿vio?
1: ¿Sabes qué puedes hacer?
0: Le recorte, cuando sea recorte, grande.
1: Guárdaselo, claro, ¿no? Nosotros en el caso nuestro, primero, hola a todos. No,
0: ¿cómo le va,
1: yo,
0: Adrián?
1: No soy el león.
0: ¡Ay, qué malo! Eso es envidia. Sí. Uh-huh. Erika Sánchez, nuestra colega.
1: Uh-huh. También, ¿no?
0: Vecina del barrio también, de está cumpliendo
1: full
0: años.
1: Full metida en el grupo
0: claro,
1: de,
0: sí. ¿Por qué? Hace señas malas.
1: Cambiaba figuritas con nosotros.
0: Mira vos, no sabía.
1: Sí.
0: Bueno, entonces a todos ellos feliz cumpleaños.
1: Uh-huh. Tip para los que laburamos de esto, guardar el recorte y...
0: Claro, y mostrárselo.
1: Mostrárselo más adelante. Cuando nosotros en el caso nuestro, bueno, a Felipe, que tiene 1 año y 5 meses, él tiene un mail armado desde el momento en el que nos enteramos que venía en camino, entonces... Le íbamos escribiendo cosas, le íbamos mandando cosas cada tanto, ¿viste? Y demás.
0: Mirá, o sea,
1: durante
0: qué bueno.
1: Todo el embarazo y ahora también, ¿no?
0: Mirá qué bueno.
1: O sea, el último que le mandé fue la semana pasada como su primer mundial.
0: Mirá, tremendo.
1: Como un resumen de todo lo que...
0: Y no me dejaste dormir tantos días.
1: Ya, bueno, pero es esto de
0: decirle, la paternidad.
1: Claro, no, pero está bueno porque el día de mañana, viste, capaz que uno no se acuerda de alguna cosa, viste, o lo que sea, y es como que él mismo pueda ir descubriendo ese recorrido. Y nada, la gente que lo... el entorno de él, todos tienen el mail y bueno.
0: Le van mandando
1: cosas.
0: Está muy bueno.
1: Es como una cápsula del tiempo, ¿no?
0: Sí.
1: Parte. El tema es que no se le llene el...
0: el correo.
1: La nube de archivos, ¿no? Ese es el tema. Pero bueno.
0: Y después, claro, si él quiere cambiar la...

0: clave también del correo que la cambie,
1: que
0: ya cuando sea grande, claro.
1: Entonces, viste, es como que, bueno, tenés una bitácora de lo que fue tu vida para los demás.
0: Sí, sí. En lugar del de las fotos en álbum, como se hacía en algún momento, ahora va todo ahí al mundo digital.
1: Entonces, bueno, por ahí vos le querés escribir algo y, bueno, escribís algo y se lo mandás. Algún día lo leerá, ¿viste? Pero bueno.
0: Linda idea, me gusta.
1: Sí, sí, es una buena idea. Puedo venderla. Puedo venderla.
0: Viste que
1: hay gente que vende todo.
0: Y hágalo, ¿por qué no?
1: Pero bueno, no vine a ofrecer estas
0: servicios, cuestiones
1: medio claras, medio sentimentales para sus hijos. Eso lo maneja cada uno a su manera. Yo vine a otra cosa.
2: A lo que yo vine fue a esto.
1: Por supuesto, a traer los virales de todos los días. En primer lugar, no sé si lo ubicas a Alejandro Álvarez. Él es el subsecretario de Políticas Universitarias, si no recuerdo mal su cargo, a nivel nacional, por supuesto, efectos secundarios de todo lo que dijo el vocero. Creo que fue antes de ayer.
0: ¿Cuánto durará el vocero?
1: Se sostiene para mí, ¿eh?
0: ¿Usted dice?
1: Para mí se sostiene, pero ¿sabes cuál es el tema?
0: Siempre y cuando no encuentre un pendrive nuevo.
1: No, por supuesto, no, pero el tema de él me parece que es que lo van a sostener por un tema de a quién pones después, ¿no? O
0: sea, claro.
1: ¿Qué vas a tener después?
0: Tiene que quedar hasta el final de la
1: gestión. ¿Cuánto tiempo? Ya está. Lo tuyo es ride or die. Es subite al bondi o ¡pum! Desapareces de la faz de la tierra. Pero ese... Porque ponete a pensar después, que si no, ¿qué vas a hacer? ¿No?
0: Ay,
1: pero bueno, ya a mí me parece que uno...
0: Si no te convertís en un pastel congelado, como dijo el presidente, ¿no? Sobre su hermana, claro.
1: Pero es un tema de... Che, bueno, dedícate a lo tuyo, nada más. Pero, hijo de mil, te vas a dedicar tan mal a lo tuyo de, por ejemplo, ir a plantear algo con datos truchos, teniendo la posibilidad de tener los datos al alcance de tu mano.
0: Yo sabés, o sea, qué pienso, Chiqui. Yo pienso que... No sé si son... O sea, no, no quiero expresarme mal. Para mí, ellos los toman como válidos porque alguien se los da o ellos los leen mal. Porque si vos crees que el 40% de los estudiantes de Argentina, de las universidades, son extranjeros o migrantes, como le están poniendo el nombre ahora, o inmigrantes, nunca en tu vida pisaste una universidad.
1: Sí, sí.
0: Menos en Buenos Aires.
1: No, aparte ahí hay una cuestión en la que vos decís, teniendo esto voy de... teniendo tan cerca la posibilidad de los datos, ¿no? De pedir al ministerio pertinente que hable con el organismo pertinente y que hable con la universidad. O directamente vos, como vocero presidencial, me vas a decir que no podés conseguir el contacto del rector de la UBA y decirle, che, ¿sabés que necesito estos datos para
0: pero
1: el martes?
0: Pero aparte está el Consejo Federal de Universidades.
1: A eso voy, ¿me entendés? Tenés acceso a eso. No es que, por ejemplo, es como uno que desde acá le cuesta por ahí a veces rascar, gestionar un número a esa altura, que vos decís, che, bueno, vengo hace una semana intentando conseguir el contacto de y rasco y rasco y rasco y no consigo. Y a esa altura vos levantás un tubo y alguien te lo va a conseguir. Y vas a tener el dato fehaciente, ¿viste? O supongamos que tengas que consigas un dato trucho y que es para amplificar tu visión.
0: No, pero es, ¿no?, muy grotesco, es muy grotesco.
1: Basate en que, che, yo tengo este informe de, no sé, la UCA, que dijo esto. De última, que no vengan a vos, ¿me entendés? Es decir, bueno, yo leí este dato y otra persona tiene otro dato y, bueno, cruzamos los datos y vemos qué sacamos, ¿viste? Pero es esto de... Pero bueno, qué sé yo, si... En esta línea...
0: Por eso estamos acá.
1: Este muchacho... Sí, no, olvídate. Este muchacho, Alejandro Álvarez, de lo que es el mismo gobierno nacional, planteó este debate. Y hay una cuestión bastante ilógica en lo suyo. Escúchelo.
3: ¿Qué estamos discutiendo? Estamos discutiendo si los argentinos queremos pagarle la carrera a estudiantes extranjeros que no van a vivir en la Argentina, que se van a ir. Esto es lo que estamos discutiendo. No estamos discutiendo aquel extranjero que legal y legítimamente es un inmigrante en la Argentina, como fueron muchos de nuestros abuelos, que vinieron al país a prosperar y a trabajar. No es esa la discusión.
4: ¿Y cómo se sabe, Álvarez, si se va a ir o no?
3: Sí.
4: ¿Cómo se puede saber que alguien que egresó se va de la Argentina o no, si no lo hace inmediatamente o...? No sé, porque
3: es un buen estudio que habría que hacer. Estamos discutiendo.
1: Ese es el argumento, ¿no? De decir, che, bueno, nosotros les queremos arancelar. ¿Y cómo lo vas a hacer si esa es una decisión de su futuro, ¿no? Hay algunos lugares, por ejemplo, que en los que hay carreras, como por ejemplo la medicina, que decís, che, bueno, la práctica, vos la tenés que hacer sí o sí acá, para que nosotros tenemos el título. Entonces eso te, entre comillas, te ata de manos para ejercer acá obligatoriamente, no sé, como que te diga, en hospital público.
0: No, pero además no solo pero eso, Chiqui,
1: es este tema de, bueno, vos venís acá, venís a estudiar y todo. ¿Cómo vos después decís, incluso al mismo pibe argentino, ¿no? Que se reciba y no te diga, che, no, ¿sabés que yo me quiero ir a hacer un posgrado, no sé, a Alemania y irme a vivir allá?
0: Pero además, en las residencias médicas, vos, además de ser de tener que hacer tu residencia en ese lugar y que te pagan un mínimo, un valor X, para colaborar y algunos beneficios que tienen, porque es tipo como una beca, pero además te aportan, después tenés la obligación de cumplir una cantidad de años en el servicio, en esa institución donde vos fuiste, ¿no? O sea, lo tenés que hacer obligadamente. Vos decís, sí, yo voy a hacer... Bueno, pero usted tiene que cumplirlo obligados. Ahí ya firmás el acuerdo.
1: Claro, y supongamos el caso de que vos no estés en una carrera como medicina que requiera, como tenga estos requerimientos. ¿Cómo vos vas a estar seguro de qué va a ser tu futuro el día de mañana?
0: No, y además...
1: O sea... Es esto de, che, vos capaz que estás acá muy tranquilo y todo, y viene otra persona y te dice, che, ¿sabés que yo te quiero para laburar conmigo? Tomá esta guita y te vas a vivir a tal lugar y te cambia la vida completamente. Y vos capaz que agarrás vuelo, o capaz que no. O sea, uno nunca sabe las variantes que va a tener la vida al respecto. Capaz que esta persona que dice, che, yo me voy a ir a estudiar a Argentina porque es gratis, viene. Y después, qué sé yo, se pone en pareja y decide establecer su vida y vino y le gustó y se quedó. ¿Y cuántos casos hay de esos?
0: Igual, mira, te digo en serio, yo está mal planteado, como muchas cosas que plantea este gobierno, pero si vos me dijeras, tenemos que pensar un plan para sostener, primero para tener más profesionales en nuestro país, porque tenemos pocos.
1: Sí.
0: Los pibes van a la universidad por lo extenso de las carreras, y, por lo que implica económicamente, no terminan.
1: Intentemos sostener los profesionales que tenemos. Exacto. En primer lugar.
0: Ese es el otro punto, para que no vayan a laburar de cualquier otra cosa porque no tienen. Entonces, para mí un programa correcto sería todos los estudiantes universitarios, o por lo menos un 80% de los estudiantes universitarios, tienen las empresas, el Estado, tiene que tener un plan donde uno o dos años tenga que trabajar después de terminar insertado en ese espacio laboral.
1: Como para... darte un título provisorio de que vos sos y te entrego el posta cuando cumplas.
0: Tipo un espacio de profesionalización, por decirte algo. Uno o dos años. Y que una vez que termines tu carrera, vos puedas trabajar uno o dos años en un lugar y después decidas si seguís o no.
1: Claro.
0: O si la empresa, como decís vos, viene y te busca. Porque eso daría continuidad en la carrera y en la profesionalización.
1: Bueno, uno de los grandes problemas hoy de la salida universitaria en muchas carreras, como por ejemplo la nuestra, es esta cuestión de decir, saliste y no tenés laburo. Y terminás laburando en, no sé, por ejemplo, una farmacia. Conozco casos de pibes que te están laburando.
0: También lo
1: que
0: conozco.
1: Han terminado y que te están laburando en una
0: o
1: farmacia.
0: O vendiendo alimentos de perros.
1: Claro, pero es esto de decir... No hay un sistema para decir, y esa quizás también es una falencia del mismo sistema, decir, hay una bolsa de trabajo, un medio necesita gente, bueno, venía a esta bolsa.
0: Claro, pero acá. Ahí tiene que haber un circuito virtuoso entre las empresas privadas, cualquiera sea, o instituciones públicas también, cualquiera sea, donde exista esto, ¿no? En lugar de pensar sobre esta situación que está planteando, ¿por qué no brindar un espacio real de funcionamiento para que el circuito profesional realmente funcione? Porque si no, es como que no le estamos dando... O sea, hoy pensamos en los migrantes, las personas que no sabemos qué van a creer en su futuro. Ojo, los especialistas, los profesionales especialistas, y no hablo de la medicina, hablo de un montón de especialistas que se capacitan y que estudian en las universidades públicas nuestras, se terminan yendo de nuestro país.
1: Sí.
0: Hacen posgrado, se van a Francia, se van a Europa, o sea...
1: Hay gente que ha decidido irse a juntar kiwis a Australia para decir, che, bueno, yo estoy en los años que tengo que hacer, tengo que juntar kiwis todo este tiempo.
0: Claro.
1: Y dos años después, valido mi título y ejerzo mi rol
0: acá. Exacto.
1: Porque acá voy a tener laburo.
0: Entonces, es muy grave si hoy nos ponemos a pensar desde ese lugar. Me parece que hay que mirar otras cosas, ¿no? Y bueno, nada, la verdad que habría que darle algunas ideas un poco más virtuosas a esta gente chiqui.
1: Pero bueno,
0: nadie va a saber lo que va a hacer. ¿Usted sabe lo que va a hacer dentro de cinco años?
1: No sabés qué vas a hacer el año que viene.
0: Nosotros no sabemos qué vamos a hacer.
1: Por supuesto. Pero viene por ese lado. En segundo lugar, Pablo Kirchner lo visitó a Feynman. Y voy a poner un contexto previo de algo que charlamos ayer fuera de aire. La justicia de Brasil está investigando a Javier Milei porque, bueno, todo esto que hizo el fin de semana de ir a Brasil, a acompañar a Flavio Bolsonaro, y demás, hay una cierta incongruencia en lo que es la normativa brasilera de que uno, como un Estado extranjero, no puede financiar de ninguna manera o mostrar apoyo a tanto un estado financiero como una como ninguna empresa, ¿no? A algún candidato presidenciable o algún candidato en general en cualquier previa de elecciones. Ahora lo que está investigando la justicia de Brasil es si Javier Milei utilizó dinero del Estado o bienes del Estado en algún punto de su viaje a Brasil para hacer este acompañamiento a el hijo de Bolsonaro, precisamente, ¿no? Flavio Bolsonaro. Y están haciendo este proceso de investigación porque precisamente hay una infracción en ese sentido. Y bueno, en este contexto, Feynman invita a su programa a Pablo Kirchner, el canciller, ¿no? Y esto fue lo que dijo Pablo Kirchner sobre todo lo que fue el viaje a Brasil.
0: A ver.
5: ¿Era necesario que el presidente insulte al presidente Lula en su casa, en Brasil?
6: A ver, yo creo que tenemos que enmarcar este último episodio en una serie de episodios que vienen ocurriendo entre Brasil y Argentina por diferencias políticas e ideológicas que tenemos, que tiene el presidente Milei, que tiene con el presidente Lula. Que vemos el mundo de una manera totalmente diferente. Y ese es el marco, de la discusión. El presidente participó de un acto partidario, evidentemente apoya a la familia Bolsonaro en Brasil. Argentina no eleva ni ha elevado este tema a nivel institucional. O sea, separamos lo que es el carril político y el carril ideológico del carril institucional. Nosotros hemos tenido episodios de esta naturaleza a los cuales no hemos respondido. O sea, no estamos respondiendo ni vamos a responder a las declaraciones que está haciendo no solo el presidente Lula, sino los funcionarios.
0: ¿Cuál es?
6: O sea, en un aspecto de libertad y entendiendo que estás en una contienda electoral de los cuales, o sea, ellos quieren que salga de una manera y nosotros queremos que salga de otra.
1: Entonces vos estás diciendo que en su rol de presidente Javier Milei va a dar su apoyo de que vos querés que salga de una manera el resultado electoral. Suele suceder, ¿no? Esto de en la previa de...
0: Pero ahí no hablas como embajador argentino.
1: No hablas como embajador argentino. No hablas como
0: ahí hablas como
1: y hay ciertas,
0: partidario
1: cuestiones,
0: político.
1: No sé si decirlo como infracciones, ¿no? Sino ciertos puntos que no condicen con lo que es el derecho internacional y las relaciones exteriores de un país para con otro. Vos es como que estás queriendo ejercer una influencia con tu país hacia el otro, ¿viste? Hay un tema en el medio. Si después decís, en primer lugar, el presidente no debería viajar en rol de presidente a un caso así, que en el que vos vas, entre comillas, a boludear, ¿me entendés?
0: Hacer política.
1: Tu viaje como presidente tiene que ser en modo relación exterior. Fuiste, te reuniste con Lula, solo esto, no sé qué, y bueno, che, justo entré en licencia el lunes y el martes salió esto con Bolsonaro y yo estoy de licencia, y te puedo decir, che, bueno, fuiste a boludear en ese contexto de ese día y está medio en un gris, pero porque vos no dejás de ser lo que sos por más de que estés de licencia, pero vos decís, che, yo saqué una licencia y yo fui hoy en mi rol de
0: amigo.
1: Te voy a bancar, como ha pasado muchas veces con Lula y Cristina.
0: Claro.
1: O con Lula y los Kirchner en general, o con los gobiernos de tinte kirchnerista. Pero hay esta cuestión, y bueno, precisamente en todo esta nebulosa, la justicia brasileña está investigando de dónde salieron los fondos y si, por ejemplo, fue en una cuestión de el viaje como representante de un país a apoyar, y él puso guita para su viaje desde el Estado Nacional, ya hay una cuestión con la que podés avanzar judicialmente en Brasil en contra de Javier Milei.
0: No, y además, las declaraciones de Kirchner, ¿no?, en relación a esto que vos estás diciendo, no son para nada alentadoras.
1: No. Es como
0: Él lo acepta.
1: Es como un...
0: Tampoco sé a qué declaraciones de Lula se refiere, porque no las tenemos. O sea, no se han publicado.
1: No han tenido este nivel de difusión. Pero hay un tema ahí que vos decís, che, esto está mal. Está mal. Después vos podés decir que estás acá en Argentina y viene y tenés una nota con alguno y viene y vos decís... Y a mí me gustaría que gane fulano porque nos conviene a nosotros, por no sé, tal manera de comerciar, nos llevamos bien.
0: No, si gana, ¿viste?, vamos a hacer esto.
1: Vamos a poder trabajar en conjunto.
0: Ponele.
1: Vos de esa manera tirás un guiño.
0: Pero...
1: Porque tirás un guiño. Uh-huh. Porque todos los gobiernos lo hacen. A mí me convendría que gane, no sé, tal.
0: Claro.
1: Pero no a ese nivel de... Voy y me subo al escenario con vos a... A bancar la parada, ¿viste? Es medio raro.
0: Demasiado.
1: Pero bueno, saliendo de lo que es el ámbito político, ayer en un streaming llamado Pulenta, estuvo el Roña Castro se puso a hablar y está muy en contra de Maravilla Martínez. Llamó bastante la atención. Y tiene sus argumentos.
0: A ver.
7: No. Vi que te cruzaste en redes sociales con Maravilla Martínez, que dijiste que él tuvo un apoyo muy fuerte a este gobierno.
8: Pero es un boludo.
7: Salió del mismo lugar que...
8: Este salió de la nada, de nada. Habla de los cucas, de esto, del otro, no volvería. Y si se fue a matar el hambre a España, ¿por qué mierda no se va a vivir a España? No, que Argentina se hizo la plata, acá se hizo deportista, acá se hizo. Salió de una villa de Quilmes,
7: sí.
8: Salió de una villa, estaba viviendo en un garage. Yo lo conozco porque yo conozco la pura realidad de él, porque yo soy de la misma fecha de él, peleaba cuando peleaba él, todo. Entonces no podés hablar así, ¿entendés? No podés hablar de tu país. Sabés que la gente se está cagando de hambre y él, claro, como hizo unos mangos, no, pues coño, se hace el gallego,
0: pues
8: pero,
0: coño.
8: Pero poné la mano bien como hombre, boludo. No.
7: Vi que te cruzaste.
1: Hay una gran cuestión y bueno, hay ciertas diferencias en ese sentido. Con la manera de ver las cosas, Roña Castro no es la primera vez que traemos audios de Roña Castro acá, o sea, un personaje bastante comprometido en lo que es lo social, la importancia del deporte, en darle comida a gente que no puede llegar a comer, que él planteó todo este apriete de ciertos sectores del gobierno para que él no siga dando esos platos de comida en distintos puntos del país, todos los comedores que tiene. Y bastante interesante ver cómo también toda esta división empieza a llegar a distintos estratos de... Como por ejemplo el deporte en este caso.
0: Sí,
1: en último lugar, ayer jugó River y perdió y sigue en la misma decadencia en la que los hinchas de Boca nos encontramos ya hace bastante tiempo. Parece que estamos... Hay algunos puntos en común, ¿viste?
0: ¿Viste el
1: dijo
0: video
1: Axel,
0: cuando...
1: somos tan distintos de iguales, ¿no?
0: ¿Viste? Es como... ¿Viste el video cuando dice nos tenemos que despedir porque volveremos a ser rivales y se saca la camiseta de Argentina uno, claro, y el otro se saca la de Argentina y uno de Boca y el otro de River?
1: Sí, viene por
0: antes
1: ese...
0: de eso se abrazan.
1: Viene por ese lado. Pero lo importante no es el partido, sino una nota después. Nacho Fernández, jugador de Gimnasia, que gana con un gol en el minuto 80 ayer, estaba con su hija en brazos. Pero el dato no es lo que dice Nacho Fernández.
0: A ver.
9: Tampoco estuvimos mucho tiempo sin... Aquí un
1: Los nenes con toda la frescura que siempre suelen tener en distintos...
0: Y él le dice...
1: Bueno, listo, ya estás, tranqui. Nena chiquita.
0: Debe tener 2-3 años, sí, ¿no? Apenas habla.
1: No más que eso. Pero bueno, viste, son cuestiones y frescura que tienen los nenes en distintos aspectos. Está bueno cada tanto meter un fresh ahí.
0: Qué polémica que se armó con Licha Martínez, ¿no? Con este juego, con su hija, que salió la mujer, también la pareja, ¿no? A decir que no podían plantear como, ay, qué lindo Licha que se hace cargo de la hija, que tendría que ser algo normal, ¿eh?
1: Tiene un punto, ¿eh?
0: Sí, no, total, por eso te decía que...
1: Ella tiene un punto, pero por otro lado también es como, yo creo que al haber... Y esto lo pienso como padre. Al haber tanta gente que ejecuta mal la maternidad y la paternidad, también está bueno tener buenos ejemplos de los padres, ¿no? La mayoría de los casos, no, vos te pones a ver lo que es lo mediático, y se habla de se suele encasillar al hombre, y hay muchos casos, ¿no? Como mal padre, de no pasó la cuota alimentaria, no hizo esto, no hizo lo otro. Es como también como reforzar una cuestión de, che, bueno, es un buen padre también.
0: No, no.
1: Y esto es lo que se tiene que hacer como un padre de, che, ¿sabes qué? Juega con la nena.
0: Sí, sí.
1: Y no tendría que ser algo extraordinario.
0: Exacto,
1: en realidad.
0: Exacto, por eso te digo.
1: O sea, tiene un punto de que no tendría que ser extraordinario, pero también está bueno que se refuercen los buenos ejemplos.
0: Por eso ella lo sale a decir.
1: Y
0: dice,
1: así
0: no.
1: También con los casos de las buenas madres. O sea, yo creo que va para los dos lados, ¿no?
0: Sí,
1: pero
0: sí.
1: Es como ponerlo en ese lado. Tiene como cierta... tiene razón, pero por otro lado es como, che, habiendo tantos malos ejemplos, y siempre hablamos de malos casos y de malas cosas, una vez hablar de cosas buenas no hace daño tampoco.
0: Yo lo siento como que, bueno, todo el tiempo se la está mirando a este equipo, a la selección en general, que son el buen DT, ¿no? Los buenos ejemplos, el buen equipo, qué sé yo. Entonces todo el tiempo se les está buscando si hay algún error.
1: Claro.
0: Y acá volvieron a encontrar lo positivo. Entonces, bueno, se arma la polémica en base a eso. Pero no está mal que ella lo diga. Me parece bien y muy distinta a otras mujeres, a otras botineras, por decirlo así, que hemos leído a lo largo del tiempo. ¿Por qué dice que no? Si muchas de ellas se destacan así, ¿o
10: pero
0: no?
10: ¿Qué venden botines?
0: Sí.
10: ¿Qué hacen?
0: Ay, Germán, por favor.
10: No, pues agarré tarde la conversación. No.
1: Perdón.
10: Lo que pasa es que me quedé con el bombazo de la UEFA, ¿viste? Que
1: claro.
10: Le regalaba la Copa a España y ahora le dan vuelta en la espalda.
1: Ya no son más amigues.
0: Se terminó ahí, sí. El domingo.
1: Yo creo que tendría que haber estado, que podría haber esperado Infantino un poquito más hasta a ganar una reelección.
10: Sí, y después.
1: Y después tirás la mala, ¿viste?
10: Sí.
1: Asegúrate el sillón primero.
10: Claro, pero lo que no hizo Infantino fue esperar. Y lo que sí van a hacer los comodorenses es esperar igual.
1: ¿Por?
10: Porque hay comunicado de último momento que se extiende el corte de agua en Comodoro por una nueva avería en el acueducto 99 y van a iniciar la distribución por sectores en Comodoro. Hoy detectaron una nueva avería en el acueducto 99 entre la estación de bombeo Cerro Negro y la estación de bombeo Valle Hermoso, precisamente en el sector conocido y denominado Alma Gaucha. Qué lindo que se comía ahí, durante el proceso...
1: Un frío,
10: pero unas comidas hacían en Alma Gaucha. Bueno, les cuento. Durante el proceso de relleno de cañería, detectaron una nueva avería. Me salió un versito.
0: Mira.
10: Por este motivo, hoy jueves 30 de julio, se extenderá por 24 horas más el corte de agua. Esta nueva avería se localizó en este punto donde les conté. Ahora, para mitigar el impacto en la comunidad... Desde las 15 de hoy, ¿viste?
1: ¿Qué concepto?
10: Para mitigar el impacto en la comunidad, hoy desde las 15 se va a iniciar la distribución parcial de agua en distintos sectores de Comodoro, haciendo uso de las reservas secundarias disponibles. Es así, la distribución va a ser así. Hoy, de 15 a 23, en zona norte le va a tocar a los barrios. Kilómetro 5, Caleta Córdoba, Astra, un sector de kilómetro 8, Bellavista Norte, Güemes, Sarmiento, Ara San Juan, Gesta de Malvinas, Padre Corti, Covicup y Castelli. Y desde las 23 y hasta las 7 de la mañana del viernes, será el turno de Próspero Palazzo, Ciudadela, kilómetro 8, Restingalí, Centenario, kilómetro 14, General Mosconi, Saavedre, kilómetro 17. Ahora, a lo que nos importa, acá zona sur. Zona sur y centro. Desde hoy a las 15 y hasta las 23, Pietro Belli, 30 de octubre, Abel Amaya, sector del Pueyrredón, Loteo Belcastro, Jorge Newbery, Las Flores, La Floresta, San Martín, Centro, Industrial, Estela Maris, Fracción 14 y 15, Bella Vista Sur, Loteo Feijó, El Atardecer, Loteo Pastrana y Los Arenales. Y hoy, desde las 11 de la noche y hasta mañana a las 7 de la mañana, nos tendría que tocar al resto, ¿no? A mí en el country, a usted igual, pero les cuento los barrios. Pueyrredón, Roca, Ceferino, 9 de julio, José Fuch, 13 de diciembre, Humberto Beguín, un sector del Estela Maris, un sector del Quirno Costa, Isidro Labrador, sector de Jorge Newbery, sector de San Cayetano, Moure, Juan 23, Los Tres Pinos, extensión del Máximo Abasolo e Isidro Quiroga. ¿Nombré sus barrios?
1: Sí.
0: ¿Sí?
10: Bueno,
0: sí, sí,
10: muy bien. Como me miraba con cara asustada, Elena, digo, capaz no,
0: no
10: está.
0: No, no, pensé que tenía algo más para...
10: Y desde mañana a las 7 de la mañana y hasta las 3 de la tarde es el turno de San Cayetano, San Martín, sector de Máximo Abasolo, Malvinas Argentinas, Cañadón Las Leñas y Cañadón La Francesa. Al mismo tiempo tenemos que decir que están habilitados los cargaderos en zona sur y zona norte, uh-huh. Uno ubicado en 10 de noviembre y calle 714 en zona sur, y en zona norte en la planta de Santa Lucía, y también entre el club y el Jardín Juan Amanso, y en Ciudadela ubicado entre la ruta 3 y 39. Para todo lo demás, sigan escuchando Jornada.
0: Qué impresionante, Germán. Qué mareo, aparte, ¿eh?
10: Sí, que sí, que... ¿Y donde se unen los barrios, cómo haces ahí? ¿Viste?
1: Claro.
0: Cruzás una calle...
10: Por ejemplo, mi viejo es seferino...
0: ¿Quién es su viejo?
10: Mi papá.
0: ¿Cómo? Ah, mi bueno, bueno.
10: Mi señor padre y mi madre, quienes me engendraron, me trajeron a este mundo.
1: Los progenitores.
10: Mis progenitores, claro, quienes me dieron la educación, el alimento, todo.
0: ¿A Chiqui le faltaba algo todavía o no? ¿O no, ya estamos? No, ah, pensé
1: vos
0: que...
1: Tranquila.
10: ¿Vos tranquila? ¿Está apurado o no? Sí, igual no tenemos pero... que ir a las tres, Mirá, mi viejo vive, Seferino, cruza la calle 9 de julio, cruza la otra calle para el otro lado y es Newbery. O sea, no es el Triángulo de la Bermuda, pero puede ser, depende si se corta la luz, pero... complicado.
0: No, no, qué lío. Bueno, a estar atentos entonces a los comunicados, por supuesto, desde la Sociedad Cooperativa Popular Limitada. Cerramos entonces esta segunda parte del programa, tarde en el horario, pero sigamos, vamos a la tanda y volvemos.

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0: Continuamos con más información en esto que es Antes que sea tarde. Y bueno, hace unos días ya, no recuerdo, creo que fue el fin de semana, el observatorio, sí, justamente de la Universidad Nacional de la Patagonia San Juan Bosco, a través de César Herrera, nos hacía llegar un informe, hablo del Observatorio de Economía de la Facultad de Ciencias Económicas de la Universidad Nacional de la Patagonia San Juan Bosco, donde hablan sobre la crisis de endeudamiento que atraviesa la Argentina. Es un dato ya de hace algunas semanas. El estudio revela que 5,8 millones de argentinos se encuentran en una situación de mora, mientras que el sistema financiero captura recursos de los hogares a través del spread bancario, que supera los 60 puntos porcentuales. Es muy interesante el informe que elaboran en el observatorio, porque no hablan de la deuda solo como algo económico, sino que a la deuda que uno tiene que pagar, ¿no?, de manera económica, con plata, podríamos decirlo así,
1: sí,
0: el observatorio lo suma a qué impacto tiene en el ámbito social, político, económico y emocional. Que también ahí uno encuentra palabras que se utilizan en esta época. Por ejemplo, dice social. La deuda organiza la vida cotidiana de las familias, genera problemas o conflictos y profundiza la desigualdad. Claro, cuando no llegas a fin de mes, cuando no llegas a comprarte lo que vos querías o a pagar una deuda, empiezan las discusiones también internamente, no en la casa. Bueno, ¿por qué no se pagó? ¿Quién gastó más?
1: Sobre todo en estos tiempos, a pagar.
0: Exacto, sí.
1: Porque ya los ciertos gustos no se priorizan, se van por las prioridades.
0: Exacto.
1: O el comer o el pagar las cuentas para que no se aumente una deuda.
0: Por eso digo que interesante cómo lo ha planteado el observatorio. Después habla de la política. Dice, se debaten 18 proyectos de ley para aliviar la deuda, mientras que el gobierno atribuye la mora a desconocimiento financiero. Esto que decía Lilia Lemoine en alguna entrevista que mostraba también Adrián Rúa. Como que, bueno, la gente no conoce los problemas que le puede traer cuando se administra mal. Pero cuando le dijeron, bueno, tenés que enseñar entonces educación financiera en las escuelas, ella dijo que no, porque esto podía generar que la gente sea marxista, ¿no? Nada que ver una cosa con la otra, pero es como lo justifica. Mientras, en el ámbito político, en la Cámara de Diputados, hay 18 proyectos de ley para pensar cómo aliviar la deuda que tienen hoy los argentinos, ¿eh? Y no hablo de la deuda externa ni con el fondo, sino hablo de estas 5,8 millones de personas que no pueden llegar a pagar las deudas y que cada vez tienen más problemas para poder abonar sus gastos. La otra dimensión es la económica. El crédito dejó de financiar el consumo para convertirse en una herramienta de subsistencia. Y esto lo muestra muy bien un análisis también que realiza otra consultora a nivel nacional sobre la cantidad de gente que paga en el supermercado la comida con la tarjeta de crédito porque no le alcanza, ¿no? Entonces antes vos decías, bueno, yo voy a ir con la tarjeta de crédito y me voy a comprar un juego de sillas. No, me voy a comprar
1: una heladera.
0: Una heladera. Me voy a comprar
1: un televisor.
0: Un tele. O me quiero comprar, ponerle una buena cartera.
1: O en otros casos, los materiales para construir la casa.
0: Muy bien, los materiales, la puerta, las ventanas, ¿sí? ¿No? Bueno, voy a sacar las cuatro ventanas, por decirte algo, sí, en 12 cuotas.
1: En 12 cuotas.
0: ¿No? Eso era algo como normal. Ahora ya no pensás en esa posibilidad. Primero porque es inaccesible, ¿no?, para algunas personas construir. Y segundo porque la herramienta de la tarjeta de crédito ahora comenzó a ser una herramienta para subsistencia. Entonces pagás con la tarjeta de crédito. Otra de las dimensiones que suma este informe de el observatorio. Y por último, la emocional, ¿sí? Donde dice, bueno, se dan emociones como ansiedad, depresión, culpa y vergüenza son consecuencias silenciosas sobre endeudamiento. La verdad, impresionante. Es la primera página del informe. Después tiene más para seguir compartiendo. La idea de que el endeudamiento es un fracaso personal termina ocultando que hay un problema estructural vinculado a la caída de los ingresos y las políticas del ajuste económico. Dice Lucy Caballero, es una socióloga, ¿no?, intentando analizar un poco más también estos datos. Así, pensar cómo los conflictos, los problemas que tenemos hoy por ahí en las familias, ¿no?, en la casa, muchas veces tienen que ver con estos impactos, con que la plata no te alcanza. Entonces no es solamente la plata, sino, bueno, las discusiones, ¿sí? Que no hay respuesta tampoco desde la política, y bueno, que la economía ya no es una herramienta, sino una estrategia para poder subsistir. Por eso, bueno, después se dan todos este tipo de hechos, ¿no? La depresión, la culpa, decía él, la vergüenza, ¿sí? O la ansiedad. Palabras que hoy parecen ser moneda corriente en la información. Después, poco a poco vamos a ir desarmando este informe, sí, porque decir todo junto es mucho más radialmente, porque no son datos que los números siempre son difíciles informar de manera radial, pero la primera etapa tiene que ver con eso, ¿no? Con cómo nos sentimos nosotros ante la deuda. Vamos a la tanda, entonces así no nos atrasamos. Al menos que usted tenga algo, Germán.
1: No, te recordás de que hoy está la conferencia de prensa de Javier Milei.
0: Es cierto.
1: 20 horas.
0: Para contar cómo va a ser el cambio de la Carta Orgánica del Banco...
1: Del Banco de Nación.
0: De la República.
1: No. De la República.
0: Sí, Banco Central.
1: Sí.
0: No es el Banco Nacional.
1: No, me equivoqué yo. Banco Central. Iba a decir Central y no sé por qué dije Nación. Bueno, del Banco Central. 20 horas. Espero que no se extienda tanto, porque si no, pues juega a Boca, Milei. Pero igual con respecto a lo que hablábamos con Chica, al principio, ¿no? De esta decisión del Gobierno Nacional, aquel que denigra a la Argentina, que hable, hablando de... puede ser de expulsión o retirada del país, ¿no? Me llamó la atención porque el comunicado salió anoche sobre 12 de la noche, una. En redes sociales estaba el comunicado. Algo tarde para anunciar, medio como que hoy a la mañana le hizo más ruido, pero anoche, los primeros minutos, como que dijeron, bueno, es jueves,
0: vamos.
1: Lo largamos. Total, a esta hora no creo que esté nadie en las redes. Pero llama la atención, ¿no? La decisión y todo esto que viene ya de arrastre, ¿no? Sobre todo porque sigue... En los medios nacionales, ya en las redes no lo veo tanto, pero en los medios nacionales sigue instalado el anti-Argentina.
0: Uh-huh. Sí, sí.
1: Sigue muy vigente, ¿no? Y encima del otro lado del océano, siguen.
0: Los problemas.
1: Sí, o sea, siguen ellos diciendo contra los argentinos. Si no aparece un italiano, aparece un francés, si no aparece... Siempre aparece alguien, ¿no? Pero, y el gobierno, bueno...
0: Mira, si se quiere llevar un souvenir... Yo les regalo el gobierno completo. Si tanto no nos quieren, por ahí en una de esas les cae bien el presidente, que los lleven, no tengo ningún problema. Porque yo creo que nosotros, la población, no le hemos hecho nada a nadie.
1: No.
0: O sea...
1: Demasiado, hace un montón de años dejamos que ingresen y bueno, y hoy tenemos toda la comunidad, ¿no? De todo el lugar del mundo.
0: Me parece, nosotros nunca le hemos hecho nada a nadie, con la población en general. Es más, los problemas que tenemos desde este lugar de la violencia, del lenguaje, ¿no? Y todo lo que hemos vivido en los últimos años, pero la población nunca ha tenido problemas así en general. Al contrario, siempre que existen... situaciones de conflicto, para ponerle un nombre distinto, en los límites, ¿no? Con otros países donde somos limítrofes, son las comunidades las que están en los límites las que dicen, che, acá nos vemos, nos cruzamos la vereda y estamos
1: cruzamos,
0: del otro lado.
1: Cruzamos todos los días el puente, el río, claro, y estamos de un lado y del otro.
0: Paren un poco porque
1: claro.
0: Hay familias, hay historias. Así que,
1: y es como que en Sudamérica siempre tenés un pariente al lado, ¿no? Por ejemplo, el uruguayo con el brasilero, con el argentino, el paraguayo con el brasilero, la Argentina con Chile.
0: Sole fue que Soledad hizo el tema para la Copa América, puede ser, todos somos sudamericanos, algo así. Ayer lo vi en redes, igual estaba circulando. Soledad Pastorutti.
1: No me acuerdo.
0: Después lo vamos a buscar a ver si... Porque también...
1: ¿Lo va a cantar?
0: No, yo no, Germán. Le escuché un poquito, nada más. Bueno, hacemos tandita. Son las 14:36 y seguimos.
1: Un montón.

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tarde. Y por supuesto, bueno, lo decía Adrián Rúa, ¿no?, en la columna de Virales, sobre esta polémica que se armó en relación a los dichos del vocero presidencial sobre la cantidad de extranjeros en las universidades nacionales. Y nosotros

0: Queremos saber qué pasa en la Universidad Nacional de la Patagonia San Juan Bosco, la que por supuesto nos representa, ¿no? Como chubutenses, porque muchos fuimos los que pudimos estudiar en ella. Está en línea Gustavo Fleitas, quien es el rector de la Universidad Nacional de la Patagonia San Juan Bosco, para conversar sobre este tema. ¿Cómo le va, rector? Buena tarde, Germán y Elena lo saludan.
1: Hola, buenas tardes, un gusto saludarlos a ustedes y a todo el equipo.
0: Bueno, muchas gracias por este tiempo. ¿Y qué dicen los datos de la universidad local? ¿Es así? ¿Hay un 40% prácticamente de estudiantes extranjeros o los datos son totalmente diferentes?
1: Bueno, nosotros ya en varias oportunidades habíamos hecho referencia, más allá de que el tema y la respuesta formal a los dichos por varios de los funcionarios que hace rato vienen manifestando este alto porcentaje de estudiantes extranjeros, habían dicho, el CINE, el Consejo de Rectores, habían manifestado que esos porcentajes son por debajo de los dos dígitos largamente en todo el país, pero en nuestro caso puntual, en nuestra universidad, los datos, sobre todo la referencia que hace a la carrera de medicina, que es el eje central donde han sentado los comentarios, en nuestra Patagonia, nosotros contamos aproximadamente con 1.300 alumnos en la carrera de medicina. Ajá. Y sobre ese número, el dato real y concreto son 19 estudiantes extranjeros que tenemos, que representa el 1.3%.
0: Nada.
1: Digo estos datos porque la verdad que uno no tendría que contestar esto si no estar preocupado por otras cuestiones de España, a la educación de los jóvenes. Pero como este dato puntual habla y dice, habla de porcentajes altísimos que parece que conmueven, lejanos están de la realidad, porque 1.3, le diría que 19 de 1.300 es prácticamente un número insignificante.
0: Sí, sí, tal cual, es muy, pero muy poco. Usted cree, ¿no? Y por supuesto que a través de comunicados de la CIN, que también era lo que nosotros conversábamos, ¿por qué no pedir los datos en la Comisión Nacional de las Universidades, ¿no? A nivel nacional, ¿cree que también estas maneras de comunicar o de hablar de la Universidad Argentina por parte del Gobierno Nacional, lo que buscan es desviar la discusión real sobre recursos que hoy se está teniendo?
1: Bueno, indudablemente que es una estrategia que está referenciada a la cuestión presupuestaria, al ataque sistemático a las universidades nacionales, porque vuelve a instalar en escena discusiones que me parecían ya terminadas. Nosotros hoy estamos enfocados, estamos preocupados en todo lo que tiene que ver con la respuesta que estamos dando a los miles de jóvenes, ya no solamente de Comodoro, sino de toda la región, de toda la provincia, en cada una de las sedes. Estamos preocupados en garantizar la educación, mejorar la calidad, acreditar carreras, modificar planes de estudios, y vuelve sobre este tema de cantidad de extranjeros. Y como es un número insignificante, me parecía que ni siquiera merecía dedicarle un tiempo. Pero bueno, se ve que es el interés instalar algunas cuestiones que parece que conmueven a la sociedad, eso de pensar que con semejante cantidad o porcentaje de estudiantes solucionaríamos el tema presupuestario de las universidades. Uh-huh. Así que bueno, estamos con esos tiempos y como ustedes bien señalan, son estrategias de algunos sectores en instalar estos temas. Así que con gusto nosotros, los datos que estamos dando son datos oficiales porque nuestros alumnos están registrados todos en sistemas y mediante el acceso a la información pública uno puede acceder directamente a toda la información que yo les estoy comentando.
0: ¿Cómo se organiza este segundo cuatrimestre en relación a la situación, bueno, de las medidas a nivel nacional, paros que se han vivido durante toda la primera parte, lamentablemente, del año? ¿De qué manera va observando, rector, que continuará, ¿no?, este 2026?
1: De manera normal, en el segundo cuatrimestre hemos dado inicio y en la primera parte hemos hecho un relevamiento y ya lo hemos dicho públicamente. Nosotros cumplimos en tiempo y forma con todo el dictado de cada uno de nuestros contenidos de carrera. Se han tomado todas las evaluaciones en tiempo y forma, ya que hemos cerrado el primer cuatrimestre y hemos dado inicio al segundo en un marco de total normalidad. y vuelvo a reiterar, ya estamos nosotros preocupados en esta instancia en repensar la educación de los próximos años, en actualizar nuestros planes de estudio con el uso de las nuevas tecnologías, con lo que tiene estrecha relación con la digitalización de los contenidos en las universidades. Bueno, hay varias acciones que estamos ya veníamos desarrollando y que hemos nuevamente puesto en marcha, atento a esto que comentamos, que es normal el desarrollo de las actividades académicas en nuestra universidad.
0: Es muy importante esta información porque, bueno, como fue un primer cuatrimestre complejo, ¿no? Cuando usted habla de pensar estas nuevas estrategias, ¿no?, para llevar adelante la educación, pienso en las herramientas digitales. Entiendo que hay muchas carreras que ya se están brindando de manera online en distintas facultades. ¿El objetivo sería incrementar estas carreras o de seguir trabajando de forma híbrida?
1: Bien, son varios ejes los que estamos pensando y lo que venimos trabajando para adaptar los nuevos tiempos a la formación de nuestros jóvenes. Respecto de lo que es dictados o contenidos de manera digital o híbridos, claramente nosotros estamos pensando en actualizar conocimientos, poner en valor el área de educación a distancia que tiene la universidad, con estrategias para poner en marcha en el corto plazo, capacitando a nuestro personal no docente y a nuestros docentes. Primer paso. Segundo, ver de qué manera podemos ampliar las ofertas, incorporando el dictado de algún contenido virtual, para llegarle no solamente a los estudiantes que tenemos, sino a cada rincón de la provincia. Atento que hoy en muchas de las localidades, en muchos de los pueblos del interior profundo de la Patagonia, cuentan con internet, ver de poder ampliar nuestra oferta académica y llegarle a sectores que antes no le permitían por alguna cuestión de traslado de los jóvenes. Además de permitirnos ya rediseñar carreras que tenemos en forma presencial con una alternativa de formato virtual también. Así que son varias las aristas que nos tienen por delante, sin dejar de lado otra cuestión que estamos repensando, sobre todo para considerar en el presupuesto del año que viene, que es también el uso de las nuevas tecnologías, demanda actualización de equipamiento, inversiones que vamos a tener que realizar también, por cuanto ya los equipos y de la cantidad de contenidos que se necesita para poder brindar educación híbrida de calidad, también implica eso. Así que bueno, nos encuentro la verdad que en una etapa, vuelvo a reiterar, con toda la normalidad, pero con muchos ejes donde vamos a tener que estar poniendo la mirada.
0: Bien, antes de despedirlo le consulto un tema que circuló hace un tiempo, la carrera de psicología. ¿Habrá posibilidad en el año 2027 de empezar a cursar? ¿Hay novedades en base a esta aprobación a nivel nacional que tiene que realizarse?
1: Estuvimos en la Secretaría de Educación, en el Ministerio de Capital Humano, durante el receso y ahora volvemos a ir la semana que viene. Nos habían solicitado algunas pequeñas correcciones en algunos temas, eso ya fue elevado, así que estamos yendo nuevamente para solicitar, estamos solicitándole al Ministerio que nos apruebe la carrera para tener definido un cronograma que nos permitiría dar inicio. Estamos en esa instancia y ni bien nosotros tengamos el reconocimiento a nivel nacional que requiere la carrera, vamos a estar con todo gusto dándolo a publicidad. Pero estamos siguiéndolo día a día a la aprobación por parte del Ministerio.
0: Muchísimas gracias, rector. Hasta la próxima.
1: Les agradezco a ustedes, les mando un cariño.
0: Hasta luego. Ahí conversábamos con el rector de la Universidad Nacional de las Patagonias, San Juan Bosco, Gustavo Fleitas, y bueno, nos contaba algunos datos que son muy, pero muy importantes. Prácticamente menos del 2%, un 1,3% de los alumnos de medicina, de los cuales son 1.300 alumnos, solo 19 son extranjeros, ¿no? Nada, a comparación de lo que está diciendo allí el vocero presidencial, ¿sí? Fleitas, bueno, plantea esto también, una manera de buscar que la gente mire para otro lado, ¿no? No a los conflictos que hoy se están teniendo. Así que, bueno, vamos llegando al final, Germán. No sé qué le queda por allá.
2: Nada más, porque son y 57.
0: Ya cumplió la tarea.
3: No,
2: O sea, si tenemos para contar, tenemos un montón, pero vienen los de deporte.
0: No nos queremos pasar. Nos volvemos a encontrar mañana, que es viernes ya, ¿eh? Viernes 31 ya. De julio. Se fue el mes, señoras y señores. Arrancamos la bajada para llegar a diciembre. Pero pasa así, ¿eh? Así que cuidado en lo que ello implica para el tiempo que nos queda de este 2026. Nos encontramos mañana. Que tengan una linda jornada de jueves. Chau, chau. Chau.
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0: Original de Elvis Presley en 1967, por ahí, la reversión de los chicos de la tienda de mascota, los ingleses de Pet Shop Boys, con Siempre en mi mente, y Always on my mind, este tema que utilizamos para comenzar este tiempo deportivo en una tarde lluviosa, bien gris, entre Leu, pero contentos de la noticia que recibimos ayer los trelguenses, el ámbito del deporte, el ámbito del atletismo en particular, y la verdad que buscando muchas repercusiones de este anuncio de la nueva pista sintética de Trelew, con una primera etapa que tendrá un monto de inversión superior a los 700 millones, cuando hablamos de 700 millones de esa composición presupuestaria, unos 482 pertenecen exclusivamente al material sintético. O sea, se van a invertir y se van a poner 482 millones de pesos de carpeta sintética en la pista, solamente para los 7 andariveles, porque después, en una segunda etapa, se tiene que hacer el campo con toda una parquización, con cuestiones previstas de la primera etapa de obra, que es el pase de caños, todo lo que es cañería, todo lo que es instalaciones de agua y instalaciones eléctricas, cuestiones que incluso me imagino que tienen que ver con la provisión de internet en algunos casos, o de tecnología, porque cuando uno quiere aspirar a hacer torneos nacionales e internacionales en una pista que va a estar en condiciones para eso, necesita, por ejemplo, elementos tecnológicos como el photofinish, que son indispensables. Entonces, ahora la cuestión es que pronto puede comenzar la obra, esta primera etapa. Fines de agosto, principios de septiembre, la obra puede comenzar. Y va a tener un plazo de ejecución de 90 días. O sea, esta primera etapa de la obra podría quedar terminada a fines de año. Se podría inaugurar la pista sintética a fin de año. Lo que pasa es que, para quienes conocemos el tema, me parece que va a ser indispensable al menos después tener un plazo inmediato de la segunda etapa de ejecución, porque para hacer torneos formales, propiamente dicho, se van a necesitar las correderas de salto en alto, la corredera de salto en largo, las correderas de salto triple, que es la misma corredera casi, pero tiene un poquito más de extensión, el sector del salto en alto, los sectores de lanzamiento, las circunferencias que hoy están, parquizar todo eso, y eso también es una obra. Que a diferencia de la primera etapa, esa obra necesita más trabajo, más movimiento de suelo, digamos, que no son costos que se creó la segunda etapa, se asemeja a la primera. Se necesitan algunas cuestiones, pero ya la superficie sintética es mínima para las correderas y simplemente es trabajo, movimiento de suelo, es sembrar el césped, es la colocación de cañerías que tal vez no es tan económico tampoco si se quiere hacer bien, si se quiere hacer, por ejemplo, un riego por aspersión, un riego controlado. Seguramente habrá que construir o ver si hay alguna cisterna para darle capacidad de riego a ese interior, a ese campo de la pista, esa parquización, o sea, para que todo, digamos, se haga de una sola vez y se haga bien. Entonces, en definitiva, y después la tercera etapa de esta obra, de este megaproyecto que elaboró el área de infraestructura del municipio de Trelew, que fue presentado en un todo a provincia. Esta primera etapa está enmarcada en el Plan Galina, por eso el gobernador Ignacio Nacho Torres encabezó ayer el anuncio. Lo cierto es que después de todo eso, hay una sola palabra que puede resumir todo, que es cuidado. Hay que cuidar un patrimonio que va a costar un montón de plata. Y que si bien uno puede decir, alguno puede decir y a alguno se le puede escapar, van a ser una pista diferente, o para algunos pocos, o para un sector, va a ser una pista para el atletismo. Y el atletismo en la zona siempre tuvo un desarrollo importante. Y lo que hay que hacer, y yo soy uno de los convencidos, que todos quienes usamos la pista, a partir del sintético, lo que hay que hacer es hacer una contribución mensual, que será mínima, que será con un carnet de socio de la pista y que será con una regulación de turno. Pero recién lo hablábamos con los especialistas. Lo que no podemos permitir o no se puede permitir, porque no va a ser agarrar la cabeza a todos, que entre una señora con un carrito al sintético o que entre un nene con la bicicleta y le apoye el pedal, porque lo va a marcar, porque lo va a romper y porque salió mucho dinero. Y es el dinero de todos. Es el dinero de todos para un lugar que tiene un desarrollo, porque ese lugar no solamente sirve para el atletismo zonal. Puede ser uno de los ejes de esto de lo que hablamos últimamente para la ciudad. Una de las opciones, el turismo deportivo. Así como traemos carreras de automovilismo, que requieren un esfuerzo importante porque hay que pagar un montón de dinero para traerlas, hay que adecuar el circuito y genera un montón de movimiento, porque la verdad que quienes la organizan, por ejemplo el autódromo, no muchas veces ganan el dinero que uno cree que ganan, hacen muchísimo esfuerzo, pero sí le genera un gran movimiento a la ciudad. El atletismo y competencias nacionales e internacionales con 15 delegaciones de 20 atletas, ya tenemos 300 atletas en la ciudad que van a hacer una erogación. 300 personas, 400 personas que van a hacer una erogación. O sea, con menos inversiones, con esta inversión que se está haciendo y con lo que se prevé en la segunda etapa, se puede ni hablar de la tercera. Porque la tercera comprende las instalaciones civiles, la obra. Es una ampliación, tener un salón de uso múltiples en la pista, tener un aula para capacitaciones, tener mejores sanitarios, la refacción de la oficina ya vigente, otra disposición. Digamos, como tiene hoy la pista de Comodoro, quien conoce o quienes conocemos la pista de Comodoro, la verdad que tiene instalaciones hermosas. La pista de Comodoro tiene instalaciones hermosas. Ahora, este material necesita un cuidado riguroso y un mantenimiento, a tal punto que, por ejemplo, los andariveles unidos, el uso de los andariveles unidos se tiene que limitar, porque son los andariveles que más se usan, son los andariveles de plena velocidad, salvo en las carreras finales de pista, donde se usan los andariveles por separado y cada atleta larga en su andarivel. Pero estamos hablando de una competencia propiamente dicha. Pero comúnmente los andariveles de una pista de atletismo, el 1 y 2, son los más usados. ¿Qué va a tener que pasar acá? Hasta en los entrenamientos diarios se va a tener que limitar el uso de esos andariveles, porque si no se va a generar un desgaste prematuro en andariveles que son los más usados en la competencia. En una competencia, insisto, salvo en las de velocidad, después en todas las competencias hay una largada y después todos los competidores van por el 1 y pasan por el 2. Entonces, quienes conocemos este mundo, lo que creemos que ahora lo que va a tener que pasar y todos van a tener que, se va a tener que regular de otra manera. Como se regulan los natatorios, por ejemplo, sin que sea un uso exclusivo, un uso... porque no hablamos de los chicos de la escuela municipal. Porque los chicos de la escuela municipal pertenecen a esa escuela y practican atletismo. No tienen por qué pagar un canon. No le vamos a obligar. Ahora, hay grupos privados, entrenadores privados, incluso a los que pertenecemos, que sí, que utilizamos la pista, es municipal. Pero ¿por qué no pagar un canon? La pista y el mantenimiento de la pista, los recursos de este nuevo mantenimiento tienen que salir del aporte que hagamos todos los que vamos a utilizar la pista. Porque además la vamos a cuidar. Y después, y sí, habrá horarios restringidos para que la gente vaya a caminar. Y esto sucede en todas las pistas del país. Pero al frente de la pista también hay una plaza que tiene una buena circunferencia para caminar. Lo que pasa es que nos hemos acostumbrado a utilizar la pista de atletismo para ir, está bien, hay cuestiones de salud, pero bueno, la gente que la utiliza tendrá horarios determinados también, con los andariveles que tendrá que respetar de una vez por todas, y por el 6, por el 7 y por el 8, y señora, no se cruce el 6, el 7 y el 8, por favor, y sea respetuosa. Que es lo que a veces no vemos ni siquiera en la calle, porque nos quejamos de cómo manejamos. En realidad la cuestión es muy sencilla, el respeto. si yo tengo respeto, voy a tener cuidado de ir lento por la derecha, de ir más rápido por la izquierda, de poner guiño, de poner baliza, de mirar el espejo cuando abro la puerta, de no creerme que soy más que el otro porque tengo una camioneta de mayor porte. Bueno, en la pista tenemos que ser lo mismo. Sí, en la pista yo contribuyo, yo pago los impuestos. No, sí, pero no es porque señora va a ir con un zapato de tacos, porque si no nos va a romper la pista, que cuesta hacerla, va a costar 500 millones de pesos. Y es una pista que además va a necesitar el atletismo, es una pista de atletismo que va a necesitar y que va a usar seguramente todo el valle. Porque ahora los atletas de Madryn que estén proyectados al alto nivel van a venir acá a entrenar y necesitan, y es lógico que vengan a entrenar al sintético, porque es la única manera que evolucione. El atleta de Olavón que tenga condiciones y quiera competir a nivel nacional va a tener que venir a entrenar al sintético de Trelew, para eso va a estar. El atleta de Rawson que esté evolucionando y esté proyectado a nivel nacional va a tener que venir a entrenar a la pista de sintético, porque se va a lesionar menos, porque va a poder acostumbrarse a correr con los zapatos de clavos. Y vamos a tener otro uso y vamos a tener que tener otros usos y costumbres. Indudablemente, hay que empezar a cambiar. Y va a venir una señora enojada porque no me dejan, porque claro, la pista en determinado momento va a estar cerrada. Cuando no haya control, no es una pista que ahora accede el que quiere, va a la hora que quiere, va a las 11 de la noche, va el domingo a las 10 de la mañana, es comodísimo, es bárbaro, está genial. Ahora no se va a poder usar así. Va a tener que, ¿por qué? Porque no se puede utilizar un material como ese para un uso intensivo. No puede haber 300, 400, 500 personas por día pisando los andariveles libremente. Va a durar un año. Una inversión de 500 millones de pesos. Que está pensada para otro desarrollo, para que también el deporte tenga un desarrollo pleno. Así suceden también en algunas ciudades. Y vamos a además tener un privilegio que tienen pocas ciudades. Y es el deporte, el atletismo, digamos, y las personas que lo hacen se merecen hace años tener un espacio sofisticado y propio para el alto rendimiento. Y los demás lo van a entender. Y sí, se va a compartir el espacio. Van a tener menos horarios, menos predisposición, van a tener que tener otros cuidados. Bueno, y va a tener que ser así. Pero además va a tener que ser así. Porque caminar, podemos caminar en otras plazas. Podemos caminar en la plaza de enfrente, podemos charlar igual que charlamos, podemos estacionar en los mismos lugares que estacionamos hoy. Ahora, se pensó en una inversión para un deporte, para una disciplina. La necesitamos. Tal vez lo mejor, lo ideal, hubiera sido como pretendíamos todos, o pretendíamos algunos, que creíamos que se tenía que respetar el proyecto original del CEDETRE, que es el proyecto que se generó en la gestión de Gustavo McCarthy, y que la pista esté allá, la pista de sintético allá, solamente para los atletas allá, con todas las instalaciones, con mejores accesos, con mejores espacios. Ahora, hay una cuestión muy simple. Si uno tiene que hacer esa obra afuera, así de cero, tiene que gastar 5 veces más. Es la plata que hay. Y entonces, estas son las instalaciones. Es reformar las instalaciones, ponerlas ahora, y si no, seguir esperando tener 5 veces más, o sea, estamos hablando de unos 3.500 millones de pesos, más o menos 2 millones de dólares, para hacer todo un complejo nuevo. Hoy se necesitan 700, 800 mil dólares. 300 mil en pista solamente. Casi 300 mil dólares en pista. Entonces, por eso es una decisión. Para algunos es una inversión direccionada, es una inversión para un sector, como siempre. Como siempre. Habrá pros y habrá contras. Lo que uno cree es que ahora en adelante lo que hay que buscar al mismo tiempo que comienza la obra y que se va desarrollando esta primera etapa con final previsto a fin de año, hay que empezar rápidamente las discusiones del marco regulatorio. Hay que generar un nuevo marco regulatorio de uso, hay que ver si se implementa un carnet de socio, si se implementa el canon, cómo se cobra, si hay alguna aplicación, a dónde lo pagamos, si vamos a tener que ir al municipio, porque es un lugar municipal. Pero lo que creo que el mundo del atletismo va a tener que entender que si hay que usar la pista, hay que ser mucho más cuidadoso, van a haber más restricciones de uso, de horarios, de que no vamos a ir a poder ir a... Habrá que sacar turnos, habrá que gestionar turnos de los grupos, habrá que ordenar los turnos de los grupos. Ya no serán dos veces por semana, tal vez sea una semana que ese grupo y esos atletas vayan. Y va a tener que ser así. Porque ese piso es específico, es para los chicos que están proyectados, es para que lo disfruten los deportistas también, y es para que en algún momento también disfrutemos de las competencias provinciales, de las competencias nacionales, de que alguna vez esta inversión tal vez también valga la pena. Nos pasa a veces con el circuito que, bueno, está lejos o que tiene determinado uso, bueno, pero es un autódromo que cuando se necesite y hay que hacer algo, está ahí, y también son instalaciones tremendas que no la tienen en la Patagonia, entonces hay que cuidarlas. Siempre lo hablamos, por ejemplo, con Miguel Cristef, el presidente del Mariballe, lo que cuesta cuidar eso que tenemos, lo que cuesta. Y a veces hay sinsabores. Bueno, acá lo mismo, hay que aprender a cuidar y hay que aprender a ser respetuosos de que esto va a tener otro tipo de uso ahora. Con el sintético no va a tener el libre albedrío que tiene hoy la pista municipal. E incluso, por supuesto, en la realización de espectáculos públicos ya no se va a poder hacer un espectáculo, porque no se van a poder apoyar elementos pesados o no van a poder transitar en la pista 100 personas en un espectáculo. La rompes de un viaje. En algún momento se decía, che, ¿y si le ponemos sintético al campo interior de la pista? Tirás una jabalina y la perforás. Tirás un disco y perforás el sintético. Por eso tiene, no es caprichoso que el campo tenga césped natural. Un césped natural que no necesita ser un billar como una cancha de fútbol, que puede ser más irregular, pero que bueno, con que se vea la jabalina o se vea dónde se clavó la jabalina o dónde se clavó el disco, demasiado, suficiente. Pero además uno viendo, ayer nos emocionamos, estábamos con Gabriel Loy y nos emocionamos viendo el proyecto terminado, es hermoso. Cambia totalmente, digamos, la configuración del lugar. Porque ese edificio nuevo, esa planta alta, esos 210 metros cuadrados que se van a construir o se construirían en una tercera etapa, cambian la fisonomía, del lugar. Bueno, vamos a empezar a escuchar voces de esto, pues tenemos un bloque completo y después también tenemos algunas otras voces, o por lo menos Felipe Gutiérrez, que me acuerdo de relacionado con otras cosas del acto que se realizó anoche, la entrega de aportes en el marco de la presentación del Telebingo Deportivo, porque en este marco, en la presentación del segundo Telebingo Deportivo del año en el gimnasio del Racing Club, se hizo el anuncio de la nueva pista sintética para Trelew. Lo que nosotros hicimos, y yo quiero escuchar y quiero que lo escuchen, es hoy hablar con uno de los funcionarios del área de infraestructura de la Municipalidad de Trelew, con Julián Montes, que fueron los encargados de hacer el proyecto. Y entonces nos dio todas las explicaciones técnicas de cómo es este proyecto, de cómo es la obra de la pista, y entonces quiero compartir ese testimonio, el testimonio que logramos hoy, esta mañana, en el programa Por el Aire con Maru Ortiz, con Julián Montes, uno de los referentes, uno de los funcionarios, tal vez uno de los referentes del área de infraestructura de la Municipalidad de Trelew.
1: Esto va a ser en etapas, ¿no? La primera etapa es específicamente la reconversión de la pista que conocemos a una con superficie sintética, que va a implicar un salto de calidad para el desarrollo del deporte en la zona. Y nosotros tenemos deportistas de alto nivel, de alto nivel. Esto va a significar la posibilidad de poder entrenar como corresponde, con el calzado que corresponde y en la superficie que corresponde, incrementar así todo, ¿no? La cantidad de deportistas que puedan acceder a este tipo de superficies y, bueno, un montón de cuestiones. Porque además, en las segundas, terceras etapas que vendrán en su momento, pero que son parte del proyecto integral que se desarrolló en la Secretaría en el municipio de Trelew, está la refacción de los edificios existentes, la ampliación de los mismos, el reacondicionamiento del área central a la pista, que vendrá después, que estas actividades, además de la superficie sintética de la pista en sí, de los 7 carriles, tienen también otros sectores con superficie sintética en el interior, que es para hacer precalentamiento, etcétera, etcétera, y la parquización, digamos, el césped.
0: ¿Esa parquización forma parte de la primera etapa o de las siguientes, la parquización interior?
1: De las siguientes, pero lo que se hace ahora es dejar todos los previstos para que ello suceda y no haya que intervenir posteriormente lo que se va a hacer ahora. Entonces, ahora en esta obra se dejan los previstos para pasar luego con todas las instalaciones eléctricas, de agua, para tener todo lo que va en el área central, que tiene un tamaño importante. Y luego está la etapa de los edificios en sí, que también va a transformar el lugar. Básicamente ahí tenemos alrededor de 170 metros cuadrados de refacción, que es de lo que conocemos todos que está sucediendo hoy en planta baja, y un edificio nuevo en planta alta que va a implicar unos 210 metros cuadrados a nuevo. Entonces, esto se va a transformar.
2: 210 más los 170, Julián.
1: Exactamente. En los usos que nosotros estamos pensando, es un salón de usos múltiples, aula y sanitarios. Y obviamente, el sistema de calefacción a nuevo, el núcleo de escaleras. Así que, bueno, creemos que esto va a darle... Ya tiene una impronta la pista. La pista es algo central en la ciudad de Trelew, es muy utilizada, pero esto es una impronta nueva y es un salto de calidad en lo que a deporte refiere. El plazo previsto en el pliego para la obra, esta primera etapa, es de 90 días, 3 meses corridos, que obviamente desde que sea el inicio de obra, ahora todas estas obras que se enmarcan en el plan Galina de la provincia, estas y otras que van a través de infraestructura, tienen una etapa que es la elaboración de los convenios donde la provincia y el municipio se disponen las responsabilidades, se pone el monto, etcétera, etcétera, y después salen las licitaciones. Ayer anunciaron que se va a hacer todo el trámite para que esto salga en el próximo mes y empezar la obra para que se dé en esta parte final del año.
0: Tal vez a principios de septiembre, fines de agosto, principios de septiembre, la obra esté empezando.
1: Esa es la idea. Cuando vos aplicás este tipo de material, lo aplicás sabiendo que vas a tener que contar con un programa de actividades controlado y específico para el deporte, y los cuidados son los cuidados que necesita el material este. El calzado que los atletas van a utilizar es el que conocemos con clavos. Puedo estar errándole en alguna cosa porque yo soy arquitecto, pero bueno, estuvimos estudiando el tema. Pero los cuidados son específicos, son particulares, pero los tenemos en cuenta. Igual que tener en cuenta cómo se llevará a cabo la obra del interior cuando llegue ese momento, sin dañar lo que se va a hacer ahora. Todo eso lo estudiamos y lo pensamos para cuando llegue esa situación. La pista cuenta con una iluminación que es suficiente para la pista, para los carriles. De todas maneras, eso va a tener un refuerzo. Y en otra etapa va a haber otro refuerzo para el área central. Pero bueno, ahora está planteado el refuerzo de la iluminación existente para que esté al 100%. Nosotros en esta etapa, es exclusiva de la aplicación del sintético en la pista y de todo lo que ello implica, hay un par de ítems de la obra que son los previstos para pasar las cañerías hacia el área central. Entonces, eso tiene que quedar para después hacer eso, hacer el pase y no tener que romper o levantar.
2: Tener un enchufe, no andar tirando cables después para poder poner un relojito. Sí, sería en criollo un poco la explicación.
0: No, pero está bueno.
1: El criollo es estar todo listo para pasar los cables y cañerías de un lado a otro de los carriles. Eso está en la obra. Organizativamente y operativamente eso tiene que suceder, que es lo que remarcabas vos al principio y a la mitad de la conversación que tenemos, que implica hacer un reglamento de uso. ¿Qué es lo que necesitan estos lugares? Pero sobre el control de accesos y de ingresos, ingresos y egresos y el cerramiento perimetral, está previsto en una segunda etapa casi hacerlo nuevo en algunas partes, hacer una rampa para tener una mejor accesibilidad para todos. Y ahora lo que se va a hacer en esta primera etapa es ver que esté en orden lo que está existente. Que esté bien cerrado, que funcionen los cerramientos, portones, etcétera. En una segunda etapa hay algunas modificaciones en las rampas de acceso al lado de los edificios existentes sobre Centenario. Es cuidar esta gran inversión que en esta primera etapa va a ser superior a los 700 millones de pesos, es cuidar la inversión que hacemos entre todos para la ciudad, así que bueno, lo que haya que hacer para cuidarlo, habrá que hacerlo. Pero no hay que olvidar que, además, este sector de la ciudad, la pista, está complementado con un lugar recreativo que es la plaza que está enfrente.
2: Alfredo
1: bueno,
2: García.
1: Claro, para Alfredo García. O sea, es todo un sector recreacional y deportivo. Y bueno, la gente va a poder seguir utilizando con los cuidados y con actividades y cronogramas definidos la nueva pista con sintético, pero también tenés para el uso cotidiano también la plaza, así que se complementan. En el total de cuestiones que implica la pista y el sector central, les nombro algunos, digamos, están las carreras de pista, carreras en recta, que implica ese, hay como un alargamiento de los carriles en un sector que es para las carreras en recta, sectores luego en otra etapa de salto largo y triple, de salto en alto, salto con garrocha, carrera de obstáculos, los lanzamientos de disco y martillo, jabalina y bala, lo leí, por eso suena así, pero todo eso se tuvo en cuenta para el proyecto integral y todo eso obviamente conversado con usuarios, atletas, especialistas para ver qué incluía y qué no incluíamos.
0: Bien, entonces Julián Montes, de Infraestructura de la Municipalidad de Trelew, el arquitecto Julián Montes, entonces el funcionario de Infraestructura de la Municipalidad de Trelew, con detalles muy sustanciosos y con un panorama muy claro de la obra de la pista sintética de Trelew. Vamos a después a escuchar testimonios de la pausa, pero antes digo que Fundación Patagonia Tercer Milenio impulsa el desarrollo social y económico de la región con una visión sustentable. 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Hay fútbol con Boca, que juega con O'Higgins en repechaje de la Copa Sudamericana. Se completa la segunda fecha de la Liga Profesional. Anunciamos o vamos a repasar los partidos del Federal A, las presentaciones de Germinal de local el domingo ante Juventud Unida Universitario de San Luis, la de visitante de Brown ante Rincón de los Sauces, la presentación de Madrid en la Primera Nacional ante All Boys domingo a las 4 de la tarde. Hay mucho que repasar. Se viene el Regional Juvenil de Básquetbol, categorías U15 masculino y U17 femenino en Huracán. Huracán es anfitrión, juegan sus dos equipos, los varones y las chicas, este fin de semana, todo el sábado y todo el domingo, así que tenemos básquetbol juvenil del mejor nivel porque compiten equipos de Neuquén, de General Roca, de Carmen, de Patagones, aquí con Huracán, así que vamos a tener un muy buen torneo para disfrutar este fin de semana en el gimnasio Atilio Biglione de Huracán. Vamos a repasar ese cronograma. 15:35, rápido, porque tenemos mucho material para compartir. Agustín Ruiz de Puerto Madryn, vamos a hablar de alumni. Javier Vendas de Comodoro Rivadavia, así que mucho para compartir en esta emisión de jueves de Tiempo Deportivo.
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0: Para nosotros los pibes, cuando bromeábamos con esto, era Sure, ¿no? Eration, este grupo distintivo, es una cuestión de respeto, así se llama este grupo, bueno, de la comunidad gay, y que se fue ganando lugar incluso en la década del 90 y que, bueno, es indudablemente un grupo icónico. Eration, a esta hora en Tiempo Deportivo. 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Leo Price, el intendente Merino primero, el anuncio de la nueva pista municipal, carpeta sintética para Trelew, y esto decía el intendente, hablamos anoche con él en el gimnasio de Racing.
1: Ya va a empezar, es una obra que nosotros ya la teníamos planificada, entonces siempre vamos ganando tiempo, y acá quiero agradecer a la Secretaría de Planificación y Desarrollo Urbano, que es de Julián Monte, y también a Mariana de Deporte, porque había que hacer obras para Trelew, venía atrasado en materia de deporte, y esto de juntarnos todos y de poder hacer una gran fiesta. Así que se dio, llegó el día que pudimos avanzar, y con nada más que nada menos que una pista de tartán, ¿no? De calidad, para que nuestros atletas, que muchos no iban ya a la pista de atletismo porque se veían resentidos, porque se lastimaban, bueno, van a tener hoy un lugar para entrenar. Así que para mí como intendente es un logro muy grande en el deporte, y bueno, la verdad me emociona mucho.
2: Bien. ¿Qué tiene el plazo de obra esta primera etapa, que es el sintético? Me dijeron la refacción de los baños, de los sanitarios y la iluminación.
1: Hicimos un mega proyecto y lo vamos a hacer por etapas. La primera etapa tiene que ver con la pista de tartán, con la iluminación y la parquización. Después tiene otra etapa, lo que es vestuarios, un zoom, mejorar los baños, y hacer realmente lo que Trelew se merece y hay que devolverle en materia de instalaciones deportivas.
2: Hay un proyecto en el CEDETRE, pero me decía, no, pero si llevamos esa pista que tiene, digamos, otro espacio, sale un montón de plata, hay que aprovechar este

0: para empezar, terminar la primera etapa y obviamente darle la prioridad. No empezamos por la entrada, sino empezamos por lo que se utiliza. Así que...
1: Y después regular como el ingreso, el uso.
0: Porque... Todo va a ser reestructurado a nuevo, como también, y te digo, tenemos un proyecto ambicioso para el gimnasio municipal nuevo número uno, que la planificación está, y bueno, será materia de empezar a dar esas conversaciones, y bueno, ya hicimos la pista, tenemos que ir por el gigante de Trelew.
1: Qué lindo. ¿Y eso cómo viene?
0: Está planificado, ahora se iniciaron estas primeras obras con el plan Galina, y la idea es... avanzar porque es muy complejo la cuestión administrativa, licitación y demás, y en función de que vayan aceitándose los mecanismos y empiecen esas obras, vamos a empezar a encarar otro.
1: Usted me dice que la obra de la pista ya empieza.
0: Sí, ya empieza. Ya ahora en agosto tiene que empezar.
1: Gracias.
0: No, gracias a vos.
2: La obra de la pista ya empieza. Atención, que habrá obras también en el gimnasio municipal número uno, según anunció el intendente Merino. Vamos a escuchar al olímpico Leonardo Price, el único atleta que representó a la ciudad, a la provincia, en pista, porque los demás son maratonistas, los históricos. Leonardo Price, y esto decía anoche.
3: Si se labura bien ahora.
4: Laburar veníamos laburando bien. El tema es que nos faltaba la infraestructura. Y en una gestión política lo más importante es esto, la infraestructura. Los políticos pasan y hoy recordaba una anécdota que cuando lo conocí a Milton Reyes, me apareció de botines, medias rojas, pantalón amarillo, y decía, ¿y este loco va a ser el director de deporte? Pensaba entre mí, ¿no? Y entre charla y charla me prometió que iba, antes que termine la gestión, iba a anunciar la pista. Hoy me cumplió. Creo que es el primer político dirigente deportivo que me cumple. Así que feliz porque es un sueño que creí que iba a pasar como Bernal. Me iba a morir y no iba a ver la pista de Tartán.
3: No, pero además vos, ahora que estás en la cordillera también, hablando de la Esquel, ahora es otra cosa, hasta la comarca le sirve.
4: Y nosotros desde Puyén, Esquel nos queda muy cerca. La verdad que con la agrupación Aucache, con Rodrigo Peláez, tenemos muy buena relación. Hoy pensando en trabajar con los chicos muy seriamente en el futuro, tenemos conformado algunas concentraciones entre equipo y equipo. Y esto de las pistas, la verdad, tanto como entre Leu, Comodoro y Esquel, es fantástico. Es lo que necesitaba la provincia.
3: Bueno, pero además, ¿sabés qué? Cuando preguntamos, ¿cuándo empieza la obra de la pista? Ya está el proyecto, hay una primera etapa, o sea, posiblemente hasta el fin de año esté el sintético, o sea, ya está, digamos.
4: Nos volvemos todos a Trelew. Sí, la verdad que eso es la felicidad que te da, porque la garantía que dentro de 3 meses ya la primera parte ya tiene que estar. Y bueno, después 3 meses más para inaugurarla. Así que calculo que el año que viene, entre el buen clima, antes que empiece el frío, podemos tener la inauguración. Así que eso me llena de felicidad.
3: Es que es un problema hoy, decimos los torneos provinciales para marca, tengo que pensar en viajar todo a Comodoro. Imagínate si tenés una en Esquel, una en Trelew y una en Comodoro, ¿no?
4: Y es lo que le falta a nuestro atletismo verdadero, ¿no? Basta de running team y trabajar en serio en el atletismo. Así que, profesora, pónganse las pilas.
0: Gracias.
2: Bueno, al estilo frontal de Leonardo Price, que no lo va a cambiar, no lo cambió antes y menos lo va a cambiar ahora, pero con algunas verdades, que el estilo, la manera de decirlas puede agradar o no, pero no dejan de ser verdades. Y la anécdota de Milton Reyes, a quien si es posible escuchamos más tarde. Pero ahora a otro que estaba muy emocionado, que ya está grandecito, no, pero que labura mucho a la par de Florencia Tomás en la Escuela Municipal de Atletismo de Trelew, que tiene muy claro el horizonte porque fue también atleta y que fue un ladero de Leo Price en ese proceso olímpico. Y también estaba, como decía, emocionado. Lo escuchamos a Gabriel Loy.
5: Sí, la verdad que tengo una emoción muy grande. Son muchos años, son 36 años en lo particular, yendo a la pista, entrenando en la pista, es mi segunda casa casi. Me crié adentro y bueno, hemos escuchado muchas promesas y realmente estos últimos 3, 4 meses se ha avanzado mucho, nos han prometido y hoy, por suerte, parece que es una realidad.
3: Sí, en agosto empieza la obra de primera etapa, parece que a fin de año ya está la pista.
5: Sí, es una emoción muy grande, te voy a decir, la verdad que estoy muy contento. La voy a poder usar, siempre dije que sería, algún momento dije que el día que haya sintético entre luego volví a correr igual antes de esto. Estoy muy contento por los chicos, me quiero acordar de muchas personas, sin duda que Hugo Santos y el Goro Peralta son las personas que más me acuerdo en este momento, son...

0: quien nos esperaban a nosotros en la pista, quienes estaban ahí con el rastrillo, con nada, esperándonos con todas las instalaciones. Es lo mismo que hacemos hoy con Florencia Toma, con los chicos más chiquitos de la escuelita de atletismo. Bueno, es una realidad.
1: Yo le agrego a Graciela Santos, a Mónica Jones, también a Negro Dominguez Ubarnabafá, a Julio Singh. Hay mucha gente ahí, ¿no?, del atletismo que estará contento. Y hay que regular ahora, porque no es cuestión de que todos vayan al sintético. Eso tiene un uso y una duración también.
0: No nos leímos el Mono Ibáñez, que creo que es el mejor atleta en pista que hemos tenido junto con Leo Price. Sí, bueno, será cuestión de hacer docencia, de hacer cultura, de que la gente de la ciudad entienda que es una inversión muy grande, que en todos lugares del país donde hay pistas sintéticas se utiliza para el atletismo propiamente dicho, y creo que todos van a saber entender y vamos a poder dar un uso correcto y que perdure en el tiempo.
1: Compartimos tu alegría y tu emoción.
0: Bueno, muchas gracias.
2: Gaby Loy entonces un referente, y esta alegría, esta emoción por el anuncio, y además el anuncio y además enseguida ya la ejecución de la obra de la pista. Hay plazos pedentorios que tienen que ver con, digamos, con el llamado licitación, con la licitación y ya el comienzo de la obra, que se estima para fines de agosto, principios de septiembre. Vamos a cambiar de tema y por eso cuento que mi amigo el chino de Lins Regalos te espera en su nuevo local de Avenida Fontana 257 de Trelew, con más espacio, más variedad y miles de opciones para el hogar, regalos, librería, bazar y mucho más. 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Ahora sí, con esta presentación del chino, nos vamos a Madrid. Fíjate vos, todo tiene que ver con todo. Agustín Ruiz, ¿cómo le va? Buenas tardes.
3: Bueno, un saludo para vos, para toda la audiencia. ¿Cómo andan por ahí? ¿Todo bien?
2: Y pasados de agua, digamos.
3: Pasados de agua.
2: O sea, que no llovió, pero de todas maneras no llovió lo que se indicaba a esta hora que iba a llover, que eran unos 3 milímetros que iban a caer. Bueno, iba a ser un aguacero. No vi que haya sido tanto, pero bueno, que viene lloviendo parejito. ¿El Madryn está igual?
3: Madryn está igual, desde las 8 de la mañana por lo menos, aunque pudimos abrir los ojos y escuchamos las primeras gotas en el techo, desde esa hora que está lloviendo. Así que la verdad que venimos con mucha agua acá en la ciudad. Tengo entendido que hasta las 6, 7 de la tarde va a llover, así que bueno, el que no tenga que salir de la casa, que se quede, porque bien, la que afuera está lloviendo y hace frío.
2: No, si no escuché mal, usted dijo las 8 de la mañana.
3: Sí, 8.
2: Me agarró,
3: 8 de la mañana, 8 de la mañana.
2: Me agarró un mentirón, pero no importa, cosas de...
3: No.
2: Bueno, Agustín, ya podemos hablar con la gente de Alumni. ¿Lo presentamos en la entrevista? ¿De Alumni? No.
3: La gente, no, desde la carrera Aventura Franca Austral.
2: De la carrera.
3: La tenemos.
2: ¿Por qué
3: ahora
2: me dijeron Alumni? Sí, vos me dijiste ayer de la carrera Franca Austral.
3: Claro, yo te lo dije.
2: Después me dijeron Alumni.
3: ¿Y le pasó mal la tarea al productor?
2: Claro, no importa. No, lo que pasa es que tenemos los dos productores, uno enfermo y otro de Franco. Así que no, bueno, pero no importa. Exactamente, no pasa nada. Vamos a nuestro entrevistado para hablar de una carrera clásica ya en Puerto Madryn, que es la Franca Austral. Saludamos a nuestro entrevistado.
3: Exactamente, vamos a hablar con Juan Angeleri, que está del otro lado de la línea. Bueno, Juan, bienvenido acá a Tiempo Deportivo. Agustín acá en Puerto Madryn, Edgardo y todo el equipo ahí desde Trelew. ¿Cómo estás?
4: ¿Cómo están, chicos? Un gusto saludarlo. Con pasado tricolor, así que pues, no estaba tan errado el productor, pobre.
3: Estamos bien.
4: Con pasado de alumno.
3: Claro, pues tuviste una época de entrenador.
4: Ya estamos con la carrera encima.
2: Bueno, sí.
3: Exactamente.
2: Bueno, tenemos, sí, además del apellido distintivo de alumno, lo hemos nombrado Agustín, así que bueno, nos quedamos tranquilos de ese lado.
3: Bueno, Juan, a ver, estamos a poco más de una semana de lo que va a ser la carrera, esta décima edición, 10 ediciones ya de la carrera Aventura Franca Austral. Bueno, imagino que son los días previos donde hay mucho trabajo y mucho preparativo para lo que va a ser la carrera, que es el 9 de agosto.
4: El 9 de agosto, nos faltan 10 días, así que para nuestra décima edición la verdad que estamos muy entusiasmados. Acá estamos, nos agarran trabajando, separando la indumentaria que llevan estos días, viendo todos los premios de nuestros sponsors, organizando todo lo que va a ser la logística del evento, el traslado de los corredores, así que en esos detalles. Muy contento, la verdad, de haber llegado a este número. Creo que hoy hacer un evento de esta magnitud, donde participan más de 400 personas que vienen de todos lados. Hoy tenemos corredores de todo el país y atletas de Latinoamérica, vienen uruguayos, mexicanos, paraguayos, chilenos. Sí. Entonces, hoy estamos hablando de un evento con una logística muy grande, en un área protegida que es reconocida en todo el planeta, porque el Doradillo es un lugar donde vienen turistas de todo el mundo, y nosotros le mostramos una manera distinta de vivirla, ¿no? No es solo ir a ver ballenas, sino sentir el Doradillo completo en el propio cuerpo a través de hacer la actividad que les gusta, ¿no? En este caso, correr y participar de una carrera.
2: En un momento, Juan, en que el trail o el cross está en pleno auge como especialidad atlética. Cuando empezaron a hacer la carrera era una opción, no era tal vez la especialidad más desarrollada, siempre hablamos más de las carreras de calle, del medio maratón, del maratón, pero ustedes empezaron a hacer una carrera aprovechando la naturaleza y esa especialidad hoy está en pleno desarrollo a nivel nacional e internacional.
4: La verdad que sigue creciendo el running en todos sus aspectos, digamos, y cada vez se diversifica más y hay opciones para todos los gustos. También hay más carreras, eso también es verdad, que hace 10 años hay más propuestas, más eventos. Bueno, y nosotros tratamos de que el nuestro sea distintivo, está perdiendo en valor un poco, como decía, el lugar donde se hace, y que el corredor que venga se sienta cuidado, se sienta protegido, tenga un circuito bien señalizado, un kit que le dé gusto, que lo disfrute, terminar y tener un tercer tiempo. En este caso, como es la décima edición, vamos a hacer un cordero desmechado para comerse un sanguchito cuando terminás. Entonces, digamos, como organización, estos 10 años hemos crecido también a la par de la carrera y tratamos de que el que viene y se anota pueda disfrutarlo así también.
3: Uh-huh. Juan, y bueno, imagino que año tras año siempre se le va buscando, ¿no?, la vuelta para ofrecer algo nuevo, para que sea algo distintivo, si bien obviamente ya la carrera con todo lo que es la naturaleza y el lugar donde se corre ya es un extra, digamos, pero digo, ¿qué tienen preparado para esta décima edición? Que además es justo número redondo, ¿no? Es la décima edición, imagino que bueno, que están preparando ahí algo lindo.
4: Y esta edición tiene varios detalles distintos, el circuito tiene algunas cositas nuevas que realmente lo hacen súper entretenido. El sí. Kit, además de la tradicional remera, digamos, que te dan en todas las carreras, viene con unas mangas de compresión, viene con un rompeviento de primera calidad y con muchos regalos de sponsor. La verdad que nos movimos bastante y ya los locales de la zona y locales grandes nos acompañan y eso hace que podamos ofrecer un kit con que te viene con barrita, con gel, con yerba, con un voucher para tomarte una cerveza el día posterior, con un montón de cosas para el disfrute, como les decía, de todos los participantes, ¿no?
2: Una curiosidad, ¿se remera naranja con la 10 todas las camisetas o es una en particular que le pusieron ese número?
4: Todas van con la 10. En referencia a los 10 años y como un guiño también a la selección, ¿no?
2: Claro, mundialista. El número es muy de selección, ¿no?
4: Sí, muy de selección, es un guiño mundialista y que tiene que ver también con los 10 años nuestros. Creo que gusta mucho la gente, por lo menos la repercusión fue muy, muy linda, pero sí, tiene que ver con esas dos cosas, digamos.
3: Juan, ¿y se imaginaban, digo, llevándote 10 años atrás, 2016, se imaginaban que podían llegar a 10 ediciones o la verdad que lo sorprendió todo lo que ha crecido la carrera?
4: La verdad que uno la pensó la carrera como un evento que tenía potencial, ¿no? Esto de convencer, porque en un principio uno tiene que convencer, ¿no? Como, mirá, quiero hacer este evento y que nos autoricen a hacerla en un área protegida y cumplir con las normas que te piden y sumar gente al sueño para después darle forma. Y tuvimos que ir ajustando, tuvimos que ir cambiando para que realmente el evento respete el medio ambiente, deje el menor impacto posible, concientice a los que participan, fuimos dándole una vuelta de rosca para que el evento pase por el horadillo y cuando vuelvas hasta la tarde ni te des cuenta que estuvimos, y para que todo aquel que vivió la posibilidad de estar ahí ponga en valor esto y disfrute de una manera sustentable, cuidada. Así que la verdad que lo vimos, y la posibilidad de correr, digamos, esto, escuchando, viendo ballena, no la tenés en ningún otro evento de estas características, en ningún lado. Ya estar en el doradillo es mágico, imagínate si además te gusta correr y vas trotando y la tenés al lado, ¿viste?
5: El enclave, el epicentro, es la primera bajada del doradillo. En esto de hablar de ajustes, ¿hicieron algunos ajustes en el recorrido también teniendo en cuenta el nuevo asfalto del sector?
4: La carrera del área justo no termina el asfalto, ¿sí? Sí. En el playón nuevo de Plaza de las Canteras. Y se corre para el lado de Pirámides, para el norte, toda la parte de Rite, y obviamente senderos, campo, playa, cañadones, restinga. Atravesamos, buscamos los mejores circuitos desde Plaza de las Canteras hasta Garipe. Los micros llegan, nosotros trasladamos a todos los corredores en micro de la organización, que llegan por asfalto hasta el lugar de la carrera, y de ahí se larga y se corre para el otro lado.
5: ¿Es un ida y vuelta? O sea, por ejemplo, tenés cuatro distancias, 7 hasta 26. 7 haces 3.5, volvés. En los 11 haces 5.5, volvés. 19 haces 9.5, sí. Volvés.
4: No
5: así.
4: No es con rebote. No. No es tanto con rebote, no es que volvés por el mismo lugar que fuiste. Claro. Pero sí es, digamos, vas para un lado y volvés. Por ahí, si fuiste por algún sendero campo, volvés por la orilla. O hay tramos donde por ahí hay caminos paralelos. Hay alguna parte que por ahí son acantilados y por ahí solamente puedes ir por playa y volver por el camino de ripio de la ruta.
5: Claro.
4: Pero es con ida y vuelta, pero sí es medio, no es rebote porque no volvés por el mismo lugar, pero sí es el que hace 26 va 13 kilómetros y vuelve, digamos.
5: Claro. Ahora, este es el tema del demarcado de los recorridos, el demarcado del circuito, porque ustedes lo conocen, porque saben, porque le han agregado alternativas, porque están, se enamoran y nos enamoramos del lugar, pero ahora el tema es hacer un circuito en el que nadie se pierda, ¿no? Son cuatro circuitos.
4: Son cuatro circuitos. Sí, la verdad que, bueno, como te digo, fuimos aprendiendo, fuimos ajustando. Hoy tenemos más de 40 personas en el circuito. Nosotros, cada desvío que hay una o dos personas señalizando. Cada vez usamos menos cinta.
5: Está bueno eso.
4: Y más gente, ¿no? Tomamos esos recaudos también a base de experiencia, ¿no?
5: Bueno, eso es, no sé si no es un título, Agustín, pero sí es un subtítulo, una referencia. Menos cinta y más gente. Sí, porque porque es el desafío de las carreras de trail, que nadie se te pierda. Claro. El tema, y además la frustración que le agarra el corredor cuando le erra el circuito y vuelve por cualquier lado y no hizo la distancia que tenía que hacer, es todo un tema para la gente que hace trail. Tenés una pregunta.
4: Sí, sí, y uno se prepara a veces, no sé, si voy a correr 10 y de repente te encontrás que no viste el retome o no viste una flecha y te pasaste y corriste 17 y por ahí no estaba preparado para correr 17.
5: No, tal cual.
4: Así que,
6: che, Juan, y recién decías, decías que recién que viene mucha gente de afuera. ¿Qué porcentaje hoy tienen que viene de otras provincias o de distintos países? ¿Y cuántos hay de acá de la zona de Chubut?
4: Y este año no saqué bien el cálculo, pero el año pasado se hizo, hicimos el conteo y teníamos más de un 80% de gente de fuera de la provincia de Chubut. Claro. Y del resto de Chubut, de Esquel, Comodoro y gente de acá, ¿no?
5: ¿Las inscripciones ya están cerradas? Perdón, Juan, ¿las inscripciones ya están cerradas?
4: Las inscripciones están abiertas hasta el domingo.
5: Bien.
4: Y ya ahí cerramos, ¿sí? Estamos ya arriba de los 350 corredores. Así que estos días se está moviendo bastante, estimamos estar cerca de los 400 y cerrar el domingo para tener la última semana tranquilo, para preparar todo. Si alguno quiere, para el que esté escuchando el programa y quiere averiguar o buscar información, busca la página web, que es el nombre de la carrera, Aventura Franco Austral, .com.ar y ahí tenés los precios, las inscripciones que te incluye, las características del evento y todos estos detalles que estuvimos charlando.
6: Mirá, Juan, acá tenemos el compañero con el que estamos hablando, acá con Edgardo Lillo, que le hace al trail. Así que capaz que en una de esas lo podemos tentar para que vaya.
2: El año que viene, hago esta promesa con la organización.
4: ¿Estás entrenando? ¿Estás para venir ya?
2: No, para los siete sí, podría ser, Para los siete, tranquilo.
6: Ojo, lo tenemos preparado, Edgardo, para que se corra 7 kilómetros.
4: Sí, por privado, no hay problema. Ahí buscamos la vuelta para que puedas estar.
2: Bueno, muchas gracias, Juan. Pero bueno, agradecemos y además valoramos y felicitamos el trabajo. No es fácil, más allá de todo lo que está detrás y el apoyo institucional, el apoyo de entes oficiales y privados. Es mucho laburo, no es tan fácil como parece. Todos ven los réditos de este tipo de organizaciones, pero nadie ve el trabajo, que es un trabajo muy de hormiga y muy de pulmón, y sobre todo el día de la carrera, los 40 que tienen que estar con las banderitas ahí, dos horitas, viendo que la gente no se te pierda. No es fácil en cada uno de los roles.
4: Vale, dos horitas, porque imagínate que tienen que estar una hora antes, sí, lo hagamos a las 10, y después están 3 horas de la carrera, capaz. Sí. Sí, nos ha tocado, y el clima no lo manejamos, viste, claro, que está lloviendo, nos ha tocado agua nieve, nos ha tocado días de viento, sí, nos ha tocado días de sol donde disfrutás y están el doradillo, y a
2: propósito, ¿puestos de hidratación tienen previstos en el campo, en el recorrido?
4: Sí, tenemos dos oasis, que de esos tienen agua y bebida energizante, fruta, gomita, turrones, de todo, digamos, como para recuperar energías, y un puesto de hidratación en el camino, y al llegar, como te decía, agua, power y el ya deseado sanguchito de cordero.
2: Ruiz, yo le quiero aclarar, y a Juan también, yo soy maratonista, mi último fue el maratón de Buenos Aires, yo soy más callejero que el trail. Acá nuestra representante es María Laura Barcia, que sí es trailera. Igual en el reglamento...
4: Está anotada, ¿eh?
2: Sí, anotada. No, por eso, sí, de sí. Cajón. Pero además...
4: Esa es la picante.
2: Claro, esa es la picante en el trail. Además, el trailero ya está acostumbrado, aunque algunos no se acostumbran a llevarse la mochila de hidratación. ¿Ustedes lo tienen en el reglamento eso, más allá de esta nueva palabra que yo no la tenía, oasis, más allá de los oasis?
4: No lo tenemos como obligatorio porque no son distancias tan largas.
2: Claro.
4: ¿Sí? Por eso se exige... por ahí en distancias más largas, como nosotros tenemos bastante, porque por ahí te pasa que algunos no te ponen, te ponen un solo punto de recarga y vos tenés que llevar tu mochila, entonces
2: claro.
4: sí, como nosotros tenemos, no lo tenemos estimado como obligatorio, pero sí, hoy hay varias carreras, sobre todo las ultra, que es condición obligatoria.
2: Perfecto, Juan. No sé, Agustín, si tenés algo más para consultar.
6: No, más que nada, decirle, bueno, obviamente el total de los éxitos para esta carrera. Bueno, ayer tengo entendido que se hizo también la conferencia de prensa, así que ya está presentada en sociedad, y bueno, y quizá obviamente lo mejor para el próximo fin de semana.
4: Bueno, gracias. Sí, también la conferencia de prensa, un poco para pasar información, que por ahí no lo dijimos, durante la mañana del evento... El área protegida queda cerrada desde la bajada 3 hasta Garipe. Aquel que quiera ir a pasar el día, primero que bueno, la marea alta para ver ballenas está por la tarde, por eso hacemos el evento por la mañana. Ya después de la 1:30 se habilita el tránsito para que puedan ir todos. Pero si uno quisiera ir a la mañana porque quiere pasear, queda habilitada bajada 1, 2 y 3 del Doradillo, Punta Dorado, y del otro lado también Cerro Prismático, eso se puede visitar sin problema, por seguridad de los atletas, digamos, el tramo del circuito queda cerrado al tránsito vehicular.
2: Juan, ¿cuál es tu profesión?
4: Yo soy profesor de educación física.
2: Porque hablaste como un guía de turismo, ¿no? Qué bien, y es otra de las cosas que hay que vender la carrera, y se vende así, indudablemente, porque no solamente bueno, hablaste de la carrera, sino hablaste de las bondades, y lo dijiste muy bien. Te agradecemos enormemente el contacto.
4: Bueno, muy amables, gracias por el contacto con ustedes.
2: Un abrazo. Bueno, Juan Angeleri, El ex jugador de Alumni y ahora referente de la organización de la corrida Aventura Franca Austral, el profe Juan Angeleri, que no, en serio, porque sí. Hay, acá hay que estar en todos los detalles, más en una carrera que tiene, digamos, una, ya tiene una connotación nacional e incluso internacional, que ha tenido mayor número, pero bueno, pero es una carrera distintiva para Madryn y para el Doradillo en particular.
6: Sí, exactamente, así que bueno, el próximo 9 de agosto de inscripciones abiertas hasta este domingo, como recién dijo Juan, más de 350 participantes, ¿no?, de distintos puntos del país, de distintos países también. Bueno, ahí mencionaba gente que viene de México, de Uruguay, de Chile, la verdad que una carrera nacional e internacional, y bueno, y que le vamos a tener acá lugar en Puerto Madryn, también tenemos nuestros representantes acá de Jornada Medios, así que bueno, va a ser un lindo evento. Y bueno, ahí recién pasaba Juan contando un poco los detalles de esta décima edición.
2: Bien, le cambio de tema rápidamente porque me tengo que ir a Comodoro Rivadavia enseguida. Sí. De la formación de Madryn o de los equipos o de Brown para viajar a Rincón, ¿se sabe algo? ¿Tiene algún dato en particular?
6: Bueno, a ver, un Madryn que todavía se estaba preparando, obviamente juega el domingo ante el Boys a las 4 de la tarde. Bueno, seguramente va a haber alguna variante de mitad de cancha en adelante. Imaginamos que va a realizar seguramente Luis García, teniendo en cuenta los últimos dos empates consecutivos, un equipo que también necesita ganar, ¿no?, como para volver a la zona de reducido. Y bueno, teniendo en cuenta que no viene convirtiendo, por lo menos en este último partido, bueno, seguramente alguna modificación, por lo menos del medio campo en adelante, seguramente va a realizar. Después la defensa, creo que el medio campo, por lo menos Recalde y Meli, que son obviamente las fijas, al igual que Solís, pero creo que por lo menos por los costados de ese cuarto volante, bueno, creo que ahí todavía sigue teniendo alguna que otra duda García, así que esperamos que alguna modificación va a tener. Y con respecto a Brown, bueno, sí, la vuelta seguramente de Renzo Paparelli y de Patricio Cucci, creo que son dos fijas. Tengo que averiguar tema Rivero, porque me habían dicho pasado por Cucaracha, que me parece que le dieron dos fechas, por ende no sé si va a estar para este encuentro. Así que tengo que confirmar eso, y lo que hoy sí se terminó de confirmar fue la grave lesión de Nicolás Varela, que se lesionó el otro día contra Germinal, primer minuto de partido, un choque fuerte con Lautaro Yoko, que bueno, no le impidió seguir en el campo. Rápidamente ahí, cuando quedó en el piso, el jugador interpretó de que se había roto, y lamentablemente sufrió una rotura de ligamentos cruzados, así que bueno, Brown que pierde un futbolista por el resto de la temporada. Ahora habrá que ver si puede obviamente incorporar en cuanto a por esta lesión, ¿no?
2: Bien, perfecto. Lo que está claro que la cancha de Madryn no va a necesitar riego para el domingo con la lluvia que está cayendo, me imagino, y seguramente estarán utilizando o el sintético o el espacio cubierto de Luján Barrientos para entrenar el plantel profesional, sí. ¿No?
6: Sí, hoy entrenó bajo techo. Hoy entrenó bajo techo, así que no hubo posibilidad de hacer mucho más, algo de gimnasio, algo de, bueno, entrenamiento bajo techo, y bueno, después la cancha obviamente no se pudo utilizar porque hasta este momento todavía está lloviendo.
2: Bien, Agustín, te agradezco enormemente el contacto. Nos encontramos mañana en el cierre de la semana. Abrazo fuerte, Agustín. Dale. Ruiz, desde Puerto Madryn a esta hora en Tiempo Deportivo. 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

0: 16:18 minutos, la hora de la República Argentina se largó con todo la lluvia. Ahora sí que está lloviendo en serio a esta hora de Entrelew. Incómodo, no me decían que llovía, que había nevado por algún lado. No sé cómo está ahí en la Prida, ahí en kilómetro 12, cómo estará Bender, si estará preparando la canoa, porque él siempre se suscitan eventos mucho más pronunciados que en estas partes. Y está Javi Bender, ¿cómo le va a Bender? Los saludo. ¿Está bien?
1: ¿Qué tal, Eduardo? Buenas tardes para vos, para todos los que hacen el estudio. No, sí, por suerte muy bien. Aquí dentro de mi casa ha llovido toda la mañana, todo el día, está totalmente nublado, sigue lloviendo, bajó mucho la temperatura. 4 grados ahí ahora en este momento en Comodoro, muy nublado, y pronóstico que va a seguir lloviendo todo lo que queda del día. Es más, está complicado el fin de semana también. Acabo de hablar con la gente de la Liga de Fútbol que ya me confirmó que la primera fecha de clausura del ascenso está totalmente suspendida porque las canchas de tierra no llegan, no hay manera de que lleguen, y además que hay pronóstico que va a seguir la lluvia, incluso nieve. Y mañana, a propósito de esto, se va a decidir con el conjunto de la Liga y con la policía si se juega la A, y hay muchas canchas comprometidas, por ejemplo, la cancha del Deportivo Sarmiento, así en el Pampa Saldúa, dicen que hay mucha nieve acumulada, así que la fecha B ya está suspendida, la fecha, y la A, a esta hora te diría que peligra que se juegue.
0: Perfecto, ya podemos hablar, ya tenemos a nuestro interlocutor, a Facundo Vilte, el hombre de Náutico y Deportivo Radatili, así que lo podemos saludar, Javi.
1: Sí, lo saludamos a Facu Vilte, de Radatili. ¿Qué tal, Facu? ¿Cómo estás? Te saluda Javier aquí en Comodoro, Eduardo, así en Trelew. ¿Cómo estás, Facu?
2: Hola, Javi, ¿cómo estamos? ¿Todo bien?
1: Bueno, bien, pero no tan bien como vos, que venís embocando la seguida, se te abrió el arco, sos uno de los goleadores del campeonato, Radatili puntero, además de aprovechar el traspié de Newell's, se dio todo, Facu, para que estén en el mejor momento del campeonato.
2: Sí, así es. Gracias a Dios se me dieron los goles y me pude prender ahí en la tabla de goleadores, y nada, gracias al equipo también que hace el esfuerzo para que se nos dé los goles al delantero también. Esto es trabajo en conjunto, no uno solo trata de hacer los goles, sí, pero siempre en conjunto. Y estar ahí adelante, estar puntero, es algo muy loco, muy lindo para Radatili, y es algo único.
1: Hicieron una linda dupla de ataque con Rodrigo Ledesma, ¿no? Ledesma llegaba tal vez como era la figura después de haber tenido un año tremendo en Huracán. Pero vos también venías de tener un buen año en la CAI, y es más, jugando partidos picantes en el regional, peleando un puesto con un delantero súper picante como es el Tigre Figueroa, que dicho sea de paso, bueno, lo conté ayer, que el Tigre Figueroa ya debutó en la primera de Chile, con 2 goles ante la Católica y demás. Vos lo conocés muy bien al Tigre, ¿no? Te ha tocado jugar junto con él y además pelear puesto con él, por eso digo que es muy interesante la delantera para ti, porque no solo los pergaminos de Rodrigo Ledesma, vos por ahí venías con un poquito, con un perfil más bajo, pues sos un chico con mucha humildad, pero venías de jugar cosas muy importantes en el regional y de pelear un puesto con el Tigre Figueroa.
2: Sí, así es, tuve un pasado acá por CAI muy lindo, hermoso, muchos partidos muy picantes, que sí me tocó pelear puesto con Figueroa, que siempre he aprendido de los que están siempre arriba mío, siempre me gustó aprender y no copiar lo que hacen, pero sí siempre aprender de ellos, que son unos jugadorazos muy grandes y tienen trayectoria. Y sí, feliz por Figueroa, que debutó en Chile y que se le dio lo que él tanto buscaba, y nada, un muy buen jugador.
1: Facu, esto es a propósito que tocamos el tema del Tigre Figueroa, ¿es una motivación más para vos, vos que compartiste pensión con él, que compartieron concentración, pelearon puestos, jugaron los dos juntos? O sea, que él haya dado el salto al fútbol profesional de una manera tan rápida, ¿no? Porque Federal A, de Metro, primera división del fútbol chileno. Vos que sos más joven, si el Tigre lo pudo hacer, o sea, vos estás en la misma condición, o sea, ¿es una motivación para que hoy día, si le sigo metiendo, estoy cerca del
2: club
1: profesional?
2: Sí, es así. Es una motivación que con él hemos compartido muchas cosas, hemos hablado todo. Y es una motivación de que saber que las cosas llegan a su debido tiempo Y sí, ha sido una motivación muy grande, que sabes que si te esforzás y le metés dedicación y perseverás, lo que tanto soñás los tenés muy cerca.
1: ¿Te tocó convertir por duplicado ante el Saber, un rival directo, un rival que pelea el campeonato, y con esos dos goles creo que lo pasaste a Ledesma y estás ahí, creo que palo a palo con los goleadores, que son Jesús Molina y Oscar Castro, el colombiano?
2: Sí, sí, tuvimos un partido muy difícil el domingo, que lo supimos llevarlo al partido y lo supimos dar vuelta. Sí, íbamos ganando 2-0, se nos pusieron a la altura y nada, y lo pudimos ganar. Y sí, lo pasé a Rodrigo Ledesma y estoy a 2 del goleador.
0: Recta final. Perdón, Javi. Estamos en la recta final del torneo. ¿Qué se piensa con el hecho de haber alcanzado la punta, Facundo, y estar, digamos, en una lucha cara a cara?
2: Era un objetivo nuestro, estar entre los primeros, y hoy vernos allá arriba es un logro muy, muy bueno, saber que estamos haciendo las cosas bien en grupo, saber que estamos muy bien, y sí, son partidos que lo vas viviendo día a día y lo vas trabajando en la semana, que son todos los partidos son finales y todo, obvio, todo lo queremos ganar, ¿no?
0: Javi,
2: y así.
0: Perdón, Facu. Javi,
1: Facu, quedan 4 fechas nomás y el Fixture parece que le dejó lo más complicado a usted al final, ¿no? Porque ahora visitan a Huracán en el estadio. Un Huracán que viene entonado, ganar el clásico, y varios partidos. Después creo que les queda Petro, la CAI, y cierran con Newell en la madriguera.
2: Sí,
1: Más difícil imposible.
0: Un campo minado, Javi.
2: Difícil, sí.
0: Un campo minado.
2: Sí, son 4 finales que nos quedan, que tenemos que jugarlo como tal. Son partidos muy picantes que sabemos que no van a ser fácil, y bueno, con nuestras herramientas llevarlo y sacar los 3 puntos para seguir hacia arriba.
0: Lo positivo de todo esto es que van con los 2 rivales directos, porque hoy tienen 40, 39 Newbery, Javi, corregime, y 37 Huracán, por lo que veo en la tabla, en las primeras ubicaciones. Sí, o sea, sí. Que digamos, esto es a todo nada, son finales directas casi, más allá de Petroquímica, sí, más allá de la CAI.
2: Sí, así es, así son todas finales, estos 4 partidos que nos quedan son todos finales, estamos ahí con los puntos y nada, es lindo jugar los partidos así, es lindo son enfrentarte a estos equipos grandes que sabes que juegan, y es lindo terminar la recta final así, y te dan muchas ganas de jugar los partidos.
0: Nada difícil, es como, imagínate que juegan con Egipto, Suiza, Inglaterra y España, más o menos, los 4 partidos últimos de la selección, más o menos por ahí, ¿no?
2: Y sí, es así, nada es fácil, todos los partidos son difíciles, hasta que vos pensás que es fácil, te lo complica igual, todos los partidos tenés que vivirlo como una final y vivirlo como es.
0: Javi.
1: Facu, te quiero preguntar lo mismo que le pregunté a Rodrigo Ledesma la última vez que hablamos con él. ¿Cómo es la convivencia de 2-9 de área en un equipo, en función de un equipo? Los dos hacen goles, los dos hacen asistencia, se entienden muy bien. En su momento, Rodrigo nos dijo que él quería que vos vayas más de punta y él tirase unos metros más para atrás, pero que el técnico le decía que no, que él tenía que ir de punta y que vos tenías que jugar de media punta. ¿Cómo es esa convivencia y qué te pide el técnico a vos también?
2: Nos fuimos acomodando a pasar de los partidos, que sí, había momentos que nos íbamos turnando, somos 2-9 de área, y ahora como que yo me estoy tirando mal a costado, revoloteo más ahí atrás de él, que él se queda con los centrales, y nada, yo me estoy sintiendo más cómodo así, dejándolo a él arriba, que yo sé que tiran un bochazo, él gana toda, y yo voy y acompañarlo a él, y sabemos que si nos queda una, la podemos terminar de la mejor manera.
1: Aparte, si te llega la marca Ledesma, te da espacio ahí para que entre pisando el área y pueda definir, ¿no?
2: Sí, me queda mucho espacio que él estire con los defensores, y a mí me queda todo el espacio en el medio, a los costados, y nada, y es un trabajo en conjunto que hacemos, que nos estamos llevando muy bien en ese sentido y nos vamos turnando los dos y la estamos haciendo de la mejor manera.
1: Facu, contale a la gente de dónde sos, hace cuánto estás en Comodoro, tengo entendido que tú pases de la calle, estás a préstamo radio, contale un poquito para el que no te conoce, esta radio, gracias a Dios, sale para toda la provincia, contale un poquito a la gente cómo es tu historia para llegar a Comodoro.
2: Yo soy de Tucumán, capital San Miguel, me vine acá a Puerto San Julián por el trabajo de mi papá, y nada, me quedé ahí 4 años, 5, y de ahí me vio un amigo del pueblo que tenía contacto acá con la CAI, y acá habló con Karina me vio, y después me trajeron, tuve una semana a prueba, y de ahí me quedé, y acá en Comodoro estoy hace 4 años ya, casi 5, jugando ahora en Ratili, estuve en la CAI 3 años, y ahora estoy acá en Ratili, sí, a préstamo por un año.
1: ¿Cuántos años tenés, Facu?
2: Tengo 21.
1: Ah, sos un pibe, tenés mucho tiempo, tenés mucho hilo de carretera. Hay momentos para explotar, mirá, o sea, no quiero ser repetitivo, no quiero cansar la audiencia con esto, pero al Tigre se le dio a los 26 años el fútbol profesional. O sea, vos mirá si no tenés, si le seguís metiendo, yo creo que la chance va a llegar.
2: Sí, es así, no hay edad para llegar a lo que uno sueña, y siempre con trabajo, humildad y sacrificio, y siempre perseverando vas a llegar a lo que siempre querés.
0: Javi.
1: No,
0: estás.
1: Me quedé pensando en partidos picantes, en partidos difíciles, partidos de jerarquía. A vos te toca jugar de titular en la final contra la Amistad y levantar un 1-0, una derrota en Cipolletti. La CAI creo que juega el mejor partido del campeonato, gana 4-1 y vos hacés un golazo clave ese día. ¿Te acordás en el estadio, Facu?
2: Sí, contra la Amistad, sí, en esa final que fue muy linda. Fue una locura esa final de vivirlo y después pensarlo en una final más para el Federal A. Y nada, sí, es hermoso ese partido, lo jugué de titular y no, se vivió una locura.
1: Bueno, pensando en esto, ¿no?, que le tocan 4 partidos súper difíciles a Radatil, bueno, pero vos tenés en el lomo partido de ese calibre, ¿no?, final patagónica, ante la Amistad, venían de perder allá y apareció vos en ese partido y fuiste una de las figuras de esa tarde.
2: Sí, esa final... Dejamos todo, queríamos jugar esa final y jugar una final más, que después no se nos dio. Y nada, sí, es así, yo los partidos los vivo todos finales, que soy muy competitivo, que me gusta ganar y nada, siempre dejando todo y nunca guardándome nada en cada partido para que salga todo bien, y si Dios quiere se dan todos los partidos.
1: Bueno, vamos a estar atentos a ver si se juega el fin de semana. En caso de que se juegue, seguramente estaremos atentos allí en el estadio, ¿no? Porque el partido es Huracán en el estadio, con toda la hinchada de Huracán. Va a ser un partido lindo para jugar, ¿no?
2: Sí, va el domingo en el estadio. Ojalá se juegue, así podemos llevar la fecha adelante y no se atrasa mucho. Y sí, va a ser un lindo partido con ellos, con su gente. Y nada, va a estar hermoso el partido para verlo y vivirlo, y va a ser una locura.
1: Ya para ir cerrando, Facu, ahí se armó linda banda, ¿no? Lindos compañeros tenés ahí en Radatil, ¿no? El Loco de Banco, bueno, mismo Ledesma, el Azuzzi. ¿Con quién tenés más feeling ahí en el... ¿Con quién sos más amigote ahí en el vestuario?
2: Sí, se armó un hermoso grupo, una familia muy, muy hermosa que yo me llevo muy bien con todo. A lo primero como que no me daba, y después me fui dando con los chicos ahí del club, después con los allegados que ya lo conocía, y nada, se formó una hermosa familia y me llevo muy bien con todo, comparto con todo. Es un grupo muy unido que vas a ver que van a estar todos juntos, no va a haber ninguno separado. Eso es lo que lleva a un grupo, de estar unido, compartir y reírte un rato, y a la hora de ser serio ser serio, y eso es lindo, te lleva a crear un gran grupo y una gran familia.
0: ¿Los mates los haces vos? ¿Hoy hay un matero designado ya?
2: Sí, una vez hay compañeros que me piden hacer mate, pero sí, lleva José, lleva el Cabezón González, y llegan unos pares, sí, mate, llegan unos pares, pero siempre que se puede me piden a mí hacer los mates, siempre ahí con los mates.
0: Bien. ¿Lleva buena o lleva con palo, o lleva de las comunes y de las más conocidas?
2: No, siempre con la canaria, ¿no?
1: Con la única yerba que... de alta gama, le pido.
0: Claro, de alta gama, claro.
1: Claro, más con montañita.
0: Sí, tal cual, ¿viste? Una parte del mate mojado, que no se moje todo. Es así, ¿no?
2: Sí, con la montañita. Sí. Pero bueno, cuando no hay yerba, le mandamos con la de palo, que no cambia nada. Mate para compartir, a cualquier cero.
0: Bueno, Javi.
1: No. Edgardo, pero usted probó mi mate allá entre los.
0: Nosotros mate lavado bajo cero, que no.
2: Ahora sí, con el frío que hace, ahora sí, van esos mates.
0: ¿No? Bueno, te agradecemos. No sé, Javi, si tenés otra pregunta ya. Si no, lo despedimos.
1: Espero lo mejor a Facu, que sea un lindo partido el domingo, si este se juega, y que tengan un buen, más allá de que se da o no sé, si no se da el campeonato, ojalá, que porque sería una locura para Radatili, pero que termine de la mejor manera el sprint final del campeonato, que la tienen brava, pero han demostrado ser ellos. Esta opinión mía, yo creo que Radatili junto con Saavedra, para mí son los dos equipos que mejor juegan, los que mejor plasman la idea de juego dentro del rectángulo de juego. Después hay equipos que tienen más jerarquía, más jugadores, más nombre, pero ha sido hasta acá, más allá de cómo terminó el resultado, Facu ha sido un muy buen equipo para ti a lo largo del campeonato.
2: Muchas gracias por la dedicación, amigo, y nada, sí, son partidos muy muy picantes, son partidos que hay que estar a la altura de ellos también, que son equipos grandes, que sabemos que no va a estar fácil ni nada, que va a ser partido muy muy bueno. Son partidos para jugarlo y vivirlo. Y si Dios quiere, se nos da resultado para seguir ahí arriba, y eso es lo lindo, de jugar estos partidos así, cuatro finales hermosas.
1: Ojalá que así sea. Abrazo grande, Facu.
0: Abrazo grande.
2: Abrazo grande, que estén bien. Saludos.
0: Bien, Facundo Vilti, el goleador de Radatili, el tucumano que vino a jugar que vino a San Julián y que tuvo su primera oportunidad al fútbol comodense con la CAI, ¿no? ¿Cuándo no, Karina Tomás, buscando gente, ¿no?
1: Sí, él es el sello registrado de la CAI, ¿no? Es así, va el trabajo a lo largo y ancho del país buscando a los mejores jugadores, buscando talentos. Y viste, claramente es producto de este gran trabajo de la calle. Y claro, y es muy joven, tiene 21 años, y uno lo tiene de partidos importantes, de torneos regionales, pero claro, juega desde muy pibe en la calle. Ahora ha sido cedido a préstamo a Radatili, pero él ha peleado el puesto palo a palo con el Tigre Figueroa. Entonces, por ahí uno puede decir, 21 años, viene un partido bravo, pero ¿sabe los partidos de torneo regional que tiene el lomo, Vilte? Yo creo que le sobra paño para el sprint final del campeonato.
0: Sí, sin dudas. Bueno, vamos a ver qué lindo sprint, ¿no? Con esos tres equipos como protagonistas y estos choques directos, ¿no? De Radatili, primero con Huracán y después al final el Van La Madriguera con Jorge Newbery. Bueno, la CAI y también Petroquímica en el medio. No sé si tenés algo más para agregar, Javi.
1: Sí, o sea, y te agrego algo más, los partidos son todos visitantes los que le toca a Radatili, porque en la primera rueda le tocó jugar con equipos que no tenían la cancha disponible, entonces invirtieron las localidades, y estas cuatro finales que tiene Radatili son todas visitantes: Huracán visitante, Petro visitante, CAI visitante y Newbery visitante. O sea, por eso te digo, falta que aparezca Terminator en el final y completo.
0: Bien, sin dudas. Bueno, te agradezco enormemente el contacto, Javi, a esta hora. Nos encontramos mañana.
1: Bueno, gracias, Dani, estaremos atentos con el clima. A ver,
0: sí, si tal cual.
1: El fútbol de primera división el domingo. La B ya le adelanto, suspendida la primera fecha de clausura del ascenso.
0: Abrazo fuerte. Javier Bender, a esta hora de Comodoro Rivadavia, donde también llovió tupido, por lo menos parejo durante todo el día, y está en duda por las condiciones de los terrenos. Aquí la Liga del Valle ya había suspendido con anterioridad por los pronósticos de lluvia, porque también está negociando el arancel con los árbitros, ya había suspendido el inicio del torneo clausura para este fin de semana. Aquí lo que tenemos, y enseguida lo vamos a tener precisamente a Francisco Caputo, la presentación de Germinal ante Juventud Unida Universitario de San Luis el domingo, y la de Madryn por la Primera Nacional ante All Boys. Pausa, ya venimos.

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0: Suena Guasones en Tiempo Deportivo en la parte final del Olvido, la canción a las 5 menos cuarto de la tarde en la República Argentina. Llegó el conductor de la linterna para desearnos suerte después de haber hecho gimnasia ayer por la tarde. Tarde-noche hicieron gimnasia en el bosque. Y ahora por supuesto están con nosotros en este partido de revancha con O'Higgins en Rancagua. Bueno, lo presento, estuvo con nosotros toda la tarde, pero más en preproducción. ¿Cómo le va, Francisco Caputo?
1: Bien, todo tranquilo, todo en paz.
0: Bueno, Ferala, reválida, comienzo de la reválida, la presentación de Germinal de local ante Juventud Unida Universitario de San Luis y Brown que va a Rincón de los Sauces.
1: Correcto, tal como habíamos dicho en los días anteriores, Germinal va a recibir a Juventud Unida este domingo a las 15 horas, arbitraje de Alejandro Ciondi de la Liga de Casilda. Partido importante para Germinal porque debe empezar a sumar puntos después de 3 derrotas consecutivas.
0: ¿En fila?
1: Cuestión que le terminó costando, es un tramo final sin puntos, que le termina costando la posibilidad de clasificar a la fase de campeonato. Desde mi punto de vista no tiene que haber reproches. Germinal con un presupuesto hiper bajo salió quinto, quedó un puesto de clasificar a la zona de campeonato, así que para mí es bastante meritorio. Por ejemplo, para dar un ejemplo de las realidades presupuestarias de los equipos, Círculo Deportivo, que salió último en el grupo, último, tiene en sus filas a Ciro Rius, delantero que entre otros equipos
0: en defensa y justicia,
1: donde salió campeón de Copa Sudamericana y de la Recopa ante el Palmeiras. Estamos hablando del equipo que salió último. Por eso te digo que Germán haya salido quinto, la verdad, es meritorio. Claramente no era el objetivo. El objetivo era pasar de fase y seguir aspirando a entrar a la Copa Argentina. No pudo ser, pero bueno, hay circunstancias atenuantes y hay que remarcarlas. Dicho esto, sería ideal sumar punto local para empezar a asegurar la permanencia, que es el objetivo o nuevo objetivo que tiene Germinal a partir del domingo. Tiene una situación, no te digo holgada, pero sí cómoda. Le saca 5 puntos de ventaja justamente a Círculo y a Santa Marina, que son los dos equipos que hoy por hoy estarían descendiendo. Pero bueno, hay que sumar.
0: Bien, a las 4 de la tarde en el Fortín.
1: A las 3.
0: ¿A las 3?
1: Es a las 3.
0: Tengo a las 4 acá, a las 16. Bien, a las 15 entonces el partido. Alejandro Ciondi de Casilda, el árbitro.
1: Exactamente, de la Liga de Casilda, Santa Provincia de Santa Fe.
0: Y vuelve Diego Álvarez a dirigir. ¿Vos sabés que está como asistente?
1: Diego Álvarez, claro, y él integra la liga de está afiliado a la liga, él ahora presta servicios arbitrales a la liga de Tres Arroyos.
0: De Tres Arroyos, precisamente, ahí está. Y Lautaro Carro también estará como
1: cuarto juez, correcto.
0: Sí, porque sí. Leandro Gatica será el segundo asistente, está bien. Entonces, bueno, mirá vos, o sea, dos árbitros que conocemos estarán en el partido de Germinal con Juventud Unida Universitario de San Luis. Brown va a Rincón de los Sauces,
1: ¿no? Exactamente, quizás haya bajas. No creo que Nicolás Makarov, lesionado ante Olimpo, esté en condiciones de reaparecer este domingo, y no sea cosa que aparezca algún suspendido. En breve va a estar el Consejo Federal, va a estar emitiendo el parte de sancionados. Yo tengo entendido que hay un jugador que está suspendido, así que bueno, esperaremos al boletín para confirmar la novedad.
0: Bien, por otro lado, usted lo había dicho, el regional comienza a fines de agosto.
1: Correcto, así es.

0: Tenemos a Jorge Ñuri y Comodoro y Quilmes que...
1: Sí, lo repasamos, tenemos. Hay hoy por hoy 7 equipos de Chubut con plaza confirmada. Hablamos de Jorge Ñuri de Comodoro,
0: sí.
1: Huracán de Comodoro,
0: sí.
1: Cae de Comodoro, Fontana de Trevelin,
0: sí.
1: JJ Moreno de Puerto Madryn, SEC de Trelew y Río Mayo. Por ahora tenés 7 clubes. Pueden sumarse más, porque hay dos equipos que han...
0: ¿El SEC ya juega el regional?
1: Sí, sí, sí, sí, claro, por supuesto. Lo juega por ser su campeón de la apertura pasado.
0: Mira vos.
1: Cuando Iglesias era el DT.
0: Mira.
1: Allá lejos, parece que pasaron 500 años, pasó un año nada más. ¿Podrían sumarse más equipos? Sí, por supuesto. Hay dos clubes de Chubut que han pedido una licencia deportiva para jugar el regional. Estamos hablando de Deportivo Roca de Rawson.
0: Sí.
1: Y de Radatili, de la liga de Comodoro
0: Rivadavia, sí, que está puntero hoy, un punto por encima de Newbery.
1: Recordemos, sí, ambos clubes tuvieron una participación interesante en el pata único ganado,
0: claro,
1: por Newbery. Roca finalista y Radatili fue eliminado por Deportivo Roca en la,
0: claro,
1: en la fase de grupos.
0: Muy, muy cerca de clasificar. Bien, rápidamente, tenemos fútbol femenino con el regional este sábado a las 15:30, Independiente con Roca.
1: Exactamente, comienza el regional femenino a nivel nacional. En la Patagonia también, esto, bueno, a ver, no habrá ningún tipo de excepción. El campeonato va a estar comenzando y aquí en el Valle tendremos el único partido que involucra a los dos equipos liguistas. Estamos hablando de Independiente y de Deportivo Roca. Los dos únicos equipos liguistas que participan. Lo destacamos. También juega van a jugar en Comodoro Ferro y La Cay. También compite San Martín de Esquel y también participa en otra llave el equipo femenino de Río Mayo, ante un equipo de Caleta, no recuerdo bien ahora el nombre, pero posiblemente ese último partido de Río Mayo se suspenda por las nevadas. Estamos en Río Mayo hay temperaturas que están por debajo de los 10 grados bajo cero, con nevadas intensas, así que lo más posible es que ese partido se postergue. Porque el clima en esa región, si aquí parece insoportable, allí lo ves mucho más a nivel frío, sin y duda. Nieve, es insoportable.
0: Sin duda, hablábamos con los jefes comunales y es una situación bastante complicada. Bien, vamos a cambiar de tema, cerramos la participación de Fran porque vamos a escuchar a Milton Reyes, el presidente de Chubut Deportes. Anoche hablábamos de la presentación del Telebingo Deportivo por segunda vez en el año y la herramienta económica inmediata que tienen los clubes y las instituciones deportivas de la provincia, y también de este anuncio de la nueva pista sintética para Trelew. Lo escuchamos a Milton Reyes.
2: Absolutamente, es el compromiso del Estado por una herramienta como el Telebingo Deportivo, que ayuda y mucho, porque cuesta muchísimo, como le pasa a cualquier familia en su casa, cuesta llegar a fin de mes, a los clubes le pasa exactamente lo mismo, y con esta, y por eso se tomó y se hizo el esfuerzo este año, la primera vez que sucede dos veces consecutivos en el mismo año tener el Telebingo Deportivo, es una gran herramienta, es una oxigenación para los clubes, así que nos pone muy bien, estoy segurísimo que lo van a saber aprovechar.
3: Sí, la última vez se recaudaron unos 1.000 millones, ¿no? Cerca de $1 millón entre todos los clubes, es una fortuna.
2: Tremendo, tremendo, tremendo. Además, obviamente, el compromiso de seguir estando cerca, de seguir acompañando, escuchando, pero es un dinero que ingresa en forma automática, vos vendés el cartón y el 70% ya queda en la institución, entonces hay que saberlo cuidar, hay que fortalecerlo, y una manera más también que el Estado esté presente en los clubes.
3: Bien. Y el otro capítulo que es inolvidable, porque veía las lágrimas de Gaby Leo y del propio Leo Price, es, bueno, la pista, llega el sueño de Trelew. Primero fue la anuncio en Esquel y uno en el Valle decíamos, y Trelew que la viene peleando hace mucho, pero bueno, va a ser un círculo virtuoso, ¿no? Tener sintético en Comodoro, Esquel y Trelew, era impensado esto.
2: Bueno, yo decía y lo dije siempre el primer día que el deporte estaba en la agenda de la gestión. No podíamos prometer cosas que no se puedan cumplir. Se requería un esfuerzo presupuestario enorme. Después de haber ordenado las cuentas de la provincia, se hizo un endeudamiento para obras específicas. Y allí tuvimos la suerte, primero, que el gobernador supo escuchar, entendió que el deporte era clave. Él es de Trelew, sabe perfectamente de qué se trata. Y bueno, hoy este gran anuncio, hoy creo que es un día histórico. Es un día histórico para el deporte, para el atletismo. Una obra soñada, una historia de atletas, en donde siempre, para poder hacerlo, habría que ir a Comodoro, sino a Neuquén, que es la más cercana que tenemos. Pensar que en el mismo año anunciar dos en la provincia, me parece que es un hito. Nos toca ser protagonista de eso, nos pone muy orgullosos, Y nada, tengo la misma ansiedad que tienen ustedes, que tienen tantos, de ver a la empresa ya haciendo el trabajo. Así que estamos en ese proceso. Hoy ya se firmó el convenio entre la provincia y el municipio. Y bueno, ahora tener un poco de paciencia. El compromiso está, los recursos fundamentalmente están. Así que es un sueño que se va a hacer realidad.
3: Nos decía el intendente que ya tenía el proyecto preparado, si bien es un megaproyecto y que se tiene que ir haciendo en etapas, ya la primera etapa que es el sintético, la iluminación, el intendente me dijo también el parquizado del medio, no sé.
2: Sí, seguramente. Está planificado en etapa, esa es la primera etapa. Justamente hoy tuvimos 2 horas de reunión a la mañana afilando el lápiz, como digo yo, para también tener certeza. Así que bueno, la cuestión técnica que es muy importante, escuchar también a los deportistas o los profes de la rama para no cometer errores. Y bueno, el sueño se va a hacer realidad, se va a cumplir. Y yo creo que es fortalecer el deporte de toda la provincia, ¿no? Porque va a permitir no solamente a los atletas de Trelew, sino de toda la región, general provinciales, general nacionales. Traer muchos deportistas de distintos lugares para
3: bueno,
2: que se todo
3: esto es evaluativo de PADE. Ahora hablábamos del clima, nos complica el provincial de Incomodoro, no tenemos evaluación de Araucanía. Bueno, teniendo una pista en Esquel y teniendo una pista entre Leones, o sea, es otra cosa, otro panorama.
2: Bueno, era impensado, nos pasa todo. También nosotros soñábamos y creíamos en las obras que son necesarias. Bueno, hoy se concretó, se hizo la firma, el propio gobernador lo aseguró y nos tiene que llenar de orgullo a quienes estamos en el deporte hace tantos años, que deje de ser una promesa, que pase a ser una realidad. Y la obligación también viene en etapas distintas. Como vienen buenas noticias, hay que tener también la capacidad de saber cuidar eso, de saber administrarlo, de generar seguramente un reglamento interno. Todas las alegrías también tienen que tener un control.
3: Claro.
2: Y saberlo manejar, porque eso hay que cuidarlo, es una inversión muy importante. Y va a depender exclusivamente de todos los actores sociales que la quieren usar.
3: Sí, yo pienso, ¿no? Hay que preparar ya las invitaciones para las inauguraciones en Esquel. No te va a alcanzar la pista con tantos atletas históricos, de Cachano hasta todo lo que tenés hoy. Y entre luego lo mismo, del Mono Ibáñez. Me parece que hay que pensar que, porque que vean ellos ese sueño que no vieron plasmado cuando eran atletas, ¿no?
2: Absolutamente. Por eso para mí también era muy importante que Leo Price, que es el único olímpico que tenemos de pista, esté acá, así que lo llamé anoche, pobre, ya estaba emocionado, vino, pudo ser parte de esto. Yo creo que es un homenaje a tantos atletas, ¿no? Vos nombrabas a Cachano, a tantos que nos han sido capaces sin tener esas condiciones de ser nuestros embajadores, lo decía yo recién. Entonces, obviamente ese día tienen que estar ellos, o sea, los protagonistas son ellos. Nosotros, uno es una herramienta nada más que tiene la posibilidad de estar hoy, en el caso mío, como presidente de Chubut Deporte, y siempre dije que uno tiene que intentar hacer cosas que trasciendan a la gestión. Y este tipo de obras van a trascender, y eso es lo que nos tiene que llenar de orgullo.
3: Lo que te permite la inteligencia artificial, no ver realidad. Hoy vimos cuando vi la pista en el proyecto, decir, si llega a quedar así, no, es otra cosa. Es que si el estadio municipal queda así, con ese rojo, va a ser totalmente otra cosa.
2: No, es tremendo. Bueno, yo veo antenoche me llamaba un atleta olímpico también, Coquito Muñoz. Dice, disculpa la hora, acabo de terminar de entrenar, eran las 9:30 de la noche, tenían 10 grados bajo cero y estaba entrenando en otras condiciones. Entonces, ¿cómo no vamos a hacer el esfuerzo? Es un homenaje para ellos y un reconocimiento. Entonces, creo que ellos también lo entienden. Pude ver en este recorrido estos días muchas caras de alegría, porque siempre ocurre la posibilidad, che, ¿será cierto? Vos me lo preguntabas ayer, antes de ayer, te decía, vamos a esperar que lo anuncie el gobernador, que lo anuncie el intendente, pero puedo dar la certeza que los recursos están, que eso es lo más importante y que es algo que se va a cumplir. Y bueno, a seguir trabajando también para otros deportes. Hoy le toca el atletismo, que es una gran noticia. Hay otras disciplinas deportivas que también necesitan acompañamiento y allí estaremos.
3: Sí, se habla del sintético de roca y de alumni en fútbol. ¿Es una posibilidad?
2: Es una posibilidad, estamos trabajando en función de eso. Estamos terminando detalles. Alumni un poco más complejo porque hay que hacer otros trabajos antes, pero es el objetivo. Me lo pidió el gobernador que lo trabajemos. El de Roca está más cerca. Estamos definiendo algunas cuestiones, algunos detalles, la cuestión presupuestaria, pero yo creo que en breve el propio gobernador va a estar hablando del tema.
3: Asimismo Gaiman, porque visitaste Gaiman y Racing, me imagino también.
2: Estamos en la misma idea, lo mismo pasa en la cordillera. Aprovechamos también y tuvimos la oportunidad de estar con el Plan Galina, en donde el deporte tiene un presupuesto para poder aprovecharlo. Primero intentamos hacer algo que le llegue absolutamente a todos los clubes que tienen infraestructura y pensar en estas obras que son más importantes. Pero creo que, bueno, en este proceso de estos 2 años y medio se van a ir confirmando varias de esas obras.
4: Milton Reyes, entonces, el presidente de Chubut Deportes. No solo hablamos de la pista, atención que Roca está cerca del sintético, lo dijo Reyes. Lo de Alumni, lo que pasa que deben hacerse otras obras complementarias antes. Lo mismo Gaiman y Racing, que están trabajando y que esperan que se le vieran algunos fondos para de esa manera. Racing, incluso Racing me decía, tiene la mitad, digamos, o necesita la mitad del dinero para la pista. Se le complicó a Racing con Brian Fernández porque tenía un porcentaje para cobrar de Vélez, de ese jugador, y se complicó, se judicializó el tema, pero por eso mismo, si no, Racing estaría mucho más avanzado en la posibilidad de su carpeta sintética. Algunas cosas que hablamos ayer, aprovechando este acto del lanzamiento del Telebingo Deportivo y el anuncio de la pista sintética de atletismo para Trelew. Bueno, le agradezco, Francisco. Bueno, Francisco Caputo, que estuvo con nosotros a esta hora. Las 5 de la tarde en punto, la hora en la República Argentina. Vi que salió apurado, pero que ya viene para conducir a esta hora la linterna, un poco más iluminado después de lo que pasó ayer. Difícil tolerar este momento, pero bueno, nosotros también no podemos darnos demasiados lujos, porque a las 24 horas siempre hay un cachetazo también para nosotros en estos últimos tiempos. César Castro en la producción, Laurita Morán de primera guitarra, y Laurita Pérez también se queda, viene, no, se queda usted, ¿sigue usted? Sigue Damián, sigue Adriana, bueno, en la consola, un todoterreno. Nos encontremos mañana, nos vamos a encontrar mañana en Tiempo Deportivo, en el final de la semana a las 3 de la tarde. Muchas gracias.

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0: de la tarde con 9 minutos. Bienvenidos a La Linterna. Los vamos a acompañar con música e información hasta las 20 aquí en Jornada Radio, en una tarde totalmente gris, lluviosa, algo que de alguna manera Laura Morán les había anticipado y se ha cumplido al pie de la letra. Al menos lo que indica el pronóstico es que todavía vamos a tener un par de horas más al menos para que siga precipitando lentamente. No sé, en todo caso, que dieran otros pronósticos, pero el que por lo menos tengo visualizado manifestaba eso, ¿no? Tuvimos un momento hace aproximadamente una hora y media donde llovió con mayor intensidad, se notó, digamos. Bueno, el fenómeno que obliga, dado que el panorama también es complicado en algunos sectores del interior, áreas cordilleranas por las nevadas, la poca visibilidad y ya prácticamente la conclusión de la tarde. Nos vamos a quedar sin luz diurna, por lo tanto, como decimos siempre, si no hay necesidad, esperar a que haya luz diurna para viajar, para desplazarse. En la ruta nacional número 3, hace una hora aproximadamente, estaban pidiendo mucha precaución a la altura de Sierra Grande porque había poca visibilidad, estaba lloviendo. Además, recordamos que en Sierra Grande estuvo nevando en las últimas horas y la nieve se transformó en humedad. Ahora vino una lluvia bastante importante y estaba allí los accesos a las estaciones de servicio en Sierra Grande totalmente con grandes charcos, mucha superficie bajo agua. Así que a tener en cuenta todos estos factores y en la misma ciudad también, porque bueno, parece que algunos se olvidan de que el sistema de frenado hoy por ahí no puede responder como lo hace normalmente. Hola, Laura Morán.
1: Buenas tardes, ¿cómo va?
0: ¿Quién por ahí le si... pone el freno a Laura Morán hoy? Se va hasta las...
1: Hoy no me frena nadie, Freno mañana, en realidad. Mañana a la madrugada freno, o tendría que frenar, al menos. Lluviecita linda, y vos es que estaba mirando que se cumplió a rajatabla el pronóstico, porque comenzó a llover a partir de las 8, un poquito más, a partir de las 8 de la mañana, y fue tal cual, aproximadamente a las 14 anunciaba lluvia un poco más moderada, y así pasó, y de hecho alrededor de las 4 de la tarde nuevamente, ¿no? Bueno, lo que dice el servicio privado es que va a llover hasta la hora 21, va a seguir ahora con lluvia débil, pero va a continuar. Aproximadamente se calculaba para hoy, el pronóstico indicaba 10 milímetros. Bueno, vamos a ver qué sucede, si eso finalmente va a pasar, todavía falta, aparentemente hasta las 9 de la noche vamos a tener lluvia. Ahora, por ejemplo, está cubierto con una lluvia muy débil, bastante movimiento de vehículos en el día de la fecha, 8 grados 6 marca el servicio meteorológico y tenemos térmica de 5 grados 4. Visibilidad reducida, a 10 kilómetros, por supuesto, así que precaución al manejar, al transitar. Viento algo, sí, del noreste, es ahora a 23 kilómetros y mucha humedad, por supuesto, 97%. El sol se va a ocultar a las 18 y 20, no lo vamos a ver, eso es seguro. Vamos a ver qué pasa. El Servicio Meteorológico Nacional, el oficial, coincide con el privado en que va a continuar la lluvia hasta la noche. Es más, se viene un chaparrón fuerte dentro de un rato, es lo que dice el Servicio Meteorológico Nacional. Respecto de los partes emitidos por la Subsecretaría de Protección Ciudadana, bueno, los dos últimos que hablan del estado de rutas, y en este caso es informar que los caminos internos de lo que es el área natural protegida Punta Loma está intransitable, obviamente, producto de las lluvias registradas, y se informaba también al área natural protegida Península Valdés, se encontraba cerrado debido a que los caminos internos están pesados por barro, producto de las lluvias registradas y la continuidad, además, durante toda la jornada, al menos hasta las 8 o 9 de la noche, así que vamos a ir actualizando a medida que levanten la información y levanten los alertas o los partes de cómo está la situación y cómo está la situación en el resto de la provincia, porque anunciaba lluvia o nieve en gran parte de la provincia. A esta hora, entonces, 8 grados 6, pero con una térmica de 5 grados 4 décimas. Recordá que te podés comunicar con nosotros a través de WhatsApp y es al 280-426-6320. 19.
0: Recordamos que a las 20 es el horario en que está prevista la cadena nacional del presidente Javier Milei para anunciar la ley que va a enviar al Congreso respecto del funcionamiento del Banco Central de la República Argentina. Va a ser sanguinaria. Con esa frase describieron muy cerca del presidente Javier Milei la cadena nacional que dará esta noche para presentar el proyecto de reforma de la Carta Orgánica del Banco Central. En el corazón del poder libertario ampliaron explicando que la cadena nacional, que va a durar alrededor de 20 minutos, será sanguinaria contra los políticos que le robaron a la gente durante 90 años a través del Banco Central. Así que por ahí viene más o menos lo que... Bueno, va a ser corta la cadena, no va a ser tanto, 20 minutos, a las 20. Claro, habitualmente el presidente le gusta usar el prime time de las 21, pero como está el partido de Boca...
1: Claro.
0: Entonces, y el impacto sería obviamente contra el rating que el gobierno espera para una cadena nacional. Entonces, y bueno, el partido va además por aplicaciones o por otros canales, no va por la televisión abierta.
1: Claro. El partido. Discurso grabado.
0: Un discurso grabado, exactamente. Sanguinario contra los políticos que le robaron a la gente durante 90 años a través del Banco Central, dijo una fuente del gobierno, va a ser contra la casta, sin distinción.
1: Ahora sí.
0: Y aseguraron que va a dar que hablar. Bueno, tal vez están generando expectativa como para que la gente lo escuche. Porque es un tema muy técnico. En definitiva es un tema fuertemente político a partir de lo que se dice, ¿no? Que el proyecto de ley, porque como no se lo conoce todavía, va a ser enviado al Congreso, le va a poner límites a lo que es el uso del dinero. Bueno, por ejemplo, va a prohibir el financiamiento del Banco Central al Tesoro por parte de la autoridad monetaria y va a eliminar las letras intransferibles. Bueno, por eso digo, es una cuestión bastante técnica para algunos. Políticamente lo más fuerte es esto, ¿no? Prohibir el financiamiento del Tesoro por parte del Banco Central de la República Argentina, ¿no? Algo que fue fundamental, por ejemplo, en la época de la pandemia, cuando se pagaron, ¿se acuerdan? Los IFE, la gran mayoría de las empresas, parece que se olvidaron mucho de ese tema, ¿no? Pero el Estado argentino, ahí nadie salió a marchar contra el IFE ni nada que se le parezca, digamos, ¿no? Y después estaba el otro, ¿no? No me recuerdo cómo se llamaba el aporte que se hizo para los monotributistas.
1: Ah,
0: o no. Era un IFE también.
1: No sé
0: cómo era el nombre. Bueno, lo cierto es que no había marchas en contra de que el Tesoro financie al sector privado por cada uno de los empleos en plena pandemia. Bueno, hoy el presidente hablará entonces a las 20 en Cadena Nacional. Fue grabada en el Salón Blanco de la Casa Rosada, aparentemente ya está grabada la cadena. Milei se mostrará acompañado del equipo económico, encabezado obviamente por el ministro de Economía, Luis Toto Caputo, a quien Milei define como el mejor ministro de Economía de la historia, y el titular del Banco Central, Santiago Bausili. Va a estar también aparentemente allí. Karina Milei, obviamente, la secretaria general de la presidencia, va a estar el jefe de gabinete, Diego Santilli, y aparentemente va a estar también la jefa del bloque libertario en el Senado, Patricia Bullrich, ya que Victoria Villarroel no hay relaciones, entonces para que haya alguien del Senado va Patricia Bullrich. Y también esperan la presencia de Martín Menem de la Cámara Baja. Bueno, supongo que como esto ya se grabó, ya deben haber estado confirmándose si estas presencias también se agregaban a las del ministro de Economía y a las del Banco, al titular del Banco Central, que obviamente es el tema de ellos, ¿no? Presencias que tienen una lógica clara, que es de alguna manera el respaldo, ¿no? La defensa del proyecto en el Congreso, donde entrará la semana que viene por la Cámara de Diputados. No irá por el Senado, sino que va a entrar por la Cámara de Diputados. La cadena nacional va a estar entonces a las 20, se habla de 20 minutos de discurso del presidente Según la información, el que pulió los detalles del discurso fue el asesor Santiago Caputo.
1: Bueno, y en noticias en relación a lo local, y algo que habíamos hablado con Mario Romeo, ¿no?, el secretario de Gobierno, hace un par de semanas, por el tema del boleto combinado entre el EUTA. ¿Acordás? Lo charlamos aquí en La Linterna. ¿Y cómo va a funcionar? Porque hoy, en la sesión del Consejo Deliberante, se aprobó por unanimidad el boleto combinado. Se trata de, es una demanda que ya viene hace tiempo aquí en la ciudad de Trelew, y la iniciativa fue de Alicia Severich, del Bloque por Trelew, que inicialmente contemplaba la combinación para llegar al nuevo hospital. Bueno, finalmente se va a aplicar para todos los usuarios en toda la ciudad. Una vez promulgado, los vecinos que a diario combinan varias líneas para llegar a destino, evitarán pagar dos pasajes cuando necesiten realizar un transbordo, por ejemplo. La propuesta que busca que quienes combinen dos líneas dentro de un plazo determinado de 60 minutos, de una hora, abonen un solo boleto. La concejal Severich presentó una nota en la que inicialmente solicitó un nuevo recorrido, además la empresa el 22, hacia el Hospital María Humphrey, fundamentó el pedido en que el hospital ubicado en la zona norte de nuestra ciudad recibe pacientes de toda la ciudad de Trelew, especialmente de barrios vulnerables del sector oeste, lo que es Moreira, Costanera, Barrio Inta, y también señaló que este planteo respondía a reclamos de familias y sobre todo personal del hospital también, claro. Y a partir de esa presentación, bueno, el Departamento Ejecutivo impulsa esa alternativa del boleto combinado. Agradeció la concejal al secretario de Gobierno, Mario Romeo, que por la actuación que tuvo, ya que en un mes se han juntado las partes y se llegó finalmente a ese acuerdo. Bueno, la presente acta acuerdo entra en vigencia a partir de su suscripción y va a tener una duración inicial de 3 meses, que se va a renovar por otros 3 meses en el caso de que las partes, tanto la empresa como el municipio, decidan continuar con ese acuerdo. De lo contrario, deberán notificarlo, pero con 10 días de anticipación. Bien, finalmente hay boleto combinado entre el EU, entonces va a funcionar de la manera en que lo acabo de contar. Si bien el objetivo principal del proyecto era facilitar a los usuarios, ¿no?, la llegada al hospital de Trelew, bueno, esa combinación del boleto va a ser aplicable, pero para toda la ciudad.
0: Bueno, el sitio El Destape de Buenos Aires está señalando que la senadora Andrea Cristina figura en el listado de los votos con las bancas con las que en principio el oficialismo de Javier Milei intenta sumar 37 votos para sancionar esta famosa ley que engloba la extranjerización de la tierra. Y pone en duda hasta ahora el sitio cuál va a ser el voto de la otra senadora nacional por Chubut, que es Edith Terenzi. Pero Andrea Cristina la ubican dentro de los votos que serían los aliados que acompañarían la ley. Andrea Cristina, recordamos, es quien sucedió a Ignacio Torres en su banca en el Senado. Cuando Torres fue electo gobernador, todavía no había concluido su mandato en el Congreso y por lo tanto asumió Andrea Cristina, que es de Comodoro Rivadavia y que hace unas sesiones atrás había estado ausente, se decía, por maternidad. Así que esta sesión está prevista para la próxima semana, el jueves de la semana que viene. Dentro de una semana se haría esta sesión, que es de alguna manera esperada con mucha expectativa por el tema que encierra y realmente si el gobierno logrará o no tener los votos. La ley se llama Ley de Inviolabilidad de la Propiedad Privada, pero en realidad buscaron ese título que parece, digamos, que no tendría que ver con cuestiones que favorezcan a extranjeros, ¿no? La propiedad privada, en este caso, va a estar dentro de lo que es la ley, va a facilitarle a los extranjeros que compren la tierra que quieran comprar, porque hasta ahora existe una, digamos, una ley, una legislación que de alguna manera da topes. Bueno, ahora podrían venir y comprar la tierra que quieran, donde quieran, con espejo de agua, sin espejo de agua, al lado del mar, al lado de la montaña, donde quieran. El Senado va a votar el próximo jueves la medida sanción de la ley de inviolabilidad de la propiedad privada que facilita la extranjerización de la tierra y los desalojos en un Congreso que estará rodeado de movilizaciones en contra del proyecto de la ley de Javier Milei y de Federico Stutzenegger. De hecho, ahí se acuerdan que se había programado para el sábado una marcha acá, una actividad en la Plaza Independencia, en contra de esta ley de inviolabilidad de la propiedad privada, que en realidad encierra la extranjerización de la tierra. También en Madrid están proyectando una protesta con una pedaleada desde el monumento a los héroes de Malvinas, ahí en la costanera, hasta Playa Paraná. O sea, hay distintas manifestaciones a lo largo y a lo ancho del país que se están haciendo y que se están programando en contra de este proyecto. El oficialismo necesita 37 votos para sancionar la norma y con un poroteo muy, pero muy ajustado, cada mano alzada a favor del oficialismo es clave, ¿no? Digo por el caso de Andrea Cristina, que si está en periodo de maternidad, si fue reciente, cosa que no tengo conocimiento, pero hace algunas sesiones que vimos su ausencia, se decía que estaba ausente por maternidad, ¿no? Bueno, que no se le enferme la criatura, porque evidentemente lo que el gobierno, si la cuenta dentro de los votos, está tan ajustado, está ajustado todo, claro. Todo tan ajustado, pero bueno, habrá que ver ese día qué es lo que ocurre, cómo llega, porque ya el gobierno lo intentó, pero esto se vino postergando. Se vino postergando y ahora está fijado para la semana que viene. El sitio El Destape dice, si bien La Libertad Avanza todavía no tiene los votos seguros para dar media sanción al proyecto, ya hay definidos algunos senadores que votarán a favor del proyecto que habilita que extranjeros puedan comprar mayores cantidades de tierras sin control. ¿Quiénes son los senadores que votarán a favor? Bueno, ahí viene la lista, ¿no? En la que está Andrea Cristina. De La Libertad Avanza son Bartolomé Abdala, que él es de San Luis, que habitualmente lo vemos, es el pelado que suele, cuando no está Victoria Villarruel presidiendo, claro. Bartolomé Abdala es la autoridad para seguir conduciendo la sesión. Patricia Bullrich, Agustín Monteverde, que es de La Libertad Avanza, estos que nombro son de La Libertad Avanza, ¿no? De Buenos Aires, de la capital. Luis Juez, que ahora es de La Libertad Avanza, antes era de otra expresión política, bueno, está en La Libertad Avanza de Córdoba. Carmen Álvarez Rivero, de Córdoba. Joaquín Venegas Lynch, que es de Entre Ríos. Romina Almeida, de Entre Ríos. Rodolfo Suárez, de Mendoza. Mariana Yuri, de Mendoza. Juan Cruz Godoy, de Chaco. Francisco Paoltroni, de Formosa. Bueno, Paoltroni tuvo en su momento algunas disidencias dentro de La Libertad Avanza, pero bueno, viene, lo cierto es que está dentro de los que va a votar. Ezequiel Atauche, que es de Jujuy. Vilma Bedia, también de Jujuy. Juan Carlos Pagotto, de La Rioja. Nadia Márquez y Pablo Servi, ambos son de Neuquén. Nadia Márquez y Pablo Servi son de Neuquén, senadores que están dentro de La Libertad Avanza y que van a votar por la extranjerización de más tierras. Otro de los que está es Enzo Fulone. ¿Te acordás de Enzo Fulone, de los glaciares? Sí. Que eran
1: las que no servían para nada.
0: No servían para nada los glaciares, decía, claro. Fulone. Bueno, él es de Río Negro, va a estar. Bueno, imagínate si pensaba eso sobre los glaciares. No va a levantar una mano. Va a levantar las dos, se va a levantar, las piernas, lo que sea. Claro. Lo que sea, ¿no? Bueno, seguimos con Fulone de Río Negro. Ya tenemos tres patagónicos. En los que están dentro de La Libertad Avanza y obviamente van a cumplir con la decisión de votar, ¿no? Enzo Fulone, de Río Negro. Después está María Emilia Orozco, que es de Salta. Gonzalo Guzmán Coraita, también de Salta. Bruno Olivera, de San Juan. Ivana Arrascaeta, de San Luis. Acá tenemos otro patagónico, dos patagónicos más. Agustín Coto, de Tierra del Fuego. María Belén Montes de Oca, de Tierra del Fuego. O sea que ya llevamos cinco patagónicos que van a votar por la extranjerización de la tierra. Bueno, ¿quiénes? Todos estos que nombramos son de La Libertad Avanza. ¿Con qué votos se encontraría el gobierno también sumando? Son los del llamado Frente PRO. Y ahí está Martín Guerling, Lara de Misiones, Andrea Cristina de Chubut y María Victoria Guala de La Pampa. Así que tenemos dos patagónicos más porque La Pampa pertenece como región a la Patagonia, por lo tanto, ya perdí la cuenta.
1: No, sí, yo igual, se me
0: siete
1: fue.
0: Son, siete patagónicos.
1: Patagónicos, sí.
0: Seis o siete, ahora perdí la cuenta, ya después lo voy a repasar otra vez, ¿no? Bueno, y en duda aparecen varios senadores del radicalismo. Está, por ejemplo, Carolina Lozada de Santa Fe, que es una senadora bastante conocida. Maximiliano Abad, que es un radical de la provincia de Buenos Aires, que también está en duda. Bueno, acá del listado aparece también en duda Carlos Camau Espínola, de Corrientes, que alguna vez fue candidato kirchnerista, bueno, hoy está dentro de Provincias Unidas actualmente. Beatriz Ávila, de Tucumán, también está entre los que están en duda. Flavia Rollón, de Salta, que pertenece al bloque Primero los Salteños, también la ponen en duda. La Neuquinidad, bueno, acá aparece una patagónica, Julieta Corrosa de Neuquén está ahí en duda, si el gobierno podrá sumarla o no podrá sumarla. Y la otra duda que tiene el gobierno, según este artículo, o el bloque oficialista del Senado, es Edith Terenzi, que pertenece al bloque Despierta Chubut. En definitiva, hoy tenemos un senador que claramente va a votar en contra, que es Carlos Linares. Del peronismo va a votar en contra, suponemos, ¿no? No menciona nada, así como no supongo. Linares en contra. Terenzi está en duda y a favor, según esta nota, estaría Andrea Cristina. Así que iría por ahora repartido, habrá que ver, una que estaría como confirmada que va a votar con el gobierno, otro que sabemos que va a votar en contra, y la duda que hay es respecto de Terenzi. Así que bueno, habrá que ver la próxima semana, dentro de una semana, el jueves que viene, cuando se trate el tema, o probablemente unos días antes tengamos alguna otra validación respecto de cómo van a votar los senadores, si alguno de los que están en duda manifiesta públicamente o va a esperar hasta último momento o va a tratar de esperar que se produzca la votación, y bueno, va ahí en el montón total. Pero bueno, el voto se va a saber, así que si lo quieren anticipar, lo pueden anticipar, porque tarde o temprano, igual de la forma en que van a votar, claramente se va a saber. 17:32 la hora en toda la República Argentina.
1: Bueno, la movilización contra este proyecto de la ley de inviolabilidad de la propiedad privada se va a realizar el 6 frente al Congreso Nacional. Está impulsada, recordemos, hay sindicatos, hay movimientos sociales, organizaciones ambientales, colectivos feministas también, frente al Congreso de la Nación, ¿sí? Hay sectores convocantes como la CGT, AMBA, CTA, Ni Una Menos, agrupaciones de izquierda también, organizaciones socioambientales, ¿no? Y los reclamos principales: la extranjerización de tierras, desalojos y uso de suelo, impacto laboral y social, que sostienen que ese proyecto vulnera los derechos adquiridos y desprotege a comunidades locales frente a grandes corporaciones. Y bueno, y eso se va a replicar en distintos lugares, en distintas provincias y localidades también de las provincias, así que después, a medida que se vayan chequeando o se vayan organizando, van a ir informando, y ahí vamos a contar bien dónde serán las concentraciones y los encuentros.
0: Bueno, sigue muy cubierto, no sé si muy leve, algunas gotas.
1: Sí, es una llovizna, exacto, hay una lluvia muy débil. Ahora se actualizó la temperatura, 8 grados 4 marca el servicio meteorológico, y la térmica 5 grados 7, cubierto con lluvia. La visibilidad sigue reducida a 10 kilómetros y el viento del noreste, 23 kilómetros, y la presión 1003. Y la humedad, bueno, 95%. Mejoró la temperatura, 18 y 20, dice el servicio meteorológico, que se va a ocultar el solcito que no vimos y no vamos a ver ya a esta hora. 8.8 y una térmica de 5 grados, 7 décimas marca el servicio meteorológico. A ver cómo está el resto de la provincia. Abajo nuestro, un puntito más abajo, está Puerto Madryn, con 8 grados 4 y una térmica de 5 grados 5 décimas, dice el servicio meteorológico. Comodoro Rivadavia, 3 grados 6, pero con una térmica de 2 grados 3 décimas. Y después viene Esquel con 1 grado 8 décimas y tienen térmica bajo cero. 1 grado bajo cero en Esquel de sensación térmica a esta hora.
0: Bueno, ya estaban preguntando en la previa si habíamos hecho gimnasia.
1: Sí.
0: Ya estaba provocando internamente.
1: Yo no
0: ya
1: sé
0: estaba,
1: por qué.
0: Ya estaba provocando internamente si, había, si habíamos hecho gimnasia. Yo los miércoles hago gimnasia. Todos los miércoles, no solamente ayer. Ayer entrené.
1: Lindo baile ayer.
0: Estaba, sí. Estaba Maru de testigo, porque estábamos. Maru fue ayer a entrenar también. Así.
1: Pero además, ¿qué te tienen que interrogar? Si bueno, gimnasia, no es gimnasia.
0: Eso, ¿cómo es el tema? No, no, pero da, la verdad que da vergüenza. Da vergüenza hablar de este río.
1: Da bronca y tanta guita invertida, ¿no? Tantas millonadas y millonadas que...
0: Somos claramente el mejor lejos, el mejor equipo del fútbol argentino y más allá también, digamos, ¿no? Pero por el desde lo institucional, por lo que tenemos.
1: Claro, sí,
0: por
1: sí.
0: Lo que realmente...
1: Por lo que se ha logrado.
0: En eso ha sido, la dirigencia de River ha sido un éxito.
1: Impecable, ¿no?
0: Un exitazo. De hecho, están las obras ya para el techado del Monumental.
1: Y ya empieza también lo que es la tribuna 360.
0: Claro, pero deportivamente es un fracaso esto. No,
1: terrible.
0: No. Ya fue un fracaso la segunda etapa de Gallardo y ahora, bueno, un Coudet que había arrancado con el pie derecho con los resultados, pero antes del Mundial. Después, claro... no terminamos bien porque terminamos perdiendo la final con Belgrano de Córdoba. En pleno Mundial nos quedamos afuera de la Copa Argentina.
1: Exacto.
0: Y ahora lloramos cada vez que vemos al equipo. Ni siquiera hablamos de jugar, ¿no? No sé qué es eso. Es una suma de voluntades individuales que no terminan conjugando ningún juego. Así que bueno, enfrentamos como corresponde.
1: Sí, sí. Bueno, esta noche le
0: más
1: toca...
0: Más allá de los que ya se anticipan y
1: sí, igual
0: y
1: yo no me anticiparía tanto, igual.
0: No, pero que les vaya bien.
1: Estamos muy lejos,
0: no,
1: ojo,
0: que les vaya bien, que les vaya bien. Nadie tiene que decir.
1: Si vamos al caso... ¿Eh? Pero bueno.
0: Yo camisetero no soy, nunca lo fui.
1: No, yo tampoco. Que, sí. Así, bueno, veremos. Hay que ver los resultados esta noche.
0: Bueno, a las 6:30 de la tarde se inaugura la Feria del Libro de Comodoro Rivadavia. Hasta el 9 de agosto, en el casco céntrico, se va a transformar en un gran polo cultural bajo el lema Más libros, más libres, 50 años, memoria, verdad y justicia. La edición contará con numerosas propuestas gratuitas, la presencia de destacados autores nacionales, espectáculos en vivo y la participación de 56 stands de distintos puntos del país. Bueno, yo me meto en una feria libre, soy un peligro.
1: Endeudadísimo.
0: Me encanta todo.
1: Endeudadísimo. Pero además,
0: Comodoro está lejos.
1: Pero además es preciosa la Feria del Libro de Comodoro.
0: Sí, siempre hay algo que
1: es
0: te.
1: Tremenda.
0: Siempre hay algo que te. Siempre hay, no algo, varios libros que uno quisiera tener, digamos, ¿no?
1: Y que, bueno, no son accesibles. O sea, hoy por hoy está difícil.
0: Es un monto, claro.
1: Estamos hablando de 40, 50 y más también.
0: Bueno, esta noche en el Café Cultural, en la Feria del Libro de Comodoro Rivadavia, va a estar Nico Membriani. Mirá vos, va a estar muy, muy gauchesca la feria. Nico Membriani va a estar Iván Wenchumán. Y va a estar Carlos Marchesini. Marchesini, que es una de las figuras de Jesús María.
1: Claro.
0: Carlos Marchesini.
1: Tantos años, ¿no?
0: Bueno, y mañana a las 23 va a estar Machito Ponce.
1: Bien.
0: Estos son los... Después está mañana también, no sé cómo se pronuncia... Yacimel.
1: ¡Ay, me muero! ¿En
0: Yacimel.
1: Serio? ¿Qué, no te acordás de Yacimel?
0: Yacimel.
1: Buscame algo de Yacimel. Por favor, buscame. No sabe quién es. No sabe quién es nuestro Kun. Ah, bueno, no sabe quién es. Adrián. ¡Ey! Era nuestro rapero de la década del 90.
0: Bueno, obviamente, cuando lo vi la foto.
1: ¡Ay, qué emoción!
0: Sí. Pero no me acuerdo de él realmente, no. Y después,
1: sus pañuelos y sus gorras.
0: Después en la mira, acá está con la gorra y pañuelos no tiene.
1: No, no tiene pañuelos en las muñecas.
0: Ah, no sé. Ah, no.
1: Ah, no, porque tiene la campera. La campera.
0: Tiene una campera. Campera rapera.
1: Mirá.
0: Yacimel.
1: Sí, Yacimel. No me acuerdo de otra canción. Porque bueno, esta fue un boom. ¿No? Yo sé rapear.
0: Ah, mirá,
1: ahora porque no me puedo mover. Yo sabía
0: que vos sabías ratear, pero no.
1: Y bueno, en la época que me rateaba, rapeaba. A eso me dedicaba. Sí, rapeaba de chiquita. Me ponía los pañuelos, esos pañuelos acá en la frente, como hacía él. Cuando se sacaba la gorra, se le veía el pañuelo. Y rapeábamos. Hacíamos ahí competencia de rapeo.
0: Bueno, el sábado a las 23 va a estar Carmen Barbieri, que está conduciendo un programa de televisión, pero bueno, sábado. No estará haciendo teatro, porque si no, sábado a las 23 va a estar en Comodoro Rivadavia Carmen Barbieri.
1: Antes va a estar Reinaldo Siete Cases, antes de Barbieri.
0: Claro, estos son los números como supuestamente artísticos, ¿no?
1: Claro. Exacto.
0: No sé qué hará Carmen Barbieri, hará un unipersonal.
1: No sé por qué, porque viste que hay de todo. Son muchas artes, viste, está lo que es, bueno, literatura, pero hay música, hay cine, hay
0: café
1: teatro.
0: Café cultural se llama, claro.
1: Está buenísimo.
0: El domingo a la noche va a haber un tributo a Viejas Locas Intoxicados. Y después tenés el domingo también a Emilia Masser. Ya después nos vamos al lunes a las de siempre. Bueno, Esteban Agatielo, el dúo 440, mucho ahí. Clínica de Replique. Agus Volta. Bueno, acá hay nombres, yo no
1: claro,
0: sé.
1: Claro, sí.
0: Los Cantores de Quillahuasi. No sabía que todavía estaban. Mira. El 8 de agosto, claro, la feria es hasta el 9, el 8 de agosto van a estar los Cantores de Quillahuasi. Hoy vamos a tener música folclórica.
1: Ah, qué bueno, bueno, bien.
0: Va a estar Aguafiestas también, el 8 de agosto. Cara Fea. Ah, este es un lindo grupo, Cara Fea.
1: Qué lindo que cantan, por favor.
0: Cantan muy bien.
1: Esto
0: va a ser el 9 de agosto, el día del cierre, a las 21.
1: Es mucho. Claro, con razón son tantas jornadas. No,
0: está considerada una de las mejores ferias del interior del país.
1: Mirá, el sábado va a estar nuestro JR y la Hora del Blues, nuestro José María Rearte, el querido José María. Hoy si lo encuentro le voy a preguntar, vamos a charlar con él si lo encuentro, porque bueno, se va a presentar parece también.
0: Bueno.
1: Qué bueno.
0: Nos vamos a la pausa, a la hora 17:42. Está Adrián Agüero en la puesta al aire y musicalización, César Castro en producción, Joaquín Alvar en redes y estar Pablo Abdala supervisando técnicamente.

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0: Escuchábamos Déjenme Llorar, Caldenes, y la voz de Juan Fuentes, el ex Guaira.
1: Me encantó la canción. Sí. Pero yo hoy, en la situación que estamos,
0: no
1: hubiese seleccionado este título.
0: Pero no, hay que...
1: Porque después vienen los otros y nos gastan. No importa. Nos gastan. No importa. Paren de llorar y tienen razón.
0: Déjenme llorar,
1: claro, tranquilo. No, bueno, ¿qué va a ser? Hay que enfrentar. La temperatura a esta hora en Trelew, 8 grados 8 décimas, con una térmica de 5 grados 7 décimas. Sí, llueve, hay una lluvia débil todavía. Lo que indica el Servicio Privado de Meteorología es que al menos hasta las 21 vamos a tener algo de agua. Siempre hay lluvia débil, pero va a continuar la lluvia hasta las 9 de la noche. Y vamos a estar aproximadamente, según el Servicio Privado, es raro lo que va a suceder. Va a levantar la temperatura, en un ratito, de hecho, va a subir un poco más. Subió la temperatura desde las 4 a las 5, subió algunas décimas. Bueno, y aparentemente cerca de las 6 de la tarde, las 7 va a subir un poquito más. Ya, por supuesto, después bajará, ¿no? Pero bueno, mañana la máxima, escuchá, Osvaldo, 14, me dice el Servicio Privado a mí. Bueno, vamos a ver, es más, la mínima será de 4, así que no vamos a tener heladas ni de casualidad, según el Servicio Privado. Una mini primavera vamos a tener ahí, un poco más. Algo de viento, hasta 38 kilómetros, el solcito que lo vamos a ver mañana, y una máxima de 14, se arriesga a decir el Servicio Meteorológico.
0: Bueno, en línea lo tenemos al doctor Lucas Papini, que es fiscal en la causa que por el delito de defraudación por administración fraudulenta se lleva contra el secretario general de ATE, Guillermo Quiroga. Doctor, nos escucha, buenas tardes, ¿cómo le va?
2: Sí, ¿qué tal? Muy buenas tardes, Osvaldo, Laura, todo el equipo y la audiencia.
0: Bueno, doctor, se hizo una primera audiencia que va a continuar en las próximas horas otra.
2: Exactamente, el día de ayer se comenzó con la audiencia preliminar, es la audiencia previa a la instancia de juicio oral, donde el Ministerio Público Fiscal solicitó el auto de elevación a juicio oral. La defensa se opuso, instó el sobreseimiento, hizo un par de planteos, los cuales se van a dirimir en estos días, y mañana se continúa con la audiencia preliminar.
0: La causa se origina de qué forma, recuérdenos, doctor.
2: Sí, la causa se origina en el año 2023 a través de una denuncia realizada por miembros de la Asociación de Trabajadores del Estado, donde hacen notar ciertas maniobras de transferencias realizadas desde la cuenta de la Asociación de Trabajadores del Estado de Chubut hacia cuentas personales de quien era el secretario general de la Asociación de Trabajadores del Estado. A partir de esa denuncia comienzan las pesquisas investigativas, se realizan diferentes medidas de investigación y pericias también contables, y a partir de la información y de la evidencia recabada se elabora la acusación, que fue la que se presentó el día de ayer en la audiencia preliminar.
0: Doctor, la defensa de Quiroga dice que hubo otras personas también de la misma conducción gremial que habían hecho transferencias a sus cuentas personales. ¿Esto se investigó o no se investigó? ¿O no es parte de...?
2: Sí. Por supuesto, la investigación se realizó con la totalidad de las transferencias realizadas, pero acá hay que aclarar una situación, ¿sí? Que es el tipo penal que se imputa al señor Guillermo Quiroga, que exige necesariamente que quien realice los movimientos tenga la administración o manejo de esos fondos. Las transferencias realizadas a otras personas vinculadas con la dirección de ATE fueron a personas que no tenían el manejo en virtud de lo que surge, por supuesto, de las pruebas recolectadas, de los testimonios, de la evidencia documental, de las pericias contables, no tenían el manejo de la cuenta de ATE desde donde surgieron dichas transferencias. Es por eso la imputación realizada y la figura también penal, el tipo penal imputado a las personas que están actualmente imputadas en el proceso.
0: Claro, de hecho los abogados hablaban de que se habían violado garantías constitucionales porque la primera denuncia había sido por enriquecimiento ilícito y malversación.
2: Exactamente, ese fue uno de los planteos que se repitió, en verdad, porque fue un planteo realizado en diversos momentos procesales, desde la apertura de investigación, que se ha realizado este planteo, pero la realidad es que si bien la calificación jurídica otorgada a la conducta era la de enriquecimiento ilícito en su momento cuando se llevó a cabo las primeras medidas, el Código Procesal de la provincia del Chubut establece que la calificación en esa instancia es provisoria, ¿sí? Que esa calificación puede variar hasta llegar a la acusación y a la audiencia preliminar, que es la que nos encontramos en este momento, y esa calificación provisoria, mientras no varíe la plataforma fáctica, es decir, los hechos que están siendo imputados, no tiene ninguna injerencia o no sería plausible de una nulidad, ¿sí? Uh-huh. Fue la calificación que utilizó en ese momento, la calificación final es la que se establece ahora con la audiencia preliminar y la acusación.
0: Uh-huh. ¿Está con fueros o sin fueros?
2: No, bueno, a partir de la reforma que hubo recientemente, el plebiscito que se llevó a cabo en su momento, los fueros sindicales y demás han quedado de lado en esta situación. Claro.
0: Se puede decir que esta entonces es el primer caso que se toma con el resultado de ese plebiscito.
2: Sí, la realidad es que la investigación comenzó previo a esa situación. Uh-huh. Y la calidad de contar con fueros, uh-huh, no impide que se realice una investigación penal. Sí impide determinados actos, ¿sí?, contra las personas que cuenten con fueros, pero no impide ser imputado de un delito penal. Uh-huh. Eso también es algo que hay que aclararlo. Claro. Más allá de eso, vuelvo a lo mismo, a partir del plebiscito y la reforma existente, ya no cuenta con los fueros que se tenían anteriormente.
0: Uh-huh. Acá se hizo un trabajo contable muy, muy fuerte, ¿no, doctor?
2: Sí, efectivamente, a partir de la información recabada, a partir de los informes entregados por las diferentes entidades financieras, a partir de los informes y de las contestaciones de los oficios enviados a las diferentes entidades financieras, así como también comercios donde se realizaron diversos gastos, se ha llevado a cabo con el equipo contable una pericia, uh-huh, que por supuesto es la que establece una incongruencia entre los ingresos y los egresos en el periodo investigado de la persona imputada en la causa.
0: Uh-huh. O sea, ¿se enriqueció?
2: Bueno, lo que nosotros estamos imputando no es el enriquecimiento, sino, vuelvo a lo mismo, es la defraudación por la administración fraudulenta, es decir, causar un perjuicio cuando la persona tenía la administración y el manejo de los fondos, uh-huh, y defraudó a la entidad en el manejo de esos fondos. Uh-huh. Es decir, la simple transferencia de la órbita de la Asociación de Trabajadores del Estado, del patrimonio, hacia otra órbita que nada tenga que ver con la Asociación de Trabajadores del Estado, ya entendemos que configura la defraudación por administración fraudulenta.
1: ¿Cuáles son los próximos pasos procesales?
2: Los siguientes pasos, como le comenté, el día de mañana continuamos con la audiencia preliminar, donde vamos a conocer la resolución de la jueza interviniente en relación a los planteos hechos por la defensa y a la oposición realizado por este Ministerio Público Fiscal. Si la jueza considera que debemos continuar con la audiencia preliminar, se van a establecer las pruebas y que vamos a llevar a juicio, discutiremos con la defensa cuáles son las pruebas que llegarán a juicio y nosotros sostendremos el pedido de la elevación a juicio oral para continuar ya directamente con el juicio oral.
0: Doctor, estábamos hablando de más de 22 millones de pesos.
2: 22.765.769 es el monto existente de las transferencias realizadas desde la cuenta de ATE a las cuentas personales de la persona imputada aquí.
0: ¿Sobre qué año este monto?
2: La investigación comprende desde agosto del año 2019 a mayo del año 2023.
0: Claro, o sea que estamos hablando de que era mucho dinero, si tenemos en cuenta la inflación, todo lo que ha pasado en el tiempo, digamos, ¿no? Hay que ubicarse en el momento de las desviaciones. Se dijo que hubo transferencias a hijos del dirigente Quiroga, gastos personales, pago de tarjetas de crédito y débito, y que no se pudieron identificar otros destinos. ¿Quedó mucho dinero sin identificar?
2: Bueno, también fue motivo de investigación, dinero que fue retirado por ventanilla de la cuenta, en este caso, del Banco Nación, también en la cual era ATE quien era propietario de esa cuenta. Al ser retirado por ventanilla, no pudimos hacer la trazabilidad, que sí se pudo hacer efectivamente con las transferencias, y es dinero que no podemos identificar cuál fue finalmente el destino final de los mismos.
0: ¿Pero hubo muchos retiros de dinero en efectivo?
2: Hubo diversos retiros por ventanilla, sí.
0: ¿Y de sumas importantes?
2: Similares a la que mencioné recién, quizás menores, pero no muy lejanas.
0: Claro. Bueno, después los defensores hablaron también de que esto fue algo así como intrometerse en la interna del gremio que estaba en épocas electorales, ¿no? ¿Qué dice usted a eso?
2: Sí, bueno, fue un planteo también llevado a cabo por la defensa, que la fecha en que se realizó la denuncia coincidía o era cercana a las elecciones que se estaban llevando adelante en la Asociación de Trabajadores del Estado, pero la realidad de eso excede al Ministerio Público Fiscal. El Ministerio Público Fiscal tiene el deber de investigación cuando recibe una denuncia, más allá de la fecha en que la reciba, y es así como se avanzó en ese sentido.
0: Esto no puede terminar en una probation.
2: La etapa procesal que establece el Código de Procedimiento dice que la posibilidad de solicitar una suspensión de juicio a prueba o probation es hasta la audiencia preliminar, la cual ya ha comenzado y ya ha sido instruida, terminará el día de mañana seguramente.
0: Claro, o sea que ya si no lo hicieron no pueden avanzar sobre esa figura.
2: Exactamente, sería difícil, y por supuesto en ese caso nos opondríamos por extemporáneo, ¿no?
0: Claro. Bueno, en base a lo que resuelva mañana la jueza, se va a definir la elevación a juicio, que podría ser, en caso positivo, ¿cuándo? ¿Este año o ya el año que viene?
2: Bueno, eso la verdad que no podría decirlo con seguridad, va a depender mucho de la oficina judicial, de cómo se encuentren los juicios de acá a fin de año, pero nosotros creemos que sí, que sería algo no muy lejano, sería inmediato.
0: Y según esta figura, ¿cabría una pena de prisión efectiva?
2: La Fiscalía solicitó 3 años y 2 meses de cumplimiento efectivo. La querella hicieron pedidos similares también de cumplimiento efectivo.
0: Pues está en el límite, ¿no?
2: En el caso 3 años y 2 meses es de cumplimiento efectivo.
0: Claro. Porque hasta 3 años, ¿no? Si no tiene antecedente, digo.
2: Claro, hay que elaborar y analizar los elementos subjetivos de la persona imputada, pero a grandes rasgos sí.
0: Bien, bueno, aguardaremos entonces la audiencia de mañana a ver cómo se define, ¿no?, esta situación.
2: Exactamente.
0: Doctor, y le pregunto, ¿no?, sobre el caso de la denuncia de la fiscal Bottini. ¿Usted puede hacerse cargo de esa investigación?
2: Efectivamente, recientemente hemos recibido, por pedido de Procuración General, intervenir en dicha denuncia, así que el equipo fiscal ya está trabajando en la misma, tomando las primeras medidas de investigación para tratar de, en la medida de lo posible y la manera más urgente, determinar la situación y las conductas denunciadas por la doctora Bottini.
0: ¿Ustedes se tienen que desplazar a Esquel?
2: Y quizás, seguramente, para tomar alguna medida puntual, algunas podremos tomar desde Rawson, pero seguramente estaremos viajando para reforzar esas medidas.
0: Claro. Bueno, ¿qué tipo de medidas son las que se requerirían acá en este caso?
2: Y tenemos que hacer diversas entrevistas, hemos enviado oficios, análisis de teléfonos celulares y, bueno, diversas medidas preliminares que son las que se toman habitualmente en este tipo de casos.
0: O sea, pero ahí, digamos, ¿se tienen que secuestrar teléfonos celulares?
2: Y eso lo vamos a determinar en virtud de la información que vayamos recabando. En principio, entrevistar a los denunciantes, a las personas que tuvieron conocimiento de los hechos, y analizar la documentación que nos aporten los denunciantes, inclusive sus propios teléfonos, para ver la gravedad de la situación.
0: ¿Esta es una causa que se lleva adelante en los tribunales de Esquel?
2: No, esta causa, justamente por ser la doctora Bottini quien se encuentra como denunciante, exactamente, fue el procurador decidió que la investigación sea llevada adelante desde Rawson. Para evitar cualquier tipo de situación que pueda entorpecer la investigación.
0: Uh-huh. ¿Y quién es el juez de la causa o de la para solicitar medidas, digamos, no?
2: No, bueno, la denuncia se encuentra en estos momentos en la unidad en la que estoy a cargo, uh-huh. Por manera excepcional, por supuesto, porque es una unidad especializada en delitos contra la administración pública, pero justamente por esta situación puntual de la denuncia de la doctora Bottini, el procurador solicitó que la unidad sea quien lleve adelante la investigación.
0: Uh-huh. ¿Ustedes creen que en los celulares puede haber muchos rastros?
2: Y creemos que podemos obtener información a este tipo de delitos, sobre todo de presiones y amenazas. Los teléfonos celulares son de suma importancia para uh-huh. poder corroborar esas hipótesis.
0: ¿Y la, digamos, la investigación se encuadra en qué tipo de delito, en qué causa?
2: Y la investigación de delito está...
0: Investigación de delito, todavía no está determinada.
2: La calificación, exactamente.
0: Uh-huh. Bien. Gracias, doctor, muy amable por su tiempo, ¿eh?
2: Bueno, de nada, y que tenga muy buenas tardes.
0: Gracias, hasta luego. El doctor Lucas Papini, que es fiscal en el caso del gremiote que hablamos, que va a haber una audiencia mañana sobre Guillermo Quiroga, en este caso la tarea que desplegó la investigación para determinar años 2019 a 2023, dinero que de ATE fue a parar en transferencias a familiares de Quiroga y en otros casos, como decía el doctor Papini, retiro en efectivo de dinero en ventanillas del Banco Nación. Y por otro lado, lo que hay que esperar es los planteos que hizo la defensa de Quiroga para que la jueza que lleva a cabo la audiencia resuelva en el día de mañana y después, bueno, habrá que ver si va a juicio oral, para qué fecha estimada podría concretarse este juicio. En el otro caso, el de la doctora Bottini, que venimos hablando, justamente la destacada en diariojornada.com.ar dice: Esquel, presiones a una fiscal, el Colegio de Abogados pide investigar rápido. Tras la denuncia de la fiscal María Bottini, a quien escuchamos acá en la linterna, apenas empezó la doctora Bottini hacer pública la situación por la que atravesaba. Habló con nosotros, después habló también la semana pasada, en Mañana G. María Bottini, en su rol de la causa AONIQUEN, la entidad que reúne a los abogados de Esquel, el colegio, pide a los responsables de la investigación proceder con la celeridad que la gravedad de los hechos exige. El Colegio Público de Abogados de la Circunscripción Judicial de Esquel expresó su honda inquietud ante las circunstancias denunciadas por la señora fiscal jefe del Ministerio Público Fiscal de esta jurisdicción, María Bottini, consistentes en una serie de acciones coercitivas que, de confirmarse, obstaculizarían el ejercicio autónomo e independiente de sus funciones constitucionales. En tal sentido, la entidad instó al Procurador General y a los funcionarios responsables de la investigación a proceder con la diligencia, celeridad y rigurosidad técnica que la gravedad de los hechos exige, a efectos de esclarecer lo acontecido a la brevedad. La ciudadanía exige un sistema judicial que desempeñe sus cometidos con absoluta independencia ante presiones de cualquier orden, agregó el Colegio de Abogados de Esquel. Luego analizó que resulta, por ende, ineludible que las autoridades políticas aseguren el funcionamiento ininterrumpido y eficiente del Poder Judicial y del Ministerio Público Fiscal, salvaguardando su autonomía funcional. Ratificamos finalmente nuestro irrenunciable compromiso con la institucionalidad y con la preservación de un sistema de administración de justicia independiente, pilar fundamental por el sostenimiento del Estado Democrático de Derecho, concluyó el directorio del Colegio Público de Abogados de Esquel en su pronunciamiento. La doctora María Bottini denunció presiones para que no avance junto a la procuradora de Fiscalía, Cecilia Bañato, con la acusación a tres imputados: Carlos Moraga, Graciela Barrel y Jorge Bernengo, en la causa de fraude a la mutual AONIQUEN de los trabajadores de la cooperativa 16 de octubre de Esquel y de Trevelin. Bottini exteriorizó su malestar con el juez de la causa, Jorge Novarino, que la convocó a una audiencia para reprocharle declaraciones publicadas aquí en Jornada Medios. La fiscal jefe respondió agravios y apuntó a Ricardo Gerosa Lewis, de ser el mentor de las maniobras para entorpecer la causa y le envió una carta documento. Nos vamos a la pausa, 18:12.

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0: Escuchábamos a Canto del Alma y su versión de Puente Pexoa.
1: Bueno, tal cual lo indicaba el servicio privado, subió la temperatura, mirá vos, ¿no? Y aparentemente dentro de una hora va a subir un poquito más. No sé, es raro, 9 grados una décima a esta hora, habíamos arrancado con 8 grados. Bueno, 9 grados una décima y una térmica de 6, indica el servicio meteorológico. Sigue lloviznando en la ciudad, está cubierto con lluvia débil y la visibilidad reducida. A 10 kilómetros, mucha humedad, 97%. Se actualiza el servicio privado de meteorología, que insiste en que va a llover al menos hasta la hora 21 aquí en Trelew.
0: En línea lo tenemos al defensor de las personas mayores acá en Chubut, Daniel Silva. Nos escucha, Daniel, buenas tardes, ¿cómo le va? ¿Daniel nos escucha? Bueno, vamos a ver qué es lo que está ocurriendo, a ver si nos está recibiendo o no. 18:22 la hora en todo el país. Queremos hablar con... A ver si me escucha. ¿Me escucha Daniel Silva ahora? Buenas tardes, ¿cómo le va?
2: ¿Qué tal? Buenas tardes.
0: Bien.
2: Un saludo a usted y a la audiencia.
0: Bueno, muchas gracias. Bueno, está el conflicto en Esquel. Y bueno, cuando uno habla de Esquel, también habla obviamente de la zona de influencia que está dejando allí en una situación de precariedad los servicios del PAMI para sus afiliados, ¿no? Usted ha intervenido, ha estado atento a lo que viene ocurriendo. ¿Hay alguna novedad? ¿Se ha hablado con la gente del PAMI para obtener algún tipo de respuesta?
2: Sí, la verdad que venimos hace 2 semanas con este tema. Uh-huh. Me he reunido con el doctor Whisky en su oficina, planteando la preocupación de esta defensoría. Charlamos del tema, había una reunión planteada, él se encuentra en Buenos Aires justamente, obviamente por todo lo que es el tema de la Secretaría de Salud, pero también ante PAMI por todos los conflictos que viene, pero más tiene que ver con lo de Esquel, ¿no? Uh-huh. Y nosotros de la Defensoría, también charlando acá con la UGL de Chubut, con Vanessa Nieva, con la jefa de PAMI, y también con Nación, porque ya esto excede lo provincial, lo local, así que ya directamente ya estamos de la Defensoría. Enviamos la semana pasada una presentación, la primera presentación formal del reclamo, intimándolos para que regularizar la situación de los pagos. Uh-huh. Nosotros ya habíamos intervenido hace un mes, que estaba PAMI no le pagaba a la prestadora de Simoch, así que intervenimos en esa oportunidad, se pudo cancelar, se restableció el servicio y bueno, hoy nuevamente nos volvemos a encontrar con lo mismo, así que lo que hicimos directamente es hacer una presentación formal ante PAMI Nación. Uh-huh. Le dimos 5 días hábiles y hoy lo que hicimos directamente es enviar un pronto despacho para que envíen un equipo de PAMI Nación a Esquel para poder solucionar esto en forma conjunta, tanto con la UGL de PAMI Chubut y la Secretaría de Salud de la provincia. Hoy se lo informé al intendente Taceta respecto a estas diligencias que venimos realizando desde la Defensoría. El intendente Taceta nombró a un abogado para acompañar a los adultos mayores en los reclamos de Esquel. Hoy me comuniqué también con el abogado, así que fuimos conversando respecto a las presentaciones que nosotros hicimos de la Defensoría, así que esperemos que la próxima semana hayan novedades de PAMI Nación en cuanto a una venida de un equipo directamente de PAMI Nación para... Uh-huh. Poder charlar todas las partes y poder llegar a un acuerdo y una solución definitiva, porque este conflicto no es de ahora, sino que ya viene hace muchos años y realmente hay que darle un punto final. Ya vuelvo a reiterar, esto excedió lo local, excedió lo provincial, así que directamente hoy nosotros intimamos a Nación para que venga un equipo de PAMI para restablecer el servicio, pero definitivamente, ¿no?
0: Uh-huh. ¿Esas conversaciones se darían con el Círculo Médico del Oeste del Chubut, básicamente, o no?
2: Sí. Exactamente, con todas las partes, tanto el Círculo Médico, con las autoridades de PAMI Chubut, la Secretaría de Salud de la provincia, en representación del doctor Whisky, la Defensoría, que estar todas las partes y como hoy se lo transmití a la jefa de PAMI Chubut, hay que labrar un acta de común acuerdo de todas las cosas que cada uno tiene que cumplir con lo que se acuerde y que no haya más este conflicto, porque vuelvo a reiterar, este conflicto ya no viene de ahora, ya viene hace muchos años y que hay que darle una solución definitiva. Por eso nosotros intimamos a PAMI Nación a que venga un equipo y se pueda restablecer el servicio, pero llegar a acuerdos y que esos acuerdos se respeten y ya que no haya más conflicto, porque la verdad que hay alrededor de 9.000 afiliados que porque no es solamente Esquel, es Esquel, Trevelín, Corcovado y toda la zona de influencia, toda la comarca. La verdad que es una enorme preocupación que nos preocupa y nos ocupa la Defensoría. Por eso directamente intimamos a PAMI Nación. Esto también nosotros se lo hemos informado al gobernador, que desde la Defensoría hemos intimado, hoy también se lo informé a Taceta.
0: Daniel,
2: así que bueno, estamos esperando.
0: Daniel, pregunto, ¿no? Porque PAMI es uno solo. PAMI es uno solo, pero evidentemente estas unidades a nivel provincial que existen, entiendo, en cada una de las provincias, no tienen poder de decisión, claramente. No pueden resolver estos problemas.
2: Exactamente, esto es así. Yo asumí hace 2 años y este problema es prácticamente cada 3 meses. Este conflicto sigue, persiste en el tiempo porque no se llega a un acuerdo definitivo entre las partes, tanto la UGL de PAMI Chubut, que está en Comodoro Rivadavia, y no hay un acercamiento y no hay una solución definitiva con CIMOCH, ¿no? Entonces creo que acá directamente tienen que venir autoridades nacionales junto a la Secretaría de Salud de la provincia, CIMOCH, sentarse todas las partes y llegar a un acuerdo, pero un acuerdo definitivo. No se puede quedar todo en palabra y que después en el tiempo eso se dilata y quedan a la deriva los jubilados y pensionados, ¿no?
0: Claro, en la zona de Esquel son unos 7.000 afiliados, más o menos.
2: Nosotros tuvimos, porque no es solamente Esquel, vuelvo a reiterar, CIMOCH, confluyen todo en toda la comarca, y nosotros estuvimos analizando los afiliados que abarcaría toda esa zona, y son alrededor de 90.000 afiliados. 9.000 afiliados, perdón.
0: 9.000 afiliados.
1: Daniel, recién hablaba de la intimación, ¿no?, formal por parte de provincia. ¿Se analizan otras propuestas mientras tanto? Porque mientras tanto los afiliados siguen sin atención.
2: Sí, nosotros, esto de expresarle la preocupación al doctor Whisky, que afecta alrededor de 9.000 afiliados, nosotros estuvimos hace un mes y medio con el gobernador en PAMI, con prácticamente el directorio de PAMI, planteando no solamente el problema de Esquel, sino que de toda la provincia. Y bueno, hay una posibilidad de que los fondos que hoy están siendo destinados a todos los afiliados, a las UGL, que directamente lleguen a la Secretaría de Salud de la provincia. Nosotros tenemos dentro de la provincia, dentro de la Secretaría de Salud, hay una herramienta que es el PROSATE. Entonces, esta PROSATE se encarga exclusivamente de los médicos de cabecera de adultos mayores. Así que lo que se planteó en ese momento, en esa reunión, es que se pueda afectar todos esos fondos directamente a esta herramienta y que la provincia se haga cargo de los afiliados de PAMI. Entonces, nosotros no tendríamos que charlar con gente de PAMI Nación o los prestadores, que muchas veces hay muchos doctores que quieren trabajar con PAMI, pero es tan engorroso el trámite que se hace imposible. Hay muchos doctores o prestadores o clínicas que quieren trabajar que realmente terminan desistiendo de hacer los trámites porque nunca llegan a trabajar con PAMI. Entonces, hoy que eso bajen los fondos a las provincias, que creo que las clínicas, los prestadores y los doctores van a poder tener un diálogo más directo, y creo que esa es la solución que nosotros vemos más viable, ¿no?
1: Claro, eso frenaría renuncias o cese de atención, por ejemplo.
2: Exactamente, y creo que se ampliaría la cantidad de doctores que quisieran trabajar con los afiliados de PAMI. Hay clínicas, es increíble que, por ejemplo, acá, que nosotros vivimos acá en el Valle, que solamente dos clínicas acá en la ciudad de Trelew trabajen con PAMI, habiendo tantas clínicas, ¿no? Entonces, yo creo que teniendo todo en manos de la provincia, creo que el diálogo sería otro, el contacto sería un contacto más directo, se podría llevar a acuerdos y consensos. Creo que es la mejor solución.
0: Daniel, no me queda claro, a ver si podemos clarificar un poco este tema. Vos decís si queda en manos de la provincia. ¿No está PROSAT en el medio?
2: Es solamente de los médicos de cabecera. Uh-huh. Sí, pero no el resto de las especialidades y, por ejemplo, las especialidades, la cirugía. Uh-huh. Todas esas cosas no estarían.
0: O sea, lo que vos crees que sería oportuno es que PROSATE se encargue de todos los afiliados del PAMI en Chubut, en todas las áreas que compete a la atención, sea médicos, profesionales, internaciones, etcétera, etcétera.
2: Exactamente, eso es lo que se está hablando, eso es lo que se está hablando tanto el gobernador junto al doctor Whisky, que es el secretario de salud de la provincia, y nosotros eso creo que es la mejor solución que van a tener nuestros afiliados, ¿no? Ya se está haciendo en otras provincias, y creo que porque hoy el diálogo con lo que está pasando justamente en Esquel y en toda la provincia, que hay muchas clínicas que no atienden hoy a PAMI, creo que es esto, ¿no? No tienen con quién hablar, con quién acordar, con quién sentarse. Uh-huh. Y esto, la verdad que se puede imaginar que los delegados de PAMI no pueden ni hacer ni una nota con la prensa, porque no hay una bajada de línea que les permita hoy hablar, claro, con la prensa. Entonces, creo que esto, la mejor solución es esta.
0: Uh-huh. Sí, la verdad que uno no entiende por qué, entonces, si tenemos delegaciones donde se pagan sueldos y demás, pero no dan respuesta, la verdad que no. También es cierto que es necesario que haya una cercanía con el PAMI, ¿no? Porque obviamente es a quien los jubilados le hacen los aportes.
2: Uh-huh. Exactamente. Es muy triste ver a los jubilados y pensionados recorrer las distintas delegaciones y que no tengan resolución favorable. Por ejemplo, hoy nosotros desde la Defensoría estamos teniendo resolución favorable porque ya directamente los trámites los estamos haciendo directamente con Nación, porque acá todas las derivaciones, los pedidos de prótesis, de cirugía. Acá todo dependen, se lo envían a nivel central, como le llaman ellos, que es PAMI Buenos Aires. Entonces, uh-huh, si todo va a depender de Nación, entonces uno se pregunta, ¿no? ¿Para qué están las delegaciones si van a depender todo de nivel central?
0: Claro.
2: ¿No? Entonces
0: es como es un paso burocrático más hoy las delegaciones.
2: Tal cual.
0: Pero no resuelven.
2: Así que bueno. Tal cual, no se resuelve nada, todo, claro. Sí, todo se resuelve a nivel central. Los doctores hoy trabajan todo por sistema, llega PAMI a las distintas delegaciones, y ¿qué hacen las delegaciones? Lo envían primero a Comodoro, que ahí está la principal, ahí está la jefatura de PAMI Chubut, y de PAMI Comodoro lo envía a Nación. Entonces hay son... La verdad que es muy muy triste, no estas cosas.
0: Y después se habló de una baja en los valores de las consultas a los médicos, que por eso renunciaban.
2: Exactamente, ese otro de los temas, eso fue uno de los primeros temas que charlamos hace un par de semanas con el doctor Wiggy, cuando le planteé la preocupación de Esquel. Y otro de los temas era también la baja de los doctores de cabecera, ¿no? Bueno, en ese sentido lo que va a hacer la Secretaría de Salud Provincial es que esa diferencia que hoy no se le está pagando por medio de esa resolución 1107 que sacó PAMI Nación, hoy esa diferencia se va a hacer cargo la Secretaría de Salud de la provincia. Así que en ese sentido volverían a recuperar ese monto que se le había sacado así, la verdad que no se tendría que haber sacado de ninguna manera, pero bueno, hoy esa solución está, lo charlé con el doctor Whisky y lo que me ha manifestado que esa diferencia se va a volver a pagar por medio de la Secretaría de Salud de acá de la provincia.
0: Claro. Bien, Daniel, muchas gracias por su tiempo, como siempre.
2: No, por favor, Osvaldo, un saludo a usted y a todo el equipo.
0: Gracias. Daniel Silva, el defensor de los adultos mayores de Chubut, bueno, una situación que no termina, pasan los días, y además esta época peor todavía, porque estamos en pleno invierno, donde generalmente las personas mayores son proclives a las enfermedades de época, ¿no? Y además tener que ir a tramitar un turno, andan de acá para allá. Hoy Jorge Arias compartió unas imágenes de, en Madryn, de noche a primera hora de la mañana, ¿no? Con el frío ahí, tratando de hacer las colas para obtener un turno o alguna prestación. Bueno, el destrato es total, indudablemente, ¿no? Esperemos que pronto haya alguna solución que mejore el panorama para los afiliados al PAMI. 18:37 minutos. ¿Qué temperatura tenemos, Laura?
1: Bueno, como decíamos, la temperatura fue subiendo a medida que arrancó el programa, de a
0: como
1: poquito.
0: El salario real sube.
1: Sube, no para de subir.
0: No para de subir.
1: No para
0: real,
1: de subir, ¿no? Y bueno, nosotros estamos iguales. Lo que no para es la lluvia. Va a parar recién a las 21 aproximadamente. Dice el servicio meteorológico, 9 grados una décima a esta hora y una térmica de 6. Y cubierto, sí, todavía con una lluvia débil, pero ahí está, constante. La visibilidad de 10 kilómetros. El servicio meteorológico coincide con el oficial que por la noche va a continuar, o hasta la noche va a continuar la lluvia. El servicio privado dice hasta la hora 21 aproximadamente, ya después va a quedar cubierto con algo de viento, viento norte, pero bueno, y la temperatura se va a mantener, no va a bajar mucho. Claro, observando el pronóstico para mañana, que indica una mínima de 4 y una máxima de 14, a mí me sorprendió este numerito. Bueno, vamos a ver si se da. Quisiera saber, me da curiosidad saber qué temperatura vamos a tener, por ejemplo, mañana a las 8, ¿no? Cuando todo arranca mañana entre las 7 y las 8 de la mañana, porque si la mínima será de 4, frío no vamos a tener. Algo de viento, sí, hasta 38 kilómetros marca el servicio privado. Por ejemplo, mañana a las 8 de la mañana se esperan 6 grados entre el Leu, parcialmente nublado. 2 de la mañana va a haber otro chaparrón chiquito, pero bueno, ahí figura, y ya después no más. Recién tipo 11 de la mañana capaz que vamos a poder ver el sol, y a esa hora vamos a estar con 8 grados. A las 2 de la tarde se esperan 11 grados aproximadamente, es lo que indica el servicio privado de meteorología. Y ahí recién vamos a poder apreciar el sol parte de la tarde.
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0: La hora 18:48 minutos desde la plataforma Néstor Rius a los viejos, Chacarera Patagónica.
1: Bueno, la verdad, y hablando de abuelos, una noticia que por estas horas se ha viralizado por todos lados y se ha dado a conocer, y es este repudio, ¿no?, de los golpes por parte de un empleado, de un geriátrico, a las abuelas.
0: Que terminaron en lesiones leves.
1: Tremendo, tremendo.
0: Y que se entregó él porque fue él a la comisaría a entregarse.
1: Claro, lo que pasa es que no le quedó otra también.
0: Ya le habían ubicado la casa.
1: Y los vecinos, vecinos no. Hubo gente que se acercó y que quería hacer justicia por mano propia. Estaba apretadísimo, no tenía forma ya igual.
0: Es tristísimo,
1: ¿no? Muy triste, porque bueno, yo no lo quise mirar, vi algunas imágenes.
0: Yo los vi, son durísimos.
1: Pero cómo duele, ¿no? Que se metan así, que ese destrato y maltrato y agresión física contra y verbal, contra las abuelas. Bueno, por si no saben de qué hablamos, estamos hablando de esta brutal intervención de un enfermero que maltrató a por lo menos dos abuelas, se saben, alojadas en esta residencia geriátrica donde él prestaba servicios. Bueno, mereció no solo la apertura de una causa judicial que investiga su accionar delictivo, sino también el repudio de los colegas en lo que es el rubro, que están indignados por lo que se veía en las cámaras de seguridad de ese establecimiento donde ahí ocurre todo. La enfermera María Pastora Ortiz y María Ortiz de León, cuidadora, que pertenecen al Sindicato de Cuidadores Domiciliarios y se encargaron, de hecho, de cuestionar no solo lo actuado por el empleado acusado, sino también por los responsables de los establecimientos, que no estarían cumpliendo con todas las exigencias, desde cuestiones de habilitación, calificación del personal al que incorporan. Hay que tener vocación y no hay que tomar a cualquiera, hay que tener currículum y experiencia, ver de dónde salió, reclamaron ellas, sobre lo que advierten entre las plantillas de los hogares y residencias, ¿no?, para adultos mayores, donde consideran que no siempre se desempeña personal realmente preparado para estos casos. Dice que era enfermero, dicen las mujeres, pero como enfermero o enfermera deja muy mal parado al rubro, ¿no?, a la profesión. Así decía Pastora Ortiz, quien está en el Sindicato de Cuidadores Domiciliarios.

0: Y en cuanto a Residencias David, donde ocurrió este hecho que está investigando la justicia, ambas directivas gremiales recurren a antecedentes y señalan que compañeras suyas ya trabajaron ahí hace 5 años y que renunciaron. A la dueña le informaron y los abuelos eran agredidos. Comidas que no son en horario, así detallaban en los medios por estas horas. Por eso insistieron en que los hogares hay que tener mucho cuidado y seguimiento por parte de los familiares y de arriba también. Dice, sabían de maltratos y hacían la vista gorda, remarcaban las mujeres. El caso sale a la luz a partir de la denuncia en comisaría primera que hizo allí la encargada de turno del geriátrico. Dejó constancia de la identidad del empleado al que acusan de haber agredido a por lo menos 2 abuelas que se alojan ahí, una de ellas con una lesión en la boca producto de un golpe con una cuchara. El establecimiento puso a disposición, no quedó otra, a modo de prueba, registros de cámaras de seguridad que sirven como evidencia para lo que es la investigación. Luego, bueno, se pudo confirmar que el hogar despidió al empleado debido a las actitudes agresivas para con las mujeres ahí alojadas, y también se conoció que frente al domicilio particular del enfermero hubo presencia de gente, sobre todo de hombres, atenta a lo ocurrido, que lo fue a buscar con intenciones de hacer justicia por mano propia, que de hecho no lo encontraron, y sus familiares, bueno, aseguraban que no lo veían por lo menos hacía unas 24 horas, lógicamente.
1: Bueno, a propósito de esto, detectaron que el geriátrico tenía la habilitación vencida el 12 de marzo. Claro. Por lo tanto, el Ministerio de Salud de la Provincia de Buenos Aires lo clausuró en forma transitoria. Es un geriátrico en Mar del Plata, ubicado en la calle Funes 1783. Claro. De lesiones leves ahora están avanzando en la posibilidad de que sean lesiones graves, porque en ese detalle que aludías recién respecto de que una de las ancianas agredidas recibe un golpe en la boca, bueno, producto de eso habría perdido 2 piezas dentales esta anciana. Por lo tanto, dejaría de ser lesiones leves para ser lesiones graves. Bueno, sobre todo esto está trabajando la Unidad Funcional de Instrucción y Juicio de Composición Temprana de Conflictos Penales de Mar del Plata. Ya hay intervención. El enfermero, entre comillas, ¿no?, se llama Nicolás Gastón Sichero. Nicolás Gastón Sichero seguía en libertad. Porque, insisto, él se presentó. La Fiscalía le hizo conocer que hay una investigación sobre él en marcha en base a lesiones leves que ahora por la tarde se estaba recalificando, aparentemente podría terminar siendo lesiones graves, y por lo tanto, después de haber sido notificado, quedó en libertad, o seguía en libertad, nunca estuvo detenido porque él mismo se presentó en la comisaría y de ahí lo llevaron a la Fiscalía. Nicolás Gastón Sichero, esta persona que realmente despreció de una forma increíble a las abuelas, porque ahí se ve que las víctimas eran abuelas.
0: Claro, abuelas, sí, ¿eh? Imposible de defenderse, sí, ¿no? Sí, sí. Tremendo, una brutalidad, un odio.
1: A una después de que prácticamente la atoró con la comida, agarró la silla de rueda y la lleva hacia una cama, la tira arriba de la cama, le dice ojalá te mueras. La verdad te digo, los videos son durísimos. Durísimos, durísimos. Ahora, ¿qué pasó? ¿Cómo llegaron estos videos? ¿Cómo trascendieron, no? ¿Qué pasó con los controles, con los que estamos?
0: Bueno, gracias a una compañera, ¿no?
1: Claro, que ¿quiénes son los responsables? Claro. Porque si tenés cámaras, bueno, chequeá a ver qué es lo que está pasando, cómo se están atendiendo los abuelos, ¿no?
0: No, ya desde el momento en que el geriátrico tiene la licencia vencida y estas mujeres, de hecho, que pertenecen a ese sindicato, hablaban, ¿no? Mirá cómo saben, además, cómo se conocen, sobre todo en el rubro, porque habían trabajado compañeras que renunciaron, vaya a saber en qué circunstancias, y bueno, ya venía todo mal de entrada, no se comía bien como tenían que comer los abuelos, ellas tenían ya toda la información, de hecho.
1: Bueno, está en línea Juan Martín Cángaro desde Esquel. Hola, Juan Martín, buenas tardes.
0: Tanto tiempo.
2: ¿Cómo están? Buenas tardes, un gusto saludarlos. Aquí estamos desde la gris Esquel, Hoy ha sido un día completamente gris, con lluvia, no ha nevado acá abajo, sí en alguna zona un poco más elevada, en las montañas, en el centro de esquí, por ejemplo, que ha habido nieve, acá en la ciudad no hemos tenido para nada, sí bastante lluvia, de agua hemos tenido bastante.
1: Bueno, usted que le preguntó a mi hermano si yo había hecho gimnasia, hice gimnasia, sí.
0: ¿Por qué tan preocupado por eso?
2: Yo también tengo de una clase de gimnasia. Usted es una persona con mucha gimnasia para esta cuestión de la radio, aparte. Sí.
1: No, bueno, pero...
2: No sé si tiene esgrima.
1: Me llama la atención que no me preguntaste a mí, porque le preguntaste a mi hermano. ¿Tenés miedo de preguntarme a mí?
2: No, yo dije que iba a estar en una clase de gimnasia, que por eso estaba a partir de las 7 de la tarde.
1: Bueno. ¿Qué le vamos a hacer?
0: ¿Y cómo se preparan para esta noche?
1: Me duele la vista, me duele la vista de lo que vi anoche, así que no estoy. No sé si ir al oftalmólogo o se me pasa no volviendo a mirar...
0: Al cardiólogo también.
1: No, al cardiólogo no.
2: Te voy a ser sincero, Osvaldo, en esto no tiene intención de ser gastada. Yo no había partido de River ayer. Pero te comprendo en el sentimiento del dolor de ojo, porque experimento lo mismo casi todos los partidos de Boca. Es muy probable que lo experimente esta noche, lo experimenté el domingo. No sé, la verdad que más allá del chiste de gimnasia no me da ni para decirte nada, porque por ahí esta noche nosotros nos encargamos de estar peor que ustedes, porque así viene siendo el presente de Boca y River, qué sé yo.
1: Bueno.
2: Te saludo, Osvaldo, te saludo. Seguí haciendo
1: gimnasia. ¿Qué le vamos a hacer? No, pero además no es solamente gimnasia. No es solamente. Ahora, encima ahora nos espera Rosario Central. Rosario Central.
2: A Central ya le ganaron en la
1: semi
2: del torneo pasado.
1: Sí, pero eso era antes, justamente, era antes. Antes era.
2: Bueno, pero le habían ganado bien a Central en el torneo pasado.
1: Ya no sé, ya lo veo.
2: Sí, lo jugó muy bien River, me acuerdo.
1: Ya lo veo al Chacho Caudé y no sé qué puede hacer el Chacho para convencerme, porque la verdad que ya lo veo y ya.
2: Estaba muy bien. Me llamaron mucho la atención sus declaraciones de que pocas veces le había costado tanto hacer jugar un equipo como él quería. Son llamativas esas declaraciones de un entrenador.
1: Tremendo,
2: no sé si son buenas o malas, son llamativas.
1: Bueno. ¿Qué le vamos a hacer? Bueno, hable con el pariente suyo ahí. ¿Cómo se llama?
2: Con el pariente,
1: con el Di Carlo. Hable con el pariente suyo ahí, al favor.
2: Lo está haciendo bien, mi pariente. Lo está haciendo bien.
0: Un infiltrado es.
2: Que siga así, que siga gastando.
1: No, pero además, tenemos un presente institucional formidable, con el mejor estadio. Con todo lo que tenemos institucionalmente y en lo deportivo,
2: pero aparte con el dinero para gastar millones.
1: Claro. O sea, están despilfarrando. Futbolísticamente están despilfarrando, no gastando. Bueno, ¿qué le vamos a hacer, Juan Martín? Bueno, vayamos a lo nuestro.
2: Tenemos nuestros problemas también, así que nuestros grandes problemas, así que no voy a hablar, veremos esta noche.
1: Por ahí se termina bien el día, así que hay que tener fe.
2: Pero bueno, ojalá que termine bien, pero si no, le haré un móvil mañana desde la calle O'Higgins, a la tarde. Ya me voy a gastar todo.
0: ¿Se bulinea solo?
2: En el formato de ser inmune al dolor me voy a autogastar directamente.
1: Bueno, Juan Martín, vamos a la información de Esquel.
2: Por supuesto, bueno, en Esquel, uno de los temas que venimos, bueno, lo hemos cubierto acá, a la tarde, hace unos días, cuando escuchábamos al presidente del Consejo de Adultos Mayores de Esquela, Carlos de Leonardis, tiene que ver con lo que pasa con PAMI y, bueno, este extenso corte que afecta a Esquel, pero también afecta a Trevilina, a gran parte de las localidades de la región, que, bueno, están dentro de la zona de influencia del Círculo Médico del Oeste del Chubut. Bueno, Trevilina es una de las localidades también muy afectadas, donde, han emitido un comunicado muy duro contra el Círculo Médico, han sido muy duros contra PAMI también, pero sobre todo, como marcaba el otro día Carlos de Leonardis, ellos ven mucha más responsabilidad en algunas cosas del Círculo Médico, y tienen sus razones, al menos desde lo que esgrimen. Posterior a eso, el Círculo Médico también sacó un comunicado justo en el mismo momento en el que acá en Esquel el intendente Taceta estaba reunido con jubilados, con afiliados a PAMI. Pero vamos a escuchar a la responsable del Consejo de Adultos Mayores de Trevelin, que es Liliana Goldin, muy dura con el Círculo Médico y respondiendo a este comunicado que han sacado en la jornada de ayer.
3: Leí varias veces el descargo del círculo médico, y lo que te voy a plantear está dicho con el mayor cuidado. La intención no es ofender, sino llamar la atención y poner claro sobre oscuro. Después de leer varias veces el comunicado del descargo del círculo médico, a mí me surgieron 7 preguntas puntuales y una observación. En el primer punto, desde donde arranca el primer y segundo párrafo, admiten las desgracias por las que atravesamos. Lo admiten de pleno, dicen después que hace 12 años que están esta comisión, o como se llame el grupo de autoridades, con la responsabilidad de restablecer la atención de PAMI en la región que ha sido interrumpida durante 20 años antes. A ver, estamos midiendo todo en caudal de años. Si antes tuvieron 20 años sin PAMI y en estos 12 años tienen estos conflictos agudizándose en tiempo, espacio y volumen humano, hay algo que no está bien. Habría que ver, sentarse a hablar y ver qué es lo que no está bien. ¿No sería más interesante decir, bueno, veamos de cada parte qué podemos hacer? Porque nosotros estamos en el medio. Nosotros no podemos resolver, somos los damnificados y nos sentimos estafados, aportamos toda la vida. Nos siguen haciendo descuentos. ¿A dónde va ese dinero? Son preguntas que alguien nos tiene que responder. Continúa diciendo, a ver, victimizándose, la culpa de todo la tiene PAMI, y estos atrasos hacen, implican que son imposibles mantener el sistema. Tampoco es nuestra responsabilidad. PAMI es una la prepaga más la obra social más grande que tiene el país. Aquí en la provincia hay aproximadamente 70.000 afiliados, y en la cordillera hay un margen entre 7 y 10.000, no tengo el número preciso. Pero ¿por qué el resto de la provincia, y esta es la pregunta del millón de dólares, con más o con menos PAMI funciona? Y acá no. Si alguien me puede responder eso, todo se centra en el sistema. A mí, por ejemplo, me cayó pésimo cuando dicen que centramos todo en la digitalización. Y yo le respondería al círculo médico, con todo respeto, ellos no van a pasar, obviamente, porque sus sueldos se ven que son mucho mejores, y no está mal que así sea, siempre y cuando se pongan en el lugar del otro. Pero no nos traten de idiotas, por favor, somos mayores, no tontos. Si tienen un sistema de digitalización que funcione en otras obras sociales y no es concurrente con el de PAMI, ¿qué culpa tenemos nosotros? Si van a seguir culpándose in eternum unos con otros, ¿qué van a regalar entonces para el Día del Abuelo? ¿Una lápida a cada uno? Señores, por favor, maduren en la gestión, tanto para PAMI como para el círculo médico. No están manipulando un mayorista de golosinas. Manejan las vidas humanas de un segmento de la cordillera chubutense. Hay que ponerse a pensar que no estamos hablando de pavada.
1: Bueno, cuánta...
0: Tremenda.
1: Cuánta realidad en esto, ¿no?
0: Sí. Una radiografía, pero muy real,
2: eso es lo que sienten los afiliados a PAMI de la zona. Que
1: un
2: están
1: poco de empatía, ¿no? Un poco de empatía para resolver el problema, un poco de empatía para resolver el problema, ¿no?
2: Totalmente, sí, bueno, porque en definitiva ayer todos deciden como fructífera la reunión con el intendente, que puso un asesor legal a disposición. Pero el problema de fondo sigue sin resolverse, ¿no?
1: Claro.
2: Que es que hace 115 días que los afiliados de PAMI tienen los turnos postergados, que la mayoría de ellos no tienen los recursos para irse a Bariloche o para pagar de manera particular una consulta, y que en muchos casos tienen problemas de salud que con todos estos meses se agravan muchísimo. Así que bueno, realmente es muy seria la situación.
1: Bien, Juan Martín, vaya a descansar.
2: Un abrazo grande, hasta mañana.
1: Nos estamos comunicando. Gracias, Juan Martín, hasta mañana. Suerte, chau. Mucha suerte.
2: Sí, claro, chau. Hasta luego, la vamos a necesitar.
0: Pero es sincero, yo noté sincero tu saludo y tu deseo.
1: No crucé los dedos, no toqué madera, nada. No
0: lo que pasa
1: nada,
0: es que, bueno, vos lo mandaste a descansar y yo no sé si va a descansar. Al menos hasta que no termine el partido.
1: Bueno, allá hay otro enfático, está el señor Edgardo Lillo.
0: Sí. ¿Eh? No sé qué le pasa.
1: Está enfático.
0: No se puede ir, además, mira.
1: No, usted está muy nervioso, ya no. Claro, lo puedo. Sí. No. Edgardo está tratando de ver qué puede encontrar en el camino que le haga más corto el horario, ¿no? Antes del...
0: Pero encima que juegan a las 21 o 21:30.
1: Sí, después de las 21.
0: Claro. 9:30, claro, 21:30. Va a terminar 21:30.
1: Bueno, en menos de una hora, sobre las 20, está la cadena nacional del presidente Javier Milei por la ley para reformar la Carta Orgánica del Banco Central de la República Argentina. Nos vamos a una nueva pausa, ya regresamos.

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12: 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Esta decisión, impulsada por el Gobierno Nacional, afectará de forma directa el ítem Mercado Eléctrico Mayorista. Los porcentajes para los usuarios residenciales tendrán un rango de aumento de hasta un 128%, según su categoría N1, N2 o N3. El aumento quedará efectivo a partir del mes de marzo.
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0: Hora 19:15, escuchábamos Nahuel Penici, Luciano Pereyra, Regresa.
1: Bueno, vamos a repasar a ver qué dice el pronóstico. Se mantiene nuestro pronóstico aquí en Trelew, que indica que va a seguir lloviendo o lloviznando al menos hasta las 9 de la noche. Es una lluvia muy débil, ya casi no queda, pero bueno, de mañana seguramente nos vamos a enterar cuánto fue el registro. Para mí no es lo que indicaba el servicio privado. Me parece que no nos asomamos, ni siquiera ahí al 10. Hablaba de 10, me parece que no. Mañana seguramente nuestro amigo Oscar nos va a contar, siempre tan atento él, y nos cuenta, ¿no?, qué es lo que, o cuál fue el resultado obtenido ahí desde su pluviómetro. Bueno, ¿qué indica el servicio privado en Comodoro Rivadavia, por ejemplo? Nosotros mañana vamos a tener una mini primavera, va a estar muy linda la tarde, de hecho 13, 14 grados. Bueno, mañana a Comodoro le espera una máxima de 6 y una mínima de 3. Hay una probabilidad de lluvia y de hecho hoy también en Comodoro va a llover al menos hasta las 9 de la noche, indica el servicio privado de meteorología. Y mañana va a llover un poquito más, unos 2 milímetros para Comodoro Rivadavia, según el servicio privado de meteorología. Se va a mantener un poquito más elevada la temperatura máxima. Bueno, vamos a ver si eso se da. ¿Qué pasa con el ranking de temperaturas en nuestra provincia? Nosotros ahora estamos en 9 grados una décima, pero ya se tiene que haber actualizado el registro de la hora de las 19, de las 7 de la tarde. Mirá vos, 9.4, tal cual lo dijimos, iba a ir subiendo hora tras hora, y sí, y así fue, entre Trelew 9 grados 4 décimas. Teníamos 9 grados una décima en la hora anterior, tenemos térmica, sí, de 6 grados 8 décimas y 95 el porcentaje de la humedad. Después viene Puerto Madryn con 9 grados, también está lindo la temperatura, ¿no?, en Puerto Madryn, y una térmica de 6 grados 3 décimas. Comodoro, 4 grados a esta hora, con una térmica de 2 grados 7 décimas, parece que sigue acompañando la lluvia por allí en Comodoro, y finalmente Esquel, que marca a esta hora 1 grado 4 décimas, con mucha humedad, pero bueno, no habla de térmica, no se registra térmica ahora, a esta hora en Esquel, que tienen 1 grado 4 décimas.

0: la información a nivel nacional está en jornada.com.ar, por si quieren profundizar un poco más, y habla de la salud pública, ¿no? Y esta preocupación por la disminución en donaciones de sangre. Durante el receso invernal, de hecho, tienden a bajar las donaciones de sangre, y según informa el Hospital de Clínicas, las mismas disminuyeron en un 30%, por lo cual desde el Departamento de Hemoterapia están convocando a donar para garantizar la atención a pacientes que realmente necesitan las transfusiones, ¿no? La sangre se necesita permanentemente porque cualquiera de nosotros puede requerir recibir sangre por distintos motivos, ya sean situaciones de emergencia o no, y debe poder contar también con una transfusión en el momento en que se necesita. Así lo señala la doctora Carla Cicero. La doctora Cicero, quien es médica del departamento, añade también en un informe al que se tiene acceso por estas horas que además la sangre solo se puede conservar durante un tiempo, es durante un tiempo limitado. Entonces se estima que 9 de cada 10 personas van a necesitar una transfusión de sangre en algún momento de su vida. Y la doctora Alejandra Beliche, jefa del Departamento de Hemoterapia del Hospital de Clínicas, agrega además, las personas que se realizan cirugías cardíacas, cirugía de cadera o cuando se complica un embarazo requieren de la donación, justamente. Un paciente con leucemia o talasemia necesita transfusiones de sangre todos los días durante el tratamiento y en algunos momentos, varias veces al día, de hecho, explica la doctora Beliche. Mientras que a esas situaciones se le van sumando accidentes de tránsito, trabajo doméstico, en los cuales se pueden perder mucha sangre y la única manera de salvar una vida es con una transfusión. Bueno, ¿cómo es el proceso de una donación? Todo el procedimiento demanda alrededor de unos 45 minutos. Yo hace tiempo que no me acerco a donar sangre. Desde el ingreso al hospital, por ejemplo, o al sanatorio donde vas, o a la clínica, hasta la finalización de la donación, y al llegar el donante, ¿qué tenés que hacer? Presentar un DNI y completar un formulario. Son datos confidenciales, se le llama. Bueno, después se realiza una breve entrevista. Es una entrevista médica cortita donde se controla lo que es temperatura, la presión arterial, se efectúa un análisis de laboratorio para determinar el grupo sanguíneo y finalmente se lleva a cabo la extracción de aproximadamente 450 milímetros de sangre, casi medio litro. Bueno, el proceso está rigurosamente controlado para asegurar la seguridad tanto del donante como la persona que va a recibir, el receptor que se denomina, y se utiliza material estéril, se realiza un estricto control médico y se llevan a cabo estudios de calidad de la sangre siempre, que incluyen de hecho pruebas para detectar enfermedades como el VIH, hepatitis, el Chagas, entre otras. Esto lo señala la doctora Beliche. Es información importante que no tenemos a menudo. Los mayores de 18 años, por ejemplo, y menores de 65, deben gozar de buena salud, lógicamente, y pesar más de 50 kilos. Esto no se ha modificado a través de los años. No haber tenido tatuajes o cirugías recientes, en caso de tenerlos, deberán esperar 6 meses. Bueno, esa metodología se mantiene hace años, de hecho. Antes de donar, se recomienda descansar adecuadamente, desayunar, tomar abundante líquido y evitar la actividad física intensa. Es lo que recomiendan las doctoras. Y después de la donación es aconsejable mantenerse hidratado, no fumar, no consumir alcohol durante algunas horas posteriores y evitar esfuerzos físicos, que son importantes, nada muy una carga, por ejemplo, una sobrecarga o algo muy intenso, no cargar peso, y sobre todo con el brazo que se ha utilizado para la extracción, ¿no? La frecuencia de donación varía y es según el sexo. Los varones, por ejemplo, pueden donar cada 3 meses, hasta 4 veces al año, y las mujeres cada 4, es lo que comenta la doctora. La donación de sangre es un proceso muy sencillo, es rápido y con unos minutos se pueden salvar hasta 3 vidas. Y de no poder donar, bueno, se piden también difundir, por eso lo estamos haciendo, sobre la importancia de esta causa, ¿no? Porque todos podemos hacer la diferencia y la doctora también lo aclara en un momento. Se puede donar sangre siempre. Mientras tengas o cuentes con estos requisitos, bueno, se habla de que la salud pública está preocupando esta disminución en las donaciones de sangre.
1: Bueno, está captando mucha atención un joven de 18 años, nacido en la costa oeste de Australia, que mide 2 metros 29 centímetros. 2 metros... ¿Cómo sería vos al lado del...?
0: No, a la rodilla más o menos.
1: Sí, más o menos. La foto impresiona, ¿eh? De... John Guchmach, él así se llama, no sé cómo, si está bien pronunciado o no, yo lo leo así. John Guchmach tiene 18 años, mide 2 metros 29. Y obviamente aparecieron tres universidades estadounidenses que obviamente lo quieren para la NBA. Así que...
0: Claro, encima es rejuvenecido.
1: Claro, sí. Tiene sangre de una tribu, la tribu Dinka. Esa etnia es la... las personas de esa etnia son las más altas del mundo, porque de hecho el papá y el abuelo de este adolescente medían más de 2 metros.
0: Claro, ya es genético, claro.
1: Él tiene 2 metros 29. Mira, acá está la... No sé si la alcanzás a ver a la foto...
0: Impresiona, a ver. Mirá las piernas.
1: Sí, ahora han logrado que aumente 20 kilos de peso, porque
0: claro, pues muy flaquito.
1: Era puro hueso nada más. Sí, si sí, vos mirás las fotos anteriores a esta, donde obviamente tiene 20 kilos más.
0: No, dice, pero él hace, practica, debe practicar.
1: Él practicaba fútbol. Pero claro, cuando lo vieron ahora, cuando empezó a trascender la historia de este adolescente, lo quieren llevar al mundo del básquetbol. Se pone nervioso en las entrevistas, su incomodidad es evidente, dice, pero mantiene el respeto y la paciencia. Por momentos se dispersa, pero quienes lo conocen aseguran que es una característica de su edad.
0: Claro.
1: Sonríe ante los halagos, se pone algo más serio cuando le hablan de su futuro... Y se toma con calma aquello de que su horizonte lo perfila como una estrella de la NBA con sus 2 metros 29 centímetros. Apenas tiene 18 años y el mundo del básquetbol posó sus ojos en él. Este gigante australiano-sudanés que desde sus 2 metros 29 se mueve dentro de una cancha como si midiera 40 centímetros menos. Sus raíces pertenecen a la tribu Dinka, afincada en Sudán del Sur, en la orilla del Nilo. Es la etnia de personas con la medida de estatura más alta del mundo. Es una etnia donde los hombres miden entre 1,82 m, los más petizos, y 1,90 m, los más altos en promedio, pero bueno, superan los 2 metros en muchos casos. La tribu la más numerosa... En el país africano mantiene formas antiquísimas de agricultura y cría de ganado. Pero este joven no creció entre vacas ni cultivo, ya que sus padres emigraron a Australia. Él nació ahí, en la costa oeste del enorme país oceánico. Así que de nacimiento él es australiano, más allá de la etnia y el lugar de origen de sus padres. Su mamá y su papá tuvieron un largo recorrido antes de llegar a Australia. Pasaron por Kenia. Bueno, el papá mide 2 metros 3 y el abuelo 2 metros 13.
0: ¿Tendrá hermanos, che?
1: A los 14 ya medía 1 metro 93. Yo pienso en la cama, ¿no? ¿Cómo haces para que...?
0: No, y en la indumentaria, hacer... Oba.
1: Sí,
0: ya de por sí, el calzado, sí. La ropa.
1: No sé, claro. No sé, no dice acá cuánto calza. La ropa, bueno, se confecciona. Y la cama, claro, tendrán, sí, que ser una cama especial también, ¿no? Cuando tenía 14 años tenía 1,93 m. Y ya tenía talento. Claro, bueno, en las puertas se agacha, ¿no?
0: Sí. Claro.
1: En todos lados tiene que entrar agachado.
0: Como yo. ¿Eh?
1: Bueno, hay otros que se agachan por otras cosas, digamos.
0: Bueno, podremos hacer un programa, claro, aparte.
1: ¿Qué problema vamos a tener si se tiene que agachar para entrar acá? Claro, porque acá, imagínate, ¿cuánto tiene esta puerta?
0: Bueno, la otra vez al programa de deportes,
1: vino,
0: ¿te acuerdas,
1: claro,
0: que vino un chico, un basquetbolista, y se tuvo que agachar para pasar la puerta? Imagínate él, ¿no? Que
1: sí, vive... sí, era de Bahía Blanca.
0: Claro, el joven de Bahía Blanca.
1: Un joven de Bahía Blanca.
0: Qué bárbaro.
1: Bueno, ya está dentro del Centro de Excelencia del Instituto Australiano del Deporte, en Canberra. Él compite en la segunda división del básquetbol australiano. Entrena 5 días a la semana antes de jugar partido los fines de semana contra jugadores mayores más fuertes y con más experiencia. Ver una foto de este chico es... Y acá hay una imagen que estoy viendo. Fíjate, del chico con los otros jugadores.
0: Che, mirá si lo convocan como arquero de...
1: Sigue ahí a la... Arque... No sé, pero...
0: Arquero de Boca.
1: No, el arquero de Boca mide también como 2 metros, pero no... No, el otro día los le hicieron 3.
0: Sí, por eso.
1: Pero claro. Mirá cómo llega a la...
0: Claro, es más alto que el sexto.
1: El sexto, ahí pone...
0: No, si pasa, es tremendo. Si
1: total, no tiene que saltar.
0: En esa imagen sí impresiona. Ahí impresiona, porque ahí te das cuenta... El nivel, ¿no? La altura. No,
1: claro,
0: terrible.
1: No, es tremendo, es tremendo.
0: Terrible.
1: Bueno, si estuviera en el programa de Susana Jiménez, seguramente ya lo hubiera traído.
0: ¿Cómo?
1: Claro, cuando trajo el enano es el hombre más chico del mundo.
0: Sí, sí, señora. Ese que decía, sí, señora. Sí. No me acuerdo, sí. Claro. No, ¿cómo se llamaba? El niño rato. Sí. Nelson. Pobre. Nelson, Elmer. No, Elmer. Pensé que se llamaba Nelson. No, Nelson era. Nelson. Sí, me acuerdo. Acá el turco me aporta información. Jackie O'Neill, 2 metros 08, que calza 59. 59. Destacado de la NBA.
1: Claro.
0: Pero bueno, él debe andar por ahí.
1: Pero y a eso, en esos casos, bueno, acá en
0: se
1: Argentina
0: confecciona. No,
1: claro.
0: Se confecciona.
1: Hay que ver quién te confecciona un calzado de ese 59.
0: Sí, hay.
1: Yo tengo uno de mis hijos calza 45, 46 y cuesta...
0: Mirá.
1: Hay que andar haciendo malabares para encontrar algo. Acá en la zona, digo, ¿no? O si no...
0: Claro, tenés que mandar a pedir.
1: Claro, claro. Acá no hay disponibilidad generalmente de ese...
0: ¿Y a quién salió tan patón? ¿Vos cuánto calzás?
1: 42.
0: Ah, es el estándar. Está bien, está muy bien. Sí, sí, es el estándar.
1: Sí, sí, pero él está con 45, 46, depende del empeine de la,
0: claro,
1: del
0: además,
1: calzado, ¿no?
0: Además.
1: Y ya es una tortura tratar de encontrar acá, digamos, ¿no? Bueno, 19:30 la hora en todo el país.
0: Escribió Oscarcito, ves que Luis, tendría que corroborar todo lo que yo digo cuando hablo de pronóstico, uh-huh. Porque no podemos estar más... pero más acertado en todo lo que hemos dicho.
1: ¡Qué bárbaro!
0: Mi querido amigo Oscar, que manda las pruebas, las evidencias...
1: Vos tendrías que estar trabajando en el servicio meteorológico.
0: Sí, ¿cómo? Uh-huh. Dice, Laurita, hasta ahora son 9 milímetros. Saludos para vos y Osvaldo, dice Oscar.
1: Gracias, Oscar.
0: ¿Y qué dijimos nosotros? Que iban a llover 10. De acá a las 9 de la noche... saquen sus conclusiones. Eso dijo el servicio meteorológico, el privado, que manejamos siempre. Bueno, gracias a Jorgito Ares, que me manda una foto del almanaque de julio. 71 de julio, dice que es hoy. Más... Bueno, no, todos iguales, no te preocupes, Jorgito. Es así. Bueno, y en Madryn también. Cayó bastante agüita, marca la temperatura. Sí, lo dijimos, 9 grados, de hecho, a esta hora en Puerto Madryn. Similar a la temperatura de aquí, la verdad, una cosa extraña fue... subiendo la temperatura desde las 5 de la tarde, fue subiendo hora tras hora.
1: Bueno, pero el Toto Caputo ha dicho que vamos a tener los 18 mejores meses, ya están en marcha, ¿no?
0: Claro, ¿sí?
1: Sí. ¿Te llegó, no?
0: ¿A mí?
1: Sí.
0: No, todavía no, capaz que es retroactivo. Va a ser retroactivo.
1: Va a tener que ser retroactivo porque la verdad que... Y bastante, porque decía ya...
0: Todo junto, Valdo, se nos va a dar.
1: Como hace como 2 meses, dijo más o menos, que...
0: Todo junto.
1: Empezaban los 18 mejores meses... de la historia.
0: Sí.
1: Bueno, nos vamos a la última pausa. 19:31 en toda la República Argentina.
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0: Cerrábamos musicalmente con Los Nocheros, Ausencia.
1: Qué bonita canción. Años que no escuchaba esta canción.
0: De los éxitos de la primera etapa de
1: Los
0: Nocheros.
1: Sí, debe haber sido 99, ¿no? 99, uh-huh. Por ahí 2000. Tremendo. Años. Bueno, como que nos dio una tregua la lluvia. Ahora parece que ha dejado de llover, o quizás ya no va a llover más. Y estábamos observando recién el pronóstico. A mí me sorprende las temperaturas, ¿no? Para estos días, para los próximos días. Y observando un poco más allá, dice el servicio privado de meteorología que mañana, por ejemplo, bueno, lo contábamos recién, 14 barra hasta 15 se arriesga a decir el privado, a mí me cuesta creer, pero bueno, quizás mínima de 3 o 4, mañana no vamos a tener temperaturas bajo cero, no vamos a tener heladas y bueno, promete salir el sol. El sábado primero de agosto, mínima de 2, máxima de 12, tampoco hay pronóstico de heladas. Y el domingo, atención, indica el servicio privado que vamos a tener lluvia nuevamente. No laven el auto porque va a volver a llover el domingo. Desde la madrugada del domingo y hasta las 10 de la mañana por lo menos. Y lo que dice el servicio privado es que va a llover bastante el domingo. Unos 7 milímetros se arriesga a decir hoy. Esto se va a ir actualizando y probablemente baje un poquito, vuelva a subir como pasó con el pronóstico de la caída y el registro de hoy. Pero bueno, ya está marcando lluvia entonces para el domingo también aquí en Trelew. Lo que sí, la temperatura el domingo va a ser espectacular, 14/15 también. Y de hecho, la mínima para el domingo marca 7 grados, o sea que no vamos a tener frío. El lunes 3 de agosto también, mínima de 5, máxima de 13. Y por lo que puedo observar, recién a partir del 7 de agosto, más o menos, vamos a empezar a tener nuevamente temperaturas bajo cero.
0: Daniel Góngora es uno de los comerciantes de Comodoro Rivadavia que lleva sus años de trabajo allí y lanzó una búsqueda laboral temporaria porque, como se viene el Día del Niño, pretendía reforzar el equipo que atiende el comercio, ¿no? Y por ese puesto laboral recibió 300 postulantes aproximadamente.
2: No se esperaba esa repercusión, si no lo hubiésemos por ahí hasta manejado de otra manera. Nos sorprendió muchísimo la espontaneidad. Esto fue un aviso que en la mañana ya estábamos, digamos, como preparándonos para el Día del Niño, decir, bueno, a ver, qué mercadería falta llegar, qué pedidos hacer, qué hay que traer del depósito, vamos armándonos, a ver, personal, cuántos estamos hoy, obviamente estamos con el personal reducido, trabajando muy justo, entonces dijimos, bueno, vamos a agregar un par de personas más, como para esos días, a ver, estamos con la expectativa de que se va a trabajar un poquito mejor. Uh-huh. Entonces dije, bueno, vamos a sacar una visita como para tomar a ver quién tiene experiencia en lo que es ya atención al público y que venga esos días a darnos una mano. Lo publicamos a media mañana, tipo ya casi mediodía, 11:30, 12. Uh-huh. Automáticamente a los 15 minutos empezaron a ingresar gente ya con currículum. Fue una entrega normal, digamos. Nos dejaron ahí un par de currículums, a las 13 horas cerramos, y cuando volvimos a las 15 había una cola que daba la vuelta de la manzana, por lo menos 150 metros de fila, lloviendo, ¿me entendés? O sea, la verdad que nos quedamos helados como diciendo, ¿qué pasó? ¿Viste? O sea, la que nos mandamos, ¿viste? Pero bueno, nada, automáticamente.
1: ¿Por dónde lo sacaron? ¿Por redes sociales? ¿En las redes sociales?
2: Por redes sociales únicamente, por Instagram, Facebook y uh-huh. WhatsApp. Lo pusimos en los estados como para, digamos, no hacer tanto bullicio, pero claro. Vimos que automáticamente la gente lo empezó a republicar en los grupos estos de los barrios, de las saladitas, de venta de automotores, de alquileres de casa. En todos los grupos estaba el aviso. Entonces, obviamente, claro. Fue masivo, el mail explotó de currículums. Elegimos hacerlo presencial.
3: Más de 300, Daniel, ¿no?
2: Sí, fue algo hasta las 7 de la tarde, pues a las 6 ya sacamos un aviso que agradecíamos a todos los que se habían acercado, pero no íbamos a recibir más porque era crear una ilusión que claro. Por ahí de gente que ya estaba, era solamente para dos personas, para algo muy chiquito, que es ahora por el día.

0: para iniciarse en el segmento laboral de 20 años, 22 años, todavía no tienen experiencia o han trabajado así un par de semanas, algo muy, muy precario. Y después gente con 5, 6, 7, 8, 10 años de experiencia, ya sea en administración, sea en venta, sea en emprendimientos propios. Y después nos llamó la atención mucha gente, por ahí por el tipo de trabajo que era muy temporal, y en una juguetería, gente de 45, 50 años que ha estado capaz en la industria petrolera, ¿eh?
1: Bueno,
0: Y bueno, no tiene su puesto de trabajo y obviamente a todos nos decían lo mismo, por más que sean 3 días, me
1: claro.
0: sirve, o sea, quiero ocupar ese lugar, ¿viste? O
2: Mucha
0: sea,
2: gente
0: mucha
2: sobrecalificada,
0: predisposición.
2: digamos, para el cargo, para el
0: Sí,
2: puesto.
0: la verdad que, bueno, en cuanto a ventas, había muchísimo en lo que es comercial y después gente calificada para otros rubros que no tenía problema de aprenderlo o de hacerlo, o, viste, no me avergüenzo, viste, no me avergüenzo
2: Tal
0: de estar
2: cual.
0: en una juguetería o estando vendiendo al público cuando vengo de, no sé, de un puesto jerárquico, viste, o sea, la verdad que llamó mucho la atención eso, la necesidad de trabajo y ya. O sea, tengo disponibilidad ahora y allá y ya lo necesito por más que sean 3 días.
2: ¿Le generó un poco de angustia todo lo sucedido, digamos, teniéndote como que te das cuenta por ahí de lo que está pasando, ¿no? Que uno a veces lo piensa o lo sabe, como, pero transitarlo digamos, por cuenta propia es otra experiencia, quizás.
0: Mira, yo creo que, a ver, lo que esto ocasionó es la visión nuestra de ver esta necesidad del laburo. Los empleados, obviamente, que yo tengo, valorar el puesto de trabajo que tienen, y obviamente la gente, el despertar ese de que qué mal que está Comodoro. Me parece que causó eso, ¿viste? O sea, se publica un aviso para cubrir algo y automáticamente la respuesta es instantánea y la cantidad de gente. Eso llamó mucho la atención y bueno, es el termómetro de lo que es la calle. Yo con los chicos ayer estuvimos haciendo ya las entrevistas de una preselección que se hizo y chicos que, a ver, no ocupaban por ahí un trabajo específico de algo que, viste, vos digas, no. Necesito justo a esta persona, un trabajo digno y general que lo pueda hacer cualquiera. Y me decían, hace un año y 2 meses que estoy dando vuelta y no puedo conseguir nada.
1: Bueno, una triste realidad.
2: Difícil,
1: Más
2: muy
1: allá de que,
2: difícil.
1: bueno, tenemos la suerte de que un comerciante por lo menos está convocando para reforzar, porque hay muchos comercios que dicen, bueno, nos vamos a arreglar con lo que tenemos.
2: Exacto.
1: Y si hay familia, bueno, vendrá la familia del dueño a reforzar el trabajo. Y además, bueno, la perspectiva también, es el tercer domingo de agosto, ¿no? El Día del
2: Claro,
1: Niño, sí, se
2: exacto.
1: sigue.
2: Sí.
1: Bueno, ya seguramente vamos a empezar en las próximas semanas a ver cómo distintas organizaciones, juntas vecinales van a ir preparando los festejos, porque es lo que viene siendo un poco la constante también, ¿no? Ya de poder acercar, aunque sea algo mínimo, ¿no? Una tarde de juegos, con alguna
2: Una
1: merienda,
2: merienda, sobre
1: ¿eh?
2: todo. El 16, el
1: Sí.
2: domingo 16.
1: Que
2: Sí.
1: es el fin de semana largo, justo.
2: Ah, claro, el lunes es feriado, exactamente.
1: ¿Pedirán cambiarlo
2: ¿Quién?
1: los jugueteros? No.
2: ¿Por qué
1: Y
2: decís?
1: no, porque a veces, viste.
2: No, porque generalmente se extiende, incluso algunos trabajan hasta el domingo a la mañana, ¿viste? Aprovechan y abren el domingo. A
1: Claro.
2: última hora aprovechan.
1: Pero
2: Después
1: bueno, es
2: siempre.
1: el domingo del fin de semana largo, cae el Día del Niño. Domingo
2: Sí.
1: 16.
2: Sí.
1: ¿Eh? Porque bueno, originalmente era el primer domingo de agosto. Después se lo pasó al segundo. Siempre el posponer la fecha era por la cuestión económica.
2: Claro.
1: Primero porque el primer domingo, como este, cae 2 de agosto y la gran mayoría no cobraba sus sueldos, ¿no? Bueno, después se lo pasó al segundo domingo y también había
2: No se
1: ciertos
2: llega
1: problemas, no se
2: tampoco.
1: llegaba
2: Y el
1: tampoco,
2: 16
1: y
2: ahí,
1: ahora el tercero. No, y ahora no pueden extenderlo porque si no ya
2: No.
1: estamos en fin de
2: No,
1: mes.
2: claro, ya después, el otro fin de ya es tarde, claro, no, es ahí, es el momento.
1: Bueno, así
2: Lindo rubro
1: estamos.
2: la juguetería, ¿eh?
1: Sí,
2: Es lindo
1: pero
2: rubro.
1: hoy es un gran desafío, un regalo para un niño.
2: Sí.
1: Es un gran desafío.
2: Sí. No,
1: Por ahí
2: no.
1: te llama la atención también que hoy, por ejemplo, hay un grupo de niños que por ahí le regalás o a un sector de niños.

0: Que le regalás un libro y se pone muy feliz.
1: Sí, lo eligen, de hecho.
0: ¿Eh? Porque
1: sí.
0: Vos decís, no, están en otra cosa, la era digital. No, le regalás un libro y les atrae mucho.
1: Sí, digamos, sí, te sorprenden, ¿no? Incluso.
0: Claro.
1: ¿Eh? Sí, sí.
0: Bueno, después, obviamente, imponía mucho. En su momento imponía mucho la televisión la moda. ¿Qué juguete estaba de moda, no? ¿Qué personaje estaba de moda? Hay algunos personajes que no pasan de moda, ¿no? Ahora ha vuelto el Hombre Araña con la película,
1: por ejemplo,
0: ¿no? Por ejemplo,
1: claro.
0: Es algo que no termina. Pero bueno, están los. Acá tenemos muchos fans de los dinosaurios, muchos chicos fans de los dinosaurios.
1: Sí.
0: ¿Cómo se llaman los monstruos estos? Los zombies, ¿no?
1: También, sí.
0: Mucho de esto.
1: Sí, sí. ¿Mm? Bueno, a propósito de juguetes, déjame contar algo que probablemente vos quizás lo has visto entre tus nietas o nietos, porque es un boom. Este juguete es un boom de un tiempo a esta parte. ¿Viste el famoso squashy que se le sabe llamar, que es ese que apretás y es como que tuviese algo, como que tiene un relleno uh-huh. adentro? Bueno, hay una alerta nacional aquí en nuestro país por este juguete viral antiestrés para los chicos. Viste que ellos te dicen, ¿por qué te lo...? No, porque es antiestrés, te dice, y te lo prestan, y pasa de mano en mano el juguete. Bueno, conocido como el Squishy Dumpling, el famoso Dumpling, o Dumpling Squishy, va cambiando el nombre. Bueno, se detectó niveles de benceno 4 veces superior a lo permitido y, bueno, está faltando a las normas, ¿no?, de etiquetado. Así que atención con esto, ya a través de Defensa del Consumidor, ya se ha alertado a través de redes.
0: Mucho importado y no sabe lo que viene.
1: Digamos. Exactamente. Es un riesgo químico, hablan del detalle del peligro, ¿no? Contiene altos niveles de benceno, es una sustancia tóxica, cancerígena, que se absorbe por la piel o por la inhalación. Claro, los chicos lo tienen permanentemente en la mano. Y ni hablar porque se explotan muy a menudo, se revientan a menudo, porque están permanentemente manipulándolo. Es muy blandito, es verdad, es placentero. Pero bueno, atención con esto. Irregularidades, bueno, dice que no se poseen datos del importador, QUIN, ni advertencia de seguridad en castellano. Hay que tener cuidado, esto viene de China. Bueno, y la acción oficial es que la Cámara Argentina de la Industria del Juguete ha realizado ya la denuncia formal para su retiro preventivo del mercado. Estaban enojados los nenes, los chicos, ante esta advertencia, y que por el momento, bueno, es preferible por ahí elegir otra cosa y ver a qué se llega, ¿no? Ajá. O de última, ir a un lugar seguro y comprar algo que realmente tenga el etiquetado que corresponde, ¿no? Porque, bueno, sobre todo el tema de la seguridad, advertencias de seguridad que son necesarias.
0: Además, venimos de una etapa donde los chicos se entusiasmaron mucho con las figuritas del Mundial.
1: Sí, ¿viste? También.
0: Una revolución fue el tema de las figuritas del Mundial. Bien, nos vamos. En minutos, Javier Milei, el presidente, hablará en cadena nacional desde el Salón Blanco de la Casa Rosada. Esto está ya grabado. Para anunciar el envío al Congreso de un proyecto de modificación de la Carta Orgánica del Banco Central, que establecerá los fundamentos de la entidad monetaria, su finalidad, sus principales funciones y facultades. Y en su artículo tercero dispone el proyecto, tiene por finalidad el Banco Central promover en la medida de sus facultades y en el marco de las políticas establecidas por el Gobierno Nacional la estabilidad monetaria, la estabilidad financiera, el empleo y el desarrollo económico con equidad social, y en los hechos elimina la posibilidad de que el Banco Central emita dinero para financiar el déficit del Tesoro. Por acá viene la parte política, hay muchas cuestiones técnicas. ¿Qué ocurrió? Bueno, la Carta Orgánica había sido modificada durante el gobierno de Cristina en 2012, por eso seguramente lo que se va a dejar de lado ahora en este nuevo proyecto son todas esas modificaciones que hicieron durante el gobierno de Cristina. Por eso se habla de que seguramente habrá un tono político, cuando no, que vendrá a atacar al kirchnerismo por aquella reforma del 2012. Pero bueno, el Banco Central, hay que recordar también la función que permitió al Banco Central y al Estado sortear los meses duros de la pandemia, ¿no? Volvería la Carta Orgánica del Banco Central a tener un texto parecido al que tuvo en 1992 durante la presidencia de Carlos Menem. Nos vamos. Gracias a Adrián Agüero por la puesta al aire y musicalización. César Castro en producción, Joaquín Álvarez en redes, Pablo Abdala en la supervisión técnica. Gracias a Juan Martín Cángaro desde Esquel. Gracias, Laura.
1: Los espero a las 21, claro, me quedo.
0: Exactamente, viene la cadena, que será unos 20 minutos aparentemente. Después vamos a completar con música también, porque no está dada la cadena, no estará hoy al aire Omar Pastén con el programa Puesta a Punto. Pero a las 21 sí, Laura Morán con Estación Clásicos. Nosotros nos despedimos hasta mañana a las 5 de la tarde. Tengan buen descanso.
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11: 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Escucharemos a continuación las palabras del señor Presidente de la Nación, doctor Javier Milei.
12: Buenas noches a todos. Estamos aquí para presentarles el conjunto de reformas estructurales más importante de los últimos 91 años. En especial, la reforma de la Carta Orgánica del Banco Central viene a poner fin con la estafa de falsificar dinero para financiar a la alta política, cuya manifestación más evidente es la tasa de inflación. Dicha estafa es más conocida como impuesto inflacionario, impuesto que a su vez permite aumentar los ingresos tributarios sin autorización del Congreso. Para tener un orden de magnitudes de lo que ha robado la alta política a los argentinos de bien, Basta con señalar la tasa de inflación acumulada desde la creación del Banco Central, la cual asciende a 12.819.532.788.614.400.000%. Repito, 12.819.532.788.614.400.000%. Esto es, la inflación acumulada desde 1935 es una cifra de 20 dígitos. Es más, desde la estafa que implicó el abandono de la convertibilidad, cuando la progresía nos decía que esta vez iba a ser diferente, porque la política monetaria estaría guiada por criterios de racionalidad científica, en lo que va del siglo XXI, la tasa de inflación acumulada asciende a 168.580%. Dicho en otras palabras, el Banco Central ha sido una herramienta que posibilitó el robo de la alta política. Es más, el robo de la alta política no solo tomó lugar mediante la falsificación de dinero para financiar el Estado, sino que además, a lo largo del tiempo, tomó distintas formas de expropiación. La propia creación del Banco Central arrancó con una estafa al cambiar la paridad cambiaria del oro que estaba en las reservas. El resultado de ello derivó en un aumento de la emisión monetaria que sextuplicó la tasa de inflación y que a lo largo de una década le robó el 50% del salario a los argentinos. Otra de las estafas emblemáticas de la alta política a los argentinos de bien fue la salida de la convertibilidad. En dicho momento, cada peso emitido por el Banco Central estaba respaldado por un dólar. En este contexto, salir de dicha ley implicó que los 15.000 millones de dólares de aquel momento, que eran de los argentinos, pasaron a manos de los políticos. Es más, dicha cifra expresada a valores de hoy asciende a 30.000 millones de dólares, aún dejando de lado el interés real en dólares que se podría haber ganado por esas reservas. Sin embargo, la voracidad y pasión por robar de parte de la alta política no quedó ahí. En 2010, como motivo de la creación del Fondo del Bicentenario, la expresidente y ahora condenada por delitos de corrupción, Cristina Elizabeth Fernández de Kirchner, en complicidad con la presidenta del Banco Central, Mercedes Marcó del Pont, le robaron al Banco Central 10.000 millones de dólares, que expresados a moneda de hoy equivalen a 15.000 millones de dólares. A partir de dicha estafa y para esquivar las consecuencias legales de la misma, en 2012 se creó una nueva Carta Orgánica del Banco Central que permitía emitir bajo cualquier pretexto e impidió responsabilizar penalmente a los funcionarios que falsificaban el dinero de todos los argentinos. Frente a esta pasión expropiatoria de la alta política, decidimos poner fin a 91 años de historia y reformar la Carta Orgánica del Banco Central de la República Argentina en base a 5 premisas fundamentales. En primer lugar, se termina con la bestialidad de 5 objetivos para un instrumento y la misión fundamental del Banco Central vuelve a ser el de preservar el valor de la moneda. Esto es, la nueva Carta Orgánica reconoce la naturaleza monetaria de la inflación, ya que la misma es siempre y en todo lugar un fenómeno monetario generado por un exceso de oferta, ya sea porque aumenta la oferta y o baja la demanda, que conlleva una pérdida del poder adquisitivo del dinero, es decir, todos los precios expresados en unidades monetarias suben. La segunda modificación es que se prohíbe de modo taxativo la financiación del Estado. Esto vale tanto para el Tesoro Nacional como para los estados provinciales y los municipios y a toda compra de títulos públicos del Estado Nacional en el mercado primario. Vale la pena destacar que el señoriaje, el cual toma forma bajo la compra de títulos del Estado, no es ni más ni menos que una falsificación de dinero, lo cual está tipificado en el Código Penal y que en este caso alcanza una asociación ilícita conformada por el Poder Ejecutivo, el Congreso de la Nación y la cúpula del Banco Central. La tercera modificación está relacionada con blindar al presidente del Banco Central y al directorio de los atropellos de la política. En este sentido, si bien se mantiene el mecanismo de nombramiento existente, la remoción será mucho más exigente. De este modo, la remoción requerirá de 2/3 no solo de la Cámara de Senadores, sino también de la Cámara de Diputados. La experiencia muestra que todas las remociones intempestivas siempre estuvieron ligadas a conseguir una mayor laxitud en la política monetaria. Esto es, para estafar al sector privado mediante el señoriaje, el cual hemos demostrado que es un impuesto no legislado. Por ende, si la política quiere cobrar más impuestos, es razonable que ello pase por la casa del pueblo. En cuarto lugar, se restringe el pago de dividendos por los resultados derivados de la prestación del servicio de liquidez. En este sentido, determinados los activos iniciales al 31 de diciembre de 2026, los mismos serán asimilados en unidades físicas, por los que los resultados por tenencia asociado a cambios en los precios de dichos activos serán imputados a una reserva técnica no distribuible. Concepto similar a lo que se denominaba en su momento revalúo técnico. Por otro lado, los resultados asociados al manejo de la cartera del Banco Central solo podrán ser girados al Tesoro Nacional para la cancelación de deuda. Finalmente, se eliminan de cuajo otros cambios introducidos por la Carta Orgánica del 2012, al tiempo que se elimina la estafa de las letras intransferibles. Sin embargo, esta reforma no funcionará sola. Forma parte de un programa más amplio que incluye una reforma que hemos denominado grillete fiscal, una reforma del mercado de capitales y una reforma del mercado de los seguros, que procederé a explicar a continuación. Respecto al grillete fiscal, se trata de una regla fiscal permanente que asegurará que la Argentina no puede votar ni sostener un presupuesto deficitario. ¿Por qué necesitamos una ley y no alcanza con la buena voluntad del Congreso? Porque la historia nos enseñó que el Congreso es el gran aliado del gasto público, teniendo como ejemplo reciente el año pasado, cuando luchamos con uñas y dientes contra decenas de leyes que buscaban precipitar la quiebra del Estado. Y es que los políticos no tienen ningún incentivo para cuidar el bolsillo de los argentinos, porque nunca son ellos quienes pagan los platos rotos. Por eso este proyecto va a hacer que el que las hace finalmente las pague. En la práctica, el grillete fiscal funcionará así. Si durante varios meses seguidos el resultado fiscal es deficitario, el Congreso dispondrá de algunas semanas para devolver las cuentas al equilibrio. Si no lo hace, entrará en vigencia automática el shutdown. Se paralizarán las actividades no esenciales del Estado. Se congelarán los gastos nuevos. No se adjudicarán contratos. No se tomará personal. Y se frenarán las transferencias discrecionales a las provincias. Y principalmente, durante lo que dure el grillete, el presidente, el vicepresidente, los senadores, los diputados, los ministros, secretarios y subsecretarios no cobrarán un solo peso de sueldo. Por primera vez en nuestra historia, si la política no hace los deberes, la política pagará el costo, no lo pagará la gente. Quiero ser claro, anticipándome a quienes viven de desinformar, esta ley protege en la letra de la norma las tareas y prestaciones esenciales del Estado, las jubilaciones, las pensiones, las asignaciones familiares y universales, el seguro de desempleo, la salud, la seguridad, la defensa nacional y el servicio penitenciario, entre otros, quedarán expresamente exceptuados. Una vez aprobada, invitaremos a las provincias a adherir a este mismo régimen. Es la oportunidad para que cada gobernador predique con el ejemplo y le demuestre a su gente que, cuando las cuentas se desordenan, es la política la que debe dar un paso al frente y pagar el precio, y no la sociedad. En segundo lugar, enviaremos 2 proyectos para recuperar la profundidad de nuestro sistema financiero, destruido junto con nuestra moneda por el Banco Central. Para que una economía crezca se necesita inversión, es decir, ahorros puestos a disposición con fines productivos. Por eso, dejar nuestros ahorros fuera del sistema, en una caja de seguridad, bajo el colchón o en el exterior, atenta contra nuestro propio crecimiento. Las políticas de las últimas décadas empujaron a los argentinos a sacar sus ahorros del sistema en defensa propia y con eso frenaron la inversión. Por eso vamos a impulsar un proyecto de liberalización profunda de nuestro mercado de capitales que modificará varias leyes con una misma idea: correr al Estado del medio y dejar que el ahorro fluya hacia quien quiere producir. Un ejemplo claro es el mercado de bonos corporativos. Ahora permitiremos su emisión en moneda extranjera, unidades de valor u otras unidades de medida. Lo mismo haremos con el financiamiento colectivo, que en el mundo funciona hace años y acá una ley que nadie pidió lo llenó de requisitos y lo destruyó. 15 años perdidos y ahora lo vamos a destrabar. Esta reforma asegurará que, a medida que la economía se recupere y la gente vuelva a ahorrar, ese ahorro se transforme en fábricas, en maquinarias y en trabajo. Solo así se profundiza el círculo virtuoso del crecimiento. Y para cerrar, un mercado de seguros accesibles es esencial en toda sociedad moderna. Y cuando no ofrece cobertura adecuada, la gente termina demandándole protección al Estado. Hoy el mercado de seguros argentino es burocrático, limitado e ineficiente. Por eso enviaremos al Congreso un proyecto de reforma estructural del mercado de seguros. Habrá libertad absoluta para que las compañías diseñen y ofrezcan productos sin autorización previa del regulador, que se enfocará solo en la solvencia de las empresas y en cuidar a los contratantes frente a las estafas. Así se impulsará la innovación, abaratando el costo de los seguros y mejorando las prestaciones. Nuestros seguros se volverán más simples, más rápidos y más baratos. Estas reformas tienen una secuencia legislativa, pero están todas interconectadas. El déficit cero nos alejará del fruto venenoso del árbol prohibido, que es la emisión monetaria. La reforma del Banco Central le impedirá al político falsificar esos frutos. Y un mercado financiero profundo permitirá acceso al crédito a mejores condiciones y cobertura para que los agentes puedan perseguir sus propios proyectos en libertad. Así, entre todas ellas, pondrán fin a 91 años de saqueo, expropiación, impunidad, decadencia y nos permitirá hacer a la Argentina grande nuevamente. Porque como siempre decimos, nuestro objetivo es hacer de la Argentina el país más libre del mundo. Confía plenamente en que el Congreso de la Nación comprenderá la naturaleza del problema estructural de nuestro país y acompañará estas reformas estructurales que cambiarán a la Argentina para siempre. Que Dios bendiga a cada uno de los argentinos. Que las fuerzas del cielo nos acompañen. Muchísimas gracias.
11: Hasta aquí hemos escuchado las palabras del señor presidente de la Nación, doctor Javier Milei. Seguidamente, las emisoras participantes continúan con la transmisión de sus respectivos programas.
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